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7: En este instante, temperatura en Aguascalientes.
8: 31 grados.
9: Regresamos a la Plaza de Toros Monumental, donde respetuosamente escucharemos el himno nacional.

forma es como ya con los toreros en el ruedo, así como los subalternos, el sobresaliente y toda la emoción puesta en esta última tarde de toros de la Feria Nacional de San Marcos en su edición 2026. Yo sigo siendo Alejandro Román, que le saluda y que le invita a sentir con nosotros. Suena el cielo andaluz en la tierra de la gente buena. En los medios de la plaza el alguacilillo y detrás de él, de izquierda a derecha, Emiliano Gamero en este caballo que ya mencionaba nuestro compañero Memo Leal. Alto, altísimo, es hijo del sol, un caballo para esta tarde de toros, colorado con rosas en color blanco, vistiendo a la usanza portuguesa, muy elegante y siguiendo la dinastía familiar Faura Loy, con una chaquetilla en color grana y bordado en dorado, ya la usanza portuguesa con una preciosa chaquetilla en terciopelo en color uva, la calzona en gris, faja alunarada de blanco con negro. Guillermo Hermoso de Mendoza. Aparecen los subalternos y también, después de completar el paseillo, los rejoneadores comienzan a agradecer las palmas en esta media vuelta al ruedo que han consolidado, así como también la presencia. Recuerde que hoy tendremos a los recortadores de Tucson, así como también habrá el espectáculo de los forcados que van apareciendo en el callejón de la Plaza de Toros Monumental. Valente Alanís es el torero sobresaliente, quien viste de verde y oro y que se encuentra frente al burladero de matadores, destacando en las cuadrillas y acompañando de la siguiente manera a los toreros. Con Emiliano Gamero estarán acompañándole Aldo Navarro y Alejandro Prado. Con Fauro Aloy harán lo propio Fernando García y Fernando López, mientras que con el

0: rejoneador Guillermo Hermoso de Mendoza, aparecen Ricardo Aldeano, Raimundo, subalterno portugués, completando Rafael Romero y Héctor García. Todo está listo y dispuesto con los tres rejoneadores ya en el redondel, en esta usanza tradicional, donde del terreno de los tercios comienzan a caminar hacia el terreno de los medios. Se nota la clase y la doma en un estilo muy particular y con un Emiliano Gamero que le platicaba, viste a la usanza mexicana y con esta chaquetilla en color vino, tal parece que es de cuero. Hay un bordado en color dorado que lleva una águila a la espalda y el sombrero debidamente colocado. Buena entrada en el terreno de sol, ahí donde desde el terreno de palcos, contando barreras y tendido, estamos hablando que es arriba de media entrada, sin temor a equivocarme, y ese piquito en la parte de general, mientras que en el terreno de sombra la entrada no es tan pronunciada como en el terreno de sol, sin embargo, es muy buena, ya que también desde palcos y hasta general se alcanza a observar un gran aforo. Tarde nublada, tarde que ya obligó a prender las farolas de la Plaza de Toros Monumental, y que sin duda alguna nos estaremos esperando un festejo largo, de mucha variedad y sobre todo de emociones. Todo está listo, mi querido Memo, así que con el calor que ya no pega tanto, desde el callejón te saludo.
1: Efectivamente, mi querido Alex, buenas tardes, muchísima suerte. Hay que emocionarnos mientras estamos viendo la ejecución de los tres caballeros, de los tres toreros el día de hoy, vistiendo, como tú ya lo decías muy bien, con las tres diferentes vestimentas de los caballistas, es decir, Fauro Aloy a la usanza portuguesa, como clásicamente se hizo desde hace muchos años, al campero andaluz Guillermo Hermoso de Mendoza, y vistiendo a la usanza charra mexicana con ese caballo de 1.83, es un gigante de verdad ese caballo, Emiliano Gamero, que es el primero en ingresar precisamente por esa puerta. Todo esto tiene un protocolo. Ahora lo va a hacer Guillermo Hermoso Mendoza, que será el segundo espada de este cartel, y desde luego también posteriormente Fauro Aloy. Por lo que sabemos, los recortadores habrán de actuar al inicio de este festejo con un toro que no es el toro o uno de los toros que habrán de rejonearse. Los que sí van a actuar con toros de el toreo a caballo son precisamente los forcados. Hoy forcados de México, el grupo de amadores de México y el grupo de Turlock allá en California. Así es que, como bien lo decías, variadito el festejo, una gran entrada, sí, un cielo muy gris el que se asoma el día de hoy a esta plaza, y precisamente después ya de la ejecución y presentación de los rejoneadores, están haciendo su aparición en el ruedo los forcados, el grupo de forcados amadores y también los de Turlock. Primero vienen los de Turlock, que son los invitados a esta corrida, forman una hilera muy cerca del centro del ruedo de esta plaza. Hoy no están pintados los círculos concéntricos o los círculos que delimitan las rayas del tercio, porque evidentemente no hay suerte de picar. Hoy el ruedo es libre para los toreros. Y también ya llegan a unirse el grupo de los forcados mexicanos, todos haciendo una línea precisamente que queda de frente al palco de esta autoridad que, como todas las corridas, ha presidido el matador de toros en el retiro, César Pastor, sus asesores Adrián Sánchez y Carlos Robledo el Yayo, y pues todo prácticamente está listo. Ahora avanzan los forcados de Turlock, llevando al cabo de ellos, que no necesariamente es el forcado de cara, pero ahí está el cabo adelante. Ponen arriba su barrete, que es pues este gorrito, para que usted me entienda, gorro como de Santa Claus, pero en verde, para que pueda describírselo de una manera y muy respetuosamente mejor. Ese es el barrete, precisamente así se le llama, así como la montera para los toreros, como el castoreño para los picadores. Bueno, pues para los forcados es justamente el barrete. Y ahora llegan los mexicanos con ese valentísimo chaparrito, como es René Tirado, que es magnífico y además es el que mantiene precisamente la emoción, la ilusión de todos los grupos de forcados en México. Por eso ahora hay muchos grupos, pero en muchas ocasiones ya se unen todos ellos precisamente en el grupo de forcados amadores de México. Pues vamos a iniciar este festejo, don Alejandro Román, mi querido Luis Antonio, hoy con el capitán del barco, don Jorge Inda, y con el primer oficial, don Gabo Alba, que está muy ocupado observando y desde luego conectando todos los micrófonos por los que ustedes van a escuchar lo que suceda aquí en esta plaza. Aparecen los tres recortadores que estarán abriendo este festejo, mientras que por dentro del callejón, como si fuera hormiguitas, van circulando 1, 2, 3, 4, 5, 6, 7, 8, 9, 10, 11, 12, 13, 14, 15, 16, 17, 18, 19, 20, 21, 22, 23, 24 forcados mexicanos y otros tantos de Turlock en California. Así es que por forcados no paramos el día de hoy, mi queridísimo don Luis Antonio Salazar.
2: Y están anunciando a este toro que será justamente el que abra este festejo, podemos decirlo así, constructor número 18 de 532 kilogramos, y este es de la ganadería de Tequisquiapan, que será justamente el primero que saldrá a este ruedo.
1: Estaba yo platicando de este extraordinario, el mejor forcado que hay en el mundo, dicho con respeto para todos, el mexicano, y se llama René Tirado. René, qué gusto verte siempre en todas las plazas, porque ahora has sido capaz de juntar a muchos grupos para que sean los amadores de México e invitar a otros del extranjero.
3: Sí, claro, mira, esta es una unificación de que hay forcados ahorita de Portugal, de California, de casi todos los grupos de México, y es que la fiesta nos necesita unidos, y creo que ese es el mejor mensaje que dan los forcados: unidos hacemos grandes cosas.
1: Pues me da muchísimo gusto siempre verte, saludarte con esa valentía y con eso que te está precisamente, pues, siempre identificando, René. Enhorabuena y que haya mucha suerte para todos ustedes, ¿eh? Bueno, pues ahí está, en los medios de esta plaza de toros monumental, mi querido Alex, uno de los recortadores que ha pedido que con las palmas apoyen para recibir a este toro de Tequisquiapan.
0: Es Juan Carlos García, el Juanca, quien en los medios, vistiendo la calzona en negro, faja en rosa, camisa blanca y el detalle en el cuello, espera cómo este de Tequisquiapan va a aparecer. Y con él, la carrera hacia enfrente para, de una manera impresionante, dar un brinco encima de la salida del toro, aunado a un giro ante la emoción y, por supuesto, la impresión en esto tipo de espectáculos. Este de Tequisquiapan es un toro negro, paleabiertito de encornadura, astinegro, que aparte es bragado, axilado, y con el cual también Said Envirik ya se encuentra en el redondel. Quien completa la tercia, mi querido Memo, es Jonathan Estebanés, el Peta.
1: Efectivamente, bueno, pues este... Efectivamente, ahora este Said Envirik ha saltado por encima de este toro, pero de costado y dando una machincuepa prácticamente. Es muy, la verdad, de emocionante la actuación de estos recortadores, incluso para los forcados, que, bueno, pues se enfrentan a cuerpo limpio a los toros.
0: Ahora, ya cambiando el terreno, va a tener que ser el Juanca el que, con un capote muy pequeño delante de su humanidad y acompañado por Alberto Cervantes, aspirante a subalterno, hacen pasar al socio del burladero de matadores, justamente al de contrayuda, para que sea momento que el Peta, este de Arganda del Rey, en España, en los medios de la plaza, se vaya al cerco por el pitón derecho y logre pasar de una manera justa y efectiva sobre este pitón que estuvo a milímetros de la espalda. Y ahora que el toro se fija en el camino hacia los medios, repite la dosis hacia el pitón derecho, ya en el terreno de las querencias.
1: Efectivamente, arquea el cuerpo para que pase el toro por detrás de él a unos milímetros, este Jonathan Estebanés, que es el que está ahora llamando precisamente la atención de este asado, mientras que del otro lado del ruedo se encuentra Juan Carlos García, el Juanca, vistiendo con un pantalón negro, con unas medias blancas, tenis blancos, camisa blanca, una faja en rosa, este Juan Carlos, el Juanca, que, como se los platicaba Alejandro, ejecutó una pirueta en el aire, también espectacular, y repite la dosis, ahora con mucho más mérito, porque ya el astado ya viene sin esa inercia, y vuelve a repetir la dosis, un par de brincos de estos recortadores, que la verdad tienen emocionados al público aquí en la plaza.
0: Con palmas y expectación, ahora vendrá Said, que de una manera brutal le da la espalda al astado en los medios, afortunadamente sin consecuencias, ya que el momento en que hace el mortal hacia atrás, termina alcanzándole, pero sin problema alguno. Gran resorte y potencia de piernas por parte de estos experimentados. Y por supuesto, quien tiene de especialidad el salto es precisamente Carlos García, el toro que encelado termina en el burladero de matadores. Al terreno natural del tercio le espera el recortador, ubicado casi enfrente del burladero de ayuda. El astado que se encela con el movimiento que hay detrás del burladero de matadores, para que ya se fije en el torero, que da una vuelta saliendo hacia los medios, arqueando de manera perfecta y con esto causando la emoción, teniendo que salir por la tronera izquierda, el auxilio por parte de este recortador que lleva 6 años en las principales plazas españolas, presentándose en las ventas de Madrid, en Valencia, en Castellón y también en Zaragoza, entre muchas otras. Un espectáculo muy sui generis para nuestras costumbres, pero que a la gente la tiene entretenida, Memo.
1: Sin duda alguna, qué manera de, qué agilidad tienen. Pegan brincos que llegan a alcanzar casi 2 metros de altura, ¿eh? La verdad es que la agilidad de estos recortadores es realmente emocionante. Y el público está expectante con cada una de sus piruetas, cada una de sus ejecuciones. Ahora los tres recortadores de este grupo están precisamente en el ruedo de esta plaza monumental, que hoy luce una muy buena entrada, y que desde luego, pues esto provocado por los rejones y desde luego los forcados y este espectáculo tan sui generis de los recortadores.
0: Es el Juanca que se va hacia los medios para provocar un mortal hacia adelante, pasando por encima del constructor con mucha especialidad y sobre todo espectacularidad. Repite la dosis de manera perfecta entre Said, Embeirik y por supuesto el Peta, que las palmas y las emociones no se han dejado esperar. Un astado que ha sido pronto, ya que a la distancia corta rápidamente embiste hacia los protagonistas. Estos que se encuentran ahora resguardados en el burladero de aviso, va por delante el Juanca, con una faja en color vino y bordado en negro, pantalón en negro, media en color blanco, permitiendo que el toro ahora esté con la fijeza en el capote de Alberto Cervantes, aspirante a subalterno que viste en catafalco. Cuando usted escuche catafalco, imagine esta imagen, un vestido de torero con el color en negro y el bordado negro. Alberto está bregando muy bien con largueza al toro que se desplaza, y donde ahora el Juanca vendrá desde el terreno del tercio, buscando por el pitón derecho tener la atención de constructor, auxiliado por Valente Alanís, que asoma el capote por la tronera derecha del burladero. La gente comienza a alentar a Juanca, este recortador que le da el tiempo preciso al toro, que ya se fije en él. Ahora sí, embiste hacia el terreno de los medios, y aunque con la cabeza a media altura, termina provocando este doblón hacia atrás de espalda para poder lucir ante el respetable, apareciendo con esto otro salto impresionante, con una verticalidad y aparte resorte en piernas, que repite hacia el terreno de los medios. Es el Juanca, en que en 3 ocasiones termina emocionando a Aguascalientes.
1: Sin duda alguna, la gente aplaude estos jóvenes saltadores, recortadores, que de verdad con una gran agilidad, 3 saltos. cuatro saltos acaba de ejecutar Said Mbekic, este que desde luego pues es otro de los experimentados recortadores en México. No es muy común la actuación de estos toreros, porque también se están enfrentando a un toro de lidia de otra manera, como lo hacen los que torean a pie, los que torean a caballo, los forcados, que también son toreros y muy valientes, por supuesto. Y desde luego, bueno, pues estos hombres que ahora se ponen en una fila recta para llamar la atención al toro que está allá en el burladero de matadores de esta plaza. El primero de ellos, que es Jonathan Estebanés, lleva precisamente un capote muy pequeñito, como decía, como de juguete, como esos que venden aquí en nuestros queridos amigos comerciantes que nos escuchan a las afueras de esta plaza monumental, para llamarle precisamente la atención al toro, y luego que desde atrás venga el Juanca, que prácticamente volando, y en estos momentos ha terminado ya esta ejecución. Una ejecución rápida, pero muy definida, donde ninguno de los saltos, desde luego, que falló, y al contrario, emocionó para iniciar esta corrida, Alex.
0: Magnífico el salto del ángel, con el cual el Juanca termina diciendo adiós aquí en Aguascalientes. Gran actuación también de Said Mbeirik, el que es originario de Guadalajara, España. 3 años lleva ya en las principales plazas españolas y es conocido como la revelación en España del salto. Las palmas, por supuesto, para los recortadores. Jonathan Estebanés, el PETA, el que lleva 20 temporadas en la élite del recorte mundial y que es catalogado como el mejor recortador de todos los tiempos, con más victorias en la historia del recorte libre. Palmas para los tres en la plaza que han levantado la expectativa, mientras la entrada continúa pronunciándose en esta tarde donde, muy nublado y con calor, les saludamos desde la Plaza de Toros Monumental. Vemos al tendido que está muy contento, señor Salazar, y de esta manera nosotros aprovecharemos para que entonces pasemos al corte comercial, don Luis Antonio Salazar.
2: Sí, señor, vamos a un viaje a nuestro edificio inteligente. Regresamos esta tarde. Última corrida de feria, San Marcos 2026.
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5: En este instante, temperatura en Aguascalientes.
6: 30 grados.
7: Bueno, pues ahí está el mensaje de Emiliano Gamero, que ya platicarán ahorita mis compañeros. Por lo pronto les platico que este pintor número 58 de 465 kilogramos de la ganadería de Marrón es presentado nada más y nada menos que por Americ's Burger Arboledas, calle Margil de Jesús, esquina Roble, y Americ's Burger Morelos en Plaza Cabá. Señor Leal.
8: Muchas gracias. Bueno, pues después de un brindis que Voz en Cuello realizó en los medios de la plaza, Emiliano Gamero, que hoy está precisamente montado al etrudo, a este caballo altísimo de 1.83 a la cruz, como nos decía ya. Así es, ese sigo del sol, tiene razón. Este es Letrudo, es otro caballo también muy alto, pero desde luego con el que va a recibir a este primero de Marrón, porque habían anunciado que el toro era de Marrón, de Tequisquiapan, pero no, es de Marrón el toro, este primero del festejo, ya de la lidia a caballo, vistiendo la usanza charra mexicana, justamente al lado del burladero de matadores.
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0: sí, ese es Hijo del Sol, tiene razón. Este es Letrudo, es otro caballo también muy alto, pero desde luego con el que va a recibir a este primero de marrón, porque habían anunciado que el toro era de marrón, de Tequisquiapan, pero no, es de marrón el toro, este primero del festejo, ya de la lidia a caballo, vistiendo la usanza charra mexicana, justamente al lado del burladero de matadores de esta plaza monumental que sigue, a la que sigue entrando gente, ¿eh? Una gran entrada también el día de hoy en esta plaza para esta última corrida de la Feria Taurina de San Marcos 2026, y aquí está ya apareciendo en la arena, precioso, bonito cárdeno claro, con las puntas chatas, como reglamentariamente se permite cuando se torea a caballo. Qué bonito, qué bonito ejemplar, precioso. Un caribello también, cárdeno muy muy claro, y comienza a rodar precisamente con este Letrudo el rejoneador Emiliano Gamero, avecindado ya aquí en Aguascalientes, y que recibe la primera ovación. Se arranca de largo, bravo, emocionante, este primero de la tarde, rodando con él en los medios de la plaza, Emiliano Gamero, llamándole la atención también con la voz, dejándolo llegar muy cerca de las ancas, toreándolo bien, Emiliano, a una distancia muy cortita, y en cuanto él abrió una Y en su andar, el toro se queda en los medios de la plaza para luego irse de frente y buscar clavar el primer rejón de castigo. Este rejón que tiene empuñado en la mano derecha Emiliano Gamero, que ahora precisamente llega, el toro se frena y por ello no puede colocar este rejón. Sigue encelando al astado, que ha sido muy emotivo, muy bravo, y que está metiendo precisamente en los pitones abajo del rabo de la cola de este precioso caballo colorado. Ahí está Emiliano llegando a los medios de la plaza, y ahora sí se encuentra con el toro y está clavando el primer rejón en todo lo alto. Aparece una banderola blanca y con ella está toreando precisamente el torero charro, sí, el torero charro, hoy vistiendo de charro, Emiliano Gamero, que toma otro segundo rejón de castigo.
1: Qué precioso es el toro este de marrón, de verdad, que aparte de largo y enmorrillado, tiene esta presencia, y donde Emiliano, sin mucha prisa, ha decidido dejar al toro justo frente a la puerta de toriles para irse hasta el burladero de matadores y empezar el andar. Hace la batida hacia el pitón derecho, clavando este segundo rejón, ligeramente trasero. Sin embargo, la gente que metida en el espectáculo observa a este toro que tiene transmisión y sobre todo prontitud, mi querido Memo, a la cabalgadura de Gamero.
0: Efectivamente, el toro no solamente es bonito por fuera, sino también tiene buenas actitudes por dentro. Emiliano Gamero, que recibe la ovación del público, evidentemente este es otro público, no es el público taurino acostumbrado, es público taurino, pero con el gusto por el rejoneo. Don Luis Antonio Salazar.
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0: Muchísimas gracias a todos nuestros amigos patrocinadores que en este 2026 se han subido a este carro taurino de fórmula en el 106.9 de FM, mientras que Emiliano Gamero aparece ahora montando un precioso tordillo malacara, un tordillo mosqueado, tiene unos pequeños lunarcitos, y normalmente estos caballos blancos terminan siendo negros, es curioso, pero no se quedan blancos, y este tordillo de mucho menos alzada, pero también de muy buena presencia. Emiliano viene empuñando la primera de las banderillas en verde y blanco. El astado se ha quedado allá precisamente por el terreno de sombra frente a los palcos 4 y 5 de esta plaza, que luce una magnífica entrada, mientras que

0: Emiliano Gamero prácticamente está a un costado de la puerta de Toriles de esta plaza. Se va encaminando, le suelta un poquito la rienda, le aprieta las espuelas, pero luego retrocede Emiliano ante... Pues el toro estaba distraído, pero ahora sí que ya se fija de frente. Intentaba Emiliano dejarse llegar al astado, no llega el toro, por lo tanto no puede ejecutar este quiebro. Y ahora lo va a intentar en otro terreno. El toro prácticamente frente al burladero de matadores. Emiliano hasta el otro lado del ruedo. Y ahí se va a arrancar de frente, dándole el pecho del caballo. Ahora sí se arranca el toro. Y ahora sí se unen tanto el caballo cuanto el rejoneador. Y este astado pintor de la ganadería de Marrón, que ha sido un astado bueno y que ahora tira cornadas al viento después de haber... recibido esa primera banderilla, mi querido Alex.
1: Sobre todo yo le noté un cierto cambio, no quiero llamarle cambio de lidia, pero cuando cambia de caballo, Emiliano, ya el toro que repuso perdió esa emoción a la embestida. Tiene que acortar las distancias, Emiliano, quien repite con esta banderilla en color verde y blanco, buscando sacar hacia el terreno de los medios al socio. Embiste terciado, tapándole la salida, sin embargo, Emiliano... busca perfectamente prender por el pitón izquierdo al toro que solamente con medias embestidas acompaña pero pega el parón. Fijo, sí, pero ya no embistiendo con la emotividad y acometiva que tenía. Ahí va Emiliano del burladero de ayuda hacia los medios buscando un quiebro ciertamente adelantado. Le alcanza con el testuz en los cuartos traseros del socio. Y del caballo, entonces termina, aunque ligeramente, no con la limpieza, sí con la emoción hacia el tendido. Ya la distancia es muy corta de este pintor, mi querido Memo.
0: Así es, efectivamente, esta banderilla, en cuanto a la ejecución, fue buena. No así la colocación, porque el toro llegó a trompicar el anca derecha de esta cabalgadura de Emiliano Gamero, que vuelve otra vez ahí delante del astado, tratando de torearlo, de sacarlo del terreno de los tercios hacia el de los medios de esta plaza. El toro un poco remiso, efectivamente, el astado perdió gas el de Marrón, y es que pegó unas arrancadas y unas carreras realmente importantes. Delante de nosotros, de este burladero de transmisiones, ya se encuentran los forcados de Turlock. Un quiebro de Emiliano Gamero que ha dejado ahora sí con lucimiento una tercera banderilla. Estos forcados de Turlock que calientan, que están envueltos en el nerviosismo, en la responsabilidad de ejecutar una gran pega. Y en cuanto Emiliano les dé entrada al ruedo, ellos caerán prácticamente al mismo tiempo sobre la arena de aquí, de la Monumental de Aguascalientes. Una cuarta banderilla a cargo de Emiliano Gamero.
1: Ha tenido voluntad, ha tenido muchos deseos, desgraciadamente no la colaboración de este primero de Marrón, que se terminó muy pronto y que después del cambio de caballo ya no embistía igual. Ahora la distancia es más corta y al terreno de los medios termina nada más esperando a Gamero con el jamelgo hacia atrás, llegando casi hasta el estribo, debajo del palco 32, banderilla en la mano derecha, va acortando las distancias al encuentro con el de Marrón. Toro que le espera y que ahora hacia el pitón derecho le embiste hacia adentro y alcanza a salir perfectamente Emiliano, dejando una banderilla en buen sitio, la gente que lo entiende y lo agradece, y el toro que nada más con la intención, pero ya se le acabaron las condiciones de recorrido y de transmisión con las cual al principio se caracterizó. Ahora vendrá el momento de ir con el señor Salazar.
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0: Ingresó al patio de cuadrillas de caballos Emiliano Gamero, ahora montando a otro precioso tordillo. Ese que, si no mal veo, ese puede ser Cosmos, ¿verdad? Sí, efectivamente. Bonito tordillo este.
3: Apalusa.
0: No, Apalusa. Esa palusa, sí, no es tordillo, es esa palusa, precisamente porque las manchas que tiene en color café son

0: mucho más grandes en las ancas de esta bonita cabalgadura, con la cual vuelve a reunirse con este toro de marrón, con este pintor de marrón, el regoneador mexicano, que ahora clava una banderilla espectacular al violín, llevándose las palmas del público y de los mismos forcados de Turlock, y luego pegar unos saltos donde el caballo despega prácticamente las cuatro patas de la arena, esto como un remate y un recorte a esta faena. Toma una nueva banderilla, son cinco banderillas las que Emiliano Gamero ha decidido colocarle a este astado. Me parece que son muchas, sobre todo para cuando va a haber actuación de los forcados. Pero bueno, al final el caballista es el que lleva la mano. Vuelve a ejecutar otra vez, cerrado en tablas, una segunda banderilla al violín. Este rejoneador mexicano Emiliano Gamero, que ahora, después de los reparos, viene ese salto despegando las cuatro patas de este Apalusa, de este caballo Cosmos, que así es el nombre, y vuelve a ingresar al patio de caballos.
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0: Pues ya los forcados de Turlock están tomados de la barrera. 1, 2, 3, 4, 5, 6, 7. 7 de los forcados. El cabo será Ervin Violante, según nos decía uno de sus compañeros, al que agradecemos mucho la información. Y Gamero aparece precisamente con otra cabalgadura, y este sí me parece que es hijo del sol. Este sí es hijo del sol, colorado, sí, con rosas blancas. Este caballo que es altísimo, y con otra banderilla, la sexta ya para este buen toro, que se le apagó un poquito la alegría, pero sin embargo ha tenido nobleza el de marrón para embestir a los caballos. Una altura tremenda la de este hijo del sol. Retrocede Emiliano Gamero hasta llegar hasta la barrera, hasta uno de los burladeros de esta plaza monumental, el público expectante, porque están en línea recta tanto el rejoneador y su caballo cuanto el toro. Paso español con el cual cita, luego da una vuelta muy elegante, muy fino en cuanto a su doma, este hijo del sol, que ahora, después de un relincho, de un reparo, levantando las manitas, se va a acercar Emiliano Gamero para colocar la sexta banderilla. Se arranca también el de marrón, y en todo lo alto ha quedado esta banderilla, en una ejecución buena, Alejandro, emotiva la de este rejoneador, que ahora desafortunadamente le vuelven a trompicar su cabalgadura.
2: Con esa transmisión hacia el tendido de la gente que gusta y que esperaba el festejo de caballos para venir a ver precisamente este tipo de domas. Ya la distancia es muy corta, creo que también la cantidad de banderillas, coincido contigo, ojalá que le termine ayudando en la pujanza para los forcados, y lo más importante, Memo, para la suerte suprema.
0: Efectivamente, ahí están ya en el ruedo el grupo de forcados de Turlock, los invitados que ahora van a brindar esta pega.
3: I want to thank you guys for inviting us here. In my name, my group's name, scraps for you guys.
0: Pues dice precisamente que les brinda esta pega en su nombre y en el nombre de todo el grupo a todos los forcados mexicanos. En inglés, el brindis de esta primera pega a cargo de Ervin Violante, que así se llama el forcado de cara, que no necesariamente es el cabo. De hecho, el cabo está allá en el burladero de matadores de esta plaza de toros. Y es que el cabo no necesariamente es el que va siempre a la cara. El cabo es como el jefe del grupo de los forcados. Y a una distancia muy larga, el toro precioso de marrón, Cárdeno Claro, está delante del burladero de matadores, mientras que Ervin Violante, este forcado de cara del grupo de Turlock, se separa casi 8 metros de la cara del, del toro está mucho más, pero del grupo, es decir, de la primera ayuda en la formación, está el cabo de cara, la primera, segunda ayuda, y ahí se va. ¡Uy, uy, uy, qué lástima! Erwin Violante intentó asirse de los pitones del astado, pero el pitón derecho le pegó directo en la parte del abdomen a este cabo, y por ello es que evidentemente pues lo arrolló. Rápidamente se acerca uno de los paramédicos de parte de este servicio médico. Alejandro Román les proveyó de agua que estaba solicitando el forcado Erwin Violante, precisamente para pasar el mal trago y el susto, porque vaya que fue a una velocidad tremenda, pero ahí va, valiente el forcado, que se lleva una ovación a volverse a colocar otra vez como forcado de cara, como tiene que ser, para intentar en segundo plano esta pega. Se coloca el barrote con un gran compañerismo René Tirado, el cabo y el jefe de los forcados mexicanos, va también dándole indicaciones al forcado Violante, que así es el apellido de este hombre, que ahora ya llevando mucho más cerca la primera ayuda. Decíamos, en la formación está el cabo de cara, más bien no el cabo de cara, el forcado de cara. La primera, la segunda, la tercera, cuarta, quinta, sexta ayudas, y hasta el final, en el último de la fila, es el rabillador. Esa es la formación de los forcados, que ahora se acercan ya a un terreno muy corto de la cara de este bonito toro, que se arranca, y ahora sí, muy bien, se agarra Violante. Con qué fuerza el toro le pasa a uno de los forcados por encima, pero qué buena pega consiguió el forcado Violante. Se agarró como garrapata, dicho con mucho respeto, al toro. No había manera de que se despegara de él, y así las ayudas pudieron detener a este astado para concluir ahora con la acción del rabillador Alejandro, que es el que se hace también del rabo.
2: Con mucho valor, y sobre todo esta unión como equipo que termina ahora el rabillador perfectamente agarrado del rabo y hacia el pitón izquierdo, aguantando en tres ocasiones este embestir que lo provoca a la emoción en el tendido. Con gran valentía, con gran firmeza y sobre todo con mucha verdad han ejecutado esta pega.
0: Emiliano Gamero le da la mano al forcado y luego provoca que el público le tribute una ovación. Trae roto el pantaloncillo del muslo izquierdo este forcado de Turlock, en California. Cuando Emiliano va precisamente a clavar ya en las postrimerías de esta faena una banderilla corta con los colores precisamente de la divisa del astado que sirvió para los recortadores de Tequisquiapan, en amarillo y verde, que es la divisa de Tequisquiapan, y así viene precisamente vestida esta banderilla corta que intentaba en los medios de la plaza clavar Emiliano. No logró hacerlo al primer intento, ahora sí al segundo lo hace muy bien. Trae también una rosa en la parte alta de esta banderilla muy cortita que le ha colocado a este toro, que ha sido bueno, sin duda alguna, de la ganadería de Marrón. Ha tenido calidad, ha tenido bravura, perdió un poco de gas, pero también hay que tomar en cuenta que son toros a los que se les exige mucho de salida, esas carreras tremendas que pegan. Y cuando Emiliano precisamente toma el rejón de muerte, suena ya el cambio, el toque de muerte famoso. Emiliano va empuñando esa, lo que era antes la hoja de peral y ahora es el rejón de muerte, en los medios de la plaza el toro de Marrón, precisamente en torno a él girando el caballista mexicano con este altísimo.

0: bellísimo caballo, hijo del sol, bonito el adorno, enjaizada la crin con rosas blancas, caminando y cabalgando de costado, precisamente encelando al toro que todavía pega una embestida, la bravura que ha tenido este astado de la ganadería de Marrón, propiedad de José Marrón, que hoy no vino a esta plaza. Él acostumbra a estar en España en estas épocas, precisamente cuando son las ferias de Sevilla y de Madrid. Así es que le mandamos un saludo. Seguramente puede estar escuchando esta corrida, aunque es de madrugada ya en el viejo continente. Pues el astado ya es complicado, va a tener que llegarle mucho a la cara Emiliano Gamero, que ahí lo hace y desafortunadamente está pinchando a este toro.
1: Rejón queda trasero y precisamente lo que platicábamos, Memo, esa pujanza que ocupaba tener Pintor, después de que más allá de las pegas fue una faena donde fue exigido, me gustó mucho de salida el toro en cuanto a transmisión, en cuanto a emoción, las maneras que fue manifestando, y que después del cambio del primer caballo el toro se vino a menos. Literalmente, yo te lo mencionaba, no sé si llamarle cambio de lidia o que duró muy poco. Entonces, de esta manera es como con un rejón de castigo trasero, José Fer, el puntillero Ríos, termina concluyendo para que Emiliano Gamero descienda ya del caballo y agradezca la ovación, mientras su propio caballo solo llega a la puerta de arrastre. Señor Salazar,
2: vámonos a nuestro viaje, a nuestro edificio inteligente. Regresamos esta tarde aquí a la Monumental de Aguascalientes.
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2: En este instante, temperatura en Aguascalientes.
3: 29 grados.
4: Y bueno, pues ahí vemos a Emiliano Gamero invitando a Ervin Violante, pues a salir al ruedo, y están dando justamente una vuelta agradeciendo al público por este primer toro de la ganadería de Marrón, que ha sido el que abrió el festejo. Y bueno, pues siempre es agradable a la vista este espectáculo que atrae a tantas personas, a veces no necesariamente tan taurinos, pero que les llama la atención lo que estamos viendo hoy en el ruedo.
5: Sobre todo en el conocimiento y en el aprendizaje. Mientras no sé si esta sea la primera o la segunda vuelta ya de Emiliano Gamero, junto con precisamente Ervin Violante, lo que nos ayuda a entender, creo yo, este tipo de espectáculos, si a mí hay algo que me gusta de los toros a la hora de que el toro sale al ruedo, es que es de los pocos lugares donde encuentro en este mundo verdad. La verdad de un hombre frente a un animal. Y cuando uno lo encuentra en este tipo de escenas donde es a cuerpo limpio, donde no hay una muleta, no hay un capote como normalmente estamos acostumbrados que sea la mayor parte del cereal taurino, creo que también se fortalecen los conceptos de la resiliencia, la fuerza y la inteligencia emocional que se siente. Platicábamos lo de Ervin Violante, cómo en ese instante tienes de dos: la justificación perfecta para pasar a la enfermería y decir que otro se termine encargando, o bien la resiliencia, la pasión, la personalidad, el carácter de volverte a levantar a pesar de que la primera vez no salió, para ejecutarla en la segunda ocasión y ahí tú ser quien le cambie el sentido a la moneda. Esto pasa en la vida, porque te tienes que levantar y seguir. Hoy que lo vemos en esta manifestación taurina, en donde usted me va a decir, ¿qué hace un estadounidense vestido de forcado con un golpe en el pómulo derecho inflamado cual boxeador, pero disfrutando una vuelta al ruedo? Él, que mastica inglés, pero que disfruta un ole, lenguaje universal, que apoyado en los fundamentos estoicos del toreo, nos da el regalo de este tipo de escenas. Creo yo que, si bien es cierto, no estamos tan acostumbrados, pero eso no nos exime de que podamos aprender y que podamos también entender y sentir este tipo de muestras escénicas desde un punto para fortalecer este tipo de valores.
4: ¿Qué es volver a las raíces? No tengo entendido. Y sin ser yo especialista, bueno, lo poco que he leído, lo poco que he tenido por saber, es regresar a los orígenes del toreo, ¿no?
5: Es que si yo le cuento del toreo, mientras la diana suena en el ruedo, hablemos del toreo bufo. Ahí donde precisamente Mario Moreno Cantinflas también era una figura del toreo bufo, y de cómo incluso figuras como Tintán o Capulina o hasta Chabelo eran parte de espectáculos taurinos, sí, cuando las épocas de oro del toreo. Esto es no nada más ir al origen, sino también, creo yo, una oportunidad especial para aprender a sentir y percibir este tipo de emociones, reconociendo a todas las personas que se ponen delante de un toro.
4: Efectivamente, bien lo has dicho. Bueno, pues ha salido, bueno, se ha sonado ya el clarín de órdenes, y este segundo de la tarde es para Guillermo Hermoso de Mendoza, que saluda a Patriota número 35 de 476. Y sí, seguramente cuando usted escucha el apellido Hermoso de Mendoza, inevitablemente nos remitimos a su padre, que es el antes y el después del rejoneo en el mundo, señor Román.
5: Y sin duda alguna, y sin temor a equivocarme, claro, con las consabidas comparaciones y respeto a grandes figuras del toreo, como Carlos Arruza, por ejemplo, que fue quien revolucionó como parte mexicana, pero quienes sentimos esta pasión por el toro bravo, cuando vimos a Pablo Hermoso de Mendoza por primera vez, segunda, tercera, cuarta, porque eso tiene el maestro, esa regularidad, aprendimos que fue superlativo lo que entregó al arte de Marialba, precisamente su padre, hoy aquí con la responsiva de continuar con el legado, con la responsiva de estar presente en la Feria de San Marcos, Guillermo Hermoso de Mendoza, que viene acompañado dentro de los subalternos por Héctor García, le platicaba yo, nacido en Portugal, Raimundo, Rafael Romero y Héctor García, quien también saludamos hace unos momentos, momento que también yo quiero aprovechar para reconocer ese gran momento en que los primos García, en este relevo generacional, en las filas de los subalternos, han sabido cargar a cuestas en México y en el extranjero. Cuando aquí en Aguascalientes, viendo el detalle en azul, montando a Regaliz, este negro luso árabe, Guillermo Hermoso de Mendoza besa la muñeca derecha del, justamente, su mano, mientras se ajusta la chaquetilla, lleva ya el rejón de castigo en la mano derecha, este es en color blanco, la punta en rojo, y justamente a la izquierda del burladero de matadores, ya se ve la salida de este segundo de la tarde. Es un negro entrepelado, caribello, bragado, meano, paleabierto de encornadura, astinegro, que termina terciándose hacia el terreno de los medios y ahora buscando el capote de Héctor García. Y observando cada detalle, Guillermo Hermoso, con esta preciosa chaquetilla que ya le platicábamos, en un morado muy oscuro, color uva.

0: terciopelo.
1: Observa cómo cierran al burladero de aviso a este astado, mientras Rafael Romero, que viste de azul y blanco, hace lo propio en el burladero de ayuda. El astado, que ya se encuentra en el terreno de los medios frente al burladero de matadores, observa cómo empieza a rodar precisamente Guillermo Hermoso ante el toro distraído, que con la cabeza arriba y a la distancia corta, apenas se entera que tiene un caballo por delante. Le pasa por detrás Guillermo y ahora por enfrente, a una distancia donde yo no sé si se ha reparado, no, a lo que repara es el toro, que al momento en que siente el primer rejón, este que no rompe, solamente avivó, eso sí, una embestida brava del toro del terreno de los medios hacia el tercio, mientras con tranquilidad y buena monta, en este negro luso árabe, de nombre Regaliz, busca los terrenos de los medios, toca bien para traerse al toro más al terreno del tercio. Y el toro, que en ningún momento ha humillado, siempre con la cabeza a media altura, ahora espera y embiste a un rejón que termina ligeramente contrario y delantero. Brota del castigo la banderola con el hierro precisamente familiar. Y ahora el toro, que ya ha encendido más su embestida, aprieta a Guillermo, quien perfectamente con el anca izquierda del caballo logra prender y templar la embestida brava del toro, que al terreno de los medios termina fortaleciendo esta unión entre el torero, el caballo y el toro. Contemple lo ha sabido llevar Guillermo Hermoso, para que ahora sí escuche a la gente cómo le reconoce el inicio de su actuación. Señor Salazar.
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1: Nevado de los cuartos traseros es este toro. Si usted no conoce la terminología taurina, le platico que cuando un toro como este, que es negro y tiene este pelaje blanco en la parte alta del rabo, se le conoce como nevado. Hay unos que son muy pronunciados, este es ligeramente nevado, mientras ya con el segundo rejón de castigo, ante la distracción de Patriota, ya que desde los medios, teniendo más cerca al caballero, opta por irse al terreno de tablas. Lo saca Guillermo Hermoso para dejarlo casi frente de la puerta de toriles, aprieta hacia las tablas, cerrándole la salida, cazando el toro, y después, ahora sí, cosiéndolo perfectamente a la cola del jamelgo Hermoso de Mendoza, que con una tranquilidad ha sabido resolver perfectamente, Memo.
3: Qué bárbaro, la verdad es que cuando el toro va hacia las tablas, aprieta con mucha fuerza, y ese segundo rejón que tú platicabas, la verdad es que se lo colocó ya en un terreno muy comprometido, ya quedando muy cerquita de las tablas este rejoneador español.
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1: Es precisamente el subalterno portugués quien en la ficha técnica nos mencionaban que es Raimundo, quien por el pitón izquierdo ha bregado, dándole movimiento al ejemplar, y creo que también en funcionamiento de lo observado en el primer toro, que al quedarse el toro muy a su aire, de repente se le terminó yendo con por una válvula esa bravura y esa transmisión que había cometido. Cambio de tercio, momento en el cual pasamos con el señor Salazar.
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1: Montando a Extraño, un caballo negro con castañas en la crin, busca con banderilla en blanco y en una parte media en azul, Guillermo, tener la atención de este patriota. Suena la música ya en la plaza, al toro que ha cazado, al toro que ha esperado y que cuando tiene a merced y a distancia, ahí es donde aprieta, sobre todo hacia tablas, lugar donde ahora Guillermo tiene que pasarse para ligarse y torear al estribo, llevando bien prendido a la res, esta que no emite, solamente acompaña, y ahora sí aprieta, metiendo la cabeza, cerrando la cercanía, Guillermo, en esta emoción que se vive en la Monumental, para que así, extremando el brazo de más y hacia el pitón derecho, saliendo del terreno de tablas hacia el tercio y después los medios, Guillermo ha resuelto, quizás delantero, pero con efectividad y sobre todo, Memo, esa perspicacia de aprovechar el momento.

0: Claro, y después de haber encelado y llevado cocido prácticamente al costado del caballo a este astado, muy remiso este toro, no tiene la emotividad, no tiene la calidad que el primero, este más bien se ha refugiado en tablas, lo que complica más, por supuesto, lo que está realizando Guillermo con una gran técnica y entrega en este ruedo de Aguascalientes.
1: Logra sacar a la res de las tablas al terreno de los medios, ahí donde el toro fijo espera y observa cómo va reculando Guillermo, quien empieza a tener contacto con la gente. Hay buen ambiente en la plaza, que observa cómo sale hacia el pitón derecho y estira el brazo perfectamente, saliendo avante Guillermo, con ese puntito que le hace falta al toro de transmisión, que está más enfocado en esperar para después apretar, como en este momento, hacia el terreno de las tablas y resolviendo con rapidez y atingencia. Guillermo, el toro le quiere echar la cabeza arriba, pero Hermoso de Mendoza sabe de esto y tela marinela. Busca encelar pasando la cola del caballo al toro, que rebrinca y que busca crear contacto en la inspiración de Hermoso de Mendoza, que por encima de las condiciones y resolviendo con técnica, ahora desprovisto de castigo, luce ofreciendo el pecho del caballo, saliendo en la batida hacia el pitón derecho, todo esto del terreno de la querencia, del tercio hacia los medios. Señor Salazar.
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1: Esa actuación que poco a poco va tomando cada vez más madurez por parte de Guillermo Hermoso de Mendoza en su formación profesional. Un torero que con la exigencia de no nada más haber cumplido, sino triunfado y ser protagonistas en las primeras plazas del mundo, tal como Las Ventas, tal como Sevilla, y venir a México en campañas importantes, sobre todo con esa variedad, muchos llegaban a mencionar, pues sí, es que son los caballos del papá. Ojo, ahora el que maneja los caballos ya no es el maestro, y el que ha sido resolutivo ha sido Guillermo, que aparece ahora montando un precioso caballo que precisamente lleva color en verde, es tordo lusitano, este Orfeo de nombre, con el que busca ya tener la atención del toro, que le va a apretar hacia el terreno de las tablas. No, ahora lo hace en la contraquerencia, cuando Guillermo sale de las tablas hacia los medios. Ahí logra dejar Hermoso de Mendoza al toro, que solamente le caza, le espera, y que en cuanto siente la distancia, es un toro avispado, que tiene idea. Guillermo se va a la batida por el pitón derecho, sin embargo el toro no acomete, sino solamente termina pegando un parón. Sin abusar, Guillermo prefiere irse hasta las tablas y así hacer de este Orfeo un caballo a dos patas, para después irse al pitón derecho y con la cabeza arriba del toro resolver con la banderilla en color blanco con detalle azul, que queda ligeramente trasera, pero que prende la emoción en la Plaza de Toros Monumental. Han sido, más allá de los rejones de castigo, dos banderillas las que ha conseguido Guillermo, encontrando ahora en esta tercera la oportunidad de seguir metiendo a la gente a la faena. Suena la música y la atención se encuentra con el torero, que entre las tablas y el tercio hace reparar en dos ocasiones al caballo en el site español para irse hacia el pitón derecho, pero ya no acomete este patriota número 35. Tiene que irse al terreno de los medios para dejar ahí al toro, y ya en el terreno de las tablas, debajo del palco 12, empezar el camino hacia el toro, que se queja de las banderillas y que Guillermo aprovecha para el pitón derecho para resolver este toro de embestida con cabeza a media altura, que aguanta y que aprieta mismo, pero que ha sabido resolver bien Guillermo con lucimiento.
0: Desde luego, la verdad es que ha sido una demostración de Guillermo Hermoso de Mendoza, con una gran técnica, con un oficio, desde luego con, pues con esa experiencia ya que tiene el rejoneador español, que sinceramente ha hecho una labor realmente meritoria, sobre todo por lo que el toro ha presentado desde salida, ¿no? Sobre todo que se vino a meter a las tablas y ahí es donde ha peleado.
1: Lo agarré medio trago, perdón, señor Leal, con el grito de listos forcados y brincando de las tablas del callejón.

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1: En este instante, temperatura en Aguascalientes.
2: 28 grados.
3: Bien, pues está, iba a decir terminando, pero no, creo que van para otra. Van para otra, no, la está terminando ya Guillermo, que preguntaba yo, que bueno, pues tuvo una buena faena, les preguntaba yo a los señores Leal y Román, pero sobre todo el peso del apellido, como en muchos casos, en muchos toreros, y en este particular de Guillermo, pues debe de pesar el apellido.
4: Yo creo que sí, pero también es el aliciente y es la responsabilidad si te quieres dedicar a esto. Si no, con todo respeto, ponte a estudiar para contador. ¿Por qué? Porque, y digo, con todo respeto y un saludo a los contadores, cuando uno acepta el reto de hacerse torero, eso es una cosa. Pero cuando sabes que tu papá es un monstruo en el rejoneo y tú decides tomar esa responsabilidad, el toro no sabe si te apellidas Hermoso de Mendoza o Salazar Muñoz. Ambos apellidos de mucho peso. Pero yo sí creo que, bueno, tiene una virtud del empaque de la conciencia y de que aparte con la juventud que tiene, poder y hacer del apellido esa contundencia en espectáculo, se dice muy fácil, pero es meramente imposible, por eso es el reconocimiento a Guillermo Hermoso de Mendoza.
3: Y si hablamos de apellidos que pesen, pues el Aloy, pues no es enchila mi otra, también es un apellido de mucha bagaje y de mucha trayectoria en el mundo del toreo, y Fauro así lo lleva y lo ha llevado a lo largo de su carrera, y hoy se enfrentará a Pianista número 50 de 524 kilogramos, este astado tercero de la tarde, que es presentado por Obrador San Pancho, que es lo mejor en productos 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Y no solamente, Memo, es la emoción y el vislumbrar y el emocionarse con los toros, sino también con la vestimenta de los rejoneadores, ¿no?
5: En eso estaba yo pensando justamente cuando vi salir a este joven Fauro Aloy mostrando una casaca preciosa en rojo con los bordados en oro, luciendo también ese tricornio con plumas blancas, elegantemente vistiendo a la usanza portuguesa este Fauro Aloy, que viene montando a Mangérico, que es un tordo con la crin enjaizada en listones rojo y negro, gracias a mi querido Alejandro Román, que llegó temprano a hacer la tarea y a sacar precisamente las características de estos caballos, porque todos los rejoneadores, aunque son sus mismas cuadras, pues terminan siendo, desde luego, el hecho de que en estos momentos, qué bonito el brindis de Fauro Aloy a su mamá, a Mónica Hernández, la hija del recordado Checo Hernández, don Sergio Hernández, madre de Fauro, de Bruno y de las tres hijas de Giovanni y de Mónica. Qué bonito brindis hoy por ser el Día de las Madres. Muchísimas felicidades a todas las mamás que nos hacen el favor de escucharnos en esta transmisión cuando se abre ya la puerta de toriles de este que es el ruedo que se ha convertido en el ojo taurino durante las últimas tres semanas. Y aquí está precisamente Pianista, bonito astado, cárdeno claro, girón, está muy gordo, sí, muy bien presentado. Este astado bonito de cara, corne apretado, caribello, muy bonitas las pintas de estos toros de marrón. Y este también es alto incluso. Pasa aquí delante de esta barrera que debe medir aproximadamente 1.60 metros y el toro prácticamente va a la altura de la barrera. Este que también es un astado calcetero porque trae el pelo blanco que le sube de las pezuñas hacia la parte, obviamente, hacia arriba, como si fueran unas calcetas de las patitas. Y ahí está Fauro, ya sin el tricornio que dejó precisamente después del brindis a su señor.

0: La madre, los rejoneadores a la usanza portuguesa lucen un moño, en este caso Fauro, negro, precisamente a la altura de las vértebras, y ahí empuñando el primer rejón de castigo, intentando encelar a este pianista que empiece, ojalá, a tocar un buen concierto para que lo disfrute Fauro y lo disfrute el público, por supuesto. Ustedes, amigos, que están escuchando esta transmisión a través del 106.9 de FM, agradecidísimos con todos ustedes que nos han seguido desde la temporada de novilladas, luego toda esta feria, y si Dios no dispone otra cosa, el resto de los festejos taurinos que se den aquí en Aguascalientes, usted va a seguir escuchándolos a través de esta frecuencia que es la más taurina del mundo, de este grupo, del grupo de la familia Morales, después de unos capotazos de Fernando García para enseñar al toro que está un poco distraído, todavía no se ha percatado mucho el astado de marrón, que ahí hay un torero a caballo que está pasando por detrás de él, precisamente al hilo de las tablas, el astado distraído, pero en cuanto le pongan el primer rejón de castigo, van a ver si no se da cuenta el astado, que de plano está distraído, está más pendiente de lo que sucede en los burladeros y en el callejón de la plaza de Aguascalientes que en lo que está pasando a unos cuantos metros con el caballo, con este mangélico, que así se llama el primer caballo que elegantemente monta el rejoneador Giovanni Aloy. Los forcados incluso le pegan a la madera de la barrera para ver si el toro se percata, pero no, el astado como que no es que no vea, simplemente no se ha percatado, y entonces el propio, uy, está haciendo cosas de manso, cuidado, se abrió la puerta de caballos y de repente el toro salió espantado cuando le presentaron el capote y pegó un susto allá a los monosabios que rápidamente cerraron esa puerta de la plaza de toros. Ahora sí, al capote de Fernando García está acudiendo este astado, ahora saca montando precisamente a Migajas, otro bonito tordo con la crin enjaizada en verde y rojo, y ahora sí, muy bien, a la media vuelta con mucha habilidad Fauro Aloy clava el primer rejón de castigo, y ahí parece que el toro sí ya se percató de el caballo y el rejoneador. Nos acaban de llenar una lluvia de arena, una lluvia de arena que cayó después, imagínese usted, de la fuerza de las patas de los caballos y del toro, porque en un terreno muy comprometido clavó Fauro el primer rejón de castigo. Vuelve hacia el patio de caballos para cambiar y sacar a otro tordo. Si no mal veo, ese
1: aplauso
0: se llama, sí, efectivamente. Bonito este tordo, es decir, un caballo blanco muy, con una capa muy lustrosa y que se dejó llegar muy cerca Fauro Aloy, que ahora, como todos nosotros, comienza a escuchar la interpretación de la banda municipal, y ahora de frente y con una banderilla en morado y blanco, que hace precisamente juego con los colores de los listones con los cuales enjaizaron la crin de este caballo, y al hilo de las tablas, y ahora pasando por dentro en terreno muy comprometidos, afortunadamente el astado no apretó hacia adentro como lo hizo el toro de Guillermo Hermoso, allá delante del burladero de aviso que está a la derecha de las puertas de cuadrillas y de arrastre de esta monumental, y con un rápido movimiento saca precisamente Fauro Aloy a este astado que sigue distraído, mucho más pendiente de lo que pasa a su distancia que lo que pasa cerca, y ahora sí en un terreno comprometidísimo, entregando el pecho
1: Alejandro logró clavar una banderilla y ahora llevar bien toreado a la grúa.

0: chupa a este astado, que incluso le da un empujoncito al caballo de tan cerca que expone Fauro Aloy en esta prácticamente vuelta al ruedo que dio con su cabalgadura, don Luis Antonio Salazar.
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2: Un toro que tiene una distancia muy corta, Memo, y que por el derecho se cierra mucho al embestir. Aloy lo ha hecho con la categoría y sobre todo tratando de crear emoción en el tendido, en una actuación que va de menos a más.
0: Efectivamente, exponiendo con este aplauso, bonito tordo, y al cual efectivamente lo está haciendo llegar muy, muy cerquita para ahora en el terreno de las tablas, ahí delante del extraordinario palco de médicos de Aguascalientes, clavar una banderilla también al violín, es decir, tomada con la mano derecha y clavando precisamente al hombro izquierdo, prácticamente casi acostado en las ancas de esta preciosa cabalgadura, cuando ahora pide ahora una banderilla, pide ahora otra banderilla Fauro Aloy, que ahora con un pasito español muy bonito, y ahí está acercándose de costado al toro que está en los medios de la plaza, está encelándolo muy bien, dejándose llegar mucho al astado Fauro, toreando mucho al hilo de las tablas, prácticamente dejando que los pelos del rabo del caballo, de la cola del caballo, le hagan cosquillas en el tesús a este astado. ¡Uy, uy, uy, uy, uy! Se cambió Fauro, no le obedeció el caballo, él jaló la rienda hacia un lado y el caballo no obedeció a Fauro, se cruzó, el toro le pegó un empellón al caballo, y de ahí que los toros de regoneadores estén reglamentariamente despuntados, aunque ello no quiere decir que se pueda evitar una jornada. Por lo pronto ahí de frente Fauro muy bien sale para clavar ahora sí una banderilla muy limpia de costado, y ahí casi alcanza a Fauro Aloy, que está exponiendo muchísimo, ¿eh? Fauro sabe, no es que él esté precisamente dejando ahí a la deriva al caballo, no, él sabe que ese toro, como ya lo habías dicho, Alejandro, tiene un terreno y una distancia cortísima, y por eso es que se está dejando llegar mucho a este
2: sobre
0: toro.
2: Todo manteniendo la emoción de la faena, ¿no? Ante el toro que primero le arrea, luego le embiste y luego le acompaña. Ya con la cabeza arriba, ya haciendo cosas muy pastueñas al final de cuando se siente podido por lo que hace el rejoneador y donde esperemos que continúe.
0: Así es, incierto este tercero de la tarde-noche aquí en Aguascalientes, pero el que es muy cierto justamente es don Luis Antonio Salazar.
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0: Aparece un albino, Fuego se llama este caballo, con la crin enjaizada en rojo y azul. Es un bonito caballo de una tonalidad crema, con pestañas blancas, pues sí, como los albinos, efectivamente, y ahí está entregándole primero el pecho, después el costado. Fauro ha tenido que acortar muchísimo los terrenos, y ahí precisamente con una facilidad pasmosa deja una tercera banderilla este hijo de Fauro Aloy, de Mónica Hernández, que como siempre muy seria observa a sus hijos cuando los ven torear, y Fauro recibiendo los aplausos de este público, mientras que el subalterno Fernando García se queda con el astado para dejarlo precisamente en los medios de la plaza. Precioso este albino, también muy alto, de una alzada prominente, y permitiendo a Fauro torear con la grupa y luego entregarle el pecho, es decir, yendo de frente hacia el astado, y cuando ahora el astado iba rumbo hacia las tablas, pues está intentando Fauro dejárselo llegar para clavar esa banderilla en rojo y blanco que trae en la mano derecha, sacándolo con la cola del caballo, pero el astado no quiere salir más allá de lo que vendría siendo las rayas del tercio, y ahí por dentro, en un terreno comprometidísimo, está precisamente clavando esta banderilla, mi querido Alex.
2: Con buen gusto y sobre todo aprovechando de mayor colaboración con esta doma en esta elegante presentación que ha tenido esta exposición, que ha tenido variedad y donde quizás en un abrir y cerrar de ojos el toro te da la embestida y luego te retrasa. Lo ha hecho bien, una actuación que la gente le ha sabido valorar, que le ha valido para que le toquen la música y donde ahora tendrá que rubricar posterior a la presentación de los forcados.
0: Efectivamente, se ve movimiento de caballos allá a lo lejos cuando se abre la puerta interior de la puerta, perdón, sí, la puerta interior de las puertas de cuadrillas, porque hay dos puertas, una que da acceso al ruedo y la otra que da el acceso a todo el patio. Y cuando se abre la segunda, la que es la interior, se observa a Fauro Aloy, que ahora vendrá montando seguramente a Chato, que es un colorado. Pero antes de ello, permite la salida de los valientes forcados de Turlock con Justin a la cabeza, que es el forcado de cara y que también va a brindar. Ahora lo hace al matador de toros Fabián Barba, que es el director operativo de esta plaza de toros. Y ahí van a colocarse. Ya apareció precisamente Fauro Aloy con la cabalgadura, este caballo que no trae adornos en la crin. El astado caribello de marrón se encuentra delante del burladero de matadores y Justin, el forcado de Turlock, ya con el barrete puesto, las manos en jarras, es decir, apoyadas a la altura de la cadera, va caminando. El astado rasca la arena, hay una gran distancia todavía, y este toro, que es corne apretado, es mucho más difícil de pegar. El toro se le arrancó a Fernando García, que estaba ahí afuera de los burladeros, y entonces tuvo que retroceder el forcado de cara de Turlock. Vuelve a colocar precisamente al toro Fernando García, ahora más cerca del burladero, es decir, prácticamente casi recargado en las tablas. Ya cruza la mitad del ruedo el forcado de Turlock, California, con pasos muy cortitos y a una distancia considerable de la primera o de las primeras ayudas. Y le volvió a pasar lo mismo que en la primera pega con el pitón. Le pegó precisamente a este Justin en el abdomen, no logró consumar esta pega.
2: Le termina pegando un pezuñazo con la izquierda, ya en el piso, a este valiente forcado que tuvo que esperar al toro que estaba más avispado en el capote que en la presencia de los forcados. Ahora me parece que van a hacer un segundo intento.
0: Sí, y no sé si vuelva a ser Justin. Uno de los forcados recoge el barrete que había quedado en el ruedo, lo dobla, lo lleva en la mano derecha, y sí, Justin otra vez, el que fue el forcado de cara en el primer intento, va a realizar este segundo intento de esta pega en el tercer toro de este festejo de rejones que cierra la Feria Taurina de San Marcos aquí en Aguascalientes. Ahora el toro colocado más allá del burladero de matadores, a unos 10 metros aproximadamente, justo debajo de el palco número 5 de la familia Morales, y ahí se va acercando, cruzando ya los medios del ruedo, este forcado valiente que después de un trancazo así como el que sufrió, volverse a poner ahí, pues es de toreros, sin duda alguna. Ahora sí, le llama la atención. El toro amaga con ir, pero sin embargo desiste en el intento, rasca la arena. Ya es muy cerquita la distancia que hay entre el toro y el forcado. Todas las ayudas, el forcado de rabo y después las terceras ayudas, listos. Ahí está. ¡Uy! ¡Qué buena pega!

0: Espectacular, espectacular la pega de estos hombres valentísimos de Turlock, porque en cuanto el astado sintió que el forcado se agarró precisamente de la cepa de los cuernos, el toro levantó la cabeza y elevó tanto al forcado de cara cuanto a una de las primeras ayudas en este bonito momento. Van a separarse en estos instantes de este astado, sangrante del rostro, Justin, con un bigote castaño, llega hasta la barrera con trabajos, salta la misma, le preguntan sus compañeros si está bien. Golpeado está, seguro que está golpeado, y ahí va a agradecerle uno de los forcados a Fauro Aloy la oportunidad de pegar a este toro, Alex.
1: Una impresionante pega, ya que la primera ayuda, justamente cuando terminan literalmente los pies en el aire del forcado de cara, es cuando hace este relevo, ¿no? Gran cobertura por parte del rabillador, que aparte termina luciendo ahí en el terreno de toriles ante a un Aloy que ahora ya lleva banderillas cortas.
0: Efectivamente, y al hilo de las tablas, siempre en el terreno de las tablas, en donde ha peleado este astado de la ganadería de Marrón, coloca la primera banderilla, luego pasa también cerca de las tablas, pero el astado prácticamente se ha quedado parado, lo que va a dificultar la suerte de matar. Segunda banderilla de Fauro Aloy, que sale a recibir la ovación de este público, y seguramente estaremos a punto ya de la suerte de matar.
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0: Le acercan tres rejones de muerte, elige uno, voltea hacia el juez de plaza, que está de pie el matador César Pastor, y por dentro, como tiene que ser, porque prácticamente ya el toro ya no se ha movido de ese terreno, Fauro está pinchando en el primer intento. Sale perseguido él y su cabalgadura por este astado, que ahora sí se movió. El último, así como usted, el último chisguetito de voz, el último chisguetito de raza de este astado, que vuelve a intentar Fauro concluir su faena, siempre con la complicación de tenerlo que hacer en el terreno de las tablas. Un pinchazo hondo con el rejón de muerte de Fauro, que se lamenta, que voltea al cielo como diciendo: ¡chin, qué mala suerte! ¡Qué lástima! Fauro es uno de los toreros que se llega, cuando es necesario, a bajar para ejecutar la suerte de matar a pie. No sé si sea el caso, posiblemente porque ya el astado pues lo ha dado todo. Ahora se distrae el toro con uno de los barretes de los forcados de Turlock, que quedó ahí en la arena, en el terreno de toriles. Fauro intenta pasar por dentro en el tercer intento para matar a este astado. Ahora sí acude, pero se le fue abajo el rejón.
1: No le está pasando bien a Aloy ya en el tema de la suerte suprema, y es que lo que reiterábamos, este kilometraje que tienen las lidias de los toros para rejones, ya termina siendo muy poco el oxígeno que les termina quedando después de las banderillas, después de los adornos, después de la pega y todo lo que conlleva, cuando en este instante Aloy está descendiendo de su cabalgadura, porque efectivamente va a tomar la muleta y la espada. Ojalá que tenga suerte, y donde todo lo va a tener que hacer el de grana y oro.
0: Efectivamente, como lo decíamos, Fauro es uno de los toreros que sabe hacer la suerte de matar, en este caso con la espada corta de descabellar, porque pues obviamente el toro no está ya para meterle una espada larga, que también la saben utilizar los rejoneadores. Arma su muleta precisamente con esa espada corta de descabellar Fauro Aloy, mientras que los subalternos tratando de colocar a este bonito astado de la ganadería de Marrón. Complicado porque se quedó muy dentro, muy cerca de las tablas, acortando mucho el terreno para que Fauro, que expuso muchísimo al principio de su faena, pudiera lucir. Le han extraído ya ese rejón que con el cual señaló ese pinchazo hondo. Muletazos de pitón a pitón de el rejoneador, en una suerte que nos remite a lo antiguo, cuando precisamente el toreo se inició con el toreo a caballo, porque ese es el origen del toreo, cuando los nobles iban a caballo y para evitar que los toros los lastimaran, pues la gente del pueblo con las capas los distraían, y ese es el real origen, claro, mucho mejor explicado y con mucho mayor importancia, pero ese es el origen del toreo. Fauro muy certero con el primer golpe de descabello hace doblar a ese astado. Don Luis Antonio Salazar, vámonos a cabina, ¿le parece?
2: Sí, señor, vámonos porque ha caído el telón de la primera parte de este festejo y regresamos para abrir el segundo acto de esta última corrida, San Marcos 2026.
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5: En este instante, temperatura en Aguascalientes.
6: 27 grados.
7: Bueno, pues estábamos viendo una vuelta al ruedo, algo inusual, salvo lo que digan aquí nuestros especialistas, porque el rejonador no sale a dar la vuelta al ruedo, pero esta la da precisamente uno de los integrantes de este grupo de Forcados.
8: Que si me apura, pues después de un intento fallido no tendría por qué dar una vuelta al ruedo, pero bueno, finalmente pues el público se la está aplaudiendo y él no va a perder la oportunidad de dar una vuelta, y sobre todo que el rejoneador Fauraloy, con una gran honestidad, dejó que él recorriera solo el ruedo de esta plaza monumental de Aguascalientes. Pues ahí está el público emocionado aplaudiéndole a este rojizo forcado de Turlock, que acaba de concluir con este recorrido al ruedo, y alguien que le diga que tiene que regresarse. Sí, no, ya se iba a echar la segunda vuelta al ruedo. Ahí van los medios de la plaza ya a recibir esta ovación.
9: Justin is happy. Y créame que ya lo dejó de manifiesto, ¿sí? Porque ha dado la vuelta con gran alegría y después agradece en los medios para regresar y que aparezca ya el rejoneador en plaza. Señor Salazar, voy con usted.
7: 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Y a ver, señores, platíquenos qué va a hacer el rejoneador Emiliano Gamero.
9: Esta es la suerte de la vara. Hablando de suertes antiguas, y sobre todo en el caballo, Emiliano ha sido un torero que le gusta sacar de la polvera e innovar, razón por la cual usted puede notar ciertas diferencias en sus sillas de montura. La gamerina es una de ellas, una silla a la cual él le hizo una adaptación, y que tanto textilmente como ahora en el mundo del comercio con esta marca de ropa, Emiliano se ha preocupado por llevar la defensa de la fiesta de los toros y sobre todo el apoyo de marcas que le han patrocinado últimamente para que pueda contar con un camión donde realmente uno se da cuenta el respaldo de estos logotipos. Y en este instante Emiliano Gamero se ha dado 3 golpes al pecho, muy cerca al hombro izquierdo, esta señal muy particular del rejoneador capitalino, para ponerse frente a la puerta de Toriles. Justamente hay menos de un metro de distancia al encuentro con este pensador. La garrocha la tiene en la mano derecha, buscando con esto encelar y provocar a la salida de este negro bragado y axilado, que lo hace con emoción y acometividad al caballo. Qué bien lo lleva prendido Emiliano a la voz y con la garrocha, ante la colaboración del socio que aprieta al terreno de las querencias. Bien le espera a Emiliano para llevar buen ritmo y luciendo en esta suerte, teniendo que pasar ahora por el terreno de los medios y el toro salir por el pitón izquierdo a enterarse lo que sucede en el ruedo. La variedad de Emiliano gustando en esta Feria Nacional de San Marcos, montando precisamente a Letrudo, un caballo colorado trenzado con rosas rosas, válgame la expresión, y ahora que lleva ya el rejón de castigo, tiene que ir al terreno de la querencia, pisando terreno de los medios, para que así, ya con el castigo en la mano derecha, tenga que llevar al Colorado al encuentro para que sea por el pitón derecho. Sin embargo, el toro que le espera le caza y cuando le arrea con la cabeza a media altura, termina encontrándose el primer rejón ligeramente caído, acometiendo con bravura y transmisión este ejemplar que es cornidelantero, astinegro y que tiene transmisión al tendido, ligeramente meano y que aprieta al terreno del tercio. Pues el pitón izquierdo sale del terreno de tablas hacia los medios con mucha gallardía el rejoneador, llevando la banderola en la mano derecha y con esto provocando, llevando bien metido sobre todo por el pitón derecho a la res, sin dejar perder la distancia, la acometida de este de marrón y dejarlo en el terreno de los medios para su primera ovación.
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9: El toro que es cerrado al burladero de matadores llega y remata, afortunadamente sin consecuencias, ante los toreros que se encuentran como subalternos acompañando a Emiliano Gamero. Ahora con el capote, Aldo Navarro de azul, marino y negro con pedrería en rojo, brega por ambos lados al toro que por el pitón izquierdo pierde los remos delanteros, incorporándose rápidamente. Cambio de tercio, señor Salazar.
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9: Montando a Júpiter, un caballo tordillo rodado con rosas rojas, para que con banderilla en color verde y blanco, Emiliano vaya del terreno de tablas buscando el arrión de la res, que va hacia tablas, le aprieta en el terreno del tercio y qué bien prenda con el anca, alternando los lados, metiéndose bien Emiliano. Suena la música ya en la monumental y el toro que ha quedado ya encelado con el tordillo rodado queda en el terreno del

0: los medios. Si se fija usted, está en la plaza. Es Tordillo porque es blanco este caballo y se le llama Rodado por esas ruedas que se le alcanzan a ver en los cuartos traseros, en el anca. Emiliano, ¿qué pasa ahora frente al burladero de matadores? El toro en el terreno de los medios que le espera y pronto le embiste. Bien por el derecho se tiene que ir Emiliano, que después de dejar la banderilla se quita el sombrero para llevar la embestida de este toro que aparte también es listón, cambiando el sombrero por las banderillas.
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0: Prende bien Emiliano con distancia corta, llevando a la grupa prendido a este de marrón pensador número 30, de 475 kilos, para que retome distancia Emiliano, haga contacto con el tendido de sol. Ese que lejos de teléfonos celulares están atento a lo que sucede en el albero. Qué bonito hace rebrincar Emiliano a su caballo. En dos ocasiones dando el camino hacia los medios para provocar hacia el pitón derecho la abatida y con esto la emoción en la banderilla que queda en buen sitio ante la gente que escucha con... que observa con beneplácito y que emite el olé, mi querido Memo Leal.
2: Sí, desde luego, bueno, pues este asado, creo que hasta el momento Emiliano se ha llevado los dos toros más importantes de este encierro de marrón. Este, por ejemplo, que le ha permitido con calidad, con bravura, con nobleza, ir precisamente cosido al costado de su cabalgadora. Va a cambiar de caballo. Y el que no cambia, nunca cambiará, es don Luis Antonio Salazar.
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0: Quiero aprovechar para platicarle que Emiliano Gamero ha cambiado la monta, para que aparezca entonces en escena Jaque Mate, un precioso alazán que luce flores amarillas y blancas en la crin. Y Emiliano empieza a motivar a la gente a que sería buen momento para escuchar Pelea de Gallos. Con una reproducción automática aprovecha la fijeza del toro Emiliano para que al violín y por los adentros, rotundo, aprovechar la oportunidad, ¿sí? Bravo con transmisión, con casta, este de marrón. Y Emiliano, que vende mucho su actitud hacia el tendido, transmitiendo lo que él siente desde sus caballos. Banderilla en color blanco con vivos en verde. El toro que está ubicado delante del burladero de matadores y que de manera atingente Emiliano ha sacado por pitón izquierdo para dejar al toro en el terreno de los medios delante del burladero de matadores y tomar camino hacia la parte de la querencia. La banderilla que se encuentra en la mano diestra y la distancia que se corta con este galope que cada vez es más rápido y hacia el pitón derecho, transmitiendo con emoción hacia el tendido una buena colocación en esta banderilla y posteriormente la pirueta al terreno del tercio, llevando bien prendida a la res y ahora a distancia provocar la segunda en el terreno de toriles. Valiente el caballo torento de Emiliano, para que ahora por el pitón derecho y desprovisto de banderilla, pero provisto de arte con dos piruetas que emocionan y la tercera que termina rematando un arrebatado y con mucha transmisión e intensidad Emiliano Gamero, Memo Leal.
2: Bárbaro, qué bárbaro, esas cabriolas en donde apenas hay espacio para girar al caballo a unos cuantos centímetros de los pitones de este buen toro de marrón, han emocionado muchísimo a este público. Sin duda, como tú bien decías, Emiliano es un rejoneador que le llega mucho al público y que además, pues, tiene una conexión especial por los gestos, los ademanes. Parece que se va a caer del caballo en algunas ocasiones, pero no es muy buen jinete. Y ahora, incluso hasta se bajó precisamente el caballo.
0: Sí, para dejar que este abandonara el ruedo y esa intensidad eufórica de Emiliano pueda hacer conectada al tendido. Señor Salazar, la recomendación.
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1: Aparece nuevamente Emiliano, montando a Lobo, un caballo albino con la crin enjaizada en rosas negras. Comienza Emiliano con banderilla en la mano derecha a tener mayor contacto con el tendido, teniendo al toro en el ruedo, rodeando hacia las tablas, y deja a la banderilla con el subalterno para posteriormente ponerse a gritar con la gente desde su caballo: ¡Viva Aguascalientes! Hace algún ajuste en la monta, apretando el freno, y ahora le quita precisamente el freno al caballo, para que entonces, solamente llevando la rienda en la mano izquierda y soltando el freno, tome la banderilla Emiliano. La gente que lo observa le transmite la emoción. Y ahí va el albino y el violín por parte de Emiliano, que prende a la monumental. El toro embiste bravo hacia el terreno del tercio, hacia la anca trasera, y le alcanza casi por centímetros, provocando la emoción. Emiliano Gamero. Actuación variada de intensidad y emoción, mi querido Memo Leal.
2: Y con este toro extraordinario de marrón, qué bárbaro, qué buen toro este. Pensador número 30, con 475 kilogramos. Un astado realmente bueno de marrón, que le ha permitido lucir de cabo a rabo, nunca mejor dicho, a este torero a caballo. Alejandro Batista será el cabo de cara, más bien el forcado de cara, y de rabo, René Tirado.
1: Que haya mucha suerte para los forjados amadores de México que están ingresando en este instante, en esta espectacular manera, brincando desde el callejón hacia el ruedo. Cuando Emiliano se acerca al callejón, hace un rictus y pasa delante de estos micrófonos, observando cómo brega la bravura, la largueza que tiene esta embestida por parte del de marrón. Un gran toro, me parece yo, hasta el momento el toro de la tarde. Cuando brindan la pega los forjados amadores de México a una aficionada que se encuentra en el terreno de barrera de sol, para que Alejandro Batista, llevando el barrete por delante y contando con el complemento del equipo, el consejo de René Tirado desde el callejón brinda la actuación Alejandro, y el toro ha sido colocado delante del burladero de matadores, fijo con la mirada ante el cabo que se encuentra observando, y Alejandro tiene la embestida, tomándola con fuerza, y después el complemento de la pega que se sucede con emoción, el forcado en el suelo, el complemento y el rabillero en el terreno de las tablas, alternando la función, cayendo dos forcados y logrando la pega emocionante, incorporándose ahora estos dos. Es la primera vez en Aguascalientes de Alejandro Batista. Cuando en este instante terminan saliendo, cae un forcado a la arena, y el rabillero Juan Pablo Calderón termina saliendo con gallardía al pitón derecho, echándole mucha torería y sobre todo efectividad de dos pegas, las dos. ¿Y sabe algo? Las dos muy buenas, mi querido Memo.
2: Sin duda alguna, la verdad es que ahora el propio Emiliano le pide a Alejandro Batista, que luego, después de agradecer la ovación, lanza un beso con un par de, con las dos manos a alguien. Pues sí, buen debut de este Alejandro Batista aquí en Aguascalientes. Qué buena pega, sin duda alguna.
1: Banderilla corta, esta que lleva Emiliano Gamero, ubicado delante del burladero de matadores y teniendo la fijeza del astado. Nuevamente la pelea de gallos para Emiliano Gamero, que comienza a rodar hacia el terreno de los medios. El toro que le embiste y posteriormente se queda justo en el mismísimo terreno de los medios, alejándose el caballero en plaza, banderilla en azul y blanco. La abatida hacia el pitón derecho, caza el astado y después aprieta. Y Emiliano aprovecha para dejar esta banderilla corta, ligeramente caída. Retoma la ocasión y va por la segunda y la tercera. estas banderillas cortas que tienen los dos detalles de las flores a los lados, luciendo ahora Emiliano una en blanco y morado con flor en blanco, rodando hacia el terreno de los medios, le alcanza con la cornamenta en el anca trasera, dejando la segunda y ahora la tercera con exposición. Emiliano Gamero en Aguascalientes. Gran monta y sobre todo los caballos que le responden a la brevedad, caballos muy toreros, y donde Emiliano con su particular estilo ha logrado seguir conectando en Aguascalientes, teniendo ante sí la colaboración de un gran toro de marrón. Gran contacto también tiene Emiliano a la hora que conecta con el tendido. Este que ahora grita ¡Viva Aguascalientes! Y complementa el caballero en plaza, ya recogiendo su sombrero, acomodando el barbiquejo y llevando el rejón de muerte, pisando terreno de toriles. Ahora ya con el rejón de castigo, viene Emiliano para retirar el sombrero, solicitar permiso y buscar el brindis.
0: Mi amor, va por ti, mi amor querido. Por tanto sabes de aguantar tanta dureza, pero si no es por ti no hubiera logrado nada. Gracias, mi amor.
2: El brindis a su esposa. Que ahí escuchó, tanta dureza, dice. Efectivamente.
1: Efectivamente, Mariana Morones, que aparte estrella en Televisa, fue en la Ciudad de México cuando conoció a Emiliano, y este con agradecimiento le brinda la muerte de este segundo de su lote. ¿Hay espacio entre el toro y el caballo? Va a ser Emiliano el que tome la vía del pitón derecho. El toro comienza a cazar y Emiliano decide esperar. Toro con el hocico cerrado todavía, este bragado bueno, muy bueno, de marrón, con el cual Emiliano deja el rejón de castigo ligeramente trasero. Casi medio rejón ha terminado en este pensador, donde aparecen en escena Alejandro Prado y Aldo Navarro. Dobla el toro, pero termina incorporándose rápidamente Alejandro Prado, que toca por pitón diestro, después por el izquierdo. El toro que se dole por ese lado, me parece más el derecho a la hora de apoyar. Y los toreros de a pie que tienen que hacer las veces para que esta ración de acero pueda ser efectiva. Gracias a todas las personas que durante este serial no se perdieron ningún detalle de los eventos. Y es que tanto dentro y fuera de la plaza, gracias a todos los que han estado con nosotros. Adelante, Memo.
2: Bueno, además, aquí está llegando el forcado. ¿Cómo estás?
3: No, bien, enteritos, gracias a Dios.
2: Era tu debut aquí en Aguascalientes, ¿no?
3: Sí, es la primera vez que tengo la oportunidad de irle a la cara a un toro aquí en Aguascalientes. Digo, creo que todos soñamos con este momento y bendito Dios, las cosas se dieron bien.
2: Fue emotivo esa pega. Por la distancia y por lo que el toro transcurrió, ¿no?
3: Sí, no, así es, el toro era muy bueno y realmente quisimos aprovechar las condiciones, dejar que viniera de largo, pero venía entregado, venía franco y se realizó la pega al primer intento y todo el grupo estuvo donde tuvo que estar. Así tienen que hacerse las cosas.
2: Enhorabuena, gracias Alejandro.
1: Ya con la muleta Emiliano Gamero y de pie al primer golpe del descabello, termina ejecutando efectivamente para posteriormente dejarse ir arriba del toro a darle un abrazo y dar una palmada en la arena monumental en esta intensidad que provoca la petición de un Emiliano desbordado, quien desde la arena prende y busca prender todavía con más emociones la plaza, esta que empieza a llenarse de la petición con pañuelos en color blanco. Y ahora vamos a ver César Pastor qué es lo que dice, porque la estocada, el rejón de muerte, no fue entero.
2: Así es, efectivamente. Y hubo que descabellarlo. Hubo que usar la espada de descabellar. Al toro me parece que podrían premiar porque el toro fue muy bueno. Ahí va a dar la oreja, sí. Ahí está la oreja para Emiliano Gamero. Ese que, pues, está abriendo las manos como pidiendo, y eso es lo

0: Que no se vale, eso es lo que no debe hacer ningún torero. Se le concedió la oreja, ya hay que regresar a la barrera, no estar azuzando ni poniéndole al público, al juez en contra. Y eso es lo que está haciendo Emiliano Gamero. Tienen que llevarse además al toro rápidamente. Una oreja, claro, bien. No, una oreja. Dice
1: Gamero que es dos. Pero a ver, no, si ya una. Te paraste una vez con el pañuelo, y si después te vuelves a parar y sacas el pañuelo, aunque señales una, no, eso no creo que sea un buen contenido en el mensaje. Yo creo que...
0: No, yo creo que estaba como reafirmando, ¿no? Di una y ya.
1: Pero entonces vuelves a sacar el pañuelo, lo cual ante la gente que observa, pero no sabe, entonces, ¿qué le quieres decir? Si es el corte de un orejo o de las dos, porque ahora, cuando se despide al toro, que creo sí, que yo, ¿sí? Un arrastre lento se fue mientras la novela se suscitaba, y con un rejón de castigo que no fue tan efectivo, teniendo que bajar después a ejecutar el descabello, pues viene el corte de dos orejas. El arrastre lento, ¿a quién, señor juez? Si el toro ya salió del ruedo. Dos orejas, un tanto extraño, ¿no, Memo?
0: Sí, efectivamente, creo que se hicieron líos ahí arriba. Decíamos nosotros, tú y yo, decíamos que había que haber anunciado el arrastre lento, no se anunció. Se anunció ya prácticamente que el toro estaba siendo arrastrado. Y luego, como bien lo decías, yo vi a César Pastor levantarse con un pañuelo, sentarse y luego volverse a levantar con uno solo. Nunca mostró los dos pañuelos. Solamente fue uno en cada una de las dos veces que se levantó.
1: Qué bueno por el espectáculo, pero creo que es excesivo el premio de dos orejas, más cuando has tenido en el cereal el manifiesto de que por la espada entonces no se premia. Cuando una cosa es la espada y seguramente entonces otra cosa es el rejón. En fin, momento para que nosotros hagamos un corte comercial, si le parece, don Luis Antonio Salazar.
2: Efectivamente, vámonos a nuestras instalaciones. Regresamos con el cuarto de la tarde.
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6: En este instante, temperatura en Aguascalientes.
7: 28 grados.
8: Bueno, y estamos viendo precisamente al rejoneador dando todavía la vuelta al ruedo, señor Román.
9: Sí, todavía entre esta aclaración de que sí se levantó, sí fueron los dos pañuelos, pero los puso abajo. Pero entonces, no, luego se volvió a levantar. En fin, muchas rarezas entre el mensaje y las barreras del mensaje que se dieron, y donde también deja un manifiesto abierto de que entonces el torero se tiene que poner en esa actuación para prender a la gente y conseguir las dos orejas. No sé, Memo.
10: No, la verdad es que exigir, pues... yo creo que no se puede exigir nada. En el toreo lo ganas, ¿no? Y esa manera es de azuzar al público, más bien azuzar al juez y ponerle al público en contra. Y entonces ahí es donde viene, pues eso que yo creo que los toreros no deberían hacer eso al final, claro. Pero bueno, no sé si está prohibido en el reglamento, por supuesto, en teoría. Pero pues eso es lo que ha pasado con este Emiliano Gamero, que digo, es un buen rejoneador, es espectacular, tiene muy... pero a mí personalmente eso no me agrada que él exija más trofeos de los que el juez le ha concedido.
8: Perdón que meta mi cuchara, pero si hay un reglamento, ya olvídate del juez, tienes que respetar el reglamento, que por sí marca ciertas especificaciones, ¿no?
9: Y esto nos abre la puerta al criterio, porque de ahora en adelante, en la tarde, entonces, si el rejón de castigo no queda bien y se tiene que bajar para oficiar con el descabello, y entonces, pues bueno, por eso es el trabajo del señor juez, es el criterio del señor juez, y él tendrá que dar respuestas. Yo sí creo que ha sido un criterio muy ambiguo, sobre todo a lo largo del serial. A unos toreros creo que se les toma en cuenta unas cosas que a otros no, y orejas que han sido otorgadas con menos justificación hacia otras con mayor petición, pero que le dan el tinte también de la controversia a esta fiesta de los toros. Emiliano completa en este instante, a punto ya, esta vuelta triunfal, acompañado tanto de Alejandro Batista como de Alejandro Prado y Alberto Cervantes. Batista siendo el forcado de cara que tuvo su presentación aquí en Aguascalientes, con el pie derecho, de verdad muy buena pega, y acompañado por estos dos últimos, los toreros de plata que hoy visten en pasamanería, en negro, en profesional, Alejandro Prado y el aspirante Alberto Cervantes. Quedan dos toros, Memo, dos toros de vida para la Feria Taurina del 2026, y la oportunidad para Guillermo Hermoso, así como también para Aloy, de poder buscar conseguir este triunfo.
10: Efectivamente, bueno, pues ya cuando menos la fórmula la saben Guillermo Hermoso y Fauro Aloy, ¿no? Pararse ahí, encarar al juez, y seguramente van a lograr que se les conceda algún apéndice.
8: Y que el juez entonces ya no tendría que cambiar de criterio, ¿eh? O sea, tendría que actuar exactamente igual.
10: Pues, efectivamente, ese es el tema. Y la prueba es que en estos momentos en que se van los medios de la plaza el rejoneador, realmente la ovación no es unánime, la entrega no es unánime, el triunfo numérico de dos orejas para Emiliano Gamero. Pero bueno, a otra cosa, don Luis Antonio Salazar, vámonos porque ya viene el penúltimo de los toros de la Feria de San Marcos. Creí que se había caído Emiliano, pero no, se agachó a besar la arena.
8: Sí, señor, vamos a darle la vuelta a esta hoja para escribir un nuevo capítulo de este último festejo, este que es presentado nada más y nada menos que por Gas Noel. 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También de la ganadería de Marrón, pata de gallo número 10, de 515 kilogramos. Es este

0: Quinto de la tarde, que corresponderá al torero a caballo español, Guillermo Hermoso de Mendoza.
1: Efectivamente, mi querido don Luis Antonio Salazar, pata de gallo, que normalmente pues se le dice a quienes tienen ya arrugas en los ojos, ¿verdad?
2: O las sandalias, que también puede ser conocida como patas de gallo. Pero sí, ya se le marcan al señor Salazar, no precisamente las sandalias, sino las patas de gallo en la sonrisa.
0: Se llama experiencia.
2: Sí, claro. Y son medallas. Cada arruga es una medalla.
1: Claro, por supuesto. Bueno, pues aquí está ya en la arena Guillermo Hermoso de Mendoza con esta cabalgadura. Muy elegante siempre el caballista español. Gracias, Alex. Bonito. Este relente
0: castaño, 515 kilogramos, es este quinto de la tarde.

0: Se llama experiencia.
1: Sí, claro. Y son medallas. Cada arruga es una medalla.
2: Claro, por supuesto. Bueno, pues aquí está ya en la arena Guillermo Hermoso de Mendoza con este esa cabalgadura. Muy elegante siempre el caballista español. Gracias, Alex. Bonito este relente castaño con crineras blancas. Crineras son como una especie de campanillas tejidas que le cuelgan de la crin a este bonito ejemplar que monta Guillermo Hermoso de Mendoza, que realizó una faena de un gran mérito en su primero y por la que dio una vuelta al ruedo y está en estos momentos ya precisamente el caballo moviendo hacia adelante y hacia atrás la manita derecha como diciéndole a la puerta de toriles, echen al toro. Vamos a ver a este pata de gallo, el quinto astado, bonito toro cárdeno oscuro, y salió y pegó con el cuerno derecho en el burladero de aviso que está justamente a la derecha de este burladero de transmisiones, en donde hemos disfrutado enormemente de platicar con todos ustedes de esta Feria Taurina de San Marcos 2026. Ya lo decía Alejandro, muchísimas gracias a todos por acompañarnos en todas y cada una de estas transmisiones. El astado en los medios intentó embestir la cola muy larga de esta cabalgadura, ahí entregándole precisamente y esperándolo Guillermo Hermoso, para comenzar a rodar con este bonito cárdeno bragado axilado, ligeramente tocado del pitón derecho, y al cual Guillermo intentó colocarle un rejón de castigo. No creo que haya quedado, no lo sé, si se está confundiendo, sí, ¿verdad? Sí, lo trae claro, es que quedó muy cerquita de la divisa y se perdió de repente, pero sí, gracias Carlos Tirado, el forcado que está justamente aquí a un costado de nosotros y que nos ha dicho sí, lo trae, y es que se perdía el rojo del rejón de castigo con la divisa. Aparece la banderola con el fierro de la yeguada de los Hermoso y con ella está intentando torear a este toro. Que velocidad del caballo y qué buen toro que está metiendo con humillación y con calidad la cabeza para que Guillermo Hermoso lo haya pasado en varias ocasiones muy cerca de las ancas. Ahora viene hasta la barrera para cambiar, y más que pedir otro rejón de castigo, va a cambiar precisamente su cabalgadura para salir seguramente con la primera banderilla. Don Luis Antonio, ¿usted qué va a poner?
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2: Hubiera dicho, le voy a poner el tenedor en todo lo alto a Carnes Meli, por supuesto. Bueno, Rafael Romero es justamente el subalterno que está capoteando a este astado, hoy por obvias razones, el ruedo muy suelto de esta plaza de toros. Y por supuesto, mientras aparece Guillermo Hermoso, queremos agradecerle personalmente, con mucho cariño, a nuestro querido amigo, el señor John Timpín, que nos haya acompañado durante toda esta feria. Una más, señor John Timpín, muchas gracias, de verdad, muy amable por estar escuchando y por además contagiar a sus vecinos para que también escuchen esta transmisión. Muchas gracias a usted también, muy amable. Bueno, pues ahí está Guillermo Hermoso, cabalgando de costado en torno a esta barrera de la Plaza Monumental. Qué buena entrada el día de hoy. El público le gusta mucho las corridas de rejones. Qué bueno, porque los rejoneadores también son una parte importante del toreo. Y este astado también bueno de la ganadería de Marrón, salvo el segundo y el tercero.

0: tercero. A mí me han gustado mucho el primero, el cuarto y este, lo que está haciendo hasta este momento. Por lo pronto, Guillermo Hermoso, cuando allá en las alturas comienza el pasodoble del querido, el gran Silverio, justamente está clavando extraordinariamente en todo lo alto una banderilla, Guillermo Hermoso, para después otra vez lucir, dejándose llegar muy cerquita al costado del caballo, a este buen toro que mete la cabeza, que humilla, que es bravo y que es emotivo, mi querido Alex.
1: Me ha gustado mucho, no nada más en presencia, sino en las condiciones que ha prestado en el redondel. Guillermo resolviendo con mucha tranquilidad, con esa maestría y buena doma, y sobre todo el buen gusto, aprovechando la transmisión que tiene el toro y alternando los lados con calidad.
0: Efectivamente, alternando las ancas del caballo, mostrando la derecha, después la izquierda, y ahora se va de frente entregando el pecho, y ahí está clavando otro magnífico rejón de castigo en los medios de la plaza monumental, que inmediatamente irrumpe con los aplausos, y después el buen toreo, la técnica, el oficio de Guillermo, que realmente se deja llegar los pitones de este astado, recibiendo los aplausos del público, como también nuestros patrocinadores.
2: ¿Cómo no? 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
0: Y usted que se da tanto taco, mucho mejor. Desde luego, muchísimas gracias de verdad, Luis Antonio. Gracias a todos nuestros queridos compañeros de ingeniería, comandados por Jorge Alba, nuestro querido Gabo Alba, que hoy está aquí, nuestro capitán del barco, Jorge Inda, por supuesto, el inseparable, que hoy sí se separó, porque él sí tiene madre, Runi, que no está hoy aquí, le mandamos un abrazo, allá en la cabina don Roberto, que casi estuvo en todas las transmisiones, en fin, todo este equipo de amigos, le reiteramos, de amigos, que simplemente hacemos lo que más nos gusta, gracias a ustedes, que nos permiten, a través de sus oídos, escuchar estas transmisiones. Bonito el caballo que monta ahora Guillermo Hermoso, es un tordillo, Orfeo como el dios del sueño, ¿no?
1: Morfeo.
0: Ese es Morfeo. Orfeo es otro. Claro, tienes razón. Muchas gracias. Bueno, bonita cabalgadura con la crin enjaizada, con los listones en verde, y luego voltea Guillermo Hermoso y le dice: quiero que toquen la pelea de gallos, quiero que toquen la de aquí. Guillermo precisamente se va hacia la jurisdicción del astado, muy fijo el toro, bravo, entregando el pecho del caballo, el toro también bravo, también muy emotivo, buen encierro el de la ganadería de don Pepe Marrón, y ahora comienza precisamente a encelar con las ancas de su cabalgadura Guillermo Hermoso. El toro se frenó y entonces Guillermo también frenó esa arrancada para pasar ahora por dentro en el terreno de las tablas. Sigue intentando encelar a este pata de gallo número 10, quinto ya de esta noche en esta feneciente feria de San Marcos en Aguascalientes. Sinceramente se ha ido muy rápido la feria, se fue como agua esta feria de San Marcos aquí en Aguascalientes. Y ahí está la pelea de gallos, ahí está la de aquí, la que pedía precisamente Guillermo Hermoso de Mendoza, que vuelve a pasar ahí por dentro en un terreno comprometido, entregando las ancas, dejando que los pelos de la cola del caballo le acaricie en el testuz a este bonito toro, y después de clavar en ese terreno comprometido una banderilla, salir por supuesto airoso para tomar otro adorno, otra banderilla en blanco y azul, el azul a la mitad precisamente de el palo. Sigue cabalgando de costado Guillermo Hermoso, que ahora muy bien los reflejos del rejoneador y del caballo, que lleva precisamente manejado con la espuela y con las rodillas, además de con la rienda, está girando en torno al toro, entregándole precisamente el anca derecha y después la izquierda, y ahora se aleja muchos metros, relincha el caballo.

0: Se va de frente y va a clavar Guillermo Hermoso en todo lo alto, casi al cuarteo, esta banderilla, y después de la ovación del público, escuchen esto. Claro que sí, que viva Aguascalientes, esta tierra de la gente no buena. Buenísima, don Alejandro Román.
1: Gran faena por parte de Guillermo Hermoso, que ha conectado y ha sabido aprovechar la bravura, el recorrido y esa transmisión por parte del de Marrón. Un gran toro, muy bien presentado, ligeramente tocado del pitón derecho, pero que de verdad ha sido materia prima hacia la inspiración del torero español. La gente se está divirtiendo aquí en la plaza, y es que de verdad, más allá de la buena entrada, el buen ambiente que ha permeado a toda la feria ha sido un común denominador también, no nada más de gran ambiente, de buenos espectáculos, y que ahora, al regreso ya con las rosas por parte de Guillermo, ojalá siga teniendo suerte montando Orfeo.
0: Efectivamente, explicabas en el anterior astado ese adorno de la rosa, que es un rejón que viene adornado como si fuera una gran flor, y que es normalmente los adornos que se le colocan al astado ya en las postrimerías de la faena, pasando Guillermo Hermoso en torno al toro que está afuera de lo que vendrían siendo las rayas del tercio. Clava la primera, luego la segunda en mucho mejor sitio, mayor exposición, y la tercera la va a clavar prácticamente al son de este maravilloso grito. ¡Qué grito más estremecedor! Que enchina la piel. Aguascalientes, que es un ejemplo de tauromaquia, el bastión taurino de México, cuando ahora Guillermo lleva el par de banderillas a dos manos. Una suerte harto complicada, porque se maneja el caballo únicamente con las rodillas, y ahí está clavando espectacularmente este par de banderillas. ¡Qué manera de clavar de Guillermo Hermoso, que además pide un segundo par de banderillas y vuelve otra vez a ajustarse la rienda a la cintura para volver a manejar tan solo con las rodillas a esta preciosa cabalgadura, solo con las rodillas, inclinando el cuerpo hacia un costado y hacia el otro para dirigir los pasos, el trote de este caballo que va precisamente por dentro y vuelve a clavar un segundo par de banderillas a dos manos. Espectacular, Guillermo Hermoso, que ha logrado realizar una faena que ha ido de mucho menos atrás hacia arriba. Una faena realmente emotiva, que Guillermo Hermoso ha llegado a consolidar en esta tierra de la gente buena. Pues intentaban los forcados de Turlop salir a una tercera actuación, pero Guillermo no dio la autorización. Finalmente, después de un pinchazo, está dejando el rejón de muerte en muy buen sitio. Va a ser suficiente, va a doblar este astado. El público se pone de pie como impulsado por un resorte. Guillermo Hermoso espera a que acierten en el cachetazo final. Se va hacia los medios de esta plaza de toros monumental de Aguascalientes. La petición es mayoritaria para este joven regoneador español, y los forcados de Turloque, desconsolados, van a regresar a colocarse a su lugar, porque Guillermo Hermoso no dio la autorización. No están obligados, aunque estén anunciados los forcados, no están obligados en hacer pega en todos los toros. Y justamente, pues sí, Guillermo está haciendo lo mismo que Gamero. El juez de plaza, me parece que ni siquiera había concedido una oreja. No, hasta ahorita está concediendo una oreja. Y ahí está Guillermo Hermoso abriendo los brazos, claro que sí. Pues está haciendo lo mismo que Gamero. Ya se vio que así puede conseguir las dos orejas, pero esto no es lo que debe suceder en el toreo.
1: Sobre todo por el respeto que hay que darle a la fiesta y sobre todo por el respeto que hay que tener todos al entregarse de esa forma, ¿no? Es muy respetable, pero no creo que sean las maneras, porque aparte, Memo, no estamos hablando que sean rejones que se dejan en lo alto y que hacen la suerte suprema, también que corroboran el corte de orejas. Y hacerlo ya de esta manera, no sé, yo no estoy muy de acuerdo, de verdad.
0: Hubo un pinchazo de Guillermo Hermoso. Lo hizo muy rápido porque pinchó inmediatamente, dio la vuelta y entonces sí dejó el rejón entero. Y ahí está, se va siendo arrastrado por el tiro de Percherones. Este astado, el público obviamente se mete con el juez de plaza porque pues el caballista está mostrando su inconformidad, pero sí, creo que debe tenerse un respeto, se concedió una oreja, puede estar correcto o equivocado el juez, pero pues lo que sí no se puede hacer es que se exijan los trofeos de esa manera. Y ahí está, va a recibir Guillermo Hermoso, que está evidentemente molesto con el juez de plaza. Guillermo recibe la oreja y alguna seña le hizo al juez, como diciéndole, oiga usted toda la gente, ¿no? Ahí está la oreja, pero oiga usted toda la gente. Bueno, pues, ¿cómo dice el dicho, don Luis Antonio? Usted que ya es mayor que nosotros, dice, a donde fueres, haz lo que vieres.
1: Exacto, tal cual. Así tal fue. Cual, bien lo has tú resumido con ese dicho popular. Y nosotros nos vamos a nuestro edificio inteligente, regresamos con el toro que cierra este festejo y cierra la Feria de San Marcos 2026.
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5: En este instante, temperatura en Aguascalientes.
6: 27 grados.
7: Y justo frente a nosotros, el rejoneador Guillermo Hermoso de Mendoza, sí, contento, pero hasta ahí.
8: Y creo que hay orejas que luego suman en lo estadístico, pero no tienen el fundamento. Y no quiero decir que Guillermo Hermoso no haya estado bien. No, hombre, al revés, estuvo muy bien. Pero desgraciadamente, el rejón de castigo no ofició, de muerte.

0: no ofició de manera contundente como para poder pensar, creo yo, en el premio de las dos orejas. Al ver lo expuesto por Emiliano Gamero, pues, como coloquialmente se dice, ¿no? Chicle y pega. Hace lo mismo, la gente le responde igual, sin embargo, ya la respuesta del juez de plaza fue solamente uno. Y todavía después, cuando toma la oreja, le dice, Guillermo, mire, solo una, escuche. En fin, vamos a escuchar el nombre del último toro, don Luis Antonio Salazar, de esta Feria Taurina 2026.
1: Efectivamente, este que es presentado por Carnes en su Jugo, Meli de la Torre, una delicia, en las sucursales, galerías y campanario, el toro que cierra la edición 2026 de esta hermosa Feria de San Marcos es Pepillo, número 23 de 480 kilogramos, y pues con este prácticamente le estamos diciendo adiós a esta serie de transmisiones que, como ya lo han dicho mis compañeros, arrancaron allá en el mes de febrero.
0: Correcto, don Luis Antonio Salazar, contento como usted y Runi cuando descubrieron a Pepillo Origel aquí en la plaza. Es Pepillo este Sierra Plaza, con el cual Fauro Aloy ya se encuentra montando precisamente a Migajas, un caballo que normalmente utiliza en el tercio de banderillas, utilizando un tricornio muy elegante en color negro con las plumas en blanco, y a la usanza, recuerdo yo, muy de su papá, esta chaquetilla que es preciosa, chaquetilla larga en color grana y bordado en dorado, acomodándose ya a un lado del burladero de matadores, esperando a que este de marrón salga y pueda otorgar su bravura. Detrás justamente de Fauro Aloy, su padre Giovanni, esto que le platicaba muy parecido a él, lógicamente al ser su hijo, pero en vestimenta siempre Giovanni Aloy se ha caracterizado por vestir muy elegantemente. Se tarda el de marrón apareciendo en este instante, un precioso cárdeno claro que ya está correteando en el ruedo monumental, que es bragado corrido, delantero de encornadura, astinegro, de una salida muy efusiva, caribello, gargantillo, el cual cumple su segunda vuelta. Ya se encuentra en los medios Fauro Aloy con su cabalgadura, llevando el rejón de castigo en la mano derecha, mientras el toro se distrae ya llegando al terreno de toriles. El toro es tocado ligeramente del pitón derecho, un rabo corto y una badana que se deja ver. Desatendido, pasa ahora a tocar Fernando García para que el caballero en plaza ahora sí parta en el terreno de los medios, metiendo y rodando muy bien delante del ejemplar, con mucha categoría y sobre todo buen momento. Al segundo encuentro, el toro por el pitón derecho termina por salir suelto, quedándose en el terreno de los medios, y al tercio es donde termina dejando un rejón de castigo, no nada más trasero, sino caído, que la gente termina aplaudiendo. Aparece una bandera en color morado con el hierro de Aloy en color dorado, estando ya en los medios el del caballo y el toro que le observa con el hocico cerrado en el terreno de toriles. Busca sacarlo hacia el pitón derecho, provocando a la distancia y encelando con la cola del caballo, dejándola muy cerca del testuz del ejemplar, mientras el de grana y oro continúa rodando. Cuidado, porque termina doblando los extremos del caballo y el toro le alcanza en el costillar izquierdo del jamelgo. Se acerca al terreno de las tablas, se asoma Aloy, y Valente Alanís, que es el sobresaliente, le ayuda a colocar en el estribo la pierna izquierda. Escena que causa angustia. Afortunadamente el caballo solamente luce el acercamiento del pitón, para que aparezca Fernando López vistiendo de azul y pasamanería en plata, brega por ambos lados, escuchando los consejos de Fernando García, mientras Bruno Aloy va a cambiar de caballo. Señor Salazar.
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0: ya se encuentra Guerrero

0: Y Fauro regresa ya de la puerta de cuadrillas. Normalmente la mayoría de sus caballos son tordos. Este, con la crin enjaizada en blanco y rojo, tiene como nombre Atila, un caballo muy alto. Buena percha la que tiene el jamelgo, y con banderilla en color rojo, en medio la franja en blanco. Suena la música para Fauro Aloy, quien ya pisa terreno del tercio, tratando de hacer de la atención de este Pepillo, que le embiste al terreno de tablas y que aprieta después del tercio con mayor emoción, alcanzando en el anca trasera a Aloy, que al llegar ahora a Toriles opta por permitir el palón del astado para agruparse mejor, ponerse delante del burladero de contraaviso. Y el toro, que casi ha culado en tablas, ahora busca sacarlo a Aloy del tercio a las tablas, perdón, hacia los medios, metiéndose ahora hasta el terreno de tablas. Ya literalmente frente a la puerta de Toriles se encuentra el caballero, que busca crear una distancia más corta que puede encelar también al número 23 de marrón, que se está haciendo muy amarrado al piso. Se va de tercio a tercio Fauro Aloy y permite que Fernando García Jr., con dos capotazos, muy buena colocación y pasos hacia atrás, sean necesarios para que el toro pueda quedar en los medios. Y ahí va, de las tablas a los medios, espera el parón, y buena es la colocación de la banderilla, ligeramente contraria, cuando de repente aquí en el callejón siguen lloviendo latas. Es Fauro Aloy el que ingresa entre los adentros para poder provocar ya lo que es, Memo, un toro que tiene esta transmisión, pero la distancia muy corta y se está haciendo muy remiso.
1: Mira, muy parecido a su primero, fíjate, que se ha quedado en tablas, remiso, complicado este astado para el rejoneador Giovanni, Fauro Aloy, hijo de Giovanni, que ahí observa nervioso lo que está intentando realizar. Se ha quedado parado. Y yo creo que incluso hasta para los forcados va a ser complicado, ¿eh?
0: Y hasta para el rejón de castigo, porque ya la distancia tan corta que está permitiendo este Sierra Plaza hace que ni en las tablas, ni en el tercio, ni en los medios logre embestir, teniendo que ser en este último lugar donde Fauro Aloy eche la cabalgadura hacia atrás frente a la puerta de arrastre e ir acortando las distancias brevemente. La batida hacia el pitón izquierdo, dejando una banderilla ligeramente trasera, saliendo posteriormente avante, aunque le sigue alcanzando la cornamenta del de marrón a Fauro Aloy en este intento, señor Salazar.
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0: Regresa ya Aloy, banderilla rojo, blanco y rojo, que combinan con la crin enjaizada por parte de este caballo, el cual ya permite el toro esta conexión. Terreno de los medios, se va cruzando Aloy del pitón izquierdo hacia el derecho, para que con la mirada fija en el morrillo vaya haciéndose del interés del de marrón. Con mucha tranquilidad, no lleva prisa a Fauro Aloy, para irse ahora casi enfrente el burladero de matadores, al terreno de tablas, la banderilla en la mano derecha, un pequeño parón por parte de Aloy que provoca la embestida, y ahora sí ha dejado la banderilla un poco más delantera que la otra, permitiendo que la cornamenta de la res ahora sí no toque el anca trasera y provocando los aplausos.
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0: Súmele una banderilla más, señor Leal.
1: Efectivamente, va a ver ahora si se da la pega. Va a ser un pues una combinación de los forcados de Turloc con los forcados mexicanos. Eso es lo que han acordado, sobre todo porque ellos no tuvieron la oportunidad de pegar al anterior asado.
0: Se encuentra ya Fauro Aloy en el terreno de los medios, con la banderilla en morado y blanco, ante el toro que ya está completamente agarrado al piso, que solamente gira vértice de los cuartos traseros, y que con la voz intenta meter a la atención, un toro que lleva el hocico cerrado y con el cual Aloy busca cruzarse del pitón derecho hacia el izquierdo. Abre un compás de arena para que ahora sí pueda doblar los remos delanteros del Jamelgo, prendiéndose la gente que viene ávida de este tipo de usanza y doma, para que vaya al camino de los medios y vuelva a ejecutar otro parón. Busca hacer hacia el pitón derecho, la cabeza arriba de la res, pero deja otra banderilla ante la voluntad del toro, que continúa llevándolo hacia el estribo, entre el terreno del tercio y las tablas. Fauro Aloy, en esta actuación que tiene emoción, también intermitencia, y donde no ha logrado conectar por completo.
1: Sí, desde luego, fíjate que el astado de marrón ha sido de los dos que menos han colaborado para el lucimiento de, en este caso, Fauro Aloy. Le ha tocado, le ha correspondido el lote más complicado, el de menos opciones. Y bueno, vamos a ver cómo termina esto, porque desde luego cada vez que Fauro Aloy va hacia la cara, lo hace con una gran determinación, gran emoción, pero el astado ya ayuda poco. Aparece con este albino, fuego.
0: Con la crin enjaizada en azul y rojo, combinación elegante que hace lo propio con la chaquetilla. Ahora cortando las distancias en el terreno del tercio, prendiendo mejor la embestida y provocándola hacia los medios cuando la gente solicita ambiente. La gente quiere música. La banderilla en la mano derecha, y nuevamente termina siendo este Pepillo muy remiso, sonando la marcha de Zacatecas aquí en la Plaza Monumental, escenario en el cual tiene Fauro Aloy la oportunidad y necesidad de sacar al toro del terreno de tablas. Un aficionado en la barrera de sol le pide la canción de aquí a Fauro Aloy, y Fauro se sale de la faena y voltea con el juez a solicitarle ahora la pelea de gallos. Pues tarde feriante, tarde alternativa, si me permite llamarle así, con una reproducción automática más que Alexa la bocina en la pelea de gallos, en lo que normalmente se ameritaba una faena de estruendo en anteriores ocasiones. La tarde de hoy, cual rocola de 5 pesos, ha estado prácticamente a la orden la pelea de gallos, sin demeritar la valentía y lo expuesto en la arena. Pero creo yo que con toros como este, al que más le hace daño la pelea de gallos es al rejoneador, que termina pidiendo la memo.
1: Sí, desde luego, pero al final pues también él quiere tener la oportunidad de triunfar, de poder pasear algún trofeo como lo han hecho sus compañeros. Dos orejas que exigió Emiliano Gamero, una que le otorgaron a Guillermo Hermoso de Mendoza, y este Fauro que ahora sigue peleando con un astado que se ha quedado ya parado completamente y pasando por dentro, siempre en terreno muy comprometido. Y mira qué buena banderilla al violín, Alex.
0: Justo en el choque high, el Quiro en el suelo ensangrentado ha aprovechado para que Bruno Aloy, mixturando la letra de Juan S. Garrido, pueda dejar al violín esta banderilla. La emoción en este ambiente que le platico, una tarde sui generis de caballos en Aguascalientes.
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0: Hay palmas para el rejoneador, que sigue mostrando la doma a la alta escuela por parte de sus jamelgos, ya con el toro parado, pero él poniendo a bailar a distancia al caballo, al terreno del tercio, regresándolo ahora al patio de cuadrillas, entre Fernando García y Fernando López, subalternos de a pie. Buscarán llevarse al toro ahora al otro tercio, cuando este Pepillo de verdad le queda menos fondo que vida a la Feria Nacional de San Marcos en su edición 2026. Le ha costado mucho a este de marrón la resistencia, que duró muy poco, sí, mostró bravura, mostró condiciones, acometió. Sin embargo, el kilometraje de la faena le ha terminado por pesar para que este caribello termine muy amarrado al piso. Y con un Fauro Aloy con mucho altibajo a lo largo de la faena, porque en toda la pelea de gallos, me parece que nada más fue la banderilla al violín, el cambio de caballo, bailó con el caballo.

0: Albino, después ahora aparece con Chato, el caballo que utiliza para la suerte de matar, un caballo colorado con la crin suelta, que es Lucero, apareciendo este combinado de forcados, solicitando el rejoneador que después de la pega dejen al toro en los medios. No creo que las condiciones de este Pepillo sean las idóneas para ejecutar la pega, que incluso Guillermo Hermoso no permitió en el toro anterior, y donde ahora buscan en este combinado, pasando más tiempo de faena, que se encuentran en el terreno de las tablas. Hay distracción en el tendido, con la presencia también en el ruedo de Fernando García, en un diálogo donde tal parece que Fernando le señala a Fauro Aloy, le dice cabeza y tranquilidad. Y mientras, ahora sí, va a irse hacia adelante Vieira, quien es el responsable de la pega y quien irá hacia la cara. Avanza cuando el toro está ubicado en el terreno del tercio frente al burladero de contraaviso, pisando desde el terreno de toriles el forcado de cara hacia adelante. Son aproximadamente 20 metros de distancia. Provoca la embestida con una carrerita, pero el toro no embiste sino hasta ahora para ejecutar emocionante pega. Ahora sí, a la primera instancia, bravo el astado que no se deja, y perfectamente el rabillero, acompañado de las terceras ayudas de los forcados, han logrado someter y realizar la pega de buena manera. Ya se encuentra el rabillero ante un grito por parte del cónclave. Que están, es el chaparrito.
1: Sí, están pidiendo que sea René Tirado el que haga la pega, pero bueno, pues ya esto ya no podrá ser. Este Fabio Vieira, como bien lo decías, Alejandro, fue el forcado de cara de los de Turlock.
0: Y efectivamente se queda don René Tirado como rabillero en esta colocación, luciendo con mucha gallardía al tendido que con beneplácito le agradece su disposición, para que ahora sí sea el momento que, después de la diana en las aires, podamos concluir con el rejón de muerte, señor Salazar.
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0: Frente a la puerta de toriles, intentaba, pasando en dos ocasiones, Fauro Aloy. Busca a Fernando García estar presente para que deje el rejón de castigo, ahora ya en la arena. Un pinchazo que termina ejecutando Fauro Aloy. Y donde Fernando García y Fernando López tienen la difícil responsiva de sacar al toro del terreno de tablas hacia el tercio. El toro que ya no puede ni con las banderillas que cuelgan de él. Solamente acomoda por el pitón derecho y ahora sí pega el arrión hacia el terreno del tercio. Aloy continúa en el caballo, teniendo nuevamente el rejón de muerte, este que continúa en la mano derecha y que va a cambiar por uno nuevo. Ya el papel de China en color rojo termina casi hasta la mitad y tiene que descender, me parece, de manera atingente Fauro Aloy para oficiar desde la arena. Gracias de verdad a todas las personas que a lo largo de este serial taurino nos acompañaron tarde tras tarde. Samira García, gracias al profesor Luis Malo, Luis Gerardo López Rodríguez, gracias a todos y cada uno. Hoy con gusto les platicamos que estamos concluyendo este ciclo 2026 en una tarde que, más allá de que sea de rejones, pues no se ha pasado tan larga a pesar de la cantidad de vueltas al ruedo que se han dado, cuando tiene que venir el mozo desde la puerta de arrastre hasta la espuerta para poder darle la muleta a Fauro Aloy. Y justamente va a ser Fernando López el que se vaya por pitón derecho. Ya en la escena y desprovisto de la chaquetilla en color grana, solamente con la camisa en blanco y el chaleco en la misma tonalidad, Fauro Aloy comienza a doblarse, bajando la muleta. Son doblones los que ejecuta y que la gente jalea en el tendido. Le va a cambiar los terrenos Fauro, buscando que sea en la suerte contraria. No, nada más busca sacarlo del terreno de Toriles. Pero el toro está completamente de marmolillo. Tendrá que irse hasta el rabo, ya que oficiará con la espada, la toledana normal, no con la espada del descabello. Y tal parece que va a ser ahí, en la suerte contraria, más pegado al terreno de tablas que al tercio, y frente al burladero de contraviso, ese que está a la izquierda de la puerta de Toriles. Lía la muleta, monta el acero Fauro, se tira por delante y un volapié que termina en una estocada casi entera trasera, donde se echó completamente a los lomos Aloy de este Pepillo, y que tanto con capote Fernando García y López hacen lo propio con este estado que acaba de doblar Pepillo de marrón número 23 con 480 kilos. Enhorabuena Aldo Navarro por una muy buena feria de San Marcos. Y en los medios se encuentra Fauro Aloy agradeciendo la venia y los aplausos, agradeciendo también desde los medios a César Pastor, que agradece su actuación escuchando palmas. Señor Salazar, a merced de que el rejoneador haga o no algo para el corte de orejas, que yo creo que no va a suceder, quiero creer, voy con usted.
2: Y nos vamos a nuestro último viaje a nuestro edificio inteligente y regresamos con los comentarios finales de esta corrida y de toda la feria.
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2: En este instante, temperatura en Aguascalientes.
3: 26 grados.
4: Bueno, pues ha caído el telón ya de esta edición 2026. Seguramente empezaremos a escuchar las golondrinas, señores Leal y Román. Creo que ha sido una primera parte de la temporada de toros en Aguascalientes, comenzando de las novilladas hasta este cierre de la feria. Muy interesante, cosas verdaderamente para recordar, para mantener, para alegrarnos, y cosas que, bueno, entrarán en la polémica con el paso de las semanas.
5: Es que al final el toreo es así. Decía mi queridísimo maestro don Pepe Alameda, el toreo es pasión, pasión a favor, pasión en contra, pero pasión siempre. Y eso es lógicamente lo que mantiene el toreo, la pasión, la polémica, porque al final es un arte, y como todo

0: Arte es subjetivo y a unos les puede gustar y a otros no, pero creo que en el conjunto, bien lo ha dicho, ha habido faenas inolvidables. Juan Pablo Sánchez, Emilio de Justo, desde luego actuaciones muy interesantes como ayer la de David de Miranda, por supuesto triunfos que no se pueden objetar, polémicas en la concesión o no de orejas, toros bravos, toros nobles, bien presentados en la mayoría de los casos. Ha sido una buena feria de San Marcos, sin muchos triunfos. Hoy creo que el palco de la autoridad estuvo más mesurado y eso desde luego en ese cambio pues se produce más polémica, pero al final si este cambio es para bien, para darle mayor respeto a la plaza, a la feria, bienvenido. Pero desde luego lo más importante ha sido la asistencia del público, entradones en prácticamente casi todas las corridas, y eso desde luego habla de que aquí en Aguascalientes la fiesta vive libre, la fiesta se enorgullece de ser taurina, la fiesta brava aquí en Aguascalientes tiene vida y sobre todo mucho futuro. Y desde luego nosotros que hemos tenido la oportunidad una vez más, una feria más, de trabajar, y más que trabajar, de hacer lo que nos apasiona, lo que nos gusta, de ser parte de este equipo, principalmente y personalmente, yo orgullosamente de que me permitan todos ustedes venir a agregarme a este esfuerzo y a esto que desde luego se llama una transmisión taurina, como las que hemos hecho desde hace muchos, muchos años a través de Fórmula. Sí son momentos en los que sí te llenas de nostalgia, porque acostumbrados de vernos varios días a la semana, pues desde luego, y varias semanas, claro, desde febrero, ¿no? Pero desde luego, siempre sabedores de que en cuanto haya un festejo taurino en la Plaza Monumental, en la Plaza San Marcos, usted, amigo aficionado, tendrá estos micrófonos abiertos para escuchar la más bella de todas las fiestas. Y nosotros, para hacer lo que más nos gusta. Mi querido Alejandro, muchísimas gracias. Abrazo cariñoso. Gracias, Luis Antonio. Gracias a mis queridos ingenieros y al público. Invaluable abrazo. Que la pasen muy bien y hasta muy pronto. Alex, muchas gracias.
1: Concluimos con esta nostalgia. Cerramos con el orgullo y humildad de haber entregado hasta la última gota de pasión en el desarrollo de nuestras funciones, y agradecidos porque nos permitió acompañarle en su casa, en su automóvil, en su oficina. Ahí cuando se bajaba y le ponía internet para no perder el detalle, nosotros le agradecemos de verdad, con el corazón. Gracias a todas las personas que hacen posible este esfuerzo, esta temporada que ponemos puntos suspensivos, porque próximamente esperemos volver a saludarnos. Yo sigo siendo Alejandro Román, quien le recuerda, sonría hoy, puede que mañana le falte un diente.
2: Esperemos que no. Así llegamos al final de esta serie de transmisiones, que bien lo decían mis compañeros, comenzamos allá en el mes de febrero, y que por supuesto estamos terminando esta primera parte esperanzados en que muy pronto los volveremos a ver. Gracias a nombre de nuestro presidente y director general, don Agustín Morales Padilla, y de todo, todo este gran equipo de profesionales, de seres humanos, pero sobre todo de grandes, grandes amigos. Que tenga usted un muy buen retorno a la realidad. La feria ya mañana se termina. Bueno, se termina hasta las 5 de la mañana. Sí, sí. Van a darle. Vámonos, vamos a darle el último tirón. Y pues esperamos pronto, de veras, volverlos a saludar. Gracias, ingenieros. Gracias, señores cronistas. Gracias, Roberto Alonso. Gracias a usted, sobre todo, porque usted es el que hace posible que con su afición, su cariño y su comprensión, también hacia nosotros, porque a veces se nos van las cabras.
0: Yo ya me iba, don Luis Antonio Salazar, pero al escuchar que la feria se termina a las 5 de la mañana, me regreso. Vamos a disfrutar de la Feria San Marcos. Muchísimas gracias a mi querido y siempre, siempre bien ponderado, don Agustín Morales, y a toda la familia por dejarnos estar el día de hoy aquí. Bueno, vámonos, Luis Antonio. Hoy invito yo.
2: Eso.
0: Vámonos.
2: Vámonos ya. Pásela muy bien, excelente noche. Y seguimos diciendo después de tantos años a través de Radio Universal, ¡vive libre y que viva Aguascalientes!
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5: De las tradiciones y las costumbres, Alex, de este estado de la República Mexicana.
6: Así es, protegidos como debe de ser, porque tampoco se pueden admitir arbitrariedades como las que ha sucedido aquí en la capital de la República Mexicana, que es una pena, ¿no? Que por una hipoteca política nos tengan sin toros en la plaza de toros más importante y más grande del mundo, ¿no? Así es de que una pena, pero qué bueno que estos 8 estados están, y creo yo además que hay otros estados que poco a poco se van a ir consiguiendo. Hay noticias buenas. En Baja California volvieron ya a anunciar que se van a poder dar festejos taurinos, y así como Baja California, esperemos que poco a poco y digamos con un poquito más de criterio y de entendimiento sobre lo que es esta industria y estos datos que estamos dando, que son indispensables para comprender que lo que están haciendo es una locura, ¿no?
5: Totalmente, totalmente de acuerdo. Son datos capitales, son datos fundamentales que sirven para entender la importancia que tiene la fiesta, no únicamente desde el punto de vista de cultura y de tradición y de espectáculo, sino también desde el punto de vista económico en esta noche aquí en Fórmula Taurina.
6: Yo creo, Beto, que podríamos dejar una liga al final, si quieres hago ese comentario.
5: ¿Cómo no?
6: Que este documento se puede conseguir a través de nosotros, que nos escriban a nuestras redes sociales.
5: Buenísimo.
6: Que nos escriban por los contactos que tenemos. Si quieres lo digo entonces al final.
5: Claro, ¿no? Que
6: antes
5: sí,
6: de
5: sí.
6: Que tú cierres, ¿no?
5: Perfecto, perfecto.
6: 3, 2, 1. Para todos los aficionados que nos han escuchado en estos 2 domingos, hablando en el hilo del toreo, de todos estos datos que tiene la industria taurina, la tauromaquia en México. Les queremos hacer saber que este documento que está elaborado por la Asociación Nacional de Criadores de Toros de Lidia, que nos proporcionó su presidente, Ramiro Latorre Rivero, el ganadero de Pozondo, pues a los que quieran a través de nuestras redes sociales nos pueden hacer la solicitud. Manolo, nuestro productor, estará a la disposición de ustedes y de todo el aficionado que quiera tener. Es un documento muy sencillo, son 2 pequeñas hojitas tamaño carta, en donde tienen todos estos datos, y es indispensable que dentro de la tarea que tiene un aficionado taurino, dentro de la manera en la que tenemos que defender nuestra fiesta, es indispensable la información, y esta vale oro, y aquí está de manera muy sencilla, muy fácil de entender, de manejar y obviamente de aprender para podernos defender en algo que es, en estas 2 hojitas pequeñas, un documento impresionante por su contenido.
5: Exacto, una síntesis muy completa, datos capitales, fundamentales, que sirven para entender la importancia como cultura, como arte, como tradición, como ecología, pero también como economía de la fiesta de los toros de nuestro país en el hilo del toreo del día de hoy.
3: Apenas vamos en el primer tercio. 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
26: En este instante, temperatura en Aguascalientes.
11: 26 grados.
27: Para matar mi primer toro. Que cabe mencionar que también el toro fue muy malo, muy manso, todo el tiempo estuvo en tablas, refugiándose y todo. Cuando voy por el rejón de muerte, cuando volteo, pues abren, ya tenían abierta la puerta de toriles y el toro, pues con la mansedumbre que pronunció desde el principio de la lidia, pues te imaginarás que cuando vio la puerta abierta le tocaron tantito y se salió, ¿no? Pues en ese momento yo, súper sacado de onda, salgo y me dirijo inmediatamente a la empresa. La empresa me dice que el presidente dio la orden. Me voy con el presidente inmediatamente, que estaba en el tendido, a pedirle que quería hablar con él, y le dije: oye, esto que acabas de hacer pues está en contra de lo que yo vengo contratado, ¿no? Entonces, De una vez te digo que esto no puede seguir así, o Lidio o le

0: Pues el hombre se puso renuente, yo me regresé y efectivamente le dije, pues no toreo, ¿no? Entonces cuando estaba subiendo, estaban desensillando ya los caballos para subirlos al camión, y haz de cuenta que mi camión estaba a una orilla de la plaza, y la plaza portátil, pues toda la gente se subió a la última fila y se asomaron, y mucha gente fue al camión ahí conmigo y me dijeron, oye, no te vayas, venimos a verte torear. Desde unas personas fueron desde Orizaba, otras personas desde el puerto de Veracruz, y tú te imaginarás que hasta desde Puebla fueron, otras de Emiliano Zapata, mucha afición en donde ya no hay tantas corridas, pues me fue a ver, ¿no? Y entonces me dijeron, venimos a verte a ti desde lejos, no nos hagas esto, por favor. Y dije, no, tienen razón, voy a darles una explicación, porque no quiero que esto se preste a un malentendido de que el capricho de Gamero de no querer torear o lo que sea, ¿no? Me meto, me pongo en medio del ruedo, habían 5,000 personas ahí en el tendido, y logro que guarden silencio para poderles explicar, y les explico que efectivamente yo estaba contratado, que yo soy un matador de toros y estaba contratado para ir a dar muerte a los toros.
1: Claro.
0: Pero que el presidente municipal no me dejó matar mis toros, entonces por lo tanto yo no podía ejercer mi profesión como debe de ser, y entonces no podía seguir con la lidia del segundo toro, ¿no? Entonces en ese momento toda la gente, te imaginarás que ahí la gente súper taurina, pues se pronunciaron de manera inmediata ante el presidente que estaba ahí en el tendido, y pues el presidente un poco contrariado y espantado porque la gente allá pues defiende sus derechos, se salió de la plaza, y antes de salirse me gritó, no tienes pantalones, hijo de tu tal por cual, ¿no? Y entonces yo dentro de mí dije, bueno, ahorita vamos a ver si eso que tú acabas de decir lleva razón, ¿no? Y entonces pues ya le dije a la gente, y la gente me empieza a gritar, no te vayas, toréalo y mátalo. Y le dije, bueno, a ver, yo vengo a hacer mi trabajo y yo no quiero que ustedes hayan pagado un boleto por nada. Yo le entro, pero ustedes se la juegan conmigo, sí, todos los 5,000 personas, hermano, no tienes idea de verdad la bendición que se siente, el apoyo de todo el público. Claro. 5,000 personas diciéndome sí, y les dije, pero ustedes se la juegan conmigo hasta el final, y pase lo que pase y tope donde tope, sí, nosotros no la jugamos, pues órale. Me salgo por mi caballo de salida, entro, doy la orden de que suelten al toro, el presidente mandó sacar a la banda, obviamente sabíamos que el presidente se iba, pero que eso no iba a quedar ahí, ¿no? Entonces manda sacar la banda, y la gente no deja sacar a la banda se tiene que quedar. El juez de plaza nunca se movió de su lugar. Sueltan al toro y bendición de Dios, hermano, haz de cuenta que Dios lo mandó. Un torazo del Santín, de la ganadería del Santín, buenísimo, un toro cumbre. Pues le hago una faena de esas faenas con las que soñamos todos los días. Y a la hora que agarro el rejón de muerte, tú te imaginarás el compromiso que tenía yo con el rejón de muerte, ¿no? Porque imagínate que me pongo a pincharlo y se hace... Me acaban linchando a mí, cabrón. Entonces cuando agarro el rejón de muerte, pues prácticamente le entregué el caballo al toro, le meto un estocadón, el toro no tarda más de 10 segundos en morir, en doblar así rotundamente. Pues te imaginarás la afición eufórica, toda la tarde divina. El juez me otorga el rabo, cuando empiezo a pasear el rabo, pues imagínate que es presidente municipal, manda a la policía municipal, pero no con la orden de arrestarme, con la orden de hacer daño, ¿sabes? Porque llegaron con los toletes esos metálicos que se desenvainan así como que se despliegan, y llegaron a quererme golpear, ¿no? Obviamente. Y cuando estoy paseando el rabo, dando la vuelta, me gritan, ahí viene la policía, y entonces abren las puertas del ruedo y se vienen corriendo los policías atrás de mí. Y yo logro saltar la barrera de las tablas y luego me brinco al tendido por un burladero, ¿no? Y es cuando ya la afición me respalda y sacan a los policías pues a tamborazos y a botellazos de agua y a lo que tuvieran en las manos, ¿no? Y es ahí cuando empieza ya todo el tema de que la afición dice, no, como quedamos, hasta que te saquemos de aquí del pueblo con bien, no te vamos a dejar solo. Pues me sacan en hombros las 5,000 personas, me sacan en hombros los forcados mexicanos para, pues, como señal de que me estaban apoyando para protegerme, Obviamente cabe mencionar que Cuauhtémoc allá

0: Puebla también apoyó la causa, y los porcados me sacan en hombros con las 5,000 personas, hermano, un mar de gente alrededor de mí, no dejando que se me acercaran los policías que ya estaban golpeando ahí por allá algunos. Me llevan a mi camión, en el camión yo empiezo a organizar, ¿no? Digo, a ver, pues vamos a esperar qué pasa, y me mandan decir que ya la policía municipal, por orden del presidente, tenía las salidas del pueblo todas cerradas, esperándome, y bueno, pues empieza el tema, ¿no? Empieza el tema de que la gente, pues me dice, no, pues saca tu camión, me echan agua, me llevan, todas las 5,000 personas siempre como un mar de gente siempre al lado de mis caballos, esperaron a que desensillaran los caballos para subirlos al camión. Todo eso, pues se pasaron 3 horas, ¿no? Ya cuando logramos salir a la calle, a la avenida principal, para ya encaminarnos hacia la salida del pueblo, nos enteramos de que siguen ahí los policías esperando y queriendo poner 4. No, te vamos a ayudar a salir, ya déjenlo, va a salir seguro de aquí. Pues ya nos habían avisado que estaban en la salida del pueblo más patrullas esperando, ¿no? Bueno, total de que la gente no me dejó salir, no dejó que se acercaran los policías, y entonces es cuando yo pido apoyo a Aguascalientes, al gobierno de Aguascalientes, que es donde vivo y donde tengo una relación estrecha con la gente. Inmediatamente me dan el apoyo, hablan a Veracruz, a la Secretaría de Seguridad Pública, al Estado. El Estado pide apoyo y el Estado me manda un convoy de policías estatales a que hagan la extracción de Emiliano Gamero con su equipo y sus caballos de manera limpia, ¿no?
1: Vamos a una pausa y volveremos enseguida para seguir escuchando al rejoneador Emiliano Gamero con respecto al acontecimiento reciente, al incidente ocurrido en Santa Ana Tzacan, allá en Veracruz.
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3: 9:26.
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7: El cepillo dental eléctrico puede ser un aliado para tu higiene bucal. Por eso, el Laboratorio Nacional de Protección al Consumidor analizó 10 modelos distintos. Quédate y conoce el estudio de calidad.
8: Revista del Consumidor.
7: El cepillo dental eléctrico es un dispositivo diseñado para realizar movimientos automáticos, rotatorios, oscilantes o sónicos que facilitan la eliminación de los residuos alimenticios y placa bacteriana. Cumple la misma función que un cepillo manual, pero su asistencia mecánica facilita el proceso de cepillado. Su uso constante ayuda a prevenir enfermedades como caries, sensibilidad dental, halitosis, entre otras. Sin embargo, su eficacia también depende de una técnica correcta y del tiempo de cepillado.
9: Están compuestas por un mango que contiene el motor, la batería y los controles de funcionamiento, así como un cabezal con cerdas perpendiculares que facilita la limpieza de zonas de difícil acceso. Algunos modelos cuentan con sensores, temporizadores e indicadores luminosos. Existen distintos tipos de cabezal. Los rotatorios, de forma redonda, giran sobre su propio eje y suelen recomendarse a quienes usan un cepillo eléctrico por primera vez. Los sónicos funcionan mediante vibraciones de alta frecuencia y son adecuados para personas con encías sensibles, implantes y ortodoncia. También existen cabezales infantiles, de menor tamaño y con cerdas más suaves.
7: En cuanto a su alimentación, algunos modelos cuentan con batería recargable integrada, mientras que otros funcionan con pilas intercambiables tipo AA. Ante la amplia oferta disponible en el mercado, el Laboratorio Nacional de Protección al Consumidor analizó 10 cepillos dentales eléctricos, 4 para niñas y niños y 6 para personas adultas. El estudio verificó que la información comercial fuera correcta y que los productos incluyeran instructivo y garantía en español. También se revisaron los acabados, el desgaste de las cerdas tras un uso simulado de 3 meses, la duración de la batería, la retención del cabezal y la temperatura alcanzada durante su uso.
9: ¿Cuáles fueron los resultados? Todos los modelos evaluados presentaron un funcionamiento seguro, ya que sus niveles de calentamiento se encuentran dentro de los límites permitidos, además de calificar excelente en la prueba de acabados. Los modelos que mostraron una excelente retención del cabezal fueron 2 de la marca Oral.

0: adultos y dos modelos infantiles, Oral B Disney Pixar Cars y Philips Colgate.
1: Los cepillos con menor número de ciclos de cepillado fueron dos modelos de Oral B, uno infantil de Marvel Spider-Man y otro para adultos. Sin embargo, ambos cuentan con sistemas de carga rápida. Los modelos que calificaron excelente en la prueba para medir si sus cerdas se desprenden fueron dos de la marca Oral B y tres de Philips Colgate.
0: Para aprovechar mejor tu cepillo dental eléctrico, toma en cuenta estas recomendaciones. Cambia el cabezal cada 3 meses o antes si notas desgaste, deformación o tuviste alguna enfermedad respiratoria. Enjuaga y seca tu cepillo después de usarlo para evitar que se formen microorganismos que puedan afectar tu salud bucal. Lávate los dientes después de cada comida y sigue una técnica de cepillado adecuada para evitar los residuos.
1: Antes de comprar un cepillo dental eléctrico, considera lo siguiente. Adquiérelos en establecimientos formales. Esto garantiza que el producto haya tenido un manejo higiénico para su venta al público. Compra un paquete de cabezales de repuesto y cámbialo cada 3 meses o antes. Revisa sus características y asegúrate que el cepillo que vayas a adquirir se adecúe a tus necesidades específicas.
0: No olvides que los cepillos dentales eléctricos no deben tirarse a la basura común, sino desecharse por partes. El cabezal debe tirarse en la basura inorgánica no reciclable y el cuerpo del cepillo llevarse a un centro de acopio de residuos eléctricos.
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5: En este instante, temperatura en Aguascalientes.
6: 26 grados.
7: Pero entonces la gente no me quiere entregar tampoco a la policía estatal, ¿sabes? O sea, la gente resguardándome dice, no, ¿cómo sabemos que esto no es una trampa, no? Y entonces es cuando me hacen una videollamada el general, ahorita no me acuerdo del nombre, y el almirante de ahí de la policía, de la seguridad pública del estado de Veracruz, y es cuando el pueblo completo ve la videollamada, todos en silencio escuchando, que el general me dice... soy tal, y soy el almirante tal, y te vamos a extraer, y no se preocupen, y ya es cuando la gente escucha y aplauden el triunfo, porque pues ya fue el triunfo, ¿no? Y entonces ya me subo en mi camión y me siguen escoltando con todo y el convoy de la policía estatal hasta la autopista, hermano. Gente caminando, señoras con bebés en brazos, personas de la tercera edad, en visitaxis. Bueno, ¿qué te digo? Que recorrieron media hora de camino acompañándome hasta donde vieron que ya me iba a poder ir libre y tranquilo con mis caballos. Entonces, lo que te quiero decir es que fue un triunfo, no fue un triunfo de Emiliano Gamero, eso es lo de menos. Fue un triunfo de la libertad de la tauromaquia.
8: Exactamente. ¿Qué relato tan detallado nos da Emiliano Gamero, Alejandro, el día de hoy aquí en Fórmula Taurina?
9: Así es, bueno, solo falta saber el nombre del presidente municipal y de qué partido es, man.
7: Mira, el presidente es del partido Naranja y no me acuerdo del nombre y la verdad ni me quiero acordar porque el hombre todavía me mandó a amenazar 2 días después y recibí una llamada y yo sabía que era de él y le dije, ¿y dónde quedó tus palabras de que no tenía pantalones? Y me colgó inmediatamente, ¿no? Pero lo que quiero que sepamos todos es que no nos pueden cerrar una corrida en donde en el público hay más de 2,000 personas. Se me hace injusto, se me hace demasiada educación de la parte de los taurinos. Yo creo que, te lo digo fielmente, que yo creo que amor con amor se paga, pero yo creo que cuando vienen con dolo y con traición, pues no podemos actuar tampoco con tanta educación, hermano, porque ya por ser educados nos están pisoteando y están violando nuestros derechos, ¿no?
9: De todas maneras, siempre nos queda la pregunta, Emiliano, pues, ¿se puede levantar alguna demanda? ¿Se puede hacer algo legalmente para, no sé, pues para que esto no se quede así? Porque yo pienso, y lo hemos escuchado en muchas otras ocasiones cuando hemos tenido contacto con los abogados de Tauromaquia Mexicana, con la gente que nos, que comentamos este tipo de cosas, ¿no? De los amparos y de pues realmente poderle hacer daño económico a alguien, ¿no? Decir, oye, pues es que si tú afectas todo esto, pues tendría que tener un castigo económico. ¿Lo tienes planeado? ¿Hay alguna idea o tienes algún proyecto para que esto en un momento dado se le pudiera pues demandar a esta persona?
7: Sí, se le está dando forma. No lo quiero comentar tan abierto, hermano, porque es un tema que ya está en los despachos, pero sí, efectivamente, quiero decirte que lo que trató de hacer el presidente municipal con mi persona fue un secuestro, prácticamente, ¿no? Fue un intento de secuestro. Lo que el cuate no se da cuenta, pues, es que esto no se queda en ese lugar, y pues esto no se va a quedar así. Pero yo soy enfático en lo que te quiero decir, que es muy importante que cuando la plaza tiene tanta gente y llegan a querer clausurar una corrida, no nos podemos dejar, maestro. No nos podemos dejar, hermano Heriberto. No podemos seguir con tanta educación ni con tantos principios. Oye, vienen con una manera vulgar a atacar a la fiesta, pues también tenemos que bajar al ruedo y defender lo que queremos, ¿sabes? No, es increíble que con tantos aficionados que hay en el público lleguen 10 policías a querer cerrar la corrida. Entonces yo creo que cuando ya no se puede con el respeto, ya no se puede por medio de la ley, pues tenemos que usar ya otros métodos y otras maneras de defenderlo, y pues defendiendo como en su momento se defendió Tierra y Libertad, y como en su momento se han defendido muchas cosas, ¿no? Que ya exceden los derechos y exceden y pisotean los derechos de la gente, ¿no? Yo creo que estamos en un momento en donde debemos de hacerlo, porque si no nos van a acabar, ¿no?
9: O sea, que sí hay una posibilidad de que exista una defensa de tu parte para que te restituyan los daños que te pudieron haber hecho, para hacer las cosas, porque además no entiendo que un presidente municipal, que es quien le entrega un permiso, porque para dar una corrida de toros en un municipio, pues tienes que recibir un permiso precisamente del municipio, y si este permiso está dado y está otorgado y está firmado y hay un juez de plaza, y es una actividad, como lo hemos defendido y lo hemos tratado de explicar muchísimas veces, que la actividad taurina es una actividad que está regulada, que está regida por leyes, por reglamentos, por todo lo que haya que cumplir, y luego de repente llega un señor allá al tendido con un, ahora sí que con un abuso de autoridad para poder hacer una decisión y para, pues digo yo, quizá ponerse una palomita de decir, hombre, yo no voy a dejar que este toro lo maten, pensando, y creo yo que además ha sido ese motín político en el que han sumido la fiesta de los toros, pues en una cosa en la que tú crees que la gente pues va a quedar bien con el presidente municipal, o al revés, que el presidente municipal va a quedar muy bien con la gente porque detiene la muerte de un toro, ¿no? Cosa que además es pues un contrasentido total, porque existe lo que habíamos hablado antes, un permiso que otorga para poder dar ese evento, ¿no?
7: Claro, no, hombre, hermano, ya estamos investigando. Te quiero platicar que en otra ocasión se quiso hacer eso en otro lado, por ahí cerquita, de no matar los toros. Tengo evidencias, videos, fotografías de la gente que me hizo llegar, de que no mataron los toros, los regresaron, y los toros se quedaron ahí, se les dio como una especie de epilepsia, y se quedaron derribados los toros ahí en donde salían los otros, y los toros vivos soltaban del camión los otros toros que pasaban encima de los otros toros vivos. O sea, te estoy hablando de una violencia hacia los animales impresionante, ¿no? Pero todo ese documento ya te lo haré llegar, y ya haremos algo más en consistencia, más en forma, para que esto no se quede de esa manera. Efectivamente, como ustedes lo acaban de decir, este hombre se quiso colgar la medalla, quiso ser protagonista de una corrida incruenta con Emiliano Gamero, y para decirle a todo el mundo, ya ven cómo sí se puede hacer. Pero en ese momento escogió a un mal gallo, hermano, escogió un gallo muy muy bragado y, y creo que fui el peor candidato que pudo haber escogido para hacer esas tonterías, ¿no?
8: Emiliano, por último de mi parte, solo una aclaración, ¿tú antes de partir plaza recibiste algún tipo de notificación que te impidiera matar a los toros?
7: Absolutamente ninguna, hermano, ninguna. Ninguna, porque oye, si recibo esa, pues oye, créeme que me las ingenio para matarlo, eso no te quede duda. ¿Qué fue lo que hice pues, en el segundo toro? Sí. En el segundo toro lo que hice fue que mandé un rejón de muerte a cada burladero, porque yo dije, ahorita van a venir y me van a quitar las cajas, ¿no? Entonces mandé un rejón de muerte a cada burladero con mis toreros. Y entonces, si me quitaban uno, pues ya tenía otro en otro lado, ¿me entiendes? O sea, yo tenía listo ya todo el tema para que no pasara nada de eso. Pero sí, por supuesto que no lo hubiera yo permitido desde el primer toro ni en ningún momento.
8: Pues vamos a seguir pendientes. Emiliano, te agradecemos mucho, Alejandro y yo, que hayas tomado parte del programa del día de hoy para dar tu versión de toda esta situación que se presentó recientemente en el estado de Veracruz.
7: Claro que sí, hermano, te mando un abrazo, gracias por estar pendiente. Maestro, te mando un abrazo también y les mando mucha bendición siempre.
8: Igualmente, Emiliano Gamero, esta noche aquí en Fórmula Taurina. Vamos a la cápsula del día de hoy con nuestro compañero y amigo Raúl Reyes.
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3: El ruedo de la México tiene sus propios instantes que han dejado huella. Recordar es volver a vivir. En la última tarde de su carrera, Fermín Rivera abordó a Clavelito III de Torrecilla el 24 de febrero de 1957. Le cortó orejas y rabo. El 17 de enero de 1971, Manolo Martínez en su plaza realizó una soberbia faena a Aceituno de Tequisquiapan. Este astado fue de regalo y obtuvo los máximos trofeos. Manuel Benítez el cordobés le cortó las orejas y el rabo a Brillante de Mimeguapan, faena que le brindó al gran mimo de México, Cantinflas, fue el 30 de noviembre de 1964. El 21 de marzo de 1982, Mariano Ramos lidió con poderío a Timbalero de Piedras Negras, un toro bravo y con peligro. Jesús Olórzano realizó una faena de buen corte y gusto a Fedallín de Torrecilla, el 16 de enero de 1974. Se abandonó en Sedosos Naturales e inventó el pase de la Fedallina. El niño de la capea indultó a Samurái de Begoña el 4 de mayo de 1986, un toro castaño que se entregó la muleta del Salmantino. Aquella tarde fue en homenaje a Pedro Vargas.
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10: La electricidad del hogar en los Estados Unidos es más costosa en Hawái debido a su ubicación.
11: El sonido de un estornudo puede viajar a más de 160 kilómetros por hora. 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
6: A poco más de media hora de Cabo San Lucas, en Baja California Sur, se ubica el pueblo mágico Todos Santos, con un toque bohemio, cultural y artístico. Esta localidad llena de encanto destaca por su estilo colonial, por su hotelería, su exquisita gastronomía local, una importante escena artística y playas cercanas como La Poza, Batequitos, San Pedrito, Cerritos, Punta Lobos y Los Esteros, donde se puede practicar deportes acuáticos o simplemente relajarse y tomar el sol. Con sus calles empedradas, Todos Santos ofrece galerías de arte y su atractivo centro turístico, en donde está la Plaza de Armas, una gran explanada adornada por palmeras y cocoteros, y la Misión de Todos los Santos, una majestuosa iglesia fundada por los jesuitas en 1720.
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7: De acuerdo con la organización civil Amnistía Internacional, al menos 35 personas buscadoras han sido asesinadas desde hace 15 años. La agrupación señaló que 21 personas pertenecientes a los colectivos eran mujeres. El Instituto Politécnico Nacional desmintió la renuncia de su director general, Arturo Reyes Sandoval, rumor que circuló este sábado en las redes sociales. De acuerdo con el documento publicado, iniciaría la designación de su reemplazo la próxima semana. Agrupaciones civiles realizaron movilizaciones en el estado de Oaxaca como parte de la lucha para evitar la desaparición de mujeres y familiares. En el marco del Día de las Madres, recordaron a quienes fueron encontrados sin vida y privados de la libertad. Informó Daniel Huelvanks. 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
9: El pasado viernes en San Luis Potosí, en la Plaza del Paseo Fermín Rivera, tres cuartos de entrada de noche calurosa con toros de Teófilo Gómez, Diego Silvetti, Palmas, División y Silencio tras aviso en el de regalo, Diego San Román, Oreja, Vuelta y dos orejas en el de regalo, y Marco Pérez, División tras aviso y Palmas. La ficha de la corrida celebrada el viernes pasado en la monumental El Paseo Fermín Rivera de San Luis Potosí, pero más allá de los datos que acabo de mencionar, es importante preguntarte, Alex, ¿qué fue lo más importante de la corrida? ¿Qué te llamó la atención? ¿Cómo fue el comportamiento de los toros? ¿Cómo estuvieron los toreros en esta corrida allá en una tierra tan taurina como San Luis Potosí?
10: Así es, fíjate que además es llamar la atención el hecho de que haya dado toros Joaquín Guerra González, el actual empresario de la Plaza de Toros del Paseo, en mayo, porque realmente no se daban las corridas. Él tiene costumbre de arrancar sus temporadas principalmente ya con la feria en el mes de agosto, finales de agosto, que es cuando se hace la feria de San Luis Potosí, y ahora decidió abrir en mayo, y dio una corrida de toros, llevaron una corrida de toros que finalmente se acabaron lidiando 8 toros de Teófilo Gómez. A mí me han gustado 3 de ellos. El lote de Diego San Román, su primer toro, que era un pavo, un toro precioso, cárdeno, con una cara muy, muy de llamarte la atención, fue un gran toro. Y luego hubo otro toro que desgraciadamente ya no se pudo ver en la muleta porque se partió un pitón en un burladero, de esas cosas que pasan en esos accidentes en el sexto de la tarde, que pues no pudimos ver a Marquito Pérez, que es un torero extraordinario, y no lo pudimos ver ante un gran toro. Estuvo muy bien en su primero, un toro que no era bonito, que no fue fácil el toro, pero el muchacho tiene una tauromaquia y un oficio y una manera de interpretar el toreo, que en donde verdaderamente estuvo muy por encima del toro, lo pinchó y por eso no le cortó la oreja. Y el otro toro se despitorró, lo habían picado, lo habían banderillado y remató en un burladero cuando estaba este muchacho tomando la muleta y lo tuvo que estoquear y pues nada, abreviar lo más posible, ¿no? De llamar la atención la actuación de Diego San Román. Fíjate que hay veces en los que uno recuerda a toreros, evocas cosas cuando ves a otros toreros, ¿no? Pero no me acuerdo a quién pueda yo poner de ejemplo para poderte decir que se pegó uno de los arrimones más impresionantes que yo he visto de lo que tengo de aficionado a los toros. Pero de verdad se pegó un arrimón. Con un toro.

0: muy parado, pero al que este hombre se le echó verdaderamente encima. Le hizo una faena con la gente de pie en la Plaza de Toros. Le hizo una cosa impresionante, de rodillas, de pie. Se lo embarró completamente, le pegaron los pitones en la taleguilla, no se quitó en ningún momento. Olvídate de cualquier otro torero que hayas visto en tu vida. Me llamó muchísimo la atención, lo pinchó y luego le dio una estocada. El toro se echó y la plaza pidiendo la oreja, pero con toda la fuerza del mundo, de verdad, y el juez de plaza no se la entregó. Y se formó una bronca monumental, de verdad, porque era... Creo yo que era una injusticia, porque además hay que entender los reglamentos, ¿no? El reglamento indica que si la mayoría del público solicita una oreja, la primera oreja la tienes que entregar. Es la segunda oreja y el rabo, y los premios para los toros, y muchas otras cosas son facultad del juez de plaza. Pero no la primera oreja, esa no la podías negar. Y eso hizo además, en esa voluntad de querer a fuerza triunfar porque le habían robado el triunfo, regaló un toro. De entrada se fue a recibirlo a Puerta Gallola de rodillas. Y pues imagínate tú con lo que estaba la gente con él por la injusticia tan grande. Y al otro toro le volvió, le armó otro tabaco, mano. Pero impresionante está este muchacho, verdaderamente de llamarte la atención. ¿Habrá algún aficionado que te diga que no me gusta, que si te gusta? Yo esas cosas creo yo que son por encima de hay actuaciones que están por encima del gusto. Son cosas tan convincentes, tan difíciles de hacer y de entregarte de una manera verdaderamente como si no tuviera para comer de verdad, man. Una actuación impresionante de este muchacho allí en San Luis. Le cortó finalmente dos orejas a este último, que se convirtieron en tres y que lo convirtieron en un triunfo arrollador para Diego San Román. Lo de Diego Silvetti fue pues muy desagradable porque pues, le tocaron los dos toros más deslucidos de verdad, deslucidos del lote de Teófilo Gómez. Y luego regaló un séptimo toro que terminó pues igual de deslucido que los otros dos y desafortunadamente pues no tuvo suerte, ¿no? Sin embargo, creo yo que la entrada fue muy buena, la gente, de esas cosas que se huelen que van a pasar esto, la actuación de San Román, lleno completamente en sol, tres cuartos en sombra, un ambientazo, es una plaza techada y una corrida de verdad de llamarte la atención la actuación de Diego San Román.
1: Interesante lo que nos platicas, Alex. Diego San Román toreó recientemente en Madrid el 5 de abril, hace un mes. Lamentablemente no era una fecha muy buena porque ese mismo día reaparecía Morante de la Puebla en Sevilla y los reflectores estaban puestos en esa corrida a la que tuviste la fortuna de asistir. De cualquier manera, aunque fue una corrida con pocos reflectores en Madrid, en un domingo de resurrección, la verdad es que también estuvo muy digno, muy arrojado, muy entregado. Es un torero con mucho valor que se pone en el sitio y que va siempre hacia adelante, así que qué bueno que está en este momento Diego San Román, todavía con mucha temporada por delante, Alex, en este 2026, y qué pena por Diego Silvetti, que lamentablemente no tuvo la fortuna de poder triunfar en esa tierra potosina el viernes anterior.
0: Así es, mi Beto. Mira, y te voy a decir una cosa, no pierdas de vista el nombre de Marco Pérez.
1: Sí.
0: Es un niño, la gente además, lo ves vestido de luces y es un chamaquito, de verdad es un chamaquito, pero no sabes qué oficio tiene, qué habilidad, qué entrega, qué ganas de ser torero. No lo pierdan de vista, porque sinceramente hay un torero muy importante. Yo le vi cuajar ya un toro en Mérida, pero cuajarlo de Caparica, no lo pierdan de vista, de verdad. Esta fue una pena, porque además lo veía yo al pobre ya después de que se despitorró el toro, con una cara tan... Me decía, es que tenía tanta clase, maestro, es que tenía tanta clase. Le dije, yo estaba seguro que lo ibas a reventar. Y de esas cosas que se quedó la miel en la boca, no dejó ninguna duda, Se ganó al público de San Luis, es un torero profesional, es un muchacho extraordinario, dedicado. Lleva esta temporada, no está anunciado en Madrid, no está anunciado en Sevilla, pero lleva las plazas en las que lo han puesto, puras puertas grandes, Así es que, y está, quiere México, le gusta, viene con ganas, no hay que perderlo de vista.
1: Pues hay que empezar a hablarle de usted a este chico de
0: menos de 20 años. De verdad que casi que crees que tiene todavía la lechita en los labios de que le están dando manía, pero te lo prometo, sí. Es un torerazo.
1: Sí, cómo no, tiene muy buenas condiciones, lo he visto también, me tocó verlo en Juriquilla hace como año y medio, y pues me imagino que por lo que nos platicas, pues ha habido en ese año y medio una evolución muy

0: importante este torero de Salamanca, una tierra de muchos toreros, como el Niño de la Capea, como el Viti, y tantos más en la historia del toreo. Qué interesante todo lo que nos platicas, Alex, porque más allá de la fría ficha de la corrida, pues esto nos permite adentrarnos más, imaginarnos más concretamente a través de tu voz lo que ocurrió el pasado viernes allá en San Luis Potosí.
1: Mexicanos en España.
0: El novillero mexicano Ignacio Garibay tuvo un buen debut con caballos en la Plaza de Valencia el día de ayer, una tarde importante en el despegue del joven novillero mexicano que salió a hombros después de dos muy buenas faenas el día de ayer en la novillada de la Virgen de los Desamparados allá en Valencia, ante un tercio de entrada en tarde agradable, novillos de chamaco bien presentados y de buen juego en términos generales. Alberto Donaire, ovación y silencio. Félix San Román, ovación y vuelta. Y el mexicano Ignacio Garibay, oreja y oreja.
2: Gracias, mi Beto. Y gracias también a todo el auditorio de Fórmula Taurina que nos ha hecho el favor de acompañarnos en este domingo de toros. Muchísimas gracias, buenas noches y suerte siempre.
1: El público salió toreando.
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0: lucero del terror. La Organización Mundial de la Salud prende las alarmas por un posible brote de hantavirus en un crucero del Atlántico.
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1: 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En este instante, temperatura en Aguascalientes.
5: 26 grados.
1: 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Son las 10.

0: Buenas noches. Bienvenidas y bienvenidos a la Hora Nacional. Hoy, 10 de mayo, celebramos a todas las madres de México. Muchísimas felicidades en su día.
1: Sí, muchísimas felicidades. Y también celebramos a las personas que nos dan identidad. Empezamos con música en lengua zapoteca con la voz de Feliciano Carrasco Regalado, cantautor y promotor cultural del Istmo de Tehuantepec.
0: Vamos a festejar también a las maestras y los maestros de México.
1: Les diremos cómo tramitar su cédula profesional en línea, fácil y paso a paso.
0: Y les traemos la Chilanguía, que tiene lo mejor de las actividades en la Ciudad de México, ya saben, con eventos gratis para toda la familia.
1: Así que quédense, por favor, porque tenemos información, historias, servicios e iniciativas muy interesantes.
0: Empezamos con música de Feliciano Carrasco Regalado. Él viene de Juchitán, Oaxaca, y ha dedicado su trayectoria a cantar en zapoteco, llevando chilenas y boleros a nuevas generaciones.
1: Su trabajo no solo es artístico, es también una forma de resistencia cultural. Escucharlo es entender que en México las lenguas originarias siguen vivas.
2: Mi nombre es Feliciano Carrasco Regalado y voy a cantarles un tema que se llama Mi Tierra, y estamos en la Hora Nacional.

0: Hoy, 10 de mayo, celebramos a todas las mamás de México. En nuestro país, más de 38 millones de mujeres son madres.
1: Su labor construye familias entre abrazos, regaños y sabiduría con todo cariño siempre. Vamos a ver y escuchar la siguiente cápsula dedicada a ustedes. Felicidades a todas las mamás.
2: En México, millones de mujeres despiertan antes de que salga el sol, no solo para iniciar su jornada, sino para sostener la de todas y todos en el país. De acuerdo con el INEGI, hay más de 38 millones de mujeres que son madres, es decir, 7 de cada 10 mujeres mayores de 15 años. Desde quienes toman decisiones que marcan el rumbo de una nación, como la presidenta Claudia Sheinbaum, hasta las que recorren la ciudad para llevar a otros a su destino, son las mujeres, nuestro pilar social y familiar. Madres secretarias que organizan, resuelven y sostienen el ritmo cotidiano de su hogar y de la oficina. Mamás policías que cuidan con cariño y esmero a sus hijos, pero también cuidan de nuestras calles, aun cuando eso implique dejar por horas a quienes más aman. Casi 3 de cada 10 hogares en México son encabezados por una madre, muchas de ellas solteras que multiplican su tiempo, su esfuerzo y su amor. Más del 46% de las madres también forman parte de la fuerza laboral, sosteniendo a sus familias y a la economía del país. Su trabajo no siempre se reconoce en cifras, pero su impacto es incalculable. Hoy celebramos a las madres porque su fuerza no solo construye hogares, construye el presente y el futuro de México.
0: Con motivo del Día de las Madres, hoy vamos a hacer un repaso de los apoyos del gobierno federal para las mujeres en México. Actualmente hay alrededor de 67.6 millones de mujeres en el país, lo que representa el 51% de la población total.
1: Dentro de estos apoyos, el programa Pensión Mujeres Bienestar es uno de los más destacados. Beneficia a cerca de 3 millones de mujeres, entregando 3.100 pesos bimestrales a quienes tienen entre 60 y 64 años.
0: Y no solo eso, también hay un programa de apoyo para el bienestar de niñas y niños, hijos de madres trabajadoras, de hasta 3.700 pesos bimestrales.
1: Es importante saber que estos apoyos forman parte de un conjunto de políticas del bienestar. Por ejemplo, el programa Apoyo a Madres Trabajadoras, que brinda recursos a mujeres que regresan al trabajo después de la licencia por maternidad.
0: Eso sale una parte. Hay también apoyos para mujeres cuidadoras en zonas rurales y programas de capacitación laboral.
1: Las mujeres representan una parte fundamental de la economía y estos programas llegan a un gran número de personas, ayudando a que más mujeres tengan más oportunidades.
0: Estos apoyos son un paso importante, pero debemos seguir visibilizando a las madres solteras, cuidadoras y mujeres que con estos programas pueden tener mejores condiciones de vida.
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0: Pues nos da mucho gusto darle la bienvenida una vez más a nuestra colaboradora de teatro y muchas cosas más, la increíble Rebeca Moreno. Rebe, ¿cómo estás? Bienvenida.
4: Muy bien, muy contenta porque es el mes de mayo y en algunos países se dice que es el mes de la alegría porque se celebraban a las antiguas diosas, y de eso les voy a platicar. Fíjese que desde la época griega se celebraba en este mes, porque bueno, tiene que ver con la fertilidad, a la diosa madre de los dioses, que son Zeus, que son Hera, que son Hades. Era la diosa madre, estaba casada con Cronos. Realmente se celebraba un gran sacrificio porque ella es la que logra que Cronos no se coma a sus hijos y logra que Zeus sobreviva. Entonces lo que ocurría es que, sobre pretexto de la fertilidad y que era la primavera y que seguimos, que las flores y los pajaritos cantan, los griegos celebraban todo el mes de mayo en honor a la diosa madre de los dioses por su sacrificio que había hecho al matar a su marido Cronos para salvar a sus hijos. Esta diosa después se convierte también en la diosa maya de los romanos, que luego es la diosa maya tal cual de los antiguos hispanos. Todavía existen los festivales de la maya o de los mayos, que se celebra sobre todo en el norte de España, en Navarra, en todos esos lugares, y es justamente lo que yo les decía, la festividad de las alegrías, que tiene que ver con la madre, con la mater. Mater es el vocablo del que viene la palabra madre, mater, matriz, lo que da vida. Por eso tiene mucho que ver con este mes de la fertilidad. Y luego, cuando se hace toda esta incorporación al cristianismo, se relaciona con el mes de la Virgen. Y no solamente tiene que ver con todas esas creencias europeas, tiene que ver mucho con la Coatlicue, que también era la diosa creadora, madre de Huitzilopochtli, que era no solamente la diosa de la fertilidad y una diosa femenina, porque además, acuérdense que los antiguos pueblos originarios de nuestro país eran duales. Es decir, mientras que hay culturas en el Oriente y en Europa donde el dios masculino es lo más importante, las diosas femeninas están relegadas. mujeres. Aquí la diosa femenina y el dios masculino tenían la misma importancia.
1: ¿Qué tal, eh?
4: Por eso yo creo que también, acuérdense que esta Coatlicue también se llama Tonantzin y que se asocia con la Virgen de Guadalupe, y por eso tal vez es que en este país al menos la diosa femenina o la madre tenga esa importancia incluso por encima del dios masculino, el padre, o por eso es que sea tan importante para nosotros la madre. Tan es así que además de que la palabra madre en México puede tener muchos significados, ¿no? Puede ser algo como de mucho amor, pero también como de mucho desprecio. Por eso es que es tan importante a lo mejor en México. La madre es algo fundamental para los mexicanos y pues hay que celebrarla, ya sea en el contexto prehispánico o en el contexto que celebraron los griegos la fertilidad y la alegría como los mayos en España. Este mes hay que celebrar a la mamá, a las mamás,
1: este mes y todo el año.
4: Este mes y todo el año.
1: Y nada de que voy a comer a tu casa, que vas a cocinar y luego lava los platos, no.
4: Simplemente decir que el 10 de mayo se celebra ese día en específico en México, porque así empezó una tradición, un periódico hace muchos años, a principios de siglo, y luego el secretario de Educación, que en ese entonces era Vasconcelos, en el 22 lo instituyó como el 10 de mayo, pero por ejemplo, en España es el 8 de mayo, hay lugares donde es el segundo domingo de mayo, pero casualmente
1: es en mayo.
4: En muchas culturas y en muchos países, por distintas religiones, se celebra siempre en mayo, y tomemos lo que dicen los españoles, maya, mayo, el mes de la alegría, el mes de las mamás.
0: Así buenísimo. Es.
4: Pues estoy muy contenta de estar siempre aquí, muchas gracias.
1: Al contrario. Y gracias a ustedes, no se vayan.
4: A celebrar.
1: A celebrar.
0: En el marco del Día de la Maestra y el Maestro, que se celebra el próximo 15 de mayo, vamos a platicar de lo que está pasando en la educación básica.
1: Para empezar, estamos hablando de más de 20 millones de niñas y niños que asisten a más de 203 mil escuelas públicas entre preescolar, primaria y secundaria.
0: Y justo ahí entra el tema de las acciones. Por ejemplo, la beca Rita Cetina, que está pensada para aliviar un poco la carga en casa. Tan solo en primarias públicas, casi 10 millones de estudiantes la van a recibir para útiles y uniformes.
1: Y en secundaria también hay respaldo. Más de 5 millones de estudiantes ya cuentan con una beca universal. En total, si lo sumamos, estamos hablando de más de 15 millones de niñas y niños beneficiados con este apoyo.
0: Que además llega en un momento clave, justo previo al ciclo escolar. Incluso ya se contempla un apoyo de 2.500 pesos que se deposita antes de entrar a clases, justo para que las familias puedan prepararse mejor.
1: Y no todo es económico, también hay avances importantes en salud dentro de las escuelas. El programa de vida saludable ya censó a más de 10 millones de estudiantes y ha visitado más de 80 mil escuelas.
0: Además, 4.7 millones de niñas y niños han sido atendidos en clínicas. Y algo muy concreto, ya se han entregado 89 mil lentes gratuitos.
1: Y todavía hay más de 2 millones de lentes listos para entregarse. Esto busca una atención integral, no solamente en el salón de clases.
0: Y hablando justo del salón de clases, otro dato importante. En el ciclo escolar 2025-2026 se distribuyeron más de 155 millones de libros de texto gratuitos.
1: El programa La Escuela es Nuestra ha beneficiado a más de 13 millones de estudiantes en más de 137 mil escuelas.
0: Así que en un día como este, dedicado a maestras y maestros, también se puede reconocer todo lo que está pasando alrededor de la educación de niñas y niños, porque pues es un trabajo en conjunto.
1: Sí, así es, que va desde la escuela hasta la casa buscando que todos tengan un mejor futuro.
0: Como cada semana llegó el momento de

0: recorrer la ciudad.
1: Esto es La Chilanguía, el espacio donde te traemos lo mejor de la agenda cultural y artística en la Ciudad de México, con opciones para todos los gustos.
2: Sí, así es. Hay exposiciones, hay conciertos, festivales y actividades familiares. Nuestros compañeros Orlando Abad y Germán Gastelum nos tienen la información para que armes tu plan y no te pierdas nada de lo que está pasando en la ciudad.
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4: ¡Chilanguía! ¡Eso! Bienvenidas y bienvenidos a La Chilanguía, donde la ciudad se vuelve plan. Si no sabes qué hacer ni a dónde ir, aquí te damos la ruta.
5: Arrancamos en el Palacio Postal, con paisajes compartidos entre México e Italia. Está en Tacuba número 1, Centro Histórico, abierta de martes a domingo de las 10 de la mañana a 17 horas, con entrada libre. Una exposición que conecta arquitectura, memoria y vida cotidiana, Orlando.
4: Tip número 2, vayan a Chapultepec, es hermoso. El Museo Tamayo de Arte Contemporáneo presenta El Gesto y lo Invisible. Está disponible hasta julio, de martes a domingo, de 10 de la mañana a 6 de la tarde. Es una experiencia para mirar más allá de lo evidente.
5: También está Habitantes de lo Insólito, de Remedios Varo, en el Museo de Arte Moderno, ideal para sumergirse en lo surreal, en la magia, en lo esoterismo.
4: Hablando de magia, les hemos platicado aquí sobre el homenaje al ídolo Pedro Infante, el 25 de mayo en la Casa de Cultura de Azcapotzalco. Y bueno, se trata de una jornada cultural con proyección de películas del ídolo, música en vivo y presentaciones de intérpretes que recrean su repertorio, además de varias actividades para recordar su legado en el cine y en la música mexicana.
5: Un plan completo para conectar con la nostalgia y con nuestra historia.
4: La ciudad ya está lista, solo falta que ustedes se convenzan y salgan. Vamos a visitarla, a conocerla.
6: ¿Vamos? ¿Sí?
4: ¡Vamos! ¡Vamos! ¡Vamos! ¡Vamos!
6: Sí, señor. Me equivoqué y dije chilaquiles.
1: En nuestra sección de servicios, hoy les vamos a explicar cómo tramitar la cédula profesional en línea. Este documento que es tan importante para poder ejercer tu profesión en México.
2: Este es un proceso accesible que hoy puede hacerse de manera digital. Vamos a ver y escuchar la entrevista que Orlando Abad le hizo a Axel Pérez.
4: Bienvenidos a una sección que puede salvarnos la vida en muchos casos, porque a veces parece que se nos cae el mundo cuando no sabemos bien qué trámites hacer. Y este es un trámite muy importante para todas las personas que estén en los últimos semestres de su carrera o que ya hayan terminado y tengan dudas de qué sigue con la cédula profesional. Para eso tenemos a un especialista, es el siempre seguro Axel Pérez. ¿Cómo estás, Axel?
7: Muchas gracias, Orlando, y saludos a todo nuestro auditorio, a nuestros amigos de La Hora Nacional. El día de hoy vamos a hablar de este tema tan importante, que es la cédula profesional.
4: Claro, bueno, primero hay que saber que la cédula profesional es muy importante para ejercer nuestra carrera.
7: Así es, bueno, la cédula profesional tiene un objetivo principal, que es el comprobar que tenemos los conocimientos necesarios para ejercer una profesión. Imagínate esto, se fundó desde 1945. Anteriormente, durante décadas, se realizó el trámite de forma presencial. Tenías que ir, formarte, ir al banco, regresar con tu voucher.
4: Los tres sellos, las dos copias.
7: Afortunadamente, esto ha mejorado y el trámite es mucho más rápido ahora.
4: ¿Qué es lo que se necesita para hacer este trámite? Bueno, de entrada es para quienes ya terminaron sus estudios universitarios.
7: Así es, y no solo universitarios, también nivel técnico, técnico superior, licenciatura, maestría y doctorado. Y los requisitos son los siguientes. Van a requerir tener una cuenta de correo activa, tener su firma electrónica. También requiere que tenga una tarjeta bancaria o una tarjeta de crédito para realizar el pago. Y por último, y lo más importante, tu CURP, tu clave única de registro poblacional.
4: Y ya que tenemos todos estos documentos, me imagino que debe ser en digital,
7: ¿no? Sí, vamos a necesitar una computadora o desde el mismo celular podemos realizar el trámite. Los pasos son los siguientes. Vamos a entrar al siguiente link, que es gob.mx cédula profesional.
4: Gob.mx,
7: diagonal, cédula profesional.
4: Ok.
7: Una vez que estamos ahí, el sistema nos va a requerir que validemos nuestra personalidad mediante la firma electrónica.
4: Sí, señor.
7: Realicemos el pago ahí mismo en la plataforma y mediante un correo electrónico nos va a llegar un PDF con nuestra cédula profesional digital.
4: ¿Cómo cuánto tiempo tarda?
7: No, el mismo día vas a tener tu cédula profesional.
4: ¿Así de rápido?
7: Una de las novedades es que esta cédula profesional contiene un QR, el cual cualquier personal de recursos humanos o algún reclutador puede validar la autenticidad de tu cédula.
4: Simplemente con el celular.
7: Con el teléfono, sí, así de rápido.
4: Axel, en el mundo digital existen riesgos y peligros. No sé si aquí sea el caso en el que a lo mejor haya algo de lo que nos tengamos que cuidar para este trámite.
7: Sí, alerta. Es muy importante que verifiquen la autenticidad del sitio web. A mí me pasó, entré al navegador, busqué cédula profesional y me aparecieron más de 10 sitios falsos. Entonces, muy importante que vayan al oficial. El oficial es gob.mx/cédula profesional.
4: ¿Lo podemos repetir, por favor, así por si?
7: Claro que sí. gob.mx/cédula profesional.
4: No se equivoquen de sitio porque, bueno, al final estamos dando datos muy sensibles.
7: Sí, incluso podemos hacer hasta pagos y caer en un fraude.
4: Pues no se confundan, no se equivoquen. Y si usted está en esos trámites, puede volver a buscar este fragmento en el YouTube de La Hora Nacional para que no se nos olvide.
7: Y algo muy importante, si ustedes terminaron su carrera antes del 2018, es necesario que hagan el trámite de forma presencial en las oficinas de la Dirección General de Profesiones, que está ubicada en Avenida Revolución, en el número 1245, en la Colonia Campestre.
4: Bueno, Axel, pero si hay dudas o de pronto nos perdemos en el mundo de la web, te podemos contactar para preguntar.
7: Autenticidad del sitio web. A mí me pasó, entré al navegador, busqué cédula profesional y...

0: YouTube de La Hora Nacional para que no se nos olvide.
1: Y algo muy importante, si ustedes terminaron su carrera antes del 2018, es necesario que hagan el trámite de forma presencial en las oficinas de la Dirección General de Profesiones, que está ubicada en Avenida Revolución, en el número 1245, en la Colonia Campestre.
0: Bueno, Axel, pero si hay dudas o de pronto nos perdemos en el mundo de la web, ¿te podemos contactar para preguntarte algo?
1: Claro que sí. Recuerden, esa sección la hacen ustedes y pueden escribirme a axeltecnotips@gmail.com o seguirme en mi red social de Instagram en axeltecnotips.
0: Axel siempre tiene las respuestas. Continuamos en La Hora Nacional.
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4: Tres personajes, tres universos internos y una atmósfera que transita entre lo real y los sueños. Así es como se construye la obra Ni una palabra. Esta puesta en escena usa el silencio, la tensión y el juego como motores dramáticos.
5: Vamos con la entrevista que le hicieron María Luisa Peralta y Orlando Abad a parte del elenco.
6: 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Comenzamos.
7: Familia y amigos de La Hora Nacional, estamos aquí con el elenco de Ni una palabra o de Cómo convertirme en el mar.
0: Y va a ser un placer saber de qué se trata y cómo hemos llegado hasta este punto en una obra súper interesante en la que hay mucha imaginación. Les vamos a presentar a Diego, a Fabiola y a Aurora, que ya nos había acompañado aquí en La Hora Nacional. Yes. ¿Cómo están? Bienvenidos, bienvenidas.
8: Muy bien. Muy bien.
9: Muchas gracias.
7: Muchas gracias.
0: Gracias a ustedes por venir a platicarnos de una obra que, a ver, bien dijo María Luisa, vamos a empezar por la dirección. Y mencionábamos que eres un director muy joven, Diego. ¿Qué tal esta experiencia?
9: Difícil. Es la primera vez que dirijo algo solo. Siempre como que busco hacer algo colectivo con los proyectos que hacemos. No me gusta ver como la dirección como párate ahí y sé un títere más. O sea, me gusta como que también las actrices, actores como que intervengan en el proceso a la hora, porque aprendes muchísimo y se expande mucho la hora del montaje, de más ideas, no solo te cierras a una sola visión, siento que ahí se expande.
7: Platíquenos un poco de qué va.
8: Bueno, Ni una palabra es sobre Ana, que constantemente estamos en sus sueños. Bueno, de hecho la obra transcurre en un sueño de ella y se encuentra con su mejor amiga de la infancia, que es Betty. Y Betty, a lo largo del sueño, intenta hacer que Ana recuerde algo que Ana vivió en su infancia. La obra trata de eso, de cómo Betty se va esforzando para hacer que Ana recuerde esto, que ese recuerdo está haciendo que ella, ya en su adultez, tiene unos 20 años, se vaya manifestando en su cuerpo y todo el tiempo la esté atormentando.
10: Sí, pues Betty es la amiga imaginaria de Ana, de cuando ella la creó, cuando tenía unos 10 años por ahí. La acompaña en un viaje a la playa, que es donde sucede este trauma. Y mientras Ana vive esto que la marca de por vida, Betty está ahí como una amiga mayor que la va a proteger de que no le duela demasiado lo que le está sucediendo. Entonces ella la protege, pero se queda en el lugar donde sucedió. Entonces, cuando la vida sigue transcurriendo normal, ya en la adultez la vuelve a buscar en los sueños se le aparece, le hace que vea cosas, que sueñe cosas, que escuche. Y pues ella no lo entiende hasta que en la obra le revela qué es lo que sucedió. Ana lo recuerda y pues Betty lo que quiere es que sean libres como el mar.
7: ¿Qué emociones esperan ustedes despertar en el público al momento de que vayan a ver esta obra?
8: Yo creo que mucho el reconocerse, el escuchar a su cuerpo, el darse cuenta de cómo nuestro cuerpo siempre nos está hablando y cómo siempre hay que atender lo que nos dice e indagar sobre lo que nos dice.
0: Oigan, el teatro mexicano es muy importante para ustedes, para la cultura en general, y platicábamos que es también algo para destacar el que es dramaturgia mexicana contemporánea. Esta obra es un estreno de verdad, no se está reinterpretando nada. Eso también debe ser una carga profesional positiva para ustedes.
10: Sí, el texto es de Manja Loría, una dramaturga con la que se encontró Diego leyendo justamente dramaturgia contemporánea.
9: Bueno, es una compañía muy joven, esto es una

0: coproducción tanto de principio como de clímax, como de Chacbolay, pero el que está ejecutando esta obra, pues somos personas muy jóvenes, que nos interesa estos discursos de gente que está escribiendo y pues qué tienen que decir, ¿no? Hacia esta sociedad, que es, como bien dijiste, discursos contemporáneos.
1: ¿Qué es lo que hace esta puesta distinta a otras puestas en escena?
2: Es una obra muy inmersiva, creo yo. O sea, desde que entras, el sonido, lo visual, todo te lleva al mar, es como el ambiente que buscamos generar.
3: Ah, lo lograron. Fabiola, Aurora, Diego, ¿dónde, cuándo, cómo podemos ir a ver la obra? Inviten por favor a quienes nos están viendo.
4: Vamos a estar en el Teatro La Capilla todos los lunes de abril y mayo a las 8 de la noche. Ahí les esperamos.
1: Muchas gracias, Fabiola, Aurora, Diego, por estar aquí con nosotros. Ni una palabra o de cómo convertirme en el mar en el Teatro La Capilla. Continuamos con la Hora Nacional.
5: En la sociedad mexica, la guerra era un aspecto central. Los varones que asumían el rol de combatientes eran reconocidos como guerreros, pero las mujeres también eran consideradas guerreras cuando se encontraban en labor de parto, pues el nacimiento era reconocido como un acto de lucha por la vida. Las mujeres que morían en algún momento de la gestación o durante el parto se convertían en Cihuateteo, mujeres divinas o mujeres diosas. Cuando el recién nacido quedaba huérfano, su cuidado pasaba a manos de otras mujeres lactantes, llamadas chichihuame, quienes alimentaban a los bebés, los acompañaban en su crecimiento y les transmitían saberes, afectos y cultura. Con sus cuidados, ellas terminaban de formar a los seres humanos que llegaban al mundo sin estar completamente listos, como quedó registrado en el Códice Florentino.
6: ¿Y tú? ¿No eras así entonces cuando viniste? Antes no podías defenderte. Antes no podías extender los brazos. Sí, te hizo cuajar tu venerable madre, que junto a ti sufrió, junto a ti se fatigó, junto a ti estaba cabeceando de sueño, y su venerable leche te hizo cuajar.
5: Con la conquista, las mujeres indígenas continuaron con estas labores dentro de sus comunidades y en los hogares de las familias españolas y criollas. De esta manera, ellas siguieron transmitiendo sus conocimientos y su cultura generación tras generación. Esta práctica se extendió a lo largo de la colonia y abrió una posibilidad para que mujeres indígenas y afrodescendientes tuvieran un ingreso significativo y lograran la subsistencia de sus propios hijos. Las chichiguas de la época novohispana cuidaron y alimentaron a las infancias de las familias principales. Pero estas mujeres también hicieron mucho por las infancias desfavorecidas, como en la Casa de Niños Expósitos, donde fueron contratadas para alimentar a las niñas y niños huérfanos. En el México independiente, la práctica de las chichiguas se asimiló en la figura de las nodrizas europeas, quienes alimentaban a las hijas e hijos de las élites. A pesar de que las chichiguas ayudaron a disminuir los altos índices de mortalidad infantil, su labor ha sido muy poco reconocida históricamente, e incluso fue cuestionada por los médicos del siglo XIX. Pero no podemos olvidar que fue a través de estas relaciones de cuidado que se tejieron vínculos sociales y culturales. Cuando una mujer indígena o afrodescendiente alimentaba a un bebé criollo, también le enseñaba cuentos y le cantaba canciones, muchas en lenguas originarias. Sus cuidados, apapachos y palabras aún resuenan en la cultura mexicana.

0: La educación no cambia el mundo, cambia a las personas que van a cambiar el mundo. Esta es una frase del pedagogo brasileño Paulo Freire que hoy les traemos para reconocer a las maestras y a los maestros.
1: Así cerramos la primera parte de la Hora Nacional, pero no nos vamos sin mandar saludos. Esta semana van para Daniel Esquivel, Raúl Napa Pérez, Paul Hernández, Mariana Torres en Monterrey y Ana Cecilia en Querétaro.
0: También van abrazos para Luis Fernando Gómez en Guadalajara, Sofía Ramírez en Puebla, Carlos Méndez en Mérida y Andrea López en TJ, o sea, Tijuana.
1: Y cerramos con Jorge Castillo en Oaxaca, Fernanda Ruiz en San Luis Potosí, Diego Morales en Veracruz y Valeria Cruz en Toluca.
0: Escríbanos, estamos en YouTube, Facebook, Instagram, TikTok, X y Spotify.
1: También nos pueden contactar en el número 55.

0: 55 34 83 42 39 55 34 83 42 39 o mandarnos un correo electrónico. Estamos como lahoranacional@segob.gob.mx. Muy buenas noches y excelente semana.
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4: Hola, ¿qué tal? Bienvenidos a Aguascalientes en la Hora Nacional. Este es un programa en el que vamos a hablar de las madres que inspiran, porque hoy es el Día de las Madres, y la verdad es que hemos decidido invitar a una mamá consentida, la que queremos mucho, a que nos acompañe en este programa. Lulita Reyes, ¿cómo estás, Lula? Qué gusto saludarte.
5: Con el gusto de estar aquí, Beto, de verdad que es un honor y un gran placer estar acá.
4: Oye, Lulita, años y años conociendo tu voz, una voz extraordinaria con
5: gracias.
4: La que nos has brindado información día con día.
5: Son muchos
4: platícame,
5: años.
4: Platícame, Lulita, de esta trayectoria. ¿Cuántos años dando información, Lulita?
5: Fíjate que estoy ya por cumplir 40 años ya en esta hermosa carrera, que ha sido como estar en primera fila y ver pasar la vida y participar en ella.
4: Oye, Lulita, ¿siempre has trabajado en el mismo lugar?
5: Sí, no, fíjate, empecé en el Heraldo, ¿puedo decirlo?
4: Claro, donde quieras.
5: Sí, empecé en el Heraldo, estuve unos cuantos meses y luego me fui al Hidrocálido y a los como 2-3 meses a radio.
4: A Radio
5: y bueno,
4: Universal.
5: Simultáneamente ahí esto, y sigo en radio.
4: Oye, Lulita, y es increíble que una voz se vuelve tan conocida, que cuando alguien te escucha en la calle te reconoce sin saber quién de tu fisonomía, ¿no? Ahora ya es más fácil que la gente ubique por todo lo de las redes sociales, pero cuando la gente te ubica por tu sola voz, es una experiencia maravillosa, ¿no?
5: Maravillosa, yo siempre digo, bendito radio, ¿verdad? Me ha pasado que cuando me subo a un taxi y le digo, lléveme a tal parte, por favor. ¡Usted Lula Reyes! ¡Qué increíble y qué maravilloso! Me encanta.
4: Sí, es muy bonito cuando la gente te conoce por la voz. A mí me ha tocado varias ocasiones, también hice radio algunos años, fuimos compañeros.
5: Claro,
4: de
5: sí.
4: Todos los días, mi Lulita.
5: Sí.
4: Y me ha tocado también, de repente, que dice, esa voz yo la conozco.
5: Yo la he escuchado.
4: Sí, eres Alberto Romero, y es bien bonito que la gente te ubique, pero sobre todo que te ubique con una sonrisa.
5: Claro.
4: Porque la gente voltea ahí y te ve así como con gusto de saber que tú eres la persona que ha escuchado.
5: Sí, como que tiene esa imagen de ti positiva, ¿verdad? Que no dices, ay, no, esta persona tan desagradable. No, oye. No, la gente es aparte amable y sí, nos reconoce así.
4: Oye, Lulita, ¿qué significa ser madre con una carrera como la que nosotros hacemos, como la tuya, que luego de repente son jornadas muy largas de trabajo?
5: Sí, fíjate que ha sido difícil, bueno, fue complicado ya, mis hijas ya están grandes.
4: Sí, pero cuando estaban chiquitas,
5: cuando estaba chiquita fue muy complicado. De hecho, yo estaba embarazada y estaba en la unidad móvil, entonces recorría las calles, veía accidentes. Y esa, no se me vaya a venir el bebé, ¿verdad?
4: Ay, porque sí, del susto.
5: Del susto y todo. Y bueno, me quitaron de la unidad móvil, pero sí fue bastante complicado. Y luego ya después, cuando nacieron, pues el bebé quería comer y yo andaba...
4: Andabas en la chamba.
5: Como el de la película, esa película, que ya vine vieja, ya me voy vieja,
4: ya llegué.
5: Y entraba de bombero y salía de policía, haz de cuenta. Bueno, yo no me cambiaba de disfraz, pero...
4: Era la misma, pero tenías que ir atrás del bombero y atrás del
5: sí,
4: policía.
5: Exacto, y aparte, bueno, de mamá, de esposa, de...
4: ¿Quién te ayudaba, Lulita?
5: Era una de mis hermanas, la que mi única hermana más bien, la que me ayudaba, y a veces alguna señora y una amiga. Porque sí era complicado.
4: Sí, cómo no, se vuelve complicado. La verdad es que no hay carrera sencilla. Yo hablo porque pues es la que practicamos
5: claro. Nosotros
4: y conozco y sé de tu trabajo que de repente sí se vuelven... No hay horario, no hay momentos, de repente hay que salir a cualquier hora.
5: La noticia
4: hora,
5: está a toda hora,
4: a
5: ¿verdad?
4: A toda hora, y entonces tenemos que estar en cualquier lugar. Y la verdad es que siempre hacer un reconocimiento a las mamás es maravilloso, porque al final de cuentas todos surgimos de la crianza de una madre, ¿no? Y todas nuestras experiencias y lo que sabemos hacer viene a partir de una mamá.
5: Además, el agradecimiento es la memoria del corazón. Agradecer a las mamás todo lo que dieron por nosotros.
4: Así es, mi Lulita. Bueno, pues el Día de las Madres se celebra en México un 10 de mayo, pero hay diferentes lugares donde se celebra de otras maneras y todos tienen su origen y su porqué. Y vamos a conocer de qué se trata este Día de las Madres y cómo se celebra.
6: Hoy, 10 de mayo, en México celebramos el Día de las Madres, dedicado a reconocer el amor, la dedicación y la fortaleza de millones de mujeres que han dejado huella en nuestras vidas. Esta conmemoración se remonta a 1992, cuando el periodista Rafael Alducín, a través del periódico Excelsior, impulsó la iniciativa de establecer un día especial para honrar a las madres en México. Desde entonces, el 10 de mayo se convirtió en una tradición profundamente arraigada en el país. El cintillo del cabezal del periódico en la sección dedicada al festejo, aquel día leía así: fragantes flores y castos besos coronarán hoy las venerables cabezas de las madres mexicanas. Llegó el día designado por Excelsior para que todos los habitantes de la República Mexicana rindan un homenaje de respeto, cariño y gratitud a las dignas damas que nos dieron el ser. Nuestra iniciativa encontró eco en toda la República. Lo mismo el señor secretario de Educación Pública que el ilustrísimo señor arzobispo de México. Le dan su asentimiento y en todos los hogares, en todas las escuelas, las fábricas, los talleres y en todos los rincones han dado voces de aprobación para nuestro proyecto. Excelsior se siente honradamente complacido de que su pensamiento haya sido sabiamente internado por todas las clases de la sociedad mexicana y quisiera que esto, que apenas es un inicio, se convierte en una fiesta nacional y eminentemente mexicana. En este día, también recordamos con cariño a aquellas madres que ya no están físicamente, pero cuyo legado permanece vivo en cada enseñanza y en cada recuerdo. Hoy es una oportunidad para agradecer, reconocer y celebrar a todas las madres, no solo con palabras, sino con acciones que reflejen el amor que ellas nos han brindado a lo largo de la vida.
4: Bueno, pues ahí lo tiene, ¿cómo celebramos el Día de las Madres? Mi Lulita, sin duda hay mujeres ejemplares que han marcado historia en Aguascalientes.
5: Sí, fíjate, hay muchas. Afortunadamente, Aguascalientes tiene fama de ser de la gente buena y las mamás, pues, destacan en esto.
4: Así es, extraordinarias madres que han dejado grandes legados, mujeres que han ejercido distintas profesiones o que han llevado distintos caminos. Y en esta ocasión queremos platicar de la reina de la gastronomía, una mujer que nos ha traído el buen gusto por comer y nos ha mostrado distintos sabores y colores, además de organizar los más importantes eventos que tiene Aguascalientes.
5: Sí, además es todo un emblema, todo un ícono aquí en Aguascalientes. Fíjate que alguna vez la entrevisté a doña Anita Andrea y, bueno, conjugamos el verbo llorar. Ella lloró, yo lloré, todas lloramos, porque tiene una historia tan interesante, tan así emotiva, es. que qué padre.
4: Es una extraordinaria mujer que desde muy jovencita comenzó a trabajar y de la mano su esposo de ella fueron logrando grandes retos importantes y colocar a Aguascalientes como un punto destacado en la gastronomía de México. Vamos a conocer un poco más de doña Anita Romero de Andrea.
3: Voces y vidas, historias que nos dan identidad en Aguascalientes en la hora nacional. Ana María Romero de Andrea, conocida cariñosamente como Anita Andrea, es una destacada empresaria hotelera y figura icónica en Aguascalientes. Mujer emprendedora y visionaria, que se distingue por su sencillez, calidez y trato afable. A lo largo de su vida ha privilegiado el aprendizaje continuo, forjando una trayectoria profundamente vinculada al ámbito de la hospitalidad y la organización de eventos sociales. Desde muy joven, a los 15 años, inició su camino profesional como intérprete en el Hotel Francia, trabajando de cerca de la señora de Andrea, figura clave en su formación y quien más adelante se convertiría en su suegra, pero sobre todo en su gran mentora.
7: Soy Ana María Romero de Andrea, nacida en 1934, el 25 de julio. Soy Leo. Pues sucedió que a la señora Ibarra de Briceño Carmela nos llevó a todas al Guadalupe Victoria. Entonces estuvimos con las madres del Guadalupe Victoria estudiando. Y ya cuando había terminado mis estudios que había allí, yo había estado aprendiendo inglés porque estaba enamorada de Estados Unidos. Con la edad que tenía,

0: tenía era posible enamorarse de eso. Pero entonces, pues, hablar inglés. Y van y me dicen que el dueño del Hotel Francia necesita una persona que hable inglés porque estaba la fiebre tremenda, que teníamos que pisar en un polvo azul, una pandemia que hubo en esa época. Pero yo entré a trabajar a Francia, y a la hora que me vieron mis suegros españoles de Torrelavega, España, los dos, me vieron y me dijeron: está muy chiquita. Yo era, con mi estatura, muy chaparrita y muy flaquita, con cara de niña, imagínate. Entonces dijeron: no, aquí hay muchos lobos. Y entonces mi mamá y la que me llevaron ahí dijeron: pruébenla a la hora que ustedes crean que no. Y entonces dijo Juan Andrea, el hijo de los señores: está muy chiquita. Y entonces dijeron: no, vamos a probar.
1: Con el tiempo, se volvió una experta en el sector y, en compañía de su esposo Juan Andrea, comenzó a construir el sueño que la llevaría a convertirse en un referente del turismo hidrocálido. De esta visión surgirían proyectos emblemáticos como el Hotel Andrea Alameda y el grupo de banquetes Punta Paraíso, que arraigaron su legado dentro de la industria.
0: Y me fue quedando. Y después mi suegra me dijo: no, vas a estar en todos los departamentos. Lo primero, vamos a la cocina a hacer bacalao a la vizcaína. Y empecé a aprender cocina. La gente iba a comer y le encantó la comida. Y entonces, pues, aprender y a llamar chefs muy buenos para que siguiera haciendo, porque teníamos mucho éxito en el Hotel Francia, mucha clientela, y nosotros seguíamos con la ambición de la cocina que se diera. Así pasó. A ir a todos lados que nos hablaban, nos hicimos mágicos para poder banquetes en donde nos hablaban de toda la República, y a triunfar.
1: Su legado perdura como inspiración, reflejo de una vida guiada por el trabajo constante, el deseo de aprender y un profundo amor por su profesión.
2: Bueno, durante mucho tiempo se pensaba o se obligaba, a veces hasta socialmente, a una mujer a sacrificar a tener hijos por destacar en alguna actividad, ya sea de carrera o en una disciplina, como en este caso vamos a platicar, que es el deporte, mi Lula. Como que decían: bueno, si la mujer se quiere dedicar a algo, pues entonces que no tenga hijos.
3: Sí, era como que muy demandante, además, ¿verdad? Y además eran disciplinas muy, pues, rigurosas y todo. Pero fíjate que socialmente también eso era como que, o te quieres una cosa o quieres otra.
2: Eso es algo que afortunadamente hemos ido superando. Todavía nos falta camino por andar, pero entender que la mujer puede realizarse en todos los ámbitos de, claro, su vida, tanto ser madre como tener una carrera profesional, o como Pamela, que vamos a conocerla, dedicarse al deporte, pero además ser deportista de alto rendimiento.
3: Claro, y bueno, esto habla precisamente de la grandeza de la mujer, ¿verdad?
2: Por supuesto.
3: De esa disciplina, de ese esfuerzo, de ese querer ser alguien, y que ha destacado además.
2: Y la verdad es que ahora, afortunadamente, como te digo, Lulita, las cosas han ido cambiando, y no tendría por qué ser de otra manera. Si hay quienes pueden hacer más de una cosa al mismo tiempo, son precisamente las mujeres.
4: Hoy conoceremos la historia de Pamela Ceballos, licenciada en terapia física, profesionista, esposa y madre de familia, quien ha sabido equilibrar cada uno de estos roles con una pasión que llegó a su vida en el momento menos esperado: el deporte. Madre deportista por convicción, Pamela nos comparte cómo la edad nunca fue un límite, pues su primer acercamiento a la natación, disciplina que hoy forma parte esencial de su vida, ocurrió cuando ya era adulta. Su historia es testimonio de que siempre es un buen momento para comenzar, reinventarse y descubrir nuevas fortalezas.
5: Yo siempre he practicado la natación desde la universidad. De hecho, aprendí ya de adulta. A los 19 años fue mi primera clase de natación. Y ahí fue cuando empecé a nadar. Nadé como 2 años nada más. Después, por cuestiones de servicio social y de trabajo, dejé de nadar. Y en el 2014 lo retomé. Empecé a nadar otra vez y del 2014 hasta la fecha ya ha sido algo constante en mi vida. O sea, ya son 12 años en los que he estado practicando la natación y me encanta. Sí, totalmente. Cuando nada más éramos mi esposo y yo, pues era más fácil acomodar mis horarios para poder ir a nadar y trabajar, que era lo que hacía. Pero con los niños sí tuvimos que adaptarnos, y digo tuvimos porque obviamente pues tenemos que trabajar en equipo mi esposo y yo, para poder hacer las cosas que a los dos nos gustan.
4: El deporte ha sido fundamental en la vida de Pamela. Desde siempre estuvo presente en su familia, pues sus papás lo han practicado toda la vida. Incluso hoy comparte la natación con su mamá. Gracias a ello, esta disciplina le ha permitido descubrir y construir muchas cosas a lo largo de los años.
5: Fíjate que yo en la natación encuentro el rato para mí. Y a pesar de que los entrenamientos llegan a ser pesados, cansados, o sea, físicamente es pesado, pero después de entrenar me siento muy bien. O sea, todo lo que se libera en el cerebro, en el cuerpo, me hace sentir muy bien. Incluso cuando tengo como alguna situación en el trabajo, en la casa, en la escuela, lo que sea, a la hora de estar entrenando como que te ayuda a poder enfocarte en las cosas. La verdad sí es pesado, ya al final del día estoy cansada, pero estoy cansada feliz. O sea, me siento bien de haber hecho mi actividad.
4: Para Pame, el momento más valioso llega al terminar cada competencia. Hablar con sus hijos, estén presentes o a la distancia, siempre al pendiente de ella.
5: Ellos me echan muchas porras, son muy bonitos, me echan muchas porras. Cuando han podido ir a verme, pues están ahí aplaudiendo, gritando y todo. Cuando no han podido ir y yo me voy y regreso, siempre me mandan mensajes, me mandan fotos y bueno, me reciben con el abrazo y preguntando qué sorpresa les traje. Sí, eso es lo más importante. Pero sí, tengo mucho apoyo tanto de los chiquitines como de mi esposo.
4: Pamela comparte un mensaje valioso. Para cada mamá es fundamental encontrar un momento del día para sí misma, porque al estar bien con una misma, también se está mejor con todo lo que la rodea.
5: A mí me gustaría decir que justo lo que dices, es muy importante tener durante el día un rato para una misma. O sea, un rato en el que puedas enfocarte en ti nada más y no en los demás, que en la mayor parte del día es lo que hacemos, enfocarnos en los demás. Pero teniendo un rato para una misma nos ayuda a estar bien con nosotros, no solamente en el ámbito físico, sino en el ámbito emocional, en el ámbito mental. Y estando bien así, podemos trabajar de mejor forma en los demás aspectos de la vida. Yo diría que sería muy bueno que todas encontráramos un rato en el día de hacer algo que nos guste, una actividad física, la que a cada quien le guste más. Porque hay gente que no le gusta nadar, hay gente que no le gusta correr, pero encontrar algo que de verdad te guste, que de verdad te llene. Y no se trata de ser egoísta, sino de también darte tu lugar a ti, para tú poder estar bien con tus hijos, con tu esposo, con tu familia, en tu trabajo, pero poniéndote también como prioridad a ti.

0: Bueno, y sin duda, las mamás también son motivo de inspiración a lo largo de la vida para quienes tenemos el privilegio de ser sus hijos. Yo me imagino que, así como yo llevo grandes aprendizajes y grandes inspiraciones nacidas en mi madre, lo tendrás tú también, mi Lulita.
1: Sí, sin duda. Bueno, ya mi mamá ya falleció, pero me dejó ese legado, ¿verdad? Esa enseñanza. Y claro, las mamás nos dejan muchas cosas.
0: Sí, la verdad es que yo también, mi mamá ya falleció. Sin embargo, no deja de estar todos los días presente con esas enseñanzas que nos
1: dejaron. Como decía mi mamá, como hacía mi mamá.
0: Exactamente, ¿verdad? Eso exactamente, como mi mamá decía. Y así resolvemos muchas cosas en la vida.
1: Sí, sí.
0: Son las mamás nuestras más grandes guías.
1: Sin
0: porque
1: duda.
0: Son quienes nos dan esa fortaleza desde que nacemos y nos llevan hasta que nos sacan adelante en el camino.
1: Y un gran ejemplo, ¿verdad?, para seguir.
0: Así es. Y en esta ocasión, Livier Miroslava es una joven que precisamente nos platica cómo su madre la ha inspirado para salir adelante en su vida. Una historia extraordinaria.
1: Vamos a escucharla.
0: Vamos a escucharla.
2: Livier Miroslava, fotógrafa. Detrás de cada imagen existe una historia, pero detrás de esta fotógrafa hay una inspiración profunda. La de una madre que le enseñó a mirar el mundo con sensibilidad, a capturar los instantes que realmente importan y a convertirlos en memoria viva.
3: Hola, mi nombre es Livier Miroslava y tengo 26 años. Bueno, yo soy fotógrafa, empecé cuando tenía más o menos 13 años y desde ahí nunca solté la fotografía. Siento que fue de forma muy... se fue dando, fue de una forma muy orgánica. En realidad yo no pensaba dedicarme a la foto. Yo empecé haciéndome autorretratos, empecé como a expresar un poquito lo que yo sentía con las fotografías. Y de ahí, amigas mías les empezó a gustar como mi trabajo y me empezaron como a preguntar y decir, oye, ¿sabes qué? Me gusta lo que haces, hazme una sesión de fotos. La verdad es que al menos mi mamá es la persona que más me ha apoyado desde el primer momento, en el cual siento que ella era la primera que lo veía venir, porque justo fue como todo muy orgánico, que ella era la que me llevaba, la que me ayudaba. Entonces, pues, creo que ella es la más feliz, mi mamá es la más feliz, porque siempre le toca como sus sesiones de fotos. Entonces, todo fue como, se fue dando. Simplemente cuando menos lo esperé, estaba disfrutando tanto lo que estaba haciendo que ya nunca lo solté. Bueno, este es uno de mis autorretratos favoritos. De hecho, pues, se lo regalé a mi mamá un 10 de mayo. Y la verdad es que me gusta mucho este autorretrato porque mi mamá es los ojos de todo lo que pasó en mi vida, ¿no? Yo creo que yo empecé en la fotografía no porque naciera muy de la nada, ¿no? Sino más bien porque siempre tenía una cámara enfrente y esa cámara era mi mamá tomándonos fotos a mis hermanos y a mí de todo lo que pasaba en nuestras vidas. Ya conforme he ido creciendo me he dado cuenta que mi amor por la fotografía nació gracias a ella, porque ella ama las fotos, ella desde joven se ha tomado fotos con fotógrafos profesionales, entonces tanto a mi familia y a mis hermanos, a mi papá y a mí, pues ella es la que siempre toma las fotos. Entonces este autorretrato para mí es justamente como retratar eso, esos ojos que ella retrata todo y también como el mío, ¿no? O sea, como el cómo me pasó ella ese amor por la fotografía, que si bien a lo mejor no se dedicó a la foto siempre ha estado como muy marcada en su vida. Entonces, yo siento que ella justo me heredó o me dio un poquito del amor a la fotografía, entonces este autorretrato es un poquito como de eso.
2: Livier Miroslava comenzó desde muy joven a explorar la fotografía. Lo que inició como una curiosidad, casi sin darse cuenta, se transformó con el tiempo en una vocación y después en una profesión que hoy la ha llevado a obtener reconocimiento a nivel internacional.
3: Bueno, como mi trabajo es hacer mucho, porque pues no solo son como retratos, sino también es un poquito documental, una de las marcas más grandes que me ha buscado pues ha sido Huawei. justo me buscó en el 2024 para una campaña de puras fotógrafas, en el cual pues justamente era hacer retratos y hacer fotos como con un teléfono nuevo que en su momento estaban sacando. Entonces, la verdad es que es muy emocionante cuando justo las marcas van viendo como tu talento, ¿no? Por ejemplo, he trabajado con una marca que es francesa mexicana, que se llama Maison Dolores, que justamente también confió mucho en mi trabajo, y que también se hizo algo como muy colorido, como muy mexicano, ¿no? Entonces, justamente creo que a lo que las marcas les gusta o buscan en mi trabajo es esta forma que yo puedo adaptarme a ellos y hacerlo como muy a mi manera.

0: Bueno, pueden encontrarme en redes sociales, en Facebook como Livier Miroslava Photography y en Instagram me pueden encontrar como Livier Miroslav. Ahí pueden ver un poquito de mi trabajo, de ver lo que estoy haciendo y sobre todo de mis proyectos.
1: Bueno, pues ahí lo tienen, las historias que inspiran. Mi Lulita, ¿cuáles son tus mejores anécdotas de ser mamá y ser periodista al mismo tiempo?
2: Sí, bueno, mira, una de ellas que recuerdo, bueno, ahorita mis hijas ya tienen 20 y tantos años, pero una de ellas, yo conducía el programa del mediodía. Y entonces llegó aquí a Aguascalientes el secretario de Seguridad Pública Municipal. Entonces en la dirección me habían dicho

0: dicho que tenía que ir primero al programa y después ya los demás medios, pero primero ahí al programa. Entonces le dije a la de comunicación social que me hiciera favor pues de llevarla ahí en punto de la una que empezábamos el programa. Y me dijo, sí, está bien, de aquí lo traigo y ya empezamos el recorrido. Entonces no había quien me cuidara a mi hija Palomita, una niñita de 4 años, 4 o 5 años, entonces pues la llevaba conmigo. Se quedó usted aquí en la salita de espera y me espera mientras yo hago el programa, ¿sí? Entonces, pero no llegaba el invitado y se supone que iba a llegar a la una. Bueno, pues ya empecé con otras notas y todo. Por fin ya me hacen la seña que ya llegó, que mandé a corte, que ya llegó el invitado. Entonces ya, entonces entra la de comunicación y me dice, ¿qué crees? Te ganaron la entrevista. ¿Cómo que me ganaron la entrevista? Te dije que aquí primero. Dice, no, pero tu hija en la sala de juntas. Ya entrevistó, le preguntó que cómo se llama, que si era casado, que si tenía hijos. ¿Y qué crees? Él le contestó todo. Digo, ay, no, y esa, bueno, se me queda tan grabada porque era una niñita de 4 años, pero bueno, me veía que lo hacía y ella también lo hacía.
1: Sí, igual de preguntona.
0: Ah, cierto. Bueno.
1: Es que además ahora tengo el privilegio de que seamos, gracias, compañeros de trabajo.
0: Gracias.
1: Tu hija, sí, y yo, Melulita, la verdad es que es un encanto de mí.
0: Gracias.
1: Bueno, mi Lolita, pues la verdad yo quiero agradecerte mucho, sabes que te quiero mucho y que
0: gracias,
1: haberte invitado para mí.
0: Correspondido.
1: Era un pendiente que ya le puse Palomita, conducir con Lolita.
0: Ay,
1: Reyes otra vez, porque hace muchos años que no conducíamos juntos.
0: Sí, sí, sí, hace ya varios años y bueno, siempre un privilegio, un honor estar contigo.
1: Igualmente, mi Lolita, gracias a ti y en tu nombre, que las mamás reciban todas un fuerte abrazo y nuestra felicitación en su día. Mi Lolita, muchas felicidades.
0: Gracias, gracias, gracias y felicidades a todas las mamás.
1: Y gracias a usted por acompañarnos en Aguascalientes en la Hora Nacional.
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1: 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En este instante, temperatura en Aguascalientes.
2: 23 grados.

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0: 12-1.
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0: Tribuna 1.
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0: orden al león. Sergio Mayer se quedó dormidote en San Lázaro y salió a explicar que ya tiene 60 años y que madrugar al gimnasio lo agota hasta el ronquido.
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0: Las dos.
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0: 32.
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0: crucero del terror. La Organización Mundial de la Salud prende las alarmas por un posible brote de hantavirus en un crucero del Atlántico.
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0: Son las 4.
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0: 5-3.
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0: 6-1.
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0: Sin visa y sin vergüenza. Reportan que el gobernador de Sinaloa se quedó sin visa gringa desde el año pasado y al parecer vienen sorpresitas.
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3: Revista del Consumidor. Radio.
7: El cepillo dental eléctrico puede ser un aliado para tu higiene bucal. Por eso, el Laboratorio Nacional de Protección al Consumidor analizó 10 modelos distintos. Quédate y conoce el estudio de calidad.
3: Revista del Consumidor.
7: El cepillo dental eléctrico es un dispositivo diseñado para realizar movimientos automáticos, rotatorios, oscilantes o sónicos que facilitan la eliminación de los residuos alimenticios y placa bacteriana. Cumple la misma función que un cepillo manual, pero su asistencia mecánica facilita el proceso de cepillado. Su uso constante ayuda a prevenir enfermedades como caries, sensibilidad dental, halitosis, entre otras. Sin embargo, su eficacia también depende de una técnica correcta y del tiempo de cepillado.
8: Están compuestas por un mango que contiene el motor, la batería y los controles de funcionamiento, así como un cabezal con cerdas perpendiculares que facilita la limpieza de zonas de difícil acceso. Algunos modelos cuentan con sensores, temporizadores e indicadores luminosos. Existen distintos tipos de cabezal. Los rotatorios, de forma redonda, giran sobre su propio eje y suelen recomendarse a quienes usan un cepillo eléctrico por primera vez. Los sónicos, funcionan mediante vibraciones de alta frecuencia y son adecuados para personas con encías sensibles, implantes y ortodoncia. También existen cabezales infantiles, de menor tamaño y con cerdas más suaves.
7: En cuanto a su alimentación, algunos modelos cuentan con batería recargable integrada, mientras que otros funcionan con pilas intercambiables tipo AA. Ante la amplia oferta disponible en el mercado, el Laboratorio Nacional de Protección al Consumidor analizó 10 cepillos dentales eléctricos, 4 para niñas y niños y 6 para personas adultas. El estudio verificó que la información comercial fuera correcta y que los productos incluyeran instructivo y garantía en español. También se revisaron los acabados, el desgaste de las cerdas tras un uso simulado de 3 meses, la duración de la batería, la retención del cabezal y la temperatura alcanzada durante su uso.
8: ¿Cuáles fueron los resultados? Todos los modelos evaluados presentaron un funcionamiento seguro, ya que sus niveles de calentamiento se encuentran dentro de los límites permitidos, además de calificar excelente en la prueba de acabados. Los modelos que mostraron una excelente retención del cabezal fueron 2 de la marca Oral-B para adultos y 2 modelos infantiles, Oral-B Disney Pixar Cars y Philips Colgate.
7: Los cepillos con menor número de ciclos de cepillado fueron 2 modelos de Oral-B, uno infantil de Marvel Spider-Man y otro para adultos. Sin embargo, ambos cuentan con sistemas de carga rápida. Los modelos que calificaron excelente en la prueba para medir si sus cerdas se desprenden fueron 2 de la marca Oral-B y 3 de Philips Colgate.
8: Para aprovechar mejor tu cepillo dental eléctrico, toma en cuenta estas recomendaciones. Cambia el cabezal cada 3 meses o antes si notas desgaste, deformación o tuviste alguna enfermedad respiratoria. Enjuaga y seca tu cepillo después de usarlo para evitar que se formen microorganismos que puedan afectar tu salud bucal. Lávate los dientes después de cada comida y sigue una técnica de cepillado adecuada para evitar los residuos.
7: Antes de comprar un cepillo dental eléctrico, considera lo siguiente. Adquiérelos en establecimientos formales. Esto garantiza que el producto haya tenido un manejo higiénico para su venta al público. Compra un paquete de cabezales de repuesto y cámbialo cada 3 meses o antes. Revisa sus características características y asegúrate que el cepillo que vayas a adquirir se adecue a tus necesidades específicas.
8: No olvides que los cepillos dentales eléctricos no deben tirarse a la basura común, sino desecharse por partes. El cabezal debe tirarse en la basura inorgánica no reciclable y el cuerpo del cepillo llevarse a un centro de acopio de residuos eléctricos.
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tal? Muy buenos días, un gusto estar con ustedes este lunes 11 de mayo. Los saludamos con el gusto de todas las mañanas. Hoy el secretario de Educación, Mario Delgado, tendrá, o al menos es lo que ha dicho, tendrá una reunión con los titulares de educación de todas las entidades de la República, y ahí van a definir cómo salen de este lío en el que los metió la Secretaría de Educación Pública al informar que cambiaría el calendario escolar para terminarlo, pues ya, en menos de un mes, una propuesta que ha sido unánimemente rechazada por todo el mundo. No hay quien haya salido a secundar esta propuesta de la Secretaría de Educación Pública, ni siquiera la Presidenta de la República, jefa del titular de la SEP. Así es que todo indica que hoy se echará para atrás esa propuesta de terminar las clases el 5 de junio, pero vamos a ver qué es lo que ocurre en unos momentos. México registra 18.192.000 niños y adolescentes desaparecidos en medio de una crisis de reclutamiento forzado para integrarlos a grupos criminales. Esto surge del informe Desapariciones en México que publicó hace unos minutos la Comisión Interamericana de Derechos Humanos. 18.000 niños y adolescentes mexicanos desaparecidos por los grupos criminales. Según el estudio, los estados con más casos de este tipo, sobre todo de niñas, fueron el Estado de México con 2.600 casos, luego la Ciudad de México, 882, y Tamaulipas, 690. Vamos a revisar el documento. 146 personas fueron asesinadas en el país el fin de semana. Otra vez la cifra en torno de un promedio de 50 personas diarias. Sinaloa, ahí está Sinaloa. Y ahí están las herencias del gobierno de Rubén Rocha. Con 16 homicidios, fue la entidad con la cifra más alta. En Sinaloa, por cierto, ayer el senador Enrique Insunza, quien pues no se ha presentado a trabajar desde que lo acusó Estados Unidos de tener vínculos con los grupos criminales, publicó una fotografía del Día de las Madres, supuestamente desde Badiraguato, y con su señora madre. En fin, como sea, el señor no está en las calles, nadie sabe de él. Él dice que está en Badiraguato,

0: Y pues suponemos que si está tan tranquilo y en tanta libertad, ahora sí el miércoles acudirá a la sesión de la Comisión Permanente en el Senado. Señora Presidenta, se me vinculó a proceso sin prueba alguna que cuente con circunstancias de tiempo, modo y lugar. Soy víctima de un efecto corruptor derivado de una de sus conferencias de prensa, donde se me exhibió como culpable de delincuencia organizada en materia de hidrocarburos. Esto lo dice en una nueva carta que le dirige a la presidenta Sheinbaum, lo dice el vicealmirante Manuel Farías, detenido hace 8 meses, acusado de dirigir una red de huachicol. Vamos a leer la carta. Y también atentos a lo que está pasando en Oriente Medio. Donald Trump dice que acaba de recibir la respuesta de los supuestos representantes de Irán y que no le gusta. En fin, el dólar interbancario se vende en 17.22. Quédese con nosotros, hacemos una pausa y al regresar con todo esto, comenzamos.
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2: 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En este instante, temperatura en Aguascalientes.
1: 20 grados.

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1: Siete con nueve, Manuel, buenos días.
2: Ciro, muy buenos días, Ciro, por la mañana. Buenos días a todos en Grupo Fórmula. Bueno, pues es que estaba yo leyendo, Ciro, el informe justamente del que hacías referencia de la Comisión Interamericana de Derechos Humanos, pues que presenta hoy el periódico El Universal en primera plana. Estamos hablando de una cantidad muy importante de jóvenes de menores de edad de 0 a 17 años, 18.192 adolescentes, niños, niñas, hombres, mujeres, reclutados por la fuerza, por supuesto, para integrarse a las estructuras criminales, de acuerdo con este informe de reciente publicación, Ciro. Y pues sí, justamente se suma demandas que están haciendo y que hicieron al día de ayer en muchísimas ciudades del país, colectivos de madres, Ciro, que decidieron, pues en 10 de mayo, como en otra fecha, salir a buscar a sus hijos, o por lo menos protestar en las calles, pues, del país, Ciro, ya sea en Morelos, ya sea en Veracruz, ya sea en Sinaloa, ya sea en la Ciudad de México, etcétera, pues decidieron salir a protestar precisamente para que aparezcan sus desaparecidos, Ciro. Pues ahí están los datos de los desaparecidos hoy en el país.
1: Tristemente desde hace varios años, y parecería que así lo será.
2: Así es.
1: Por muchos más. El 10 de mayo se ha convertido en el día de las madres buscadoras, ¿no? ¿Sí? Movilizaciones, se movilizaron ayer por todo el país, en diferentes entidades, con una sola exigencia, más que exigencia, con un solo grito, que es: queremos a nuestros hijos, ¿no? Ya no es un día de celebración, ya no es un día de reunión familiar para ellas, pero como ellas son miles, quizá decenas de miles, pues ellas son la imagen de muchas madres de México que siguen, y como vemos las cosas, seguirán buscando a sus hijos, ¿no? Hoy, si ves las primeras planas de los diarios, prácticamente en los principales está registrada una fotografía o varias de las manifestaciones de ayer, el Reforma, y se reclaman mamás por desaparecidos, el Universal. Esta es la angustia que vivimos, muchas madres buscadoras, el Excelsior también lo destaca, quieren goles contra impunidad. En fin, pues un saludo a todas ellas, y este dato de la Comisión Interamericana de Derechos Humanos se acaba de dar a conocer, no lo conocíamos, pero 18.192 niños y adolescentes desaparecidos en medio de una crisis de reclutamiento forzado para integrar las estructuras criminales. Esto según el informe Desapariciones en México. Y pues, ¿qué decir, no? ¿Qué decir ante esta realidad? ¿Cuántos años llevamos registrándola y cuántos años llevamos al gobierno diciendo que se está trabajando para enfrentar este problema? Que se está trabajando para ir en contra de las causas. Nosotros preguntábamos con un poco de ironía, Manuel. Le preguntábamos a los propagandistas de López Obrador hace ocho años. Que sí, esta estrategia de enfrentar la violencia yendo a las causas, ¿para qué? Mejorando las condiciones de vida de los mexicanos, esto fuera disminuyendo la violencia y la brutalidad.

0: mortalidad y las desapariciones forzadas y, o las desapariciones, déjalas a secas. Yo les decía, ¿cuánto les va a tomar? ¿100 años? Y se burlaban, decían que era un comentario infantil. Decían, no seas infantilista. Yo les decía, 100 años. Pues ya pasaron 8, Manuel.
1: Así es.
0: Y como vemos las cosas, va a pasar el noveno, cuando menos, ¿eh?
1: Así
0: y
1: es.
0: Si me apuras, el décimo. Y mejoran las cosas en el país, ¿no? No. No. Y para Botón, ahí están estos documentos, Botón de muestra. Ahí están las movilizaciones de ayer, Día de las Madres, en buena parte del país. ¿Qué más, Manuel?
1: Bueno, pues eso, Ciro, y estaremos, pues yo creo que pendientes. Yo, la verdad, pensé, Ciro, que ante tanta pues polémica que se dio por el tema de las vacaciones adelantadas, de las que anunció la semana pasada el gobierno federal, motivo del mundial y el calor y todo esto, íbamos a escuchar en la mañanera este cambio de señales que mandó la presidenta desde el viernes con esta información de que no era definitivo, etcétera. Activaron incluso, Ciro, el propio viernes, el gobierno federal a la Comisión Nacional de Derechos Humanos, que normalmente se toma su tiempo para evaluar sus cosas, hasta la activaron para decir que esa medida pues iba a ser negativa en contra de padres y madres de familia, pero pues parece que no, Ciro, parece que no será en la conferencia de la mañana, sino van a tener que hacer una reunión que supuestamente ya habían hecho para cambiar las cosas.
0: Para cambiar las cosas, y cambiar las cosas es dejarlas más o menos donde
1: más
0: estaban,
1: o menos
0: antes,
1: como estaban.
0: De este desatino, porque parece que eso fue, o ¿sí? Esta ocurrencia de, pues me imagino que del gobierno, le están cargando la culpa a Mario Delgado, pero yo no imagino a alguien con la experiencia política.
1: Así es.
0: Del ex presidente de Morena, Mario Delgado, lanzándose por la libre sin avisarle a su jefa, a su única jefa, que es la presidenta de la República, de que iba a adelantar casi un mes, más de un mes, ¿no? El fin de
1: 40 días,
0: de cursos. Entonces, cargársela a Mario Delgado, pues como si Mario Delgado un día se levantara y dijera, ¿a qué creen? Adelantemos el final de los cursos para el 5 de junio. Pues claro que no. La respuesta ha sido un rechazo unánime de todos, de todos, de todos. No hay nada. A ver, díganme a alguien, dime a alguien que haya salido a aplaudir esta medida. Creo que ni el propio Mario Delgado.
1: No, no, sino,
0: ni el propio
1: no.
0: Mario Delgado la ha defendido con una entrevista o en sus redes sociales. Entonces, ¿qué va a anunciar hoy? Pues seguramente que mete reversa y que quizá las clases, en vez de que terminen, ¿cuál era el día original para el fin de cursos? El 11 de
1: 17
0: julio.
1: 17 de julio, Ciro.
0: 17 de julio, por ahí, porque van a terminar 3 días antes, o 5 días antes, que las cosas se van a quedar como estaban. ¿Qué fue lo que motivó al gobierno a hacer un anuncio, a incurrir en tal desatino, ¿no? Pero esperémonos, porque después de todo lo que hemos visto, mejor esperémonos a ver primero qué pasa en la mañanera, luego si en efecto el secretario de Educación informa en algún momento de la mañana o de la tarde, después de reunirse con los titulares de los 32 estados, los titulares de educación, que pues que siempre no, que el curso no terminará el 5 de junio, sino en algún momento julio. Yo me esperaría, Manuel.
1: No, yo también me esperaría, Ciro, porque además decía el propio viernes el secretario, allá en Sonora, el secretario de Educación, pues un poco tratando, yo creo que de extender las palabras y las frases, decía, bueno, yo creo que lo que está firme es la salida el 5 de junio, no hay bronca, pero entonces a lo mejor regresamos a clases el 17 de julio. No, bueno, pues para donde te muevas, está complicado el tema, Ciro. Entonces, pues vamos a esperar. A ver, después de, creo que ya.
0: Ya no falta tanto.
1: Ya no falta tanto, Ciro,
0: ya no,
1: ¿no?
0: Falta tanto, pero qué cosa, ¿no? Qué cosa. Por ahí había incluso columnistas que decían que era un distractor, no creo.
1: ¡No, hombre!
0: Ante el problema que ahí sigue, pasa una semana, va a ser esta ya la tercera semana, y ahí sigue la acusación del Departamento de Justicia de Estados Unidos y la exigencia, Es que la exigencia, la petición del gobierno de Estados Unidos para que México le entregue a 10 funcionarios, 10 funcionarios de Sinaloa que están escondidos. No sé si huyendo, pero que están escondidos en primer lugar. El gobernador con licencia Rubén Rocha, mientras la presidenta de la República y el gobierno siguen diciendo pruebas, pruebas, pruebas, como si faltaran pruebas, como si no bastara con dar una vuelta por Sinaloa para saber qué fue lo que ocurrió en los últimos años. Vamos a pausa, volvemos.
2: 7:20.
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1: 7:24, saludamos al ex secretario de Educación Pública y un gran estudioso, conocedor, especialista en educación pública en México, Aurelio Nuño. Gusto en saludarte, Aurelio. Buenos días.
2: ¿Qué tal, Ciro? Muy buenos días. Manuel, buenos días.
3: Aurelio, buen día.
2: Muchas gracias por la invitación.
1: Pues todo indicaría, vimos los materiales, lo que has publicado en estas últimas horas, vimos un video tuyo, por cierto, muy reproducido en redes sociales, conocemos tu pensamiento y la crítica que has hecho.

0: administración pública y un gran estudioso, conocedor, especialista en educación pública en México, Aurelio Nuño. Gusto en saludarte, Aurelio. Buenos días.
1: ¿Qué tal, Ciro? Muy buenos días. Manuel, buenos días.
2: Aurelio, buen día.
1: Muchas gracias por la invitación.
0: Pues todo indicaría, vimos los materiales, lo que has publicado en estas últimas horas, vimos un video tuyo, por cierto, muy reproducido en redes sociales, conocemos tu pensamiento y la crítica que has hecho a esta decisión de la Secretaría de Educación Pública de adelantar el final de cursos, pero vámonos para lo de hoy, Aurelio. Todo indicaría que el gobierno va a dar marcha atrás con esa extraña comunicación del jueves de adelantar el final de los cursos. O no sé si tú tengas otra perspectiva para este lunes, Aurelio.
1: Pues mira, ojalá que sí, ¿no? Sería lo adecuado, sería lo correcto echarse para atrás, pero echarse para atrás completo. Es decir, que regresen a como estaba el calendario y punto. Porque cualquier otra solución, pues será una solución a medias que seguirá complicando, ¿no? Por ejemplo, si dicen, sí salimos de manera adelantada, pero regresaremos antes, pues ahí vendrían muchas preguntas, ¿no? La primera es, ¿regresan a qué? Porque pues ya se habría terminado un curso y empezaría otro. ¿Cómo puede suceder que regreses, tomes todavía 5 semanas del año anterior y luego pases al siguiente año? Eso sería un desastre, sería muy disruptivo con las propias vacaciones que muchas familias ya han programado. Es decir, habrá que ver, y todo indica que se echarán para atrás. Ojalá que así sea. Pero bueno, pues aún así me parece que lo del jueves, como lo escribo hoy, pues demuestra o da una anatomía de un gobierno que por un lado improvisa, por el otro lado que tiene un profundo desprecio por la ley, porque la decisión que tomaron el jueves viola la Ley General de Educación, ya que si bien sí permite que las autoridades educativas puedan hacer adecuaciones al calendario escolar, solamente lo permite bajo razones extraordinarias, que aquí no existen, y segundo, que se recuperen todos los días de clase, cosa que tampoco estaba en el plan de lo que se presentó el jueves y sería imposible hacer. Demuestra el desprecio que tiene por la educación una decisión así, que se suma pues a muchos años ya de los gobiernos de Morena destruyendo la educación con una cosa increíble que es la caída en las matrículas, la destrucción de las escuelas de tiempo completo, unos libros que no sirven para nada, el recorte al gasto de las universidades públicas autónomas y por supuesto el regresarle el control de la educación al sindicato. Y finalmente muestra un gobierno ya totalmente desconectado de la vida cotidiana y que tiene un enorme desprecio por el trabajo que realizan las familias mexicanas y sobre todo las madres trabajadoras, que con una decisión así pues disloca por completo su vida, y el gobierno lo toma con una gran frescura. En ese sentido me parece que esa decisión del jueves pues refleja de manera muy clara esa anatomía de un gobierno de Morena que tiene ese perfil que estoy describiendo, y que ante la respuesta que hubo, una respuesta generalizada de protesta, parece que están reaccionando y parecería que hoy van a corregir. Ojalá corrijan completo y esto quede simplemente en una mala decisión que refleja mucho, pero que por lo menos se corrija. Si no la corrigen o hacen una corrección a medias, pues el problema y la absoluta molestia de todos, incluyendo quienes somos padres y madres de familia, va a continuar, Ciro.
0: Y si corrigen, uno se preguntará, pero ¿por qué lo hicieron? ¿Cuál fue la motivación? Pero bueno, ahí entraríamos ya a las hipótesis, a las conjeturas, ¿no? Entonces, todo indicaría que van a dar marcha atrás. Y tú dices, pues ojalá sí sea, que corrijan, pero si corrigen, que lo hagan completamente, al 100. Y al 100 es dejar las cosas como estaban antes del jueves, ¿no? Fue el jueves cuando hicieron este anuncio. Eso sería corregir, sí. Dejar las cosas como estaban antes del jueves.
1: Tal cual. Cualquier otra solución, digo, habrá que esperar, pero cualquier otra solución no será una buena solución, porque pues es muy simple esto, Ciro. Los tiempos simple y sencillamente no dan en cualquier otra solución, y la disrupción en la vida de las familias, sobre todo de las madres trabajadoras, sobre todo de las familias más pobres,

0: pobres será enorme, porque pues los ciclos escolares están programados con mucha anticipación. Todas las madres y los padres de familia organizamos nuestra vida en torno a ese calendario escolar. Entonces, cualquier disrupción mayor, ya sea terminar antes, empezar antes, va a ser una solución que va a afectar la educación y la vida de las familias. Así es que la única solución es regresar a como estábamos. Ojalá que así lo hagan. Parece que así va a ser. Y si no, pues la inconformidad va a continuar, sin lugar a dudas, ¿no?
1: Oye, Aurelio, entonces, en las reflexiones que has hecho, he escuchado también que dices, bueno, cuando creo que tú tenías 8 años, ¿no? En el Mundial del 86, y decías, vimos y nos la arreglábamos cómo ver el Mundial en la escuela, etcétera. Entonces, no cabría la idea, porque ese es el planteamiento del gobierno de la Ciudad de México, ¿cómo le hacemos para que en las escuelas pues no haya clases los días de partido, por lo menos de la selección mexicana? Esa es la hipótesis que estaban buscando. ¿Tú no la ves viable, que se abrieran esos espacios en el Mundial?
2: Pero mira,
3: es perdón, Manuel, que los días que juega la selección es un solo día.
1: Sí, el jueves. Solo día. Es el jueves porque los demás.
3: El jueves 11. Sí. Los dos juegos, las dos siguientes semanas, juega en la noche. Si pasara la siguiente ronda, jugaría también en un horario de noche.
1: Vespertino.
3: Horario escolar, solamente un día, el jueves 11 de junio, 1:00 p.m. Perdón, Aurelio.
0: Exacto. No, totalmente. Y Manuel, lo recuperas bien. Efectivamente, en el Mundial de México 86 yo tenía 8 años, iba en segundo de primaria, lo recuerdo perfectamente, y pues nunca se suspendieron clases y pudimos todos disfrutar del Mundial. A ver, si un día, el día de la inauguración, no hay clases, pues no me parece grave y puede ser comprensible que es el día de la inauguración, es el horario, es el día que juega México, y yo creo que nadie
3: que
0: se molestaría por eso.
3: Que ya tendríamos que saberlo, Aurelio. Tendríamos que saberlo. Se
0: pero
3: pudo
0: por
3: haber
0: supuesto.
3: Anunciado hace 4 meses y pudo haber sido un día de fiesta y de unidad nacional.
0: Claro,
3: también
0: claro.
3: Esos días vienen muy bien y no pasa nada por un día.
0: Absolutamente. No un día
3: pero
0: no
3: ni siquiera
0: pasa
3: eso
0: nada.
3: Se ha podido anunciar. Y falta un mes. Hoy exactamente un mes.
0: Exactamente, sí. O sea, un día no pasa nada. Es más, hubiera caído bien a todo mundo lo hubiera entendido. No afecta la vida de las familias, no afecta la educación de los niños, un día no pasa nada. Lo que es incomprensible es 5 semanas y media. Son 27 días efectivos de clase. Es 15% del curso escolar, del currículo, de un día para otro. O sea, es absolutamente demencial. Y lo que decía, pues muestra esta improvisación, muestra además el poco respeto a la ley, porque están violando la Ley General de Educación. Claro, mira, y aquí ves algo más profundo. Al haber tomado el control del Poder Judicial, pues ya no les importa la legalidad de sus actos, porque saben que no va a tener consecuencias. Seguramente ya ni lo razonan ni lo piensan, porque la violación a la ley era evidente. Tercero, este desprecio por la educación. Oye, vamos a cancelar de un día para otro 5 semanas y media de clases bajo el pretexto del calor y del mundial, como si la educación fuera así pues un espectáculo que se puede modificar sin importancia y no fuera una de las cuestiones más importantes y serias que tiene este país. Y por último, este desprecio por las familias, sobre todo las madres trabajadoras. Les doy un dato. En promedio, las mujeres de nuestro país, cuando los niños están en la escuela, dedican en promedio 40 horas a la semana en labores para el hogar. Cuando los niños dejan de estar en la escuela, dedican 65 horas en promedio a la semana. A ver, es algo muy serio. Entonces, pues esperemos que den para atrás con esta decisión que tomaron, ¿no? Completo, sin duda.
3: Muchas gracias. Gracias, Aurelio. Aurelio Nuño, ex secretario de Educación Pública y un estudioso a fondo de la educación pública en el país. Gracias, Aurelio. Buen día.
0: Gracias, Ciro. Gracias, Manuel. Muy buen día. Hasta luego.
3: Buen día,
1: Aurelio. Buen día. Gracias.
3: La Confederación Nacional de Escuelas Particulares le pide también a la SEP que no modifique el ciclo escolar, como anunció el secretario Mario Delgado. A ver, Manuel, yo no recuerdo nunca. Nunca, y aquí sí, con todo el temor a exagerar, una decisión de gobierno que no tuviera el acompañamiento de nadie, creo que ni de la oficina que lo comunicó.
1: Ciro, es creo que la medida más impopular.
3: Yo no vi los desplegados de la CEP apoyando su decisión. Vaya, no lo apoyó ni la Presidenta de la República, nadie en el gobierno, el partido, los gobiernos aliados, los siempre fieles gobernadores, los siempre fieles legisladores.

0: obviamente las organizaciones de la sociedad, los gobiernos, nadie la apoyó.
1: No, Ciro, es lo que yo creo, es la medida más impopular de los últimos muchísimos años, Ciro, más impopular
0: que puedas encontrar. Y mira que ha habido muchos. Y mira que ha habido muchas medidas impopulares, pero bueno, yo me sigo esperando a ver qué. Primero, ¿qué dice la presidenta Sheinbaum ahora que empiece la conferencia mañanera? O si la presidenta dice, esperen a la reunión del secretario de Educación, a ver qué pasa ahí. Yo me espero. Vamos a pausa, 7:35, volvemos.
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15: La cobra egipcia es un animal nocturno, aunque para calentarse toma el sol por las mañanas. Es muy rápida y territorial. Su poderoso veneno lo usa para matar a la presa y para defenderse de su depredador.
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18: El gobierno de China confirmó que el presidente Donald Trump visitará su país del 13 al 15 de mayo. Además de reunirse con su homólogo chino Xi Jinping, tratarán el tema del conflicto bélico con Irán. El gobierno de la Ciudad de México, encabezado por Clara Brugada, aseguró que se llevará a cabo la reconstrucción del skatepark en San Antonio Abad después de ser demolido. Afirmó que los trabajos se llevarán a cabo por la Secretaría de Obras y Servicios de la Ciudad de México. Autoridades estatales desplegaron elementos de seguridad en comunidades del municipio de Chilapa, Guerrero, después de que se registraran ataques armados en la localidad de Tula. Precisó que se brinda atención a las familias para generar condiciones de estabilidad. Informó Daniel Wellbanks. 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
23: Fin de semana difícil otra vez para el país. 146 personas fueron asesinadas el fin de semana, 146. Los estados, lo decíamos al inicio del programa, con los números más altos fueron Sinaloa, 16 homicidios, y la Ciudad de México, ojo, con 15. Pero también Campeche vivió un fin de semana muy violento. Murieron 4 personas en Calakmul, 3 en la ciudad de Campeche, 2 en Escárcega. Esto según las cifras del Secretariado del Ejecutivo publicados. Sin embargo, Manuel, solo Las cifras oficiales solo marca que fueron 5 personas,
0: ¿no? Es lo que te iba a decir, Ciro, que pese al conteo que estabas tú elaborando, ahora le entramos al tema, solamente reconoce el secretariado, la fiscalía o las fiscalías están reconociendo 5 el viernes, el sábado está reportando 0, ayer domingo está reportando 0, Ciro. Entonces, los hechos que se dieron entre viernes y sábado, nada más está reconociendo 5.
23: Porque tenemos los 4 casos de Calakmul, 3 en Campeche, 2 en Escárcega, serían 9. Uh-huh. No sé qué información tengas tú allá en Campeche, Jorge Luis González, periodista de Campeche. Gusto en saludarte, Jorge Luis.
1: Ciro Manuel, buenos días. En efecto, Campeche ha dejado de ser el estado más tranquilo del país. Los hechos violentos han llevado a la sociedad a que pida de manera insistente la renuncia o el cese de la secretaria de Seguridad y Protección Ciudadana, Marcela Muñoz Martínez. La gobernadora ha insistido que no se va, primero se va ella y después la secretaria. Eso es lo grave. Campeche poco a poco ha ido perdiendo ese estado de tranquilidad que lo caracterizó durante muchísimos años. Eso es lo lamentable.
23: Bueno, ¿y cómo ves la disparidad de cifras? Porque pues, lo que vimos que había pasado en Calakmul está registrado. Más lo de la ciudad de Campeche, más lo de Escárcega. Y sin embargo, en la contabilidad oficial, pues se registra la mitad de lo ocurrido.
1: Lo mismo ocurre en Campeche, minimizan las cifras, minimizan los hechos, los atribuyen inclusive a reyertas familiares, y esto no es cierto. El de Calakmul encontraron a 4 ocupantes de una camioneta asesinados, e incluso me señalan que esto no lo declara la autoridad, fuentes de ahí, conocidos, me dicen que inclusive 1 o 2 tenían el tiro de gracia, o sea, fueron directamente a matarlos. Esa es la realidad, no hay otra. En el caso de Campeche,
23: luego,
1: los de la
23: ciudad capital, los de la ciudad de Campeche.
1: 3 subieron en Campeche. Esto es extrañísimo, Ciro. En Campeche, te insisto, era el estado más tranquilo del país y se ha ido descomponiendo poco a poco, y el hecho de que las autoridades no le presten atención a la problemática y minimicen incluso los efectos que esto causa, el pavor, el malestar social, no lo atiende. Esa es en sí la fórmula que ha planteado la gobernadora para no darle de baja a su secretaria de Seguridad Pública.
23: Pues muchas gracias, Jorge Luis González. ¿Cómo va tu caso, Jorge Luis?
1: Pues todavía en la intermedia, hay pendientes amparos, hay pendientes algunos asuntos aparte en el orden civil. La verdad es que no solamente soy yo, Ciro. El que habla aquí en Campeche es obligado por la gobernadora a retractarse. Insisto en que la burocracia policíaca y judicial está para atender a los que la gobernadora considera que son sus enemigos. Aquí no se puede plantear problemáticas porque de inmediato comienza el acoso.
23: Muchas gracias. Gracias, Jorge Luis González, periodista en Campeche.
1: Un placer,
23: gracias.
1: Un abrazo.
23: Buen día. Gracias. Buen día. Sofía, buenos días.
3: Buen día, Ciro. Comenzó la conferencia mañanera en Palacio Nacional. Hoy el tema será la segunda edición de México Canta, que es este concurso.

0: De música que impulsó la presidenta justamente para combatir el tema de los narcocorridos. La presidenta decía el problema no es el género, sino las letras, y así nació la primera edición del Festival México Canta. Ahora van a presentar la segunda edición y están en Palacio Nacional algunos cantantes como Majo Aguilar, Junior H, el cantante de pues de narcocorridos, entre otras cosas. Ahora cuando va a alguna feria y es un estado donde está prohibido, pues ya no canta narcocorridos, pero está hoy allá en Palacio Nacional. Está también la secretaria de Cultura, Claudia Curiel, para presentar este informe.
1: Pues qué bueno. Un poco de fiesta.
0: Un poco de fiesta. Antes el quién es quién en los precios con Profeco, pero así.
1: ¿Y
0: así
1: no dijo nada del calendario
0: no,
1: escolar?
0: No, todavía no.
1: Pues esperemos.
0: Esperemos.
1: Esperemos. Bueno, nada más para cerrar, Manuel, lo del Día de las Madres. Sí. Queda el registro ayer, domingo 10 de mayo, queda el registro de que no sé cuántos años llevamos, yo creo que 4, 5, 6, en que el registro de ese día, del Día de las Madres, son las madres buscadoras, sus movilizaciones, su dolor, su reclamo. Un año más. Es el segundo 10 de mayo que le toca a este gobierno. El segundo, que quede para el registro y la cantidad de trabajos que se publicaron el sábado, ayer, todavía hoy, hay algunos en la prensa, sobre este tema, el tema de las desapariciones. Hoy, además, lo que informa el informe del que hablábamos al inicio del programa es la comisión, ¿no? La Comisión Interamericana de Derechos Humanos, y pues que quede para el registro, ¿no? 18,000 niños y adolescentes desaparecidos por reclutamiento forzado. Ese es el país. En fin, ¿algo más, Manuel?
2: No, sino,
1: sobre este tema.
2: No, sobre ese tema no, creo que queda así establecido. Vamos a ver si podemos ampliar un poco la información en lo que tiene que ver con la Comisión Interamericana de Derechos Humanos. Todavía estamos trabajando en eso, pero pues me parece que así queda en el registro, sino año con año, ¿no? Año con año se van encontrando fechas significativas. No hay otra que el 10 de mayo, donde sí hay otra muy importante que tiene que ver con esta peregrinación que hacen durante algún momento del año y avanzan en varios estados, pero me parece que una muy significativa es esta del 10 de mayo. No importa el día que caiga.
1: Cambio de tema, difundió una nueva carta, le manda una nueva carta a la presidenta Sheinbaum, el vicealmirante Manuel Farías Laguna. ¿Qué dice?
2: Dice Ciro, bueno, está dirigida precisamente a la presidenta Claudia Sheinbaum, y dice, por medio de la presente, fechada el 10 de mayo, por cierto, está fechada ayer, Ciro, por medio de la presente me vuelvo a dirigir a usted, pero en vista de los hechos recientes y derivado de sus pronunciamientos y declaraciones emanadas al pueblo de México en sus conferencias del pueblo, para notificarle, presidenta, como lo he hecho en reiteradas ocasiones, que no se cumple ni en lo mínimo con el que tenga que haber pruebas contundentes ni documentos con base en la legislación que demuestren la culpabilidad de la persona, ni el sustento de las pruebas que deben ser fehacientes y contundentes. Esto se puede verificar, dice Manuel Roberto Farías Laguna en esta carta a la presidenta Sheinbaum. Esto se puede verificar en mi audiencia de vinculación a proceso de la causal penal 325-2025, donde me vinculó a proceso, o donde se me vinculó a proceso sin ninguna prueba que cuente por circunstancias de tiempo, modo y lugar, siendo víctima de un efecto corruptor ocasionado por una conferencia de prensa un día antes de mi audiencia de vinculación, donde se me exhibió como culpable de delitos de delincuencia organizada en materia de hidrocarburos, ocasionando que ya tenga 8 meses privado de mi libertad, sujeto a una vulneración sistemática de mi presunción de inocencia y del derecho a una defensa adecuada. Existe incertidumbre jurídica, ya que aunado a esto se me ha dado el consentimiento completo de la carpeta de investigación, ni se me ha facilitado la información solicitada como actos de investigación a la Marina. Lejos de ello, pretenden reservar por seguridad nacional toda información que sirve para demostrar mi inocencia, por lo que se me pone en un estado completo de indefensión. Señora presidenta, es menester mío hacerle saber que pese a todas y cada una de las arbitrariedades que he sufrido, así como mi familia con base en lo que reiteradamente he mencionado en sus conferencias del pueblo, aún no pierdo las esperanzas de acceder a la justicia que usted pregona existe en el Estado mexicano, Ciro.
1: Bueno, es la carta, decías, número qué.
2: Pues es la carta, seis. Yo creo que es la carta número 4, Ciro. Debe ser la carta número 4. Pienso que es la carta 4.
1: Bueno. Cambiamos de tema, saludamos a Andrea Pochá, que ella es la vicepresidenta de la Comisión Interamericana de Derechos Humanos. Andrea, gusto en saludarla. Buenos días.
3: Buenos días, Ciro, buenos días.
1: Vemos el informe, el documento que han dado a conocer, 18.192 niños y adolescentes mexicanos desaparecidos para sí, reclutamiento forzado, para integrarlos a las estructuras, criminales. ¿Cómo se llegó a esta cifra que viene en el documento de desapariciones en México?
3: Bueno, la Comisión Interamericana hace un informe utilizando información oficial, información provista por el propio Estado, información aportada por organizaciones y colectivos, información pública. Hizo un informe durante casi 2 años de trabajo, tomando entrevistas, audiencias públicas, enviando cuestionarios, un informe pormenorizado sobre datos cuantitativos y cualitativos sobre el fenómeno de la desaparición de personas en México, que analiza el fenómeno en su extensión, los grupos más afectados por este flagelo. En este sentido, los niños son uno de los grupos más afectados, sin lugar a dudas, pero también cómo afecta a mujeres, a personas LGBT, a personas migrantes, a personas defensoras de derechos humanos, a periodistas. El informe de la comisión también da cuenta de los esfuerzos que se han hecho desde el Estado para enfrentar este problema, las políticas, las iniciativas, las leyes que se han impulsado. Y termina con 40 recomendaciones que apuntan a fortalecer algunas de esas políticas, revertir algunas de esas políticas, proporcionar más recursos. La comisión está profundamente alarmada por los altos índices de impunidad. Estamos convencidos de que la impunidad de los casos de desaparición de personas es lo que explica en gran parte que el fenómeno siga ocurriendo. Es muy importante también robustecer las políticas de búsqueda de personas, identificación de humano.
1: Bueno, eso lo entendemos y lo agradecemos, pero la relación, quisiera referirme a la relación entre estas desapariciones y el reclutamiento para trabajar con los grupos criminales. ¿Cómo se llega a esa cifra de 18.192 niños y adolescentes?
3: Es realmente... Sí, es muy, muy grave. Nosotros hemos, como te digo, usado...
1: Perdón, pero ¿cómo llegan? Porque conocemos los reportes oficiales sobre desapariciones, entendemos la matriz de la que usted hablaba, pero a la relación desaparecidos para trabajar, o reclutados para trabajar para los grupos criminales.
3: Es que la comisión llega a ese número y también a la conclusión de que la desaparición se concentra con fuerza en adolescentes, que los adolescentes se han constituido en un objeto de captura por parte del crimen organizado para ser captados para distinto tipo de actividades criminales. Por eso el reclutamiento por grupos criminales para llevar adelante con por ejemplo mediante ofertas laborales falsas, mediante otro tipo de presiones, en algunos casos terminan trabajando para estos grupos criminales, en otros casos terminan abatidos por estos grupos criminales, y nosotros llamamos mucho la atención y pretendemos visibilizar esta cuestión porque se requieren respuestas urgentes y con un enfoque especializado sobre el impacto.
1: Pero digamos, la cifra es una proyección, es una estimación, es muy difícil medirla caso por caso, aún sobre las estadísticas oficiales. Es una cifra muy impactante.
3: Es muy impactante, efectivamente, y usamos cifras...
1: Pero es una proyección. Perdón, ¿perdimos la comunicación?
3: Digo que la Comisión Interamericana utiliza cifras del Registro Nacional del Estado.
1: Bueno, le agradecemos, muchas gracias, Andrea Pochac, vicepresidenta de la Comisión Interamericana de Derechos Humanos. Muchas gracias. Gracias por esta información, porque son cifras muy, muy delicadas, Manuel, ¿no? Y sí, entendemos que gran parte de la estadística, por ejemplo, de personas asesinadas, pues surge de los datos oficiales, pero en este caso ya hay una relación entre niños y jóvenes desaparecidos con casos de reclutamiento forzado para grupos criminales. En fin, escucharon la respuesta, cómo lo interpreta, cómo llega ese número la Comisión Interamericana de Derechos Humanos, que ha dado a conocer hoy esta información. Nosotros vamos a pausa, son las 7:55 y nada sobre el cambio del calendario escolar. Están no, en otra cosa en Palacio Nacional.
0: Están justamente. Bueno,
1: ahora regresamos. Volvemos.
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5: 7:58.
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0: mañana saludamos a las personas que a partir de este momento se suman a nuestro programa a través de Telefórmula. Muy buenos días a todos ustedes y muy buenos días de nueva cuenta a las personas que han estado con nosotros en Radio Fórmula y en muchas otras plataformas desde las 7 de la mañana. Buenos días a todos, Deyanira. Buen lunes, buen inicio de semana.
1: Buenos días, Ciro. Vamos con un resumen de la información. Hoy el secretario de Educación Pública, Mario Delgado, tendrá una reunión con los titulares de educación de todas las entidades de la República. Ahí van a definir cómo queda el calendario escolar después de que se informó que terminaría el 5 de junio. Todo indica que echarán para atrás la decisión de terminar clases el 5 de junio. Ojalá así sea. De no hacerlo, sería muy disruptivo. Deben regresar a como estaba el calendario original y punto. Cualquier otra solución simplemente no sería buena. Aseguró por la mañana Aurelio Nuño, exsecretario de Educación. Agregó que aunque la medida se eche para atrás, la decisión de cancelar el 15% del calendario escolar es un desprecio por las leyes y por la educación y demuestra una desconexión del gobierno de la vida cotidiana de los mexicanos. México registra 18.192 niños y adolescentes desaparecidos en medio de una crisis de reclutamiento forzado para integrarlos a estructuras criminales. Según el informe Desapariciones en México, publicado esta mañana por la Comisión Interamericana de Derechos Humanos, Andrea Pochac, vicepresidenta de la comisión, aseguró por la mañana que los jóvenes en México se han convertido en un objeto de captura del crimen organizado para hacer trabajos forzados. 199 personas fueron asesinadas en México durante el fin de semana, de acuerdo con cifras preliminares publicadas esta madrugada por la Secretaría de Seguridad y Protección Ciudadana. Los estados más violentos entre viernes y domingo fueron Guanajuato, donde se registraron 21 homicidios dolosos, seguidos de Sinaloa, donde las autoridades reportaron 14 asesinatos, y Chihuahua con 19 defunciones. Y en estos momentos el dólar interbancario se cotiza en 17 pesos con 22 centavos.
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0: Nada sobre el regreso a clase, el fin de cursos. 2000, ¿qué es? 2025, 2026.
3: Todavía no, siguen con el México Canta, está Majo Aguilar, la cantante, hablando, ahora va Junior H a tomar el micrófono y hablar también de este concurso, esta segunda edición. En eso están allá en Palacio.
0: Espero que no cante la del Plumas.
3: No, pues le va a tocar multa.
0: Ahí enfrente de la presidenta. Bueno, qué bueno que se hacen estos eventos, que se promueven muy bien, y pues por lo visto no es prioridad hoy, o la presidenta le va a dejar al secretario de Educación que resuelva este asunto de las fechas de finales de curso. Supongo, Manuel, que esa reunión con los 32 titulares de educación del país será remota.
4: Pienso que
0: no,
4: sí.
0: No creo que los hayan hecho venir a los 30.
4: Yo pienso que es remota, porque además

0: muchos de los estados ya manifestaron sus puntos de vista. Por ejemplo, Guanajuato decía el viernes, a ver, nosotros no somos estado mundialista, no necesitamos hacer esos descansos, y además nuestras aulas, muchas de ellas están acondicionadas para las cuestiones del clima extremo. Entonces, pues no necesitamos, ojalá nos consideren, y así iban levantando la mano los estados. Pienso que remota.
1: Supongo que es remota.
0: Pienso que
1: no creo que nos hagan venir a todos, pero.
0: Ahora consultamos.
1: 8:05, hacemos pausa, volvemos.
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3: 8:07.
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0: 8:09. Hoy es 11 de mayo. Hoy queda un mes exacto, Manuel, para que inicie la Copa del Mundo, para que se juegue el México-Sudáfrica, 1:00 p.m. en el Estadio Banorte. Y bueno, antes que entrar a la parte de toda la organización y demás, nosotros tenemos una pregunta desde hace, estaba revisando, el 23 de abril, hace 3 semanas, hablamos con Gabriela Cuevas aquí, ¿te acuerdas?
1: Sí, señor.
0: Entrevista, hemos hablado en varias ocasiones con ella sobre cómo iban los trabajos, algo había ocurrido, o había una noticia que dar ese día sobre el Mundial, y el 23 de abril, entre otras cosas, Gabriela Cuevas nos dijo que el presidente de Sudáfrica, el señor Cyril Ramaphosa, así se llama, les había informado que asistiría al partido inaugural del Mundial, el México-Sudáfrica, del jueves, día de clases, jueves 11 de junio, en el Estadio Banorte. ¿Te acuerdas de eso, Manuel?
1: Sí, señor, por supuesto, con claridad.
0: 23 de abril.
1: Eso y la princesa
0: de Japón. Pasaron ya varios días de eso, sin que el gobierno federal confirme lo que, pues, Gabriela Cuevas, que es la representante del gobierno ante el Mundial, nos adelantó. A mí me llama mucho la atención, porque pues, la presidenta Sheinbaum invitó a los, ¿cuántos son? 47 jefes de Estado. Bueno, deben ser 45, ¿no? Porque no creo que haya invitado al de Estados Unidos ni al de Canadá, ellos que pues ellos tienen su mundial en su territorio, pero 45 invitaciones, una de ellas al de este señor Ramaphosa, y nos dijo, si no mal recuerdo, nos dijo Gabriela Cuevas, que de todas las invitaciones solo tenían dos confirmadas de que vendrían, el señor Ramaphosa de Sudáfrica y una creo que princesa o integrante de la familia real de Japón. Dije, pues, vamos a tener noticias en los siguientes días de qué otros jefes de Estado vendrán a México, no a Estados Unidos, no a Canadá, a México, al Mundial, pero no hemos sabido nada. Preguntamos a la Secretaría de Relaciones Exteriores si tenían ya la confirmación del señor Ramaphosa. ¿Qué respuesta obtuvimos, Manuel?
1: Ninguna, Ciro. Todavía ninguna. Tenemos una petición puesta precisamente allá en la oficina de la Secretaría de Relaciones Exteriores, pero todavía con ninguna respuesta formal, sino no tenemos ni informal sobre el tema. Entonces no tenemos respuesta todavía de la Secretaría de Relaciones Exteriores si está absolutamente confirmada esta información, está
2: ¿O no?
1: Sí o no. También hicimos la petición de información a la propia Embajada de Sudáfrica en México, de lo cual también estamos esperando respuestas, Ciro.
0: Bueno, pues entonces, aquí sí, preguntarle a la Secretaría de Relaciones Exteriores y al gobierno de Sudáfrica a través de la embajada, ¿por qué si el 23 de abril se daba como un hecho la presencia del señor Ramaphosa en el partido inaugural, 3 semanas después, 11 de mayo, no se ha confirmado? Se lo preguntamos a los dos gobiernos. Quizá el señor Ramaphosa cambió de opinión y dijo, pues es que viajar 14,000 kilómetros para ir a un partido de fútbol está difícil. Por cierto, Felipe Calderón en el 2010 hizo ese recorrido siendo presidente de la República,
1: ¿no?
0: Hizo el recorrido en sentido inverso, ¿te acuerdas, Manuel?
1: Sí, claro,
0: a el juego inaugural del Mundial de Sudáfrica de 2010 que ganó España. Bueno, el juego inaugural fue Sudáfrica-México, se jugó en Johannesburgo, y Felipe Calderón tomó el vuelo, asistió al partido, terminó el partido y se regresó. No sé si el señor Ramaphosa ya calculó bien y dijo, híjoles, 14 horas para ir a la inauguración y no vendrá. No lo sabemos. Le hacemos la pregunta tanto al gobierno mexicano como al gobierno de Sudáfrica. ¿Por qué? Porque va a ser, creo que muy noticioso, ver en la inauguración al presidente de uno de los dos países que van a jugar en en ese partido inaugural, presidente que viaja 14 mil kilómetros para llegar y estar presente.

0: Y la presidenta, huésped, cede, y ha dicho que no irá a ese partido. La pregunta es, ¿no irá aunque venga el señor Ramaphosa? Recibir al señor Ramaphosa en Palacio Nacional adquiere el mismo valor que recibirlo y saludarlo en el Estadio Banorte. ¿Cómo se le va a explicar al mundo que uno de los dos jefes de Estado se desplazó 14.000 kilómetros para estar ahí y la otra jefa de Estado no se movió? ¿Qué distancia te gusta que hay entre Palacio Nacional y el Estadio Banorte? ¿20 kilómetros? ¿15 kilómetros? ¿12 kilómetros? Los que haya, y no lo hizo, y que no lo hizo porque le regaló su boleto a una niña, y no para pues evitar el riesgo de que le vayan a chiflar o vaya a enfrentar un repudio en el estadio, ¿no? De ahí que dejamos la pregunta abierta tanto al gobierno mexicano, le hacemos a la Secretaría de Relaciones Exteriores la pregunta. Ya confirmó el presidente de Sudáfrica que vendrá al juego inaugural, y al gobierno de Sudáfrica, a la embajada de Sudáfrica en México, le hacemos exactamente la misma pregunta. Ya confirmó el presidente Cyril Ramaphosa que estará presente el 11 de junio en el Estadio Banorte, ¿sí o no? A ver si conseguimos la respuesta, Manuel.
1: Ojalá.
0: ¿Es un sí? ¿Es un sí o no, o lo está estudiando?
1: Sí. Bueno, la verdad te digo,
0: no aspiramos a más.
1: No, simplemente a tener ese tipo de información, nada más para poder conocerla, porque me parece, Ciro, yo creo que es prudente un mes antes del inicio de la Copa del Mundo, pues ya por lo menos saber que tú le enviaste una serie de invitaciones a líderes, no presidentes, primeros ministros de todo el mundo, y que nomás te hayan confirmado dos de entrada, Reyes, llama la atención, ¿no? Primero llama la atención. Sí. Y segundo, pues la verdad, tratar de conocer que otros están interesados en venir, que me imagino que ya para este momento ya planearon su viaje, en todo caso, ya planearon su viaje, Ciro, sí, porque...
0: Por ¿no? lo visto...
1: Yo uno pensaría que sí.
0: Ninguno. Sí, por lo visto ninguno ha confirmado, pero nos llamaba la atención el de Sudáfrica, porque pues en este programa nos dijeron que vendería. Nos lo dijo desde el... Repito, desde el 23 de abril, Gabriela Cuevas. Vamos a una pausa. Al regresar, vamos a darle una revisada, cuando menos vamos a hacerlo hoy y en un par de ocasiones antes del Mundial, al tema de cómo va la rehabilitación de canchas. Pero antes, ¿qué cosa lo de con lo que terminamos el programa del viernes, ¿no? Esta noticia de que la presidenta de la Comunidad de Madrid, Isabel Díaz Ayuso, cancelaba la segunda parte de su gira por México, diciendo que pues el gobierno mexicano estaba muy nervioso con su visita, diciendo que había tratado de boicotear su participación en el que ahora vemos iba a ser el evento estelar de su gira por México, una entrega de premios de cine que tuvo lugar el sábado en una gala en Xcaret. ¿Y qué cosa el comunicado del grupo Xcaret, Manuel? Emitido mediodía del viernes, después de conocerse la noticia de Isabel Díaz Ayuso, diciendo que fue el grupo Xcaret el que le retiró la invitación al evento a la señora Díaz Ayuso por sus, ¿cómo dice el comunicado?, lamentables declaraciones hechas en las semanas anteriores. ¿Quién redactó un comunicado así? En medio de tanto ruido en México y Sinaloa, Rocha, Trump, las clases, todo esto pasó de noche. Porque finalmente yo digo que este capítulo final está más cerca de la comedia que de la tragedia, que del drama, ¿no? Pero ¿quién le redactó ese comunicado?
1: Dicen los últimos meses, Ciro.
0: Lo tienes ahí, puedes leer el segundo.
1: Sí, dice, debido a las desafortunadas declaraciones realizadas por la representante de la Comunidad de Madrid en los últimos meses, culminando con una gira pública en México en días anteriores a la celebración de los premios Platino.
0: Deténle ahí. Sí. Eso lo publican un día antes del evento y resulta que un evento abierto, donde además la Comunidad de Madrid tiene peso, un año es en México, un año es en España, resulta que una institución mexicana, México, sociedad democrática, país de libertades, plural, tolerante, le cancela a la invitada principal. Le cancela su participación en el evento por unas declaraciones desafortunadas realizadas en los últimos meses. Y lo informa unas horas antes del evento y unos minutos después de que la señora Díaz Ayuso dijo que lo habían, que el gobierno mexicano estaba boicoteando su participación o su gira por México. Vamos a pausa, volver.
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0: Hay entre 5 y 7 personas.
1: Entre 5 y 10 personas.
0: Saludos al clásico. Bueno,
1: sí,
0: Iñaki, ¿cómo van la rehabilitación y construcción de canchas rumbo al Mundial? Falta un mes, hoy 11 de mayo. Buen día, Iñaki.
2: Ciro, Manuel, buen día. Pues sí, hola. Un mes para que arranque el Mundial y ya también estamos a casi 6 meses de que se hablara por primera vez de esto, a lo que llamaron el Mundial Social, que bueno, lo hemos comentado varias veces, era una iniciativa que pretendía aprovechar el Mundial para dejarle un legado al pueblo de México. Y bueno, una de estas propuestas era la rehabilitación de canchas, específicamente de 4,208 canchas que supuestamente ya tenían plenamente identificadas. Y bueno, desde entonces, desde el 18 de noviembre, le hemos dado una muy amplia cobertura al tema. Y pues hoy, a un mes de que arranque el Mundial, quisimos hacer pues una especie de corte de caja de cómo van con esta iniciativa. Y bueno, de acuerdo con este sitio web de la Secretaría de Gobernación del Mundial Social, en donde se supone están los detalles de cada una de las canchas, han registrado, esa es la palabra que usan, 2,113 canchas, es decir, el 50% más o menos de las 4,208 que prometieron en un inicio. Ahora, de esas 2,000 y pico canchas, no todas están finalizadas. En realidad, son solo 1,478 canchas las que ya supuestamente terminaron, pero bueno, redondeémoslo en 1,500 canchas que ya terminaron a un mes del Mundial. Y aquí hay que hacer algunos peros, y uno de los grandes peros que ya hemos estado comentando es que muchas de esas canchas que ya aparecen como finalizadas fueron en realidad rehabilitadas o construidas incluso años antes de que se anunciara esta iniciativa, pues por otros programas que nada tienen que ver con el Mundial Social, y un claro ejemplo de ello es el estado de Nuevo León. Según el sitio web Ciro, Nuevo León lleva 512 canchas, es decir, que Nuevo León ha aportado más de un tercio de las canchas que ya están finalizadas. Sí. Pero estas canchas empezaron a contar desde que Samuel García inició su administración en Nuevo León en 2021. Entonces,
0: 2021.
2: Un tercio de las canchas empezaron a sumarse desde 2021, Ciro, 5 años atrás. Y eso no es algo que hemos visto solo en Nuevo León. Recordar que, por ejemplo, en Michoacán, desde hace ya varios meses, nos hablaron de 40 canchas que sí están consideradas en este sitio web, que fueron construidas en abril del 2025, prácticamente 7 meses antes de que anunciaran la iniciativa, y no como parte del Mundial Social, sino como parte de una iniciativa estatal llamada Espacio 200. Y podríamos seguirnos, Oaxaca, por ejemplo, donde incluso metieron al Estadio de los Alebrijes, que fue construido en 2016, hace 10 años, y un estadio que pues no es realmente de uso público, aunque le pertenece a una institución pública, pues no es como que cualquiera puede llegar al Estadio de los
0: Para
2: Alebrijes.
0: Para que llegue alguien, vamos a jugar ahí en el Estadio de Alebrijes, vamos a echar cáscara.
2: Vamos a echar la cáscara al Estadio de los Alebrijes, vamos a entrenar al Estadio de los Alebrijes, pues no, y también estaba considerado el estadio en donde entrenan los Alebrijes. Podríamos seguirnos así con muchos ejemplos que ya hemos revisado aquí detenidamente. Campeche, más o menos lo mismo, Sinaloa también. Entonces, si quitamos todas estas canchas que fueron rehabilitadas, que fueron construidas antes de que se anunciara la iniciativa, meses antes, años

0: antes, incluso una década antes, pues terminan quedándonos unas 900 canchas, apenas el 20% de las 4.208 que prometieron hace casi 6 meses, el 18 de noviembre. Y es que a ese número de canchas.
1: Y a falta de un mes, Iñaki.
0: A falta de un mes
1: para el Mundial.
0: A falta de un mes.
1: No serían ni mil, ni una cuarta parte de las 4.000 que prometieron originalmente, luego le bajaron a 3.900.
0: Es alrededor del 20%, de nuevo unas 900 canchas, eso, y eso. Creo yo, siendo amables con esta resta, y eso que a ese número no le hemos restado. Uno, las canchas a las que solo le dieron una pasada de pintura, una podada, cuando se suponía iban a hacer rehabilitaciones integrales. Dos, las canchas que metieron a la lista, pero ni siquiera son de fútbol, cuando se suponía solo serían de este deporte. Por ejemplo, las 3 de pickleball que vimos en Baja California, que habían metido, o varias de básquetbol que ni siquiera tienen porterías. Y 3, las canchas que supuestamente ya fueron finalizadas, pero en el sitio web no se ve con claridad qué es lo que les hicieron. Eso es
1: entonces
0: como
1: la cifra de 900 es muy generosa.
0: Sí, sí, muy 900 generosa. Es siendo muy generoso, Ciro. Y aquí hemos documentado muchos casos de éxito, de canchas muy bonitas, de fútbol 11, pero son contados. 900 menos estas tres partes que acabo de mencionar, pues siendo generosos, ¿cuántas serán? Unas 600, 700 canchas que quedan pues muy, muy lejos de lo que prometieron el 18 de noviembre.
1: Qué engaño. Qué cosa y qué engaño, ¿no? Desde que surgió esta noticia, noviembre del año pasado, como dices tú, vamos ya para medio año, nosotros la aplaudimos, dijimos que bueno, pero la queremos ver. Va a quedar como un gran cuento. Ahí está el seguimiento, lo hemos dado. De hecho, Iñaki, hemos recibido muchas críticas. Hay algunas personas que quieren que hablemos de los temas serios de la vida pública en México. Les digo, ¿como cuál? ¿Como Sinaloa? Pues, ¿como qué? ¿Cuál otro? Pero bueno, nos dicen que ¿por qué le dedicamos tanto tiempo al tema de las canchas? Porque es lo único que la autoridad, el gobierno, los gobiernos de México se comprometieron a dejarle a los niños y a los jóvenes, aprovechando el paso del Mundial. Lo único, lo demás va a ser fanfest, partidos, que si les dan un boleto, pero era un partido. Esto era una gran oportunidad de hacer obra social de veras, pero dijimos, va a ser puro cuento. Y va a terminar siendo puro cuento. Algunos, muy pocos, lo tomaron en serio. Habrá 900 canchas rehabilitadas, qué bueno. El gobierno habló de 4.200 en un principio. No las va a tener. Pero seguimos. Cuando menos, vamos a darle una pasada a Iñaki. Cuando falten dos semanas y una los días previos al Mundial. Tenemos pendiente con el desafío que nos lanzó la alcaldía Álvaro Obregón. Vamos a ir a recorrer, vamos a ver, nos dijeron que tienen extraordinario, que han hecho extraordinarias rehabilitaciones, pues vamos a verlas. Ya llegó el tiempo, dijimos que ese trabajo lo haríamos en mayo, ahí te lo encargo, Iñaki.
0: Claro que ¿no? sí.
1: Para presentarlo, pues cuando lo tengas listo, pero pues ahí está, el país en el que es muy fácil prometer. Y luego, pues, uy, pero es que íbamos a hacer tantas canchas, pues mete las que se construyeron hace 5 años, mete el estadio municipal, oiga, pero ese estadio municipal ahí juega el equipo de tercera división o de segunda, no importa.
2: Mételo.
1: Era la gran obra social para los niños y jóvenes, pues, no se tomó con la dedicación que uno hubiera pensado, Manuel Iñaki.
2: No, evidentemente no, Ciro, y la verdad es que aquí queda registrado, porque pues la verdad es que después de todos estos recorridos, nadie nos ha intentado corregir, Ciro, ¿no?
1: Pues no, por ahí se enojan algunos.
2: Sí.
1: ¿No? Y lo dijimos, nada nos hubiera dado más gusto que acompañar la rehabilitación de 4.000 canchas de fútbol para niños y jóvenes sin recursos. Eso no ocurrirá, volvemos.
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15: La ministra francesa de Sanidad, Stéphanie Rist, confirmó el primer caso de antivirus provocado por el brote detectado en el crucero MV Hondius. Se trata de una mujer que se encontraba en la embarcación y que fue repatriada desde España a Francia. El gobernador de Tamaulipas, Américo Villarreal, aseguró que su estado tiene una frontera segura, moderna y competitiva. Afirmó que el paso con Estados Unidos comprende infraestructura, logística, desarrollo económico y seguridad pública. La Secretaría de Seguridad del Estado de México anunció la detención de Daniel N. y Juan Cristóbal N., presuntos integrantes de la familia michoacana. Los detenidos son acusados por los delitos de secuestro y agresiones en contra de menores de edad. Informó Daniel Wellbanks. 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
20: 39, acaba de decir la presidenta Sheinbaum, Manuel, Sofía, algo que pues deberíamos haber sabido nosotros o deberíamos haber registrado. La presidenta Sheinbaum acaba de decir que antes de que el secretario de Educación, Mario Delgado, anunciara que amplió ampliaba el periodo, más bien adelantaba la terminación de cursos, la adelantaba de mediados de julio al 5 de junio, contó con el visto bueno de los 32, de las 32 entidades de la República. Las 32, yo no tenía registrado, Manuel. Y si así fue, ¿por qué no vino? Tan sencillo que hubiera sido ver el mismo viernes, el sábado, ayer, esta mañana, el comunicado con la firma de los 32 representantes de educación de cada uno de los estados, diciendo, nosotros acordamos, por la razón que sea, por el Mundial de Fútbol, por la calor o por lo que usted guste, adelantar el final de cursos, pero eso no ocurrió. ¿Cómo lo dijo la presidenta Sofía hace unos momentos?
0: La presidenta, que el calendario que dio a conocer Mario Delgado el jueves fue aprobado por unanimidad.
20: Jueves.
0: Por los secretarios de los 32 estados, dice la presidenta, eso es lo primero, porque ahora salieron gobernadores diciendo que no están de acuerdo, pero sus secretarios de educación lo aprobaron, dice la presidenta, no fue una ocurrencia de Mario Delgado, todos lo votaron, fue una decisión unánime, eso es lo primero, dice la presidenta. Dice también que hoy a las 10 de la mañana es esta reunión entre el secretario de Educación Federal y los secretarios estatales, y ahora el planteamiento es que se conserven las 6 semanas de vacaciones. Para eso, que es la propuesta de la que hablaba Manuel, que sería
20: adelantar
0: la salida.
20: ¿Qué cosa y qué locura? ¿Y cuál es la política? ¿Cuál es la política de Estado? A ver, uno, nos estamos enterando que los 32 estados, incluidos algunos de ellos que se han opuesto, aprobaron unánimemente adelantar el final de cursos. Dos, el gobierno lo tomó por bueno y lo anunció el jueves. Y ahora, pues no vemos por qué, pues por las críticas de, como dicen, de la comentocracia o de algunas asociaciones de padres de familia o de algunos pocos gobiernos de los estados que cambiaron de opinión, lo van a echar para atrás. ¡Qué cosa rara, Manuel!
21: Es que mira, Ciro, esto sí se sabía, porque en el video que da a conocer el jueves el secretario de Educación, él informa que por unanimidad de los secretarios, de la votación de los secretarios presentes en la reunión, se da esta discusión. Me parece que queda en un segundo plano, ¿no? Cómo se dio la discusión por todo el desánimo que se dio por precisamente por una medida impopular. Pero él lo informa en ese momento. O sea, él sí lo informa en ese momento, el jueves, en ese video, ¿no? Y no sé si tenemos oportunidad.
20: ¿De quién, Manuel? ¿El desánimo de quién? A ver, si tienes 32 gobiernos, más el gobierno federal, apoyando una decisión, ¿qué te desanimó? Lo que dijo
21: la gente, Ciro, Mexicanos papás y mamás, primero. Papás y mamás, sustancialmente papás y mamás.
20: Papás y cuántos, ¿dónde está la gran encuesta que midió el repudio de papás y mamás? Hijo, yo no la compro, con tanta facilidad. No la compro. Pero bueno, creo que lo que está adelantando la presidenta es que pues van a dar marcha atrás a las 10 de la mañana.
21: Es correcto.
20: Pues qué raro país donde el jueves, por unanimidad, decides adelantar el final de clases, y el lunes, porque pues hubo desánimo de vete tú a saber cuántos padres de familia, dice siempre no. Qué raro, Yo me quedo, una vez más, me quedo con los hechos. Anuncias el jueves y el lunes rectificas. Decías.
21: Sí, dos cosas, Ciro. Me parece que la medición, pienso, porque efectivamente no hay una encuesta, se hizo en la exposición de redes sociales, jueves y viernes. Voy, Ciro, pienso, porque no hay otra forma de medirlo, ¿no? Y expresiones que se hicieron en los medios de comunicación, por un lado, es la única manera. Si no, inventaron una respuesta, Ciro.
20: Tan sensible, si tan sensible fuera el gobierno, ya hubieran mandado al señor Rocha a Estados Unidos, si tomas como termómetro las redes sociales.
21: No hay otra manera, Ciro.
20: ¿Qué política de Estado es esa en la que tomas una decisión el jueves y la cambias el lunes por las redes sociales? No lo creo. ¿Qué más sigue en el tema, Sofía?
0: No, y le preguntan a la presidenta si esto incluye a las escuelas particulares, ya hablábamos de eso más temprano, este comunicado, dice la presidenta que sí las incluye, y pues que finalmente hay modificaciones en estados, pone el ejemplo de la Feria de Aguascalientes, donde se ajusta a la feria, entonces la presidenta dice que este calendario se puede ajustar. Sí, la propuesta es que se mantengan las 6 semanas.
20: Cuando hay una inundación o cuando hay un problema, pues sí, se suspenden las clases, eso no es lo que está en la discusión, sino esta es una política de Estado de la Secretaría de Educación Pública, acompañada por unanimidad de todos los estados. A mí me parece rarísimo que Guanajuato, después de lo que dijeron al día siguiente, hubiera formado parte de la unanimidad. Pero una política de Estado a la que le metes reversa porque te protestó ¿quién?
21: En fin. Mira, Ciro, vamos a ver
20: 10
21: si
20: de
21: quieres
20: la mañana, entonces.
21: Vamos a ver el momento en el que se vota esta parte en la reunión donde está el secretario de Educación con los secretarios de Educación. Es muy breve, vamos a escuchar.
1: Bueno, a ver, los que estén a favor de la iniciativa, sí, vanse a manifestarlo. En contra.
21: No hay votos en contra.
1: Abstenciones.
21: No hay abstenciones.
1: Bueno, pues por unanimidad, muchísimas gracias.
20: Bueno, ¿ya estaban todos los representantes?
21: Yo tengo mi duda de que estuvieran todos, Ciro, porque había bastantes lugares vacíos, pero los que estaban votaron.
20: Bueno, en la toma abierta se nota. Al estilo de los tiempos del PRI, de la 4T, a ver quién se opone a lo que le estamos diciendo. No, nadie, señor, lo que usted diga. ¿Qué horas son las que usted diga? ¿Cuándo acabamos los cursos? Cuando usted diga. Pero ¿y entonces? ¿Cuál es la debilidad de la Secretaría de Educación Pública para meter reversa si tiene el apoyo de todos los estados? Muchos de esos estados, cuando menos, a ver si podemos hablar con la gente de Aguascalientes o la de Guanajuato, de algunas otras entidades que dijeron que estaban en contra de esta medida.
21: Ok.
20: La votas el jueves y el viernes estás en contra. Qué raro. Porque dicen las 32 entidades. Bueno, y hoy va a ser, pero de veras, de, como decían antes, de surrealismo, porque hoy otra vez los va a reunir a los 32 y les va a decir, pues en vista de que hubo una gran inconformidad, que levanten la mano quienes piden echar abajo lo que votamos el jueves, y todos van a levantar la mano. perdón, si esa no es una farsa, dime qué es, ¿no? ¿Y qué es lo que se buscó con esto? El mundial, que no vengan con el cuento del mundial. Ya vimos el viernes que suspender clases porque va a jugar Senegal contra, dime un país europeo que juegue
21: Francia.
20: Contra Inglaterra, contra Francia, por eso se va a paralizar el país y hay que suspender las clases, porque van a jugar un lunes a las 11 de la mañana, venga. Y que porque la ola de calor, no creo que sea la ola de calor más grave que haya vivido el país en los últimos 10 años, y en todo caso, si hay una ola de calor, ¿por qué no se votó por, ante tales circunstancias o si las temperaturas llegaran a tales puntos, se suspenderían las clases? Que no vengan con cuentos. Y sí, pues podemos entender, dile a los gobiernos de Morena, de la 4T, que siempre le van a decir que sí a Palacio Nacional o al gobierno federal, pero están de acuerdo, lo que usted diga, señor, sí, lo que usted diga. Oiga, ahora les pedimos que ya no estén de acuerdo, ya no estamos de acuerdo, señor. Y los otros estados, Nuevo León, Jalisco, Chihuahua, también son estados de la República. En fin, Sofía.
0: Le cambian de tema a la presidenta, le preguntan sobre Sinaloa, si ella coincide en este análisis o esto que ha dicho tanto el gobernador con licencia Rubén Rocha Moya y el senador Enrique Insunza, que la solicitud de detención provisional con fines de extradición por parte de Estados Unidos es un ataque contra la Cuarta Transformación, y la presidenta dice, voy a decir lo mismo que he dicho todo este tiempo, todos estos días, vino una solicitud de detención, vuelve a explicar y dice, lo que está pidiendo la Fiscalía General de la República son pruebas. Esto es un asunto jurídico que tiene que ver con la soberanía nacional y hasta ahí, no se mete la presidenta en este tema.
20: Las pruebas ahí están, presidenta, las pruebas ahí están, y se tendrían que haber investigado hace mucho tiempo. La prueba es el genocidio. Ha sido la muerte, el exterminio en zonas de Sinaloa, el reclutamiento de jóvenes, los desaparecidos.

0: connivencia, la convivencia, el tutelaje de autoridades de los grupos criminales. Todas esas historias, las pruebas están en la documentación de cómo muchas de esas autoridades llegaron al poder en las elecciones del 2021. Las pruebas ahí están. ¿Necesitaba venir Washington? ¿Se necesita, en verdad? Si se quisiera denunciar y reparar en algo lo que hizo esa autoridad de Sinaloa, el gobernador Rocha y su grupo. Pero pues pruebas, pruebas, que mande pruebas Washington. Pregúntele a las madres buscadoras que ayer hicieron sus actos en Sinaloa. Pregúntele si necesitan prueba del contubernio de estos señores que gobernaron hasta hace 2 semanas Sinaloa. Pregúntenle a la madre del joven Carlos Emilio si necesita pruebas de que el dueño del lugar en donde se llevaron a su hijo era el secretario de Economía del gobernador Rocha. ¿Qué pruebas? Cuando dicen pruebas, ¿a qué se refiere? ¿A qué se refiere? ¿Por qué seguirlos protegiendo así? Por cierto, ayer difundió una foto el señor Insunza, ¿no? ¿Sí? Aquí preguntábamos dónde está Insunza.
1: Y hablando de dónde
0: nadie
1: está.
0: Lo ve, ¿y qué foto mandó?
1: Pero antes le preguntan a la presidenta justamente si se tiene ubicado al gobernador con licencia Rubén Rocha. Y la presidenta dice que mañana es gabinete de seguridad. Entonces, pues que le pregunten al secretario de seguridad. Pero él está en Sinaloa, dice la presidenta. Y que el mismo gobernador y las otras 9 personas pueden salir y decir dónde están. Que no hay nada de que se escaparon o de que no se sabe dónde están, dice la presidenta.
0: No, bueno, pueden salir, pero no están porque están escondidos, ¿no? Que venga, más que digan, más que mandar un video, como es video o fotografía.
1: Lo es que una, fotografía, una historia en Instagram, así se llama. Es una fotografía que dura 24 horas. Pero, a ver, justamente la estamos viendo en pantalla. Y tú lo que haces es tomar una fotografía o agarrar una fotografía vieja de tu archivo de fotografías del celular, subirla a esta red social y trae ahí un indicativo de la ubicación donde dice que está en Badiraguato, Sinaloa. Pero eso también lo puedes hacer sin necesidad de estar en el lugar. Es una fotografía donde está él en...
0: Si no está escondido el señor Insunza, salga a saludar a la gente, dése una vuelta por Culiacán. Si no está escondido, haga su trabajo, por el que tenemos entendido sigue cobrando, y preséntese el miércoles en la sesión de la comisión permanente. Si el gobernador Rocha no está escondido, salga a tomarse un café, muéstrese. Si el otro señor, el Piti Arellano, que por cierto no está en la lista de Estados Unidos, no está escondido, que mañana lo invitamos, diga lo que quiera en este programa, desde donde quiera. Territorio Sinaloa, Oaxaca, Baja California, nos da lo mismo. Como dicen los amigos sinaloenses, lo único seguro es que en Estados Unidos no están. Eso sí, seguro. Ninguno de ellos está en San Antonio, o en Miami, o en Chicago, o en Los Ángeles, eso sí. Están en territorio mexicano. Si están en territorio mexicano, ¿por qué están escondidos? Ya vimos que muchas ganas del gobierno federal y de la Fiscalía General de la República por meterse con ustedes no hay. ¿De qué se esconden? Venga a la sesión, venga a la Ciudad de México, vaya a la Ciudad de México el miércoles, senador Insunza. Y diga que usted no se esconde de nada, porque no tiene nada que temer y porque usted no hizo nada malo. Que están equivocadas todas las víctimas, todas las madres de desaparecidos, buscadoras, todas esas personas inventan, todos han inventado la historia de terror y de horror, que es una sola. La connivencia de este grupo del poder con los grupos criminales. Se necesitan pruebas de eso. Ahí están. Si se quisieran encontrar, ahí están. Si se quisiera ver esta realidad, ahí estaría. Otra cosa es que no se quiera ver. Sofía.
1: Y en eso están. Le preguntan rápidamente sobre otros temas. Hubo un evento en el Senado donde estuvieron apoyando a un candidato de Colombia, algunos senadores de Morena, y la presidenta dice simplemente que es una opinión de unos senadores, que no hay que hacer tan grande ese tema.
0: Nada.
1: Que no le den importancia.
0: Faltaba más. Pausa.
1: Pausa. Y volvemos.
0: Vamos, son las 8:55. Gracias por sus comentarios. Muchas gracias por los comentarios sobre el tema de las canchas de fútbol. Pues vamos a seguir y ojalá haya, ocurra algo extraordinario y en un mes se terminen de rehabilitar miles de canchas en el país, como se prometió desde noviembre. 8:55, volvemos.
2: 8:56.
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1: 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En este instante, temperatura en Aguascalientes.
0: 21 grados.

0: secretarios de Educación lo aprobaron. No fue una ocurrencia de Mario Delgado, aseguró esta mañana la presidenta Claudia Sheinbaum. Dijo que a las 10 de la mañana se reunirá el secretario de Educación Federal con los estatales y el planteamiento es que se mantengan las 6 semanas de vacaciones. Ojalá echen para atrás la decisión de terminar clases el 5 de junio. De no hacerlo, sería muy disruptivo. Deben regresar a como estaba el calendario original y punto. Cualquier otra solución simplemente no sería buena. Aseguró por la mañana Aurelio Nuño, exsecretario de Educación. Agregó que la decisión de cancelar el 15% del calendario escolar es un desprecio por las leyes y por la educación y demuestra una desconexión del gobierno con la vida cotidiana de los mexicanos. El gobernador con licencia Rubén Rocha está en Sinaloa y mañana puede dar más detalles el secretario de Seguridad. No hay esto de que ya se escapó, aseguró esta mañana la presidenta Claudia Sheinbaum. Dijo que él y las otras 9 personas acusadas por Estados Unidos pueden informar dónde están. México registra 18.192 niños y adolescentes desaparecidos en medio de una crisis de reclutamiento forzado para integrarlos a estructuras criminales, según el informe Desapariciones en México, publicado esta mañana por la Comisión Interamericana de Derechos Humanos. Andrea Pochac, vicepresidenta de la comisión, aseguró por la mañana que los jóvenes en México se han convertido en un objeto de captura del crimen organizado para hacer trabajos forzados. En estos momentos, el dólar interbancario se cotiza en 17 pesos con 16 centavos.
1: ¿A dónde se habría escapado Rubén Rocha fuera de México? Pues a Cuba, y mira que como están las cosas en Cuba, no estoy muy seguro que sea un buen destino. ¿A qué otro lugar se puede ir? No creo que se vaya a Colombia, difícil. Y si no es ahí, ¿a dónde? ¿A dónde? ¿Algún país de Europa? Difícil. Estados Unidos y Canadá los damos por descartados, entonces no está fácil. Y aquí la pregunta no es si están en territorio mexicano, no, da lo mismo. Podría estar en la Patagonia o podría estar a 1 kilómetro del centro de Culiacán, y en ambos casos estaría escondido. En fin. David Galván, buen día.
2: ¿Qué tal, Ciro? Buen día, y te informo que el supuesto líder de una célula afín al cártel del noroeste, José Antonio Cortés Huerta, fue detenido en Nuevo León por elementos del Gabinete de Seguridad al ejecutar el día domingo diversas órdenes de cateo en propiedades vinculadas a la red de tráfico y venta ilegal de hidrocarburos del llamado Señor de los Buques, Roberto Blanco Cantú, empresario que según las autoridades encabezaba esta organización, derivado de los trabajos de investigación tras el aseguramiento de un buque en Altamira, Tamaulipas, en marzo de 2025. Los elementos de la Secretaría de Seguridad y Protección Ciudadana, encabezados por la Secretaría de Marina y la Fiscalía General de la República, intervinieron 4 domicilios vinculados a Roberto Brown Cantú, ubicados en los municipios de San Pedro Garza García, Monterrey y Allende. Fue así que se detuvo a 2 personas, Cortés Huerta, señalado como uno de los principales operadores de Roberto Blanco Cantú, y una mujer identificada como Rosario Flores Alemán, de 41 años. Los inmuebles supuestamente eran propiedades del socio mayoritario de la empresa Mestra Fletes SADCB, quien realizaba sus actividades mediante empresas de transporte y buques tanque que, según las indagatorias, introducían combustible al país desde la Unión Americana y, bueno, estarían relacionados con el cártel del noroeste. En los domicilios aseguraron diversas dosis de drogas, dinero de efectivo, 7 tigres, 11 vehículos, 7 motocicletas, 2 armas de fuego, 1 arma larga, cartuchos, equipo de cómputo y documentación variada. Así que, bueno, sigue este seguimiento después de la incautación y de toda la red de tráfico de huachicol que conocimos precisamente a partir de estas indagatorias y de la detención en el buque en Altamira, y más de 10 millones de litros de diésel. Es la información que tenemos, Ciro.
1: Gracias, David Galván. 9:05, hacemos pausa, volvemos.

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1: 9:09, Manuel.
2: Bueno, decíamos, Ciro, hace unos días hicimos aquí, de hecho, presentamos unos recorridos, Lisbeth Hernández los hizo por Periférico Norte, una vía que pues sufrió mucho, Ciro, sufrió mucho durante muchos meses, sobre todo yo diría el año pasado, inconformidades, quejas de parte de la gente, porque estaba muy, ya muy lesionada la vialidad, muchos hoyos, muchos baches, en fin. Y bueno, pues el año pasado que no faltaron lluvias, pues evidentemente no ayudaba mayor cosa para la vialidad. Entonces se tomó la decisión, Ciro, en el gobierno del Estado de México, de hacer un reencarpetamiento completito, en todo lo que fue Toreo hacia el norte. Eso también fue complicado para la gente, porque obviamente pues había que cerrar carriles, Ciro. Esta obra recién terminó y precisamente pues ha sido, me parece, en todo caso, bienvenida por parte de la gente que ahora la utiliza. Pero para hablar precisamente de este reencarpetamiento, de esto que estamos viendo ahora en la pantalla de televisión, de Telefórmula, Ciro, está con nosotros Joel González Toral. Él es director general de la Junta de Caminos del Estado de México. Joel, bienvenido.
3: ¿Qué tal?
1: Buenos días, Joel. Buenos días, saludarlo, Ciro. Buenos días.
3: Igualmente,
1: Ciro. Buenos días, gracias. Gracias por estar con nosotros.
3: Saludo de la señora gobernadora, la maestra Delfina Gómez Álvarez, a ti y a tu audiencia.
1: Muchas gracias.
3: Y también a la audiencia mexiquense, Ciro.
1: Eso. Muchas gracias, siempre respetada y siempre respetuosa, maestra Delfina Gómez. Le mandamos un saludo también. Manuel.
2: Bueno, pues comenzamos, Joel, porque finalmente pues ya terminó esta obra. ¿Cómo se evalúa, si es que se puede hacer, Joel, cómo se evalúa el desarrollo finalmente ya de todos los días, día y noche, de una obra que era muy necesaria?
3: Así es una obra bastante necesaria. Te quiero comentar que fueron 108 kilómetros intervenidos de donde se situaba el toreo hasta lo que es la caseta de Tepotzotlán. Son 108 kilómetros en cuatro cuerpos que son dos centrales y dos laterales de 11 metros de ancho, y que se hizo la sustitución completa de toda la superficie de rodamiento, así como lo podemos ver en las imágenes, y que se hicieron cambios en todo lo que es el balizamiento, los captafaros, señalización para hacer más segura la vialidad a todos los usuarios. Es una vialidad que pues se considera con un tránsito diario promedio anual de 204 mil vehículos. O sea, es una de las vialidades más utilizadas del Estado de México, yo creo que del país, y que comunica la zona norte de la República Mexicana con las 32 entidades federativas. Es una vialidad que ya requería de su intervención, y que el 7 de enero de este año estuvimos con la señora gobernadora dando el banderazo y concluyendo esta superficie de rodamiento y balizamiento el 30 de abril, y que ahorita, en base a unas mesas de coordinación con los 6 municipios que colindan a esta vialidad tan importante, se sumó a Atizapán, se hicieron mesas de coordinación y que se está dando un embellecimiento extra, que es atención de las áreas verdes, el tema de guarniciones, banquetas, la pinta de puentes peatonales, iluminación. Y quiero decirles que el tema del asunto de darle mantenimiento a todas las alcantarillas, el drenaje, eso fue muy importante, porque ahorita el periférico luce diferente, se encuentra en condiciones diferentes, y que disminuimos los tiempos de recorrido de origen y destino de 25 a 30 minutos aproximadamente.
1: No, que es muy importante. Ahora, preguntas que recibimos desde que se estaba haciendo la obra cuando la inauguraron y que estamos recibiendo esta mañana es: ¿cuánto tiempo se va a tener ese periférico, esa vialidad, ese camino en esas condiciones? La gente tiene preocupación, tiene muchas dudas de que cuando venga la próxima temporada de lluvias, o en 6 meses o en un año, otra vez regresen los baches, los hoyos, se regrese a lo que se tenía antes de todo este trabajo.
3: Comentarte, Ciro, que
1: ¿cuánto tiempo, materiales, calidad, ahora sí que la garantía de duración de la calidad de esta obra?
3: Comentarte, Ciro, que nosotros en la Junta de Caminos tenemos 7 residencias, y que ahí tenemos una residencia que es la residencia de Cuautitlán, y que obviamente en la ejecución de la calidad, los materiales. Se hizo una revisión de todo el control de calidad, y que también decir que va a estar muy al pendiente de esa revisión. El periférico ya no lo vamos a dejar caer en esa forma que se dejó caer. La verdad que duró por décadas abandonado en las condiciones que se encontró. Era ya difícil circular los vehículos, los usuarios.
1: Sin duda.
3: Se dañaban las llantas, la suspensión. Y que nosotros estamos garantizando una carpeta de 8 a 10 años, nada más dándole conservación y mantenimiento.
2: 8 a 10 años es el tiempo entonces que prevén que dure esta obra, siempre y cuando se le dé mantenimiento. Ahora, ¿cómo se le da mantenimiento?
3: Es conservación y mantenimiento. O sea, por ejemplo, el tema de los sellos, el tema que si aparece a lo mejor una situación en la carpeta, nosotros tendríamos que atenderla de forma inmediata.
2: Sí,
3: es como toda una obra que se tiene que estar dando esa conservación y mantenimiento para que se pueda dar mayor duración a esa superficie de rodamiento, Manuel.
2: Ahora, ¿qué fue? Porque luego aquí en la Ciudad de México vemos algunas obras que son de concreto hidráulico y no sé qué, para que duren más. Para que tenga esta duración, ¿de qué material estamos hablando?
3: Nosotros tenemos diferentes clasificaciones del suelo en lo que es la zona metropolitana. La clasificación de suelo, según sus características, en el caso del periférico norte, es una zona de lomerío, es un suelo tipo 2. Entonces da toda la situación favorable para que se pueda utilizar el asfalto. En algunas partes sí hubo un cambio, inclusive de la estructura, de la superficie, y que eso nos da pues un tema de mayor durabilidad, pero sin embargo el periférico tiene un comportamiento bastante bien, porque es una zona de lomerío, situación que a lo mejor en las zonas del lago tienen otro tipo de composición, y que eso hace que dure menos. Aquí en el periférico es bastante noble.
2: Correcto.
1: Bueno, van a, yo sigo leyendo los mensajes. ¿Va a pasar el periférico la prueba de la temporada de lluvias 2025, Joel?
3: La va a pasar.
1: Usted no está hablando de casi una década, pero la gente dice, vamos a pasar sin problemas, se va a mantener así. La gente está muy contenta, y qué bueno, es obra pública, es inversión, pero tienen dudas, Joel.
3: La va a pasar.
1: Viene la temporada de lluvias, la vamos a pasar.
3: La vamos a pasar bien, Ciro. Comentarte que inclusive con apoyo de los 7 municipios que nos estuvieron haciendo situaciones de desasolve, era mucho mantenimiento que se le tenía que dar a las alcantarillas. Inclusive se están instalando también pozos de absorción en algunas zonas de inundación, y que hace 8 días pues fue la prueba de fuego, cayó una lluvia bastante fuerte, con granizo y demás, y el periférico se comportó bastante bien. Situaciones de mantenimiento que tenemos que dar periódicamente, Ciro.
1: Bien. Manuel.
2: Y bueno, entonces para las personas que circulan por aquí, sería ya decirles que hay una alternativa para que no circulen, digo, si lo quieren hacer por los carriles de cuota. Sería, digamos, ya una alternativa, porque muchos iban por carril de cuota para evitar precisamente esta zona dañada.
3: Sí, muchos circulaban por la parte del segundo nivel,
2: el
3: tema del daño de la superficie de rodamiento, pero ahora lo pueden hacer con toda la seguridad. Inclusive yo prácticamente 3 a 4 veces a la semana lo circulo, porque estamos en etapas de supervisión, y bastante bien. Inclusive hoy por la mañana también tomamos parte de ese periférico, y bastante bien por la parte de libre peaje.
2: De libre peaje. Que se vuelve alternativa precisamente para poder, pues a lo mejor hasta tener un ahorro, ¿no? Porque eso es un tramo largo. Yo la verdad es que yo no sabía, 108 kilómetros desde Toreote Pozotlán, 108 kilómetros en los 4 tramos,
3: en los 4 cuerpos, ¿no? Pero estamos hablando de que la distancia de intervenciones de las Torres Satélite a Cuernavaca son 105 kilómetros. O sea, la verdad es que fue una obra maratónica, histórica, y que se hizo en tiempo y en forma.
2: En tiempo y en forma.
1: Bueno. Tenemos que hacer una pausa, si nos espera un par de minutos. Estamos hablando con Joel González Ral, el director general de la Junta de Caminos del Estado de México. Nos espera un par de minutos, Joel, por favor, para concluir esta conversación. Pues qué buena noticia, qué gran noticia de obra pública. Ojalá dure tal como nos está diciendo nuestro entrevistado. Hacemos una pausa, volvemos.
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3: El primer correo electrónico fue enviado por Ray Tomlinson en 1971 a través del sistema ARPANET.
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0: 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Rubén Rocha Moya pidió licencia para explicar qué onda con los chismes, pero dejó a Sinaloa con su mano derecha.
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10: De México, muchos años, y yo no recuerdo que jamás le hayan dado una intervención como esta, porque es toda una reconstrucción de la obra. Entonces, simplemente para reiterar, Ciro, lo que nos ha dicho Joel, en el sentido de que esta reconstrucción tendrá una duración inicial de entre 8 y 10 años, los cuatro cuerpos que se corrigieron o que se cambiaron, carriles centrales, carriles laterales, que se hizo este trabajo precisamente para tener esta vida. A mí me da la impresión de que va a ser un trabajo de mucho más años, Joel.
11: Así es, mira.
10: De duración.
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0: sentido lo que nos ha dicho Joel, en el sentido de que esta reconstrucción tendrá una duración inicial de entre 8 y 10 años. Los cuatro cuerpos que se corrigieron o que se cambiaron, carriles centrales, carriles laterales, que se hizo este trabajo precisamente para tener esta vida. A mí me da la impresión de que va a ser un trabajo de mucho más años, Joel.
1: Así es, mira. De duración. Es correcto. Realmente el periférico norte se construye a mediados de los años 50. Uh-huh. Pero realmente una... le llamamos esa palabra reconstrucción porque ese es el término correcto.
0: Sí, desde abajo.
1: Del 0 más 3 ceros donde estaba el toreo y en los cuatro cuerpos a llegar a los 108 kilómetros, no se había hecho una intervención de estas características.
0: Yo no lo recuerdo.
1: Nunca. Y eso, si nosotros lo cuidamos, lo mantenemos, el tema de darle mantenimiento a las alcantarillas, tema de las inundaciones, tenemos carpeta para mucho rato y superficie de rodamiento para mucho tiempo.
0: Ahora, esta es una obra sin duda, como se le llama, ¿no? Emblemática, importantísima por la cantidad de automóviles, los cientos de miles de personas que ya la han estado utilizando, que la van a utilizar. ¿Qué otras obras en el Estado de México están haciendo que podamos comparar con estas, Joel?
1: Pues, por ejemplo, tenemos la Vialidad La Mexiquense, que es también una alternativa muy importante para pues todos los usuarios y los mexiquenses, que surge ahí en Periférico Norte. Esa se va paralela a lo que es la López Portillo, uh-huh. Cruza el municipio Cuautitlán Izcalli, Tultitlán, sí. Coacalco, cruza lo que es el Puente La Mexiquense, uh-huh. En Ecatepec, esa zona, cruza a Tecama, se conecta a Tonanitla. Ese puente La Mexiquense estuvo abandonado desde el año 2012. Por instrucciones de la señora gobernadora, se retoma y lo tenemos a próximo un mes y medio de inaugurado.
0: También rehabilitado.
1: Rehabilitado y podemos llegar al AIFA de libre peaje.
0: Ah, bien. Uh-huh. No, bien, qué bien. Bueno. Pues felicidades, ¿qué más decirle? Qué bueno. Hay personas que dicen que se tardaron mucho, está bien, pues sí, lo que haya sido, que creo que no, pero ahí está, es un buen trabajo. Ya lo hemos recorrido, Manuel.
1: Sí.
0: Y nos está diciendo usted, lo que nos está diciendo esta mañana lo vamos a guardar muchos años, ¿eh? Nos está diciendo el responsable, el director general de la Junta de Caminos, que con el mantenimiento que le van a dar, cuando menos, el periférico va a mantenerse así de 8 a 10 años. Ya veremos quién está para ese entonces a cargo de esto, pero de 8 a 10 años, ojalá así sea. Y pues felicidades, porque es obra pública, además, a la vista de la gente. Ahora, que dure, Joel, que dure así.
1: Va a durar, Ciro, tengan esa confianza, va a durar.
0: Bueno, guardamos, registramos aquí lo que nos acaba de decir esta mañana, los 8 o 10 años, y le agradecemos mucho. Felicidades en verdad. Gracias, Joel González, director general de la Junta de Caminos del Estado de México. Muchas gracias por la información.
1: Gracias a ustedes.
0: Gracias, buen día. Sofía.
2: Ciro, le empiezan a preguntar a la presidenta sobre si ve algún riesgo en la renegociación del tratado comercial con Estados Unidos, esto después de las declaraciones del presidente Trump de hace unos días, diciendo que México no hacía nada, o el tema de la solicitud
0: contra
2: el crimen organizado, o la solicitud de detención del gobernador Rocha y otros 9 funcionarios. Y la presidenta dice que de entrada estamos haciendo muchísimo, que el presidente Trump lo sabe, y lo saben también las autoridades de Estados Unidos, y vuelve a decir lo que decía la semana pasada la presidenta, la disminución de los homicidios, la destrucción de los laboratorios, hay trabajo conjunto, respeto con la soberanía, dice la presidenta, y en eso está en ese momento, está recuperando todas estas cifras que presentan constantemente en la mañanera. Recordar que mañana hay gabinete de seguridad, mañana tendremos cifras de homicidio doloso. Y en otros temas de los que ha hablado la presidenta, dice la presidenta que hoy sale un nuevo barco de ayuda humanitaria hacia Cuba. Le preguntan a la presidenta cómo van las negociaciones con Estados Unidos para poder volver a enviar petróleo a Cuba, poder venderles petróleo. Y la presidenta dice, ellos están recibiendo petróleo de Rusia, así que nosotros estamos orientando a otros apoyos humanitarios.
0: Eso, y no dijo, ya no me pregunten de eso.
2: Pues no lo dijo, no. Pero parece que ya no lo están...
0: petróleo los rusos, nosotros mandamos.
2: Qué bueno que están mandando los rusos para que nosotros podamos mandar otros apoyos.
0: Nada más, y, ¿ya acabaron?
2: No, ahí sigue. Y ya habló de Isabel Díaz Ayuso, la presidenta de la Comunidad de Madrid. Dice la presidenta, un poco sonriendo, pues que la verdad sí estuvo un poco fallada.

0: La visita de la presidenta de la Comunidad de Madrid. Dice que fue noticia aquí en Madrid lo mal que le fue a Isabel Díaz Ayuso, que hubo por ahí algunas declaraciones del presidente Pedro Sánchez, y una vez más dice que los panistas la llevaron para
1: los panistas
0: buscar alguna
1: le hicieron el vacío. Tuvo un evento con cuatro gobernadores panistas en Aguascalientes, más bien a la que invitaron a los gobernadores, que Querétaro, Chihuahua, Guanajuato, más la de Aguascalientes, pero pues no, yo no vi ningún acto del Comité Ejecutivo Nacional del PAN, de los grupos parlamentarios del PAN con ella. Al contrario, los panistas como que no le hacían por ahí algún ojito, pero no querían acercarse mucho con ella. Y en fin, y perdone, pero aquí lo dijimos desde el lunes de la semana pasada cuando vimos los primeros actos. Híjoles, actos diminutos para un personaje del calibre de Isabel Díaz Ayuso, que es una de las figuras políticas más importantes de España. Y a partir del martes dijimos, quien le está haciendo la gira a Isabel Díaz Ayuso es primero los radicales y propagandistas de la 4T y luego Palacio Nacional, Manuel.
2: Así
1: eran,
2: es.
1: Los que le estaban dando una dimensión que los hechos, los actos a los que acudía Isabel Díaz Ayuso no tenían, hasta rematar con el incidente del viernes, el anuncio de ella diciendo que por el boicot al que lo había sometido el gobierno mexicano y por lo nervioso que estaba el gobierno mexicano con su visita, ya cancelaba y se regresaba a Madrid, donde por cierto pues no sabemos si ya regresó. Tampoco ha estado muy presente en las actividades públicas por acá. Bueno, ¿algo más?
0: No, sigue.
1: ¿Ya?
0: Sigue hablando del tema de la relación con Estados Unidos.
1: Diciendo más o menos
0: diciendo lo
1: tampoco,
0: mismo.
1: Pues no se puede apartar de ese esquema y de ese discurso. Manuel, algo antes de ir a pausa.
3: Sí, antes de ir a la pausa, sí, hay una conferencia de prensa la que está convocando precisamente el Partido Acción Nacional, Jorge Romero, su presidente nacional, y va a estar también el coordinador del ACE, los senadores Ricardo Anaya, Elías Lisha, el coordinador de los diputados federales del PAN. Va a haber diputados, va a haber diputadas del grupo parlamentario. Esto es en la Cámara de Diputados, Ciro, a las 12:30, ahí en el podio de conferencias. Lo que sabemos, Ciro, es que el tema es Rubén Rocha Moya. Entonces, bueno, pues por allá van a andar los panistas en la Cámara de Diputados, de senadores, algunos diputados, algunos senadores, a las 12:30, entonces, bueno, en Cámara de Diputados.
1: A ver si traen información nueva, porque si van a decir que hay que entregar a Rocha y que hay
3: pruebas
1: suficientes, pues llegaría como casi dos semanas tarde. Sofía.
0: Y hablando del gobernador Rubén Rocha, le preguntan a la presidenta si no ve riesgo de que Estados Unidos pueda venir a México a extraerlo, pero le dice la reportera, como lo hizo en su momento con el Mayo Zambada, y la presidenta dice, no creemos que eso vaya a ocurrir y no debe ocurrir eso.
1: Manda pausa.
0: Vámonos a una pausa y
1: seria.
0: Vámonos a una pausa y regresamos aquí por la mañana. Tenemos todavía mucho más, pero falta mucho tiempo.
1: Bueno, Manuel, manda pausa.
3: No, bueno, es que es increíble, Ciro, cómo cuando viajan se les olvidan las cosas, el tiempo se les hace mucho, ¿no? Entonces ya se cansan más rápido. Ay, ay, ay, ay, ay, ay. Ahí te voy, Ciro.
1: Así estabas tú hace 3 meses aquí, ¿eh?
3: Pero yo te daba mi hojita.
1: Pero no te decíamos nada.
0: Es que se vive a un ritmo distinto, ¿eh?
1: Eso es cierto.
3: A mí no me agarraron. Bueno, parado, yo llevaba mi hojita, Ciro, ahí la tenía, yo estaba listo para todo, ¿no? 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Estamos por la mañana, hacemos una pausa, no le cambie.
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7: Las setas contienen un alto porcentaje de agua, lo que las hacen muy ligeras. Contienen vitaminas como la B1, B2 y B6, así como ácido fólico. Las setas también aportan potasio, hierro, cobre y zinc.
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10: Los olores evocan más recuerdos de la infancia que ningún otro sentido, como el olor de los dulces preferidos cuando se era niño.
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12: Paul Allen, el sospechoso de intentar asesinar al presidente de Estados Unidos Donald Trump durante la cena de corresponsales de la Casa Blanca, se declaró este lunes no culpable de los 4 cargos federales en su contra durante una comparecencia ante un tribunal en Washington. El ministro de Exteriores de Israel rechazó firmemente el acuerdo alcanzado por la Unión Europea para imponer nuevas sanciones contra colonos israelíes violentos que viven en el territorio palestino ocupado de Cisjordania. La OMS transmitió sus condolencias tras el fallecimiento de un agente de la Guardia Civil a causa de un infarto mientras participaba en la operación de desembarco en el puerto de Granadilla de Abona, en Tenerife, de los pasajeros del crucero donde hubo un brote de antivirus. Informó Cintia Dávalos. 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
13: Continuamos con Ciro Gómez Leiva por la mañana.

0: escuchando Por Ella, que es esta canción de Belinda con Los Ángeles Azules, hecha específicamente para el Mundial 2026. Y los estamos escuchando porque el viernes ya por la tarde-noche, la FIFA informó que los artistas para la inauguración, la primera inauguración del Mundial 2026, serán Alejandro Fernández, Belinda, Danny Ocean, J Balvin, Lila Downs, Los Ángeles Azules, Maná y Tayla. Dice este comunicado de la FIFA que México será la primera nación del torneo en inaugurar una trilogía de ceremonias de apertura que continuará en Canadá y en Estados Unidos. Dice que serán ceremonias producidas en colaboración con Balich Wonder Studio y que cada ceremonia estará conectada por un hilo creativo común que reimagina el trofeo de la Copa Mundial de la FIFA. Así dice este comunicado. Dice, por ejemplo, reimagina el trofeo de la Copa Mundial de la FIFA a través del prisma de la cultura de cada país sede. En México, este concepto cobra vida a través del intrincado y festivo arte del papel picado, un poderoso símbolo de tradición, artesanía y alegría, y dice que cada una de estas ceremonias va a empezar 90 minutos antes de que arranque el partido inaugural. Tres ceremonias de inauguración, una en México, otra en Estados Unidos y otra en Canadá. Bueno. Y están creando también un álbum oficial de la Copa Mundial de la FIFA. Poco a poco van sacando las canciones. Hasta ahora conocemos la de Carin León con Jelly Roll, esta de Los Ángeles Azules con Belinda y una de Daddy Yankee, que fue la que presentaron en la inauguración.
1: ¿Y no hay una de Bad Bunny con Shakira?
0: Pues,
1: ¿esa no es oficial?
0: Pues no la tienen en este álbum, pero conocimos también ya la canción de Shakira con...
1: ¿Y cómo se llama la productora?
0: La productora se llama, tiene un nombre rarísimo, Balich Wonder Studio.
1: Háblanos de Balich Wonder Studio.
0: A ver. No, te puedo hablar también del papel picado.
1: Nada.
0: Pero nada más repetir. Bueno. Alejandro Fernández,
1: sí,
0: J Balvin,
1: sí.
0: Lila Downs, Los Ángeles Azules, que se cuelan
1: al
0: mundial, ¿no?
1: Cartelazo. Muy bien, dentro de un mes, a estas horas.
0: Que justamente hoy anda publicando la FIFA ese... el conteo de un mes. Falta exactamente un mes para la Copa del Mundo.
1: Bueno, Manuel.
2: Exactamente, Ciro. En un mes, a esta hora, ya debió haber comenzado la ceremonia de inauguración, ¿no? No, a las 11 de la mañana, ¿verdad? Porque el partido creo que es a la 1, ¿verdad?
1: Sí, dicen
2: el partido
1: 90
2: es a la 1,
1: será
2: a las
1: 11 y media.
2: Sí,
1: las 11,
2: sí, sí, y estaremos como quiera en los enlaces ya listos, Ciro, justamente en una hora, porque estará en una semana, en un mes, perdóname, porque estaremos ya listos con los enlaces desde el Estadio Azteca. En fin, a ver si por allá llega Sofía Enríquez.
0: Y por cierto,
2: Enríquez.
0: Decía, sí, ¿no? Y decía hoy la presidenta que ahora en el Estadio Banorte cada uno de los partidos que se juegan son un ensayo para el Mundial. Entonces, el partido que vimos de la liguilla de América contra Pumas contó también como ensayo para el Mundial. Un simulacro, dijo la presidenta. Están trabajando en el Estadio Banorte, Estadio Ciudad de México.
1: Muy bien. Y ganaron los Pumas, pareja.
3: Ciro, por la mañana, buenos días. Manolito, buenos
2: días. ¿Qué pasó,
3: pareja? Buenos días a todos. Buenos días, Sofi, por allá también. Pues la verdad, sí, los Pumas ganaron, aunque al último con problemas, pero bueno, pues pasaron, yo creo que justamente pasan a la siguiente ronda, porque yo creo que Pumas debió haber finiquitado el partido desde los primeros 22 minutos en que se ponen arriba en el marcador 3-0, y mira que pudiesen haber sido cuatro o cinco goles, porque la verdad América pues salió dormido en esos primeros 22 minutos. Pero bueno, ya después del 3-0, Pumas desapareció, porque le dieron la oportunidad a las Águilas de reaccionar, y reaccionan bien. Y la verdad, de ahí se empezó a poner muy bueno el partido, que yo pienso que desde el inicio se veía un partido espectacular, espectadores de esos partidos que cómo añoramos, ¿no? Y extrañamos en liguillas. Y ya sabe que pues en el segundo partido pues se juega el todo por el todo, y eso fue lo que vimos en este trepidante primer tiempo, en el que, te digo, iba 3-0 Pumas, se pone después América 3-2, terminó ese primer tiempo, y después en el minuto 62 Zendejas anota el empate a 3, y ahí la verdad se veía más al América que a los Pumas. Digo, desapareció totalmente después del 3-0, y en el minuto 88 pues Henry Martín, afortunadamente para los Pumas, eligieron a Henry Martín para tirar el penalti que hubiese sido decisivo para que el América estuviera en semifinales, y lo falla, y me hizo recordar al Chicharito Hernández, si te acuerdas, en esa misma portería, que la voló, sí, casi la llevó allá a la puerta de Maratón, y bueno, los Pumas están ya en las semifinales, ¿sí, no, Ciro? Y pues ahora le toca al Pachuca, Pachuca que tiene un buen plantel. Tiene un buen plantel, sobre todo tiene ahí delanteros muy importantes que hay que tener cuidado con ellos, Rondón, yo creo que, y Valencia, cuidado con esos dos delanteros. Pero Pachuca, te digo, también, si te ponemos a analizar lo que hizo Pachuca, pues aprovechó el desinterés del Turco Mohamed por la Liga MX, por el título de la Liga MX, y su interés por ganar el torneo de la Conca Champions, porque eso lo había dicho desde antes, que quería la Conca Champions. Bueno, pues ahí está. Y te digo, y Pachuca derrota con un global al Toluca de 3-0, y están ahí, y ahora se enfrentarán a los Pumas. Va a ser un muy buen partido que pues, ojalá que lo ganen los Pumas, pero va a estar muy parejo, Ciro. En cuanto a las Chivas, fíjate que no había visto una versión tan pobre de los Tigres como la que se vio en el partido de vuelta contra las Chivas, que los derrotan 2-0, y también pudiesen haber sido 4-0, 5-0, y yo creo que se le olvidaron a los jugadores de los Tigres que también hay que atacar, ¿no? Hay que ofender al rival. Y no, y ellos se acordaron después de que iban 2-0, se acordaron que pues, había que meter gol, y tuvieron luego, inmediatamente después del 2-0 en contra, tuvieron ahí una oportunidad que la fallaron. Pero bueno, también yo creo que con toda justicia las Chivas están ahí en las semifinales, y se dice que a pesar de que si tienen 5 seleccionados, pero los que jugaron, así que qué suplentes son, no, son buenos jugadores que en cualquier momento, y muchos fueron titulares en varios partidos, y te digo, Chivas tiene también un plantel muy completo, y van a competir ahora que se enfrenten al Cruz Azul, que selló su pase a semifinales derrotando al Atlas en el partido de vuelta 1-0 con un global de 4-2. Y la máquina, yo creo que retomó esas bases que le habían dado buenos resultados, que era la solidez defensiva y sobre todo el ser solidarios con su fútbol, en el fútbol colectivo que mostraban desde partidos anteriores a esa mala racha que tuvieron de 9 partidos sin ganar. Entonces también este encuentro va a ser muy parejo. Yo veo ligeramente, pero muy ligeramente favorito a Cruz Azul, pero ojalá que las Chivas pues, pasen a la final, Ciro.
1: Ojalá por ti, pero pues a los que le vamos al Cruz Azul, pues ojalá pase el Cruz Azul.
3: Ojalá pase el Cruz Azul, sí, ¿no? Sí, o sea, te digo, es también un equipo muy completo, pues el Wiki va de 3-3, de 3 ganados, dices, ah, caray, pues mira, le quitaron el estorbo que era el Arcamón, se fue el Arcamón y luego reaccionó todo el equipo, y qué bueno por ellos, Ciro. Oye, Ciro, quisiera yo mencionar a mexicanos destacados en el mundo, el arquero mexicano Sebastián García es campeón mundial de tiro con arco, y sí, en el mundial de tiro con arco allá en China, celebrado allá en China, y gana con flecha de oro, se llama ahí, y venció al francés Nicolas Girard con flecha de oro. El marcador final fue de 146 a 145 puntos, y bien por Sebastián, que lo vimos ahí algunas imágenes de él. Muy bien por él. Y la mexicana Maya Becerra también ganó medalla de plata en esta competencia, Ciro. Y ya hay algunos ya de equipos en las mejores ligas de Europa que ya son campeones: el Bayern en la Bundesliga de Alemania, el Inter en la de Italia, en Barcelona que se corona ayer allá en España, venciendo al Real Madrid 2-0. Y que yo supiera, no se había coronado Barcelona venciendo al Real Madrid en casa, y fue la primera vez que lo logra, ¿no? Ya nada más faltaría el campeón en la Premier de Inglaterra, pero parece ser que el Arsenal se va a quedar con este torneo sobre el Manchester City, Ciro. Y en los resultados rápidamente en los playoffs de la NBA, Ciro, el Cleveland derrota el 116-109 a Detroit. Detroit gana 2-1. Los Knicks de Nueva York barrieron a Filadelfia 4-0. Oklahoma, que es el mejor equipo de la NBA, van 3-0 sobre los Lakers de Los Ángeles. Ayer les ganan 131-108. Y Minnesota vence a San Antonio 114-109, y van 2-2 en esta serie. Y se va a poner muy buena, la verdad, en los partidos de hoy y mañana, bueno, así, para definir.
1: Muy bien, muchas gracias, pareja.
3: Mando un abrazo, Ciro, un abrazo a todos.
1: Gracias, Deyanira.
0: 9:51 por la mañana. La propuesta de adelantar el fin del ciclo escolar fue aprobada por unanimidad. Salieron algunos gobernadores a quejarse, pero sus secretarios de educación lo aprobaron. No fue una ocurrencia de Mario Delgado, aseguró esta mañana la presidenta Claudia Sheinbaum. En unos minutos, a las 10 de la mañana, se reunirá el secretario de Educación Federal con los estatales. El planteamiento es de que se mantengan las 6 semanas de vacaciones. Ojalá echen para atrás la decisión de terminar clases el 5 de junio. De no hacerlo, sería muy disruptivo. Deben regresar a como estaba el calendario original y punto. Cualquier otra solución simplemente no sería buena, aseguró por la mañana Aurelio Nuño, exsecretario de Educación. El gobernador con licencia Rubén Rocha está en Sinaloa y mañana puede dar más detalles el secretario de Seguridad. No hay esto de que ya se escapó, aseguró esta mañana la presidenta Claudia Sheinbaum. México registra 18.192 niños y adolescentes desaparecidos en medio de una crisis de reclutamiento forzado para integrarlos a estructuras criminales, según el informe Desapariciones en México, publicado esta mañana por la Comisión Interamericana de Derechos Humanos. Los 108 kilómetros del periférico norte a los que se les dio mantenimiento deberían durar de 8 a 10 años. Hicimos una sustitución completa de la superficie, aseguró por la mañana Joel González Toral, director general de la Junta de Caminos del Estado de México. Y en estos momentos el dólar interbancario se cotiza en 17 pesos con 16 centavos.
1: ¿Terminó la mañanera, Sofía?
4: Terminó la mañanera, hoy la presidenta terminó relativamente temprano, o eso había dicho, porque tiene un evento en el Heroico Colegio Militar a las 10:30 de la mañana, el 106 aniversario de la columna de la legalidad.
1: Pues no terminó tan temprano.
4: Pues no terminó tan temprano, dijo que se iba a ir temprano, pero es a las 10:30, le da tiempo bien de llegar.
1: Bueno, ya no dijo.
4: Ya no dijo nada más. Mañana pendientes el gabinete de seguridad. Mañana, además de las cifras de homicidios dolosos, seguramente tendremos información de el gobernador Rubén Rocha.
1: ¿Dónde está Rubén Rocha?
4: Pues que en Sinaloa, dice la presidenta, que mañana le pregunten a Omar García Harfuch.
1: O que haga como hizo el señor Insulza, una qué historia de Facebook.
4: Una historia de Instagram.
1: De Instagram.
4: Que dura 24 horas.
1: Y ya con eso, dicen, aquí estamos, hombre. No sé por qué dudan de que estamos en Badiraguato, no sé dónde estará Rocha, en Culiacán. De hecho, el fin de semana hubo una nota que habían ido a balear un grupo de los mayos, habría ido a balear una casa que habitó el señor Rocha. En fin, Sinaloa, Sinaloa. Manuel, algo antes de irnos.
5: Sí, Ciro. Isabel Díaz Ayuso, la presidenta de la Comunidad de Madrid, ya está de vuelta en Madrid. La información que tenemos es que tomó un vuelo la tarde de ayer desde Cancún, un vuelo Cancún-Madrid, así que arribó hace rato allá a Madrid. Ciro, está de vuelta en España.
1: A ver si la encontramos ahora. Órale, salida.
5: Ahí se la encargamos.
1: Bueno, ¿qué más?
5: Eso, Ciro. Y Alejandra Gutiérrez, Ciro. Alejandra Gutiérrez, que es la presidenta municipal de León, ha presentado un video en sus redes sociales agradeciendo fundamentalmente la acogida que desde Movimiento Ciudadano le están dando. Pues formalmente, ella creo que será, me imagino, la candidata de Movimiento Ciudadano al gobierno

0: de Guanajuato.
1: Gracias, gracias al equipo por la mañana. Se quedan con Chumel Torres. Buen lunes, buen inicio de semana. Pásela muy bien.
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5: El secretario de Seguridad, Omar García Harfuch, garantizó apoyo total a la gobernadora interina Geraldine Bonilla.
6: Sinaloa tendrá especial atención, presencia territorial, seguimiento diario y acciones firmes para proteger a la población, reducir la violencia y fortalecer la paz, reforzando las acciones que haya que reforzar y corrigiendo lo que se tenga que corregir.
5: Al tomar posesión ante el Congreso del Estado, la gobernadora interina Geraldine Bonilla salió en defensa de su jefe, el gobernador con licencias. Digo su jefe porque ella era la secretaria de gobierno y dependía justamente de Rubén Rocha Moya. Salió en su defensa.
7: Gobernador, la inmensa mayoría del pueblo de Sinaloa lo sabemos y estamos seguros que así será. Le expreso mi profunda solidaridad. Pueblo de Sinaloa, asumo el cargo de gobernadora interina para nuestro estado, con la convicción de poder servirles con humildad y con responsabilidad.
5: Al gato oculto de Efrén, mascota de este espacio informativo, se le revuelven las tripas. Dice que por tanto cochinero.
8: ¡Miau!
9: En vista de cómo se está poniendo todo, este fin de semana la Cuarta Transformación ha decidido explicar cómo y por qué su complicidad y apoyo con el narcogobierno de Sinaloa. ¿Por qué? Porque nosotros no somos iguales, han dicho. Menos mal.
8: ¿Miau?
5: Es lo que dice el gato oculto de Efrén.
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4: Señora bonita, mi amigo, amo de casa. Ya vi el reloj. Ya son las 10.
5: Se le hizo fácil.
4: Y es lunes de nuevo. Pasó el día de las madres. Y si la suya no está ahorita tirada en un rincón más cruda que un sushi, es que algo hizo mal. Muertos en vida, pero iniciando la semana con el alma y la cartera en un hilo. Mientras tanto, prenda la tele o súbale a su radito, porque estas horas no son horas. ¡El hijo pródigo! Enrique Insunza reaparece en Instagram abrazando a su jefecita, a la de él, no a la de usted, para que no se nos olvide que lo andan buscando. ¡El Mundial de las Estrellas! Anuncian que Belinda Maná y Katy Perry van a inaugurar el Mundial cada quien en su cada cual. ¡Reprobar es de conservadores! La Suprema Corte dice que aunque no vayas a clases y repruebes hasta el recreo, te tienen que pasar de año porque asistencia no es excelencia.
6: Tropecé de nuevo con la misma piedra.
4: ¡Patas de perro sin transparencia! El Senado lleva 9 meses escondiendo que se gastan los millones de los viajes, no vaya a ser que nos enteremos. 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

0: aquí en Sonora, señora bonita, amigo de casa. Bienvenida sea usted a Grupo Fórmula. Le saluda como cada día Chumel Torres. Me acompaña como siempre mi ratón vaquero, Gabriel Mimi. Vamos rápidamente con la información que le tenemos preparada para el día de hoy, 11 de mayo, día de la...
1: Día
0: de la madre.
1: ¿Fuiste ayer al BTS, al GNP o en el...?
0: No, la verdad es que no hice nada.
1: ¿Nada?
0: Nada. Nada, yo celebré a mi jefita.
1: Yo te hacía ahí k-popeando.
0: Yo celebré a mi jefita como siempre me reclamó. Tanto más ahí tirado viendo la tele. Y yo dije, es lo que
1: en siempre, homenaje
0: es lo que siempre quiso. ¿Tú qué regalaste, brocha?
1: ¿A mi mamá? Sí. Mi presencia, mi
0: casa. Y ya. Pues, ya. Mi presencia y lo, jefa, le traigo esta bolsa de ropa sucia. Ay, si me hace paro usted. Qué gacho. Sí, ¿verdad?
1: Porque así la recuerdo siempre. No, no es
0: exacto.
1: Cierto, no. Un saludo a todas las mamás.
0: No, se la pasó chido,
1: sí,
0: la jefilla.
1: Sí,
0: ¿no?
1: Sí,
0: llegó, sí, ojalá, pero... se la pasó muy bien, que le ha regalado cosas caras. Nada que amor ni esas. Exacto, no, mi amor.
1: Mejor me hubieras dado el dinero,
0: che. ¿Verdad que sí? Denle, sí, dinero, sí, a la jefa. Sí, es eso, es lo que decía mi cota del Marcelo, decía. La mamá siempre te decía de, a mí no me di nada, yo nomás corco.
1: Lo que tú quieras.
0: Lo que tú quieras. No, no, métale lana, güey. Nada que sí. No, mi nombre, jefa, la Dyson. No, señor. Échele ahí una suscripción chida, ¿verdad?
1: Villegas.
0: Vamos a un pequeño corte comercial y regresamos porque reaparece este señor Insunza haciendo un homenaje, no ahora a él mismo, sino a su jefecita. Esto después del corte, ¿qué? Vamos y volvemos después del corte comercial. Está usted en Sonora. Vamos.

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0: Sueno, sonora, señora bonita, amigo de casa, mi querida Pirañita. Estamos hablándole de acerca de la reaparición del señor Enrique Inso. Otra vez, hombre, ya, compadre. Sí. Mira, primero te echan el FBI encima. Sales ahí en la lista de los 10 de Sinaloa.
1: Sí.
0: A la siguiente semana...
1: Reviven el video
0: donde te estás dando la caricia íntima y el malo tacto que le mandaste a esta pobre jueza.
1: Sí.
0: Cálmate, déjala así. Ahí lo que haces es de...
1: Low profile.
0: ¿Eh?
1: Low
0: sí, profile. Sí, sí, bájate ahí, baja los cuernos y dedícate a estar ahí un poquito en las sombras. Ah, no. Es que estos piensan que caen bien en todo momento. Reaparece este senador de Morena, porque aparte no ha ido todavía a la chamba.
1: O sea, no.
0: Reapareció virtualmente, ¿verdad? Porque ahora, el 10 de mayo, en sus redes sociales, tras varios días de ausencia pública, todos sabemos por qué, el señor Enrique Insunza publicó ahí en su Instagram una foto con su jefita por motivo del Día de las Madres, señalando como ubicación la comunidad rural de Batequitas, allá en Madera, Guato, Sinaloa, y la reaparición, pues sí, que empezó a dar ahí...

0: mucho comentario. Es como de vato. Suficientes dolores de cabeza les daba a la señora insulsa. Déjele paz. Regálale una Dyson y ahí vete, güey. Oye, hijo, vi unos videos tuyos. No, mamá,
1: no soy yo.
0: No soy yo, es la inteligencia artificial que ya me traen, el chat GPT.
1: Sí, güey,
0: ajá.
1: No, güey,
0: digo... Oye, hijo, que te está persiguiendo el FBI.
1: No, mamá, eso es otro...
0: ¿Saliste ahí con el señor
1: No era yo. Mi hermano gemelo maldito.
0: Sí,
1: malvado.
0: Tuve dos. Sí, jefa, ¿para qué no se acuerda?
1: Yo soy el chido, yo soy Lucerito bueno.
0: Que no se acuerda del pequeño Demian, mamá. Así engañando a la jefita. Sí, como no éramos dos. Bueno, me acuerdo muy bien. ¿Y por qué no he venido? No, pues es que es el gemelo malvado. Entonces, bueno, sacas el video ahí con la mamacita, pues todo el mundo le empezó a...
1: Sí. Y es que, pues,
0: a mentar la idem.
1: Las acusaciones siguen.
0: Ahí están.
1: Y, pues,
0: ahí están.
1: Nadie ha visto a estos señores, ni a él ni a don Rochamoya, que ya nos dijo la señora presidenta que está en Sinaloa, pero...
0: Oye, hijo, ¿por qué no has ido al trabajo? Tienes aquí ya toda la semana. No, mamá, pues es que la extrañé aquí.
1: La más bien es a verme el 10, pero si ni estás trabajando.
0: Tienes hijo, mucho tiempo. Tienes toda la semana aquí, ¿por qué no has sido? No eres senador. Sí, mamá, lo que pasa es que nos dio toda la semana. Toda la semana nos dieron a los senadores.
1: A todos,
0: sí, mamá.
1: Pero
0: sí.
1: Yo he visto en el canal del Congreso.
0: Ahí
1: que
0: están todos ahí. No, mamá, no.
1: Chambeando.
0: No. Son repeticiones, como aquí.
1: Estamos a media temporada.
0: Agarraron los mejores bloopers y los están pasando, mamá, pero ahorita. Bueno. Hágame desayunar, madre.
1: Ya no pregunte.
0: Sí, exacto. Usted no pregunte ya. Pero bueno, el tema es que también falló el 6 de mayo. Justificó una inasistencia. Esta es de las partes que más me gustaron. Porque este señor de OnlyFans dijo: justificó su inasistencia el 6 de mayo a la comisión permanente diciendo: no quería darle a la derecha conservadora un pretexto para hacer un espectáculo indigno. ¿Espectáculo indigno, carnal? Neta, vas a hablarme tú de espectáculo indigno. Después, ¿qué está haciendo ahí el paragüitas? ¿Cómo dijiste?
1: La sombrillita. Después de que hay videos tuyos ahí.
0: Ahí, exacto, echando el malama.
1: Sacándole brillo a los cubiertos. Exacto. A la platería.
0: Ahora resulta que la derecha conservadora. Si no es por conservador, compadre, pero es que cualquier video
1: pues
0: de.
1: Sí, imagínate, se va a parar ahí al pleno y ya. Le van a decir: aguas, ahí viene
0: la marmota.
1: Ahí viene el pelo en mano.
0: Ahí viene el mantecadas. Sí, no, pues imagínate. Mejor no va.
1: Sí, renuncia.
0: Compadre. Ahora, ¿cuándo se va a parar allá?
1: No.
0: Digo, pues, ya sé, no, de parar, de irse a presentar.
1: Ah, ¿cuándo se va a aparecer?
0: Sí, a aparecer. Sí, bueno, parar ya.
1: Cuando baje la marea. Ahora sí que cuando
0: ¿sí?
1: baje la marea.
0: No sé, la dudo.
1: Oye,
0: la defensa.
1: ¿Qué despapalle?
0: La defensa más leal.
1: Todo el fin de semana, ¿qué despapalle?
0: Todo el fin de semana.
1: Con don Mario.
0: La presidenta Claudia Sheinbaum intervino hoy en la polémica por aquel cierre anticipado del ciclo escolar 2025-2026. Usted se acordará perfectamente del video donde sale Mario Delgado diciendo: y ya no va a haber clases, ¿cómo la ven? Y sí, se hizo el revuelo porque según pretendía el señor Delgado dar 3 meses de vacaciones a los niños y los papás se pusieron de: compadre, no me hagas esto, güey. Incendio las redes. Al día siguiente, en la mañana, sale la presidenta diciendo: no, es una propuesta, como dice una cosa, dice otra. Y hoy en la mañana, otra vez volvió a argumentar defendiendo a Mario Delgado y a la Secretaría de Educación Pública, diciendo que son linchamiento mediático. No, es el linchamiento mediático. Es que ustedes sacan videos y luego cuando lo regañan o se dan cuenta la gente y se la empieza a hacer de jamón, salen: no, a ver, lo que quiso decir el licenciado es muy distinto, muchísimas veces que ustedes interpretan como sea. El tema es que tenemos el byte de la mañanera, ¿va? Esto fue lo que dijo la doctora en la mañanera. Es mucha palabrería para nomás decir: la regamos, hombre. ¿Sí? Y ya, nomás digan así, lo sacamos así. Vamos a ver qué fue lo que dijeron en la mañanera y luego ya volvemos con el análisis. Échame.
2: Lo primero que es muy importante que se sepa es que el calendario escolar que anunció el secretario de Educación, Mario Delgado, fue aprobado por unanimidad de todos los secretarios de Educación de los 32 o de las 31 estados y la Ciudad de México.
3: ¿Y ahora cambiaron de opinión?
2: Eso es lo primero porque es muy importante que sepa, porque ahora salieron gobernadores diciendo que no están de acuerdo y tienen derecho a decir que no están de acuerdo, pero sus secretarios de educación lo aprobaron el viernes. Eso es lo primero, no fue una decisión, una ocurrencia de Mario, sino a petición de muchos maestros y de padres de familia, que se hizo este planteamiento y todos lo votaron.
0: Muchas palabras, o sea, mucho argumento para decir, la regó, hombre, se le fue, o si conearon.
1: No, yo siento que fue, señora presidenta, doctora, todo el fin de semana me estuvieron molestando.
0: Toda la vez me está diciendo que me digo que no decía sin nada, que por los videos que se... A ver, Mario, ya, ven, para acá.
1: Yo ahorita
0: me
1: te defiendo.
0: Está criticando, linchándome. A ver, ahorita me voy a defender. Y luego sale con una cantidad...
1: Es fácil decir... A ver,
0: sí, mira, es muy fácil.
1: Buenos días, buenas tardes, buenas noches. Soy el secretario de Educación. Se me calentó el hocico. Me puse ya a decir cosas en las que no habíamos quedado chido.
0: Se me prendió el cohete.
1: Me regañaron las mamás.
0: Me encanta la cámara. Ya me mantuvieron mi Mauser ahí.
1: Pero no se preocupen, el lunes lo arreglamos a las 10 de la mañana.
0: No, ahí sí.
1: Y ya.
0: Ya se justifica todo lo justificable.
1: No, que ahorita fue.
0: Y ya le seguimos.
1: Defender a Mario, no fue cosa de don Mario. ¿Cómo?
0: Sí, fue cosa, pues el video ahí está, o sea, sí. Y el tema es este, a mí lo que más me llama la atención de la gente en el gobierno, está en video, güey, está en video, o sea, no nos puedes hacer mensos con algo que grabaste, publicaste, editaron, y le diste el visto bueno y dijiste, ¿sabes qué? El video está bueno, y el tema es que cuando llegan y te dan el guamazo, tiene que salir todo el mundo a defenderte y decir, no, es que no es lo que quiso decir este señor.
1: Bueno, el Consejo Nacional de Autoridades Educativas está justo en estos momentos, minutos más, minutos menos, viendo a ver qué va a pasar, ya al ratito se nos informará en qué quedaron, pero yo creo que pues van...
0: Sí, no, va a quedar claro, atrás, o sea, ¿no? El tema es esto, usted quéjese en Twitter, ¿eh? Porque esos señores le tienen un miedo a las redes sociales, entonces cualquier cosa que a usted no le guste, empiece ahí su hashtag, su trending topic, porque es la única forma en la que estos mandatos... se hacen solamente propuestas, ¿verdad? Vamos rápidamente hasta la FIFA porque ya confirmaron el despliegue artístico para la Copa del Mundo 2026. Van a ser 3 ceremonias de inauguración, Gabriel.
1: Sí, en cada país.
0: Una en cada país, una en México, otra en los Estados Unidos y otra en Canadá. Acá va a participar Maná, bien. Belinda. Alejandro Fernández, Belinda, Lila Downs y Los Ángeles Azul. Lila Downs y Belinda... Va a estar raro eso, ¿no?
1: En el mismo
0: escenario.
1: Está bien.
0: No, y el potrillo está bueno, es el de ese fiestón. Y luego ya se pone más gachito allá en Estados Unidos porque se va a presentar. ¿Quién? ¿Katy Perry?
1: ¿Katy Perry? Sí.
0: Digo, bueno.
1: En Canadá va a estar Michael Bublé.
0: Michael Bublé.
1: Alanis Morissette.
0: Michael, a esa cara, Dios la bendiga, le deseamos lo mejor. En la de Estados Unidos está buena porque te va Future está bueno. Anita, que es la chavita hasta que la abrió a The Weeknd.
1: Ah, claro.
0: Una muy bailadora. Y está Lisa, que es una de las Blackpink. Muy buena ese show.
1: Oye, pero también los criticaron mucho porque treparon los boletos.
0: Ah,
1: ¿sí? En esta última ya jornadita, triplicaron el precio de los partidos de la final, pues.
0: Poniendo a la venta asientos de primer categoría frontal por $32,970. No me hagas esto, güey.
1: Hasta Trump dijo, ni yo los pago.
0: Son 500,000 baros, güey, por un boleto. Sí. No, la FIFA la FIFA la neta la está regando porque todo el mundo lo está viendo cómo se está marraneando, ¿sabes cómo?
1: Sí.
0: O sea, te platiqué que me ofrecieron unos boletos casi $500,000 de pesos. Sí. ¿Cómo haces esto, güey? Por ir a ver a Belinda, digo, máximo respeto a doña Belinda, o sea, pero $500,000 de baros, compadre.
1: No, pues no.
0: No hay manera. Vamos a un pequeño corte comercial y regresamos. Usted no se nos mueve, está aquí en No Son Horas. Vamos y volvemos.
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7: No le va a parar hasta no vernos en la lona. El presidente de Estados Unidos, Donald Trump, avivó la tensión diplomática afirmando tajantemente que los cárteles del narcotráfico son quienes realmente gobiernan a México. Y o sea, pero no, es que sí cala que lo
8: no diga. Digas eso, nada más que si cada semana ya no sé.

0: Digo que ya está a la derecha del padre, ¿no?
1: Sí, ya.
0: Sí, sí. A mí se me la neta, güey. Durante el evento del Día de las Madres allá en la Casa Blanca, el mandatario republicano justificó su postura señalando que el flujo de sustancias ilícitas es responsable de la muerte de cientos de miles de estadounidenses cada año. Es que ya la crisis del fentanilo está fuerte, fuerte, güey.
1: Pero ya se está haciendo.
0: ¿Se ha visto los videos, güey? Sí, sí, sí. Están ahí nomás en
1: zombies, güey.
0: Sí, güey, no, zombies, ajá. Y el tema es que allá tienen esa crisis de salud. Y lo que en vez de solucionarla, pues el güero dice, no, son los mexas que nos están vende y vende, que sé qué, nuestros pobres drogadictos. ¿Verdad?
1: Sí, digo.
0: Ellos se las compran ahí.
1: Sí, vamos.
0: Deño,
1: el problema es no es fentanil, quien se las venda, las van a comprar.
0: No, a ver, que... México es tiendita porque hay quien compre, sí, hay que decirlo, ya, también. No,
1: el, siempre ha
0: sido
1: así.
0: Así ha sido siempre, así ha sido siempre. El tema es que el, ya dice que ya logró reducir el tráfico marítimo de estupefacientes en un 97%, y ahí lo que dijo fue, ya resolvimos el tema por mar, ahora lo vamos a hacer por tierra y muy pronto. ¿Qué quiere decir eso? Pues que vienen para acá la...
1: No, esperemos
0: los Rambos. Ojalá no, nadie quiere eso. Vamos a ver qué fue lo que dijo el señor Trump esta Día de las Madres allá en la Casa Blanca. Échamelo, gordo, por favor.
2: Los cárteles gobiernan México y nadie más. Los cárteles simplemente tienen el control. Y saben, perdemos 200,000 personas al año por este veneno que se derrama en nuestro país. Así que tenemos el mar bajo control, es decir, el océano y las vías marítimas prácticamente controladas en un 97%. Y vamos a tener la tierra bajo control muy pronto.
0: It's a great cartel. No, it's a great cartel. President Sheinbaum, gorgeous woman. Es que para imitar a Trump, no, mira,
1: me caes gordo.
0: ¿Por qué?
1: Pues sí te sale.
0: Sí, sí me sale. No, yo tenía que vivir para ese trabajo. O sea, a mí tantos años de ser bully en la secundaria, ese es mi tema, gordo. Yo invitaba a todos los profes, a la maestra, o sea, eso ya es
1: un... ¿Por qué no te dio por el deporte?
0: ¿Eh? O... No, hombre, no, pues no me estás viendo, gordo. ¿Tú crees que
1: este chasis de
0: Mosco? Pues, soy el Woody Allen, ¿eh? No, me te quedas. O sea, tenía que ser chistoso.
1: Bueno, porque... pues ahí está, doña Claudia Sheinbaum respondió durante el fin de semana que somos... Ya nos la sabemos, ¿no?
0: ¿Qué dijo?
1: Ellos dicen una... Pues que somos...
0: No nos vamos a subordinar.
1: Sí, sí, sí,
0: sí.
1: ¿Sí?
0: Sí. No somos colonia de nadie.
1: Él está tupiendo más durito. Yo creo que ya deberíamos ser un poquito nosotros también. Un poco más duros.
0: Hablando un poco más duros, Dios de mi vida. La Suprema Corte, este se me da mucho coraje. Determinó por unanimidad que la SEP tiene razón. Los estudiantes de educación básica no podrán ser reprobados automáticamente ni por faltas ni por malas calificaciones. Hazme. ¿Me entiendes?
1: Yo creo que está bien.
0: ¿Cómo que bien?
1: Sí, o sea, por ejemplo.
0: ¿Que ya no te puedan reprobar?
1: Pues sí.
0: ¿Cómo que?
1: Nos vamos a llenar de camarógrafos.
0: No.
1: O sea, va, sí.
0: Si ven que acaba por no estudiar, güey.
1: No, mira, Tristán.
0: Yéndole a Tristán, América. Y...
1: ¿Sabes leer, güey?
0: Claro que... ¿Ves? No.
1: Lo necesito para la cámara, dice.
0: No.
1: No. Enseñen, miren, México... Lo que necesita es que nos eduquen para ser obreros.
0: No, güey.
1: No para entender matemáticas.
0: Fíjate, la resolución.
1: No para entender física.
0: La resolución impulsada por la ministra Lenia Batres. Ahí está la cosa.
1: Está bien, güey, está bien.
0: Establece que la calidad educativa no debe reducirse a mediciones numéricas. ¿Qué es un número? ¿Qué es un no sé qué? O resulta que aunque tengas nomás el cumplimiento del 80% de la asistencia, ya con eso ya pasaste, ¿no?
1: Pues ahí está.
0: O sea, imagínate. O sea, imagínate que te van a operar y lo... Gabriel, le presento a su doctor, el doctor Guadarrama, y lo... Oye, doctor, ¿y usted cómo le fue en la escuela de medicina? Ah, no, yo estaba bien reprobado en todo. Y luego, sí, pero no, siempre fui. Borracho, pero siempre fui. Tengo el 80% de asistencias. Pase usted a quirófano, por favor. No, güey. ¿Me entiendes? Ahora...
1: Bueno, ya viéndolo así, te estás poniendo muy exquisito.
0: No es exquisito lo que pasa... Gabriel.
1: Pero ¿para qué queremos doctores, güey? Si tenemos a Cuba que nos pueden mandar cientos de médicos.
0: El tema es que esto lo hacen como para quedar bien con la bandera, que está bien reprobadita. Ya había pasado desde el sexenio pasado cuando querían quitar el examen de admisión a la UNAM.
1: No, ¿te acuerdas?
0: Lo quitaron. Sí. Lo quitaron. Y yo, ¿cómo vas a sacar alumnos en excelencia si no les pones prueba de nada, güey?
1: ¿Quién quiere excelencia?
0: Gabriel, por favor.
1: No.
0: De por sí no, los
1: no,
0: morros,
1: no,
0: wey.
1: Lo que necesitamos
0: de son, por sí, tan
1: son gente con un buen lomo.
0: No, güey.
1: Porque aquí no necesitamos científicos, ¿no? Güey, matemáticas, güey.
0: ¿Para qué sirve?
1: ¿Qué usa las matemáticas?
0: Otro día sin usar el trinomio cuadrado perfecto.
1: ¿Química?
0: No, física, no, sí, wey. Sí. Cámbialo de escuela. O sea, si nomás lo están pasando por asistencia, carnal. ¿Tienes el byte de eso, ah? A ver, échamelo, a ver qué dijeron sobre el pase automático y que ahora, aunque estés todo reprobadote, al siguiente nivel.

0: Bien, échame la gorda.
1: Grado de primaria acreditarán aquel cuando obtengan un promedio final mínimo de 6. Asimismo, dispone que las personas estudiantes de secundaria acreditarán el grado cuando obtengan un promedio final mínimo de 6 en cada disciplina que integra los campos formativos y solo deberán recursarlo cuando tengan 5 más disciplinas no acreditadas. También prevé que quienes se encuentren en situación de riesgo por no haber obtenido calificación aprobatoria en hasta 4 disciplinas podrán regularizar su situación con la posibilidad de inscribirse en el grado superior.
2: O sea, ¿puedes deber 4?
3: Sí, sí, sí.
2: ¡Gabriel!
3: Ya la quinta, ya son muchas.
2: ¡Gabriel, ¿no? Puedes deber 4 y
3: no,
2: la lista!
3: ¡No, está bien! ¡Ya la hicimos, Vianey! ¡Ya la hicimos!
2: No, güey.
3: Ya, el mundo es nuestro
2: y
3: ahora.
2: Y luego por eso acaban de ministros y no saben ni qué están diciendo.
3: No, señor.
2: Ahí en esa
3: no.
2: misma cámara fue que dijeron, yo quiero cancelar este dicto. No, no, no, cancelar. Lo incancelable. Y te avientas ahí la ministrinflas, güey. Esos son los resultados. Es que de por sí los morros, güey.
3: Sí.
2: Ya están acá bien torcidos. Sí, ¿no? Sí, y ahora sí, que sí, ya sí. Debiendo 4 tomos pasos, güey.
3: Pues no. Se me hace justo.
2: Sí, gordo.
3: A ver, en calor.
2: Sí.
3: ¿Te gusta ir a la escuela, güey? No, en calor, güey.
2: Pues no, pero, o sea. Pero pues no tener una carrera, ¿no? Digo, perdón por mi opinión de ultraderecha, ver, pero está bien que pases tus exámenes.
3: Perdóname,
2: tal vez, tú eres, llámame loco.
3: Tú eres ingeniero.
2: ¿Eh?
3: Ingeniero mecánico.
2: Sí.
3: ¿Trabajas de eso?
2: Trabajé 10 años de eso.
3: Bueno, ahorita.
2: No, pues ahorita no.
3: ¿Estás trabajando de eso?
2: No. ¡Ah, Gabriel! No, puede ser eso.
3: Estás fregando.
2: No puede ser eso, Gabriel.
3: Estás fregando.
2: Mira.
3: No estés molestando.
2: Mira,
3: wey.
2: No
3: estés molestando. Les dan más vacaciones, no quieren más vacaciones.
2: ¿Quién da vacaciones?
3: Les dan más facilidades para pasar el año, no. Tampoco, güey.
2: Bueno,
3: nada te embona. A ver, ¿qué habla el más panista?
2: Estás todo reprobado y te depositan 15,000 baros ahí en la tarjeta, güey. Pues, hasta la mamá la grabó. La
3: ah, misma. O sea, tu bronca es dinero, güey. Necesitas dinero, güey.
4: Está, no, está toda reprobada y está cobrando a ver qué
3: olvidas,
4: mija.
3: ¿Tu bronca es por cochino dinero?
2: No, mi bronca es
3: a
2: que...
3: Ver,
2: wey, es que van a salir una... Es que van a salir las generaciones cada vez más brutas.
3: Pues ya acaba. Ya
2: un pueblo bruto no les
3: tú ya
2: no le va bien en la vida.
3: Importa,
2: yo ya me voy. Yo ya...
3: Tú ya estás
2: yo ya camino. Yo ya camino lento.
3: Esas sienes ya están plateadas por...
2: A mí
3: los...
2: me preocupa mi sobrinito que va a crecer gente puro australopiteco.
3: Está bien.
2: Australopiteco, niños, es una... Es la cadena evolutiva.
3: ¿Has visto Noroña?
2: Es como tipo Noroña, pero haz de cuenta que lo descubrió Darwin, güey. Pero hace un chorro de años, ¿eh? Bueno, el tema es que así está la cosa con los ministros de la Suprema Corte, porque ya por unanimidad aprobaron esto.
3: Sí.
2: Gabriel, super
3: a favor.
2: Se
3: acabó el estudio.
2: Gabriel, super a favor.
3: Y no, yo...
2: Se dice, no pasa nada. Voy a un pequeño corte comercial y de regreso tenemos aquí a Laragán y compañía con nosotros. Usted no se vaya, vamos y volvemos.
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6: 10:35. 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
10: 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En este instante, temperatura en Aguascalientes.
9: 23 grados.

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1: Presentando completamente en vivo El Trabajo del Hombre y Él No Lo Mató, por favor, den un aplauso a El Aragán. ¡Vámonos! ¡Vámonos!

0: Ya estamos de regreso, vean nomás que invitados tenemos el día de hoy, muchachos. Tengo aquí Luis Álvarez, Levit Vega, Francisco Yescas, ellos son el Aragán. Ahora, mi pregunta antes de que le empiece a fanearles, Gabriel, es muy fan.
1: Muy fan.
2: Eso es al final, muy Gabriel.
0: Exacto. ¿Cuál Aragán si tienen desde el 89 rockeando, compadre? Digo.
2: Pues es, el nombre es un accidente. Ajá. Por una rola que hice que se llama el Aragán. Ajá. De accidente, en un concurso me pusieron el Aragán, pero en realidad...
0: No, pero me, no han parado de cambiar, güey.
2: Todavía no me acostumbro al nombre y ajá. Somos muy chambeadores.
0: Pero es lo que veo, o sea, porque dices tú, el Aragán, pues, un Aragán ya no... Ya no sigue trabajando desde hace mucho tiempo.
2: Pero fíjate que la parte filosófica de esto, de ser el Aragán, ¿sí? Es que el ser humano necesita el ocio.
0: ¿Es correcto? ¿Verdad? Sí.
2: Necesita
0: sí.
2: Estar pensando para inventar cosas y que la vida sea más fácil. Albert Einstein era un Aragán. Ahora, estaba pensando en el universo, nada.
0: Ay, qué chido. Oye, Luis, y después de tantos años, 1989 es la fundación del proyecto, ¿sigues o siguen en esa misma búsqueda, en ese mismo... encontrarle como las rolitas al árbol de la inspiración, ¿se puede todavía?
1: Claro, sí, de hecho, pues siempre estamos en la búsqueda porque no paramos de tener problemas sociales, experiencias y pues demás, ¿no? Entonces, pues sí, hay que buscarle, seguirle buscando.
0: Algo que me gusta mucho del rock mexa, el rock latinoamericano en realidad, porque también el argentino lo tiene mucho, es que es muy cronista de lo que es, de la situación actual, güey. O sea, no puede estar, claro. No puede ser impermeable, ¿sabes cómo? O sea, tanto por ejemplo, nosotros como los argentinos, pues es malos gobiernos, gente que sufriendo.
2: Entonces, como que nos parecemos.
0: Ajá, nos parecemos, pero aparte, ¿sabes qué pasa? El rock, al menos para nosotros que crecimos en el rock mexicano,

0: siempre se convirtió en ese, como en ese desahogo, ¿no? Porque mientras estaban todo el mundo cantando La Calle de las Sirenas, la cara de, a ver, compadre.
1: Es una válvula de escape.
0: Es una válvula de escape, es correcto. Para ustedes también funciona todavía, güey.
2: Sin querer, tú creas la música, las experiencias, pero es increíble, lo hemos platicado, que desde que se hizo la banda, desde muchos años antes, las canciones siguen vigentes por las temáticas.
1: Desgraciadamente.
0: Y afortunadamente. No, ¿qué más quisiera uno que
1: salga en nuestra chamba?
0: Exacto. De abrir el periódico y que dijeras, pues no hay nada de qué hablar, güey, pues yo, nos iremos a tomar un cafecito.
3: No, pero las temáticas no solo son situaciones políticas, situaciones sociales. También tienes tus rolitas. Claro. Sienten sus rolitas de amor. Sí,
1: también soy enamorado. Que pase el enamorado,
0: man. Exacto. Aragán, pero romántico.
1: Enamorado, pero un amor no tan color de rosa, un poquito agridulce, un poquito oscuro a veces.
0: Oye, el género es un género que batalló bastante en ciertas épocas, o sea, tenía aceptación, a ver, ¿cómo pongo esto? Tenía aceptación, pero entre la banda como más true, difícil conseguir el disco, cuando ibas allá a las tiendas más fresonas, pues no lo vendían. Entonces, y se generó como un submercado, ¿verdad? Pero ¿sabes qué pasa, mi padre? La banda que queríamos comprar materiales suyos o de otras bandas, como que ahí fuimos conectando, porque llegabas a la tienda del Palacio y dices, no va a estar.
3: No, pero digo, por ejemplo, yo me acuerdo mucho cómo rompió el rojo, el de Valedores.
1: Ah, sí, o sea, estaba hasta en Mix Up.
3: Pero sí había un... Yo creo que siempre hay un huequito ahí del rock. O sea, ¿qué pasa? El rock nacional, el rock mexicano... ¿Se está muriendo?
1: No, hay historias que contar.
3: Y se los pregunto a todos los
1: sí, rompers. Voy a dar mi opinión y cada uno de los muchachos. Pues, para mí no, porque siempre hay historias, y a través del rock, y el rock es la misión de la música, cuentas la historia de tu país, de tu ciudad, de tu gente.
0: Cronista, sí.
4: Y antes de un submercado, como dices, había una subchamba de nosotros, los rockeros, porque, trabajábamos tocando en la periferia.
0: Sí.
4: O sea, había rock, pero había rock en la periferia, ¿no? Lo que nosotros hacíamos, siempre tratando de tocar en las banquetas, en los camiones, en las plataformas de camiones, en diferentes lugares. Y ya después de ahí se fue generando... poco a poco grabar discos, y entonces ya surgió el submercado de vender discos, de vender en el Chopo tu música y todo eso, y ahí se fue generando también ya más.
0: Y de conectar con otros, ya no digamos artistas.
1: Éramos un subaragán.
0: No, pero aparte, o sea, no solo artistas, sino también la banda que le gustaba eso. Yo soy de Chihuahua y la primera vez que fui al Chopo, dije, órale, hay igual gente de frita que yo que le gusta estas pelis más piratonas. Claro. Y llegabas así a nuevos bandas. Les pasó lo mismo, ¿no?
2: Es que, ¿sabes qué es lo increíble de todo? Que esa gente, esa banda, el día de hoy ha hecho puentes generacionales. Y Aragán y compañía, así como otras, nunca estuvieron bajo el cobijo de una disquera transnacional.
0: Jamás.
2: Fue de boca en boca.
0: Sí.
2: Y el Chopo fue una, yo creo que la tienda de discos más grande, o de las más grandes, de Aragán y compañía.
1: Y los sonideros de México. Sí. Winners, Polimar.
2: Esa fue la disquera.
0: Claro.
1: El rol, las caritas.
0: No tenían tanto el cobijo, como dices tú, de la industria, pero...
1: Teníamos el cobijo del
0: pueblo. Eso, güey, a eso voy. Entonces, tú conocías a nuevas bandas, pues medio te grababa el CD, el brother, y, o sea, es un mercadillo, ¿cómo te digo? Pues más de cariño... Que económico, ¿sabes? Como sí,
3: bueno, tenías, ahí tuvieron una probadita de lo que va a haber en la 17, arena.
0: 17 de mayo, Arena Ciudad de México. ¡Cámara!
1: Evento 100% confirmado, vamos.
0: Qué
1: con
0: chido.
1: Todo. Al Aragán como nunca lo han visto, muchachos.
0: ¿Sabes? ¿Qué sorpresa nos tienen? Porque es un chonzote, a ver.
2: Mira, detrás del 36 aniversario, va a haber algunos invitados, podemos decir, de los duetos que hemos sacado con Rubén Albarrán va a estar.
0: Nice.
2: Pero vamos a recorrer la discografía de la banda, ¿no? Y estamos felices de tocar un escenario tan importante como
0: es
2: la arena.
0: Es un
1: y además están nuestros amigos los Cacomixles, de Rubén Albarrán y del Gato Rockabilly, que nos acompañan en este.
0: ¡Ay, el gato, neta! ¡Órale!
1: El Gato Rockabilly, ahí anda el gatito.
0: Ellos son bien buenos.
1: Sí.
0: Oye, ¿hay nerviecito para el 17?
1: Sí.
0: No, a ver, es un...
1: El café.
0: No, Luis, es un monstruo. Monstruo. Está padre, pero digo...
1: Sí.
0: ¿No? Porque cierto, sí, ahorita claro. Lo decía muy bien Paco, o sea, de tocar en el metro, de tocar acá y de repente, ¿cómo están en la Ciudad de México? Ah, está bueno.
4: Nos ha tocado también cuando tocamos una vez, la primera vez en CU, en el estacionamiento de CU, a un lado del estadio, 26 mil personas. ¡Cállate! Ahí fue donde empezamos a ver así la magnitud de...
0: Con eso ganas una elección, Francisco.
3: Trajeron unos boletitos. Nos vinieron ahí a cantar.
0: 10 pases dobles para este 17 de mayo en la Arena Ciudad de México. Ahí pueden
3: Emiliano arroba máquina 501.mx.
0: Los invitamos este 17 a la Arena Ciudad de México. Mil gracias a los señores de El Aragán.
1: Aunque
0: ya se nos acabó el tiempo, se quedan ustedes con el señor Marco Antonio Regil. Ya son las 2 de la mañana, ya se puede usted a trabajar. Vámonos.

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0: Y así estamos iniciando a través de Radio Fórmula 106.9. Yo soy Sandra Reyes, me quedo contigo hasta en punto de la una de la tarde. Ya son las 11:04 de este 11 de mayo del 2026. Tenemos 24 grados en Aguascalientes, día fresco, día nublado. Y el día de hoy, pues, amanecimos con una noticia fuerte, triste. Y desde aquí, pues, vamos a mandar un abrazo muy especial, porque hoy se está apagando una voz importante en la historia del rock, de la música, de la radio, de la televisión en Aguascalientes. José Antonio Ricarday Olavarrieta, más que un productor, comunicólogo, compañero, locutor, presentador y una gran persona, un gran apasionado de la música, del rock, de la radio, pues hay momentos que compartió emociones a través de cada programa, que cada proyecto que presentó lo disfrutamos. Y hoy su partida deja silencio en todos los micrófonos, y desde aquí le mandamos un enorme abrazo a todo su legado, a todos los que crecieron escuchándolo, trabajando a su lado, y enviamos las más sinceras condolencias a su familia, a sus hijos, amigos, colegas, a todos los que la música que tanto amó, que siga acompañando su memoria por siempre. Así que José Antonio Ricarday Olavarrieta, descanse en paz. Y así continuamos con más música a través de Radio Fórmula 106.9. Así que vamos a pausa y estamos de regreso.
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Después de la feria, después de tanto divertirnos, después de tantos eventos, el día de hoy te voy a preguntar, ¿gastaste más de lo que pensabas? ¿Saliste tablas, endeudado o todavía te quedó para los tacos? Hoy vamos a hablar de eso, loco, divertido, inesperado o de plano, terminaste en bancarrota. ¿Cómo terminó tu feria de San Marcos 2026? Ayer fue el último día y estuvo, bueno, de lujo. Cerraron con broche de oro. Hoy vamos a platicar de eso.

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3: Y así seguimos, son las 11:27. Ya se acabó la feria. ¿Fuiste a San Marcos o nomás la viste en historias de redes? Y si no fuiste, ¿te faltó dinero, tiempo o paciencia? Cuéntamelo. Hello.

0: 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La Organización Mundial de la Salud prende las alarmas por un posible brote de hantavirus en un crucero del Atlántico.
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3: 11:27.
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1: Y así seguimos, son las 11:27, ya se acabó la feria. ¿Fuiste a San Marcos o nomás la viste en historias de redes? Y si no fuiste, ¿te faltó dinero, tiempo o paciencia? Cuéntamelo. Hello.

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2: Y así seguimos, son las 11:27, ya se acabó la feria. ¿Fuiste a San Marcos o nomás la viste en historias de redes? Y si no fuiste, ¿te faltó dinero, tiempo o paciencia? Cuéntamelo.

Son las 11:36, perdón, 11:36, y vamos con más música a través de Radio Fórmula 106.1. Tú dime, este año, ¿disfrutaste la fe de San Marcos? ¿Quedaste sin feria? ¿Fuiste? ¿La viste nada más por las historias de redes? Hola, ¿quién está por acá? A ver, déjenme ver, porque

0: Lamentablemente se me reinició el teléfono y se borraron todos los chats, pero aquí estamos rescatando algunos. Hola, ¿quién está por acá?
1: Ah, ya en la feria de San Marcos me la pasé bastante bien. Creo que fui 2 días a la feria. Un día fui con mi familia y bueno, ese mismo día fui con mis amigos y otro día fui con otra parte de mi familia y bueno, me la pasé bastante divertido, la verdad, me la pasé bien.
0: Muy bien.
1: Y bueno, muchas gracias.
0: Muchas gracias a ti y a todos los que nos acompañaron en tantos y tantos eventos, y agárrate porque lo que viene a través de Radio Fórmula 106.9.

0: 32 minutos y ay, acabo de resetear y vaciar todos los chats sin querer. Iba a darle una restaurada a los chats y paz, que los borré todos, pero rescaté algunos. Así que 449-122-0948 para que participes, mandes tu dinámica y ponle ahí el hashtag Cinépolis, hashtag monólogos de la vagina, hashtag fajitas o alitas o discada puerca, porque borré todos los chats, lamentablemente. Pero aquí hay algunos. Hola.
1: Buenos días.
0: Buenos días.
1: Es inicio de semana. Fíjate que a nosotros nos fue bien.
0: Qué bueno.
1: Nos pusimos de acuerdo en los días que íbamos a llevar a la niña a los juegos.
0: Ajá.
1: Los artistas que queríamos ir a ver, gracias a Dios, pues, conseguimos.

0: los consiguió. Entonces, pues nos organizamos bien y
1: no hubo problema.
0: No fue mal. Ahora sí que no somos tanto de salir, pero disfrutamos muy bonito la feria.
1: Qué bueno.
0: Muy bonitos recuerdos y esperamos primeramente Dios que el año que viene así sea. Dios nos preste la vida.
1: Esperemos.
0: Y nos fue bien, no salimos ni gastados, salimos tablas y bendito sea Dios que vamos echándole ganas. Saludos, Sandrita, que estés bien.
1: Abrazo para ti, muchas gracias. Vamos a pausa rápidamente. Estamos de regreso y el día de hoy la pregunta es, ¿se acabó la feria? ¿Pero tú fuiste a la Feria de San Marcos o nomás viste las historias de las redes? Y si no fuiste, dime, ¿faltó dinero, tiempo o paciencia? Cuéntamelo.
2: 11:43. 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
6: 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En este instante, temperatura en Aguascalientes.
1: 24 grados.
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0: Con 55 minutos, así que tenemos bastante música. Ay, ya se acabó la feria. ¿Y sabes qué es lo más raro de no haber ido a la feria de San Marcos? O cuando has ido y aún así sentir que te la perdiste. Porque sí, ya se acabaron las fiestas, los conciertos, el tráfico, la gente, todo. Así que las luces se apagaron, los conciertos se terminaron, los pretextos que para la junta y que para la guardia, no, mira, ya no hay. Así que las historias de Instagram, pues ya van de bajada. Y ahora viene esta pregunta que muchos, pues a veces no dicen, ¿de verdad querías ir o sentías que tenías que ir o quisiste ir y no tenías dinero? 449-122-0948. Hoy estamos hablando de eso, de los que fueron, de los que no fueron, de todo lo que una feria termina revelando sobre nosotros. Hoy empiezan ya las preocupaciones de el embarazo y los truenes, o que te divorciaron durante la feria y ahora vas a ir a tener que llevar el ramo buchón. 449-122-0948. Dice, sí, yo vi la feria por los estados que publica sin dinero y sin tiempo, puro trabajo. La aplicación para ir a los conciertos no fue bondadosa ni para una excusa, pero los que sí fueron, que se divirtieron, pues saludos. Ok, un abrazo para ti, muchas gracias. Hola.
1: Hola, Sandrita, buenos días. Buenos días. Yo a la feria nada más fui a un espectáculo. Ajá. Y ya, y no gasté nada, ya que a mis niños no les gusta ni los juegos, ni nada. Okay. ¿Cómo ves? Nada más muy a bien. Ver lo que había y ya nos regresamos antes de que salieran los borrachos.
0: De plano.
1: Y unos boletos para ir al cine, porfa, de parte de Gaby.
0: Abrazo para ti, gracias. Hola.
2: Hola, Sandrita, ¿cómo estás?
0: Muy bien.
2: Pero muy buena tarde. Saludos a todos. Muy bien. Tres veces, como dijo la Paquita, la del barrio.
0: Tres veces
2: te engañé. No. Tres veces fui a la feria. Y bien. Muy bien. Muy padre, todo. Fuimos a ver nada más a la Sonora Santanera. Ahí okay. Nada más fue esa. La vez que fui a un concierto y las demás fueron simplemente a ver. Como tradición, ya 30 años viendo esta feria y pues bueno, la mejor feria de México, Aguascalientes.
0: Muy bien.
2: Saludos para todos.
0: Abrazo para ti, muchas gracias. A todos los que se divirtieron, platícanos. ¿A dónde fuiste? ¿Cómo la pasaste? Ay, Dios, muchas novedades.

0: 12-2.
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0: 19 minutos, aquí continuamos, 449-122-0948, porque hoy queremos decir si fuiste a la feria, terminaste sin feria, terminaste divorciado, crudo, apapachado, o nada más viste la feria pasar por las historias de las redes sociales. Ya tengo por aquí otro mensaje, hola.
1: Hola, Sandrita. Buenos días.
0: Buenos
1: Creo
0: días.
1: Que sí gastamos más de lo presupuestado, pero ya estamos esperando las utilidades.
0: Ah, muy bien.
1: Pero la verdad es que la felicidad de mi familia y de mis hijas valió la pena.
0: Qué bueno. Me da mucho gusto. Un abrazo fuerte para ustedes.
2: Pues me la pasé increíble, Sandra, pero pues sí, la verdad, no hay dinero que alcance y ni tiempo. A veces se empalman los eventos y pues tienes que elegir si vas a uno o a otro, pero la verdad fue una excelente temporada de feria. Saludos.
0: Abrazo para ti, muchas gracias. Así que vamos a continuar. 449-122-0948. Tú fuiste los que te divertiste, los que hiciste mejor ahorro, mejor hiciste otra cosa. Para mucha gente, pues la feria ya no se vive igual que antes, porque muchos lo ven como, ay, es que mucha gente, o está muy caro, y ahora el presupuesto, el cansancio, el tráfico, los hijos, el trabajo del día siguiente, o simplemente las ganas de estar tranquilos. Platícamelo, ¿cómo lo viviste y cómo cerraste la feria de San Marcos?

0: 1223. 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
3: Ya son las 12:26. Seguimos contigo a través de Radio Fórmula. Hola.
4: Hola, Sandra. ¿Cómo estás?
3: Muy
4: Buen
3: bien.
4: Día.
3: ¿Y tú?
4: Fíjate que este año sí fui varias veces a la feria, pero únicamente a recoger a las bendiciones. Ya cuando tuve oportunidad no me dejaban y ahora que pudiera. Ahora que pudiera, no se me antoja. Saludos.

0: está bailando Casanova y es Paulina Rubio, que se está aventando unos juicios interminables, primero con su ex y luego después con su ex marido, ahora con su hijo. Y bueno, nosotros vamos a continuar, y fíjate que parece exagerado, pero no lo es, porque cuando todo el mundo hablaba del concierto, del antro, de la terraza, del artista, que estaba increíble, muchas personas sentían esa pequeña presión silenciosa, como si el no haber ido era equivalente a quedarse fuera de la conversación. Y aquí viene lo interesante, estamos extrañando para sentirnos incluidos. Se acabó la feria, ¿fuiste a qué eventos? ¿O nada más la viste pasar por las historias de las redes sociales? Hola.
1: Hola, Sandrita. Pues ¿cómo estás? Ya se nos fue la feria, yo sí pude ir, no tantas veces como otros años, sobre todo por el calor, la verdad, como para ir a
0: el calor,
1: aguantar, sí. Eso como que no, pero fui a eventos como más específicos, ¿no? Que el palenque, los toros, el foro, pero sí, ahí andábamos.
0: Saludos. Qué bueno, muy bien, un abrazo para ti, muchas gracias.
2: Hola. No fui a la feria por cuestión de trabajo, se te borran los chats, ¿qué más puede salir mal? Dios mío.
0: Fíjate nada más. Ay, Dios.
2: Excelente tarde, sí, no me tocó ir, anduve trabajando a los alrededores, lo que sí es que vi poca afluencia de gente. Pero bueno, como sea, nos quedamos con la buena música como siempre, ¿verdad?
0: Claro.
2: Excelente tarde.
0: Abrazo, Rubén, ¿cómo estás?
3: Saludos, muy bien. Saludos, Rubén. Pues mira, Sandrita, este año yo no sé qué me pasó. Ajá. No fui un solo día a la feria.
0: ¿Qué tal?
3: Quería ir a los conciertos más fregones que iban a pasar, pero no fui, fíjate, ni un solo día fui.
0: Okay.
3: ¿Será porque salgo muy tarde del trabajo, 10:30 de la noche? Entonces, pues imagínate, ya que ganas. La verdad, no fui un solo día. Es el primer año que me la paso así.
0: Muy bien, pues te mando un abrazo fuerte. Muchas gracias por estar a través de Radio Fórmula 106.9. Así que tú dime, se acabó esta feria, pero ¿sí fuiste? ¿Nomás viste las historias? Y si no fuiste, ¿te faltó dinero, tiempo, paciencia, no quisiste? ¿No quieres el calor, los aventones y demás? Bueno, pues platícamelo. Mientras tanto, aquí llega Mercurio enamoradísimo a través de Radio Fórmula 106.9. Tenemos 26 grados en Aguascalientes, 11 de mayo, ya son las 12:35. Y seguimos con excelente programación a través de Radio Fórmula.

0: 1238.
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0: corren al león. 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
3: Y así seguimos contigo en este momento, 449-122-0948. Hola, Marita, ¿cómo estás?
4: Bonito, bonito, bonito lunes, feliz inicio de semana, Ira, aquí andamos.
3: Qué bueno.
4: Pues no, yo, fíjate que tenía años que no iba tantas veces a la feria.
3: Ah, muy bien.
4: Como este año.
3: Qué bueno.
4: Pero no me salí de mi presupuesto, ¿verdad?
3: Ok.
4: Inclusive no me gusta gastar tanto, ¿verdad?
3: Qué bueno.
4: Me mido mucho en los gastos que voy a hacer.
3: Ajá.
4: Y no, bendito Dios, no me salí del presupuesto.
3: Eso.

0: Mónica también. Beatriz, hola.
1: Hola. Buen día, bonito inicio de semana. Pues mira, solo fui 2 días.
0: Ok.
1: 2 días caminando ahí por Carranza, ya ves que hay mucho espectáculo.
0: Ajá. Sí.
1: Uno de esos días me pasé al espectáculo de hielo.
0: Ok.
1: Y de ahí en más no, porque no había mucho dinero.
0: Muy bien, bueno, pues un abrazo para ti, muchas gracias. Hola.
2: Hola Sandrita, feliz inicio de semana, bonito día. Pues yo sí fui a la feria, fue a los conciertos, fue lo que disfruté al máximo. Gracias también a Radio Fórmula y a ti. Me llevaron a Kenny G y los dos tenores, fue un concierto espectacular.
0: Ay, qué padre. Un abrazo fuerte para ti, para todos los que disfrutaron la feria, que fueron, y para los que lo vimos ahí en historias de redes o que lo vivimos a través de TikTok. Y quiero que me platiques. 449-122-0948. Es 11 de mayo, 12:46 y 26 grados en Aguascalientes. Una tarde sensacional para estar juntos a través de Radio Fórmula 106.9. Juan Gabriel, el día que me acaricies, lloraré.

0: 12:53, muchos mensajes que vamos a continuar en la tarde porque estamos recibiéndolos con mucho gusto. Hola, Rodolfo, ¿cómo
1: Hola,
0: estás?
1: Sabita, ¿cómo estás? Buenas
0: Bien,
1: tardes.
0: ¿Tú?
1: Te mando un saludo, buen inicio de semana. Y yo la verdad, pues sí fui a la feria, fui a la isla San Marcos.
0: Ajá. Ay, Dios. Hola. ¿Qué más? Ay, Dios, a ver.
1: Pues sí fui a la feria, fui a la isla San Marcos porque me gusta mucho. Más aparte, me fui a la Cava Domecq y a la zona de pabellón, donde estaban todo lo de las cosas de todo el mundo, y pues fue muy padre.
0: Ok, muchas gracias por estar con nosotros a través de Radio Fórmula 106.9. Hola, Hugo, ¿cómo estás?
2: Buenas tardes, Sandra.
0: Buenas tardes.
2: Nosotros fuimos el sábado para oír al sonido cóndor.
0: Ah,
2: y buen día para toda la gente.
0: Muchas gracias.
3: Hola, Sandra, buenas tardes.
0: Hola.
3: Pues fíjate que me debo porque cada año voy, aunque sea una vez, a un artista que elijo yo en el Palenque.
0: Ajá.
3: En este yo me quedé con ganas de ir a ver a Cristian Castro o a María José.
0: Ok.
3: La verdad es que o eran vacaciones mías que me debía hace muchos años o era gastar ahí. Entonces dije, no, mis vacaciones definitivamente esenciales.
0: Muy bien, pues un abrazo fuerte para ti, muchas gracias. Así que corro, vuelo, me acelero porque ya llega en un momento más Joaquín López Dóriga, pero vamos a seguir a las 3 de la tarde. Yo soy Sandra Reyes en Radio Fórmula 106.9.

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2: Muy buenas tardes, tenga usted muy buenas tardes. Y sí, claro, el ON en punto, pero en punto. Tiempo del Centro de México, usted puede ajustar su reloj. Y yo soy Joaquín López Dóriga, transmitiendo para usted con mucho gusto como todos los días en vivo. En vivo desde la Ciudad de México para toda la República Mexicana a través del 97. Sí, estamos transmitiendo como todos los días a través de 97 estaciones de radio en todo el país y a través de otras 30 estaciones de radio más en Estados Unidos para nuestros paisanos.
3: A quienes les enviamos besos y abrazos, les deseamos una gran semana en California, Arizona, Texas, Nueva York, Illinois, Georgia, Utah, Kansas, Oklahoma, Carolina del Norte y del Sur, Tennessee, Oregon, Colorado y Florida. Y en Telefórmula Estados Unidos a través de las cadenas Xfinity Latino y Latino View.
2: Y también estamos en YouTube, en radiofórmula.mx, en lopezdoriga.com, en Instagram. Y también estamos en Telefórmula.
3: En Telefórmula estamos en Easy Canal 121, Sky Canal 157 y 1157, Total Play Canal 161, Mega Cable Canal 153 y en Dish nos encuentra en el 354.
2: ¿Y hoy?
3: Hoy es lunes 11 de mayo del año 2026, han transcurrido ya 131 días, faltan 234 y se termina este año, corre la semana número 20.
2: ¿Y de quién es santo, Laura? Laura Pérez Cisneros, me da mucho gusto saludarte como todos los días. ¿De quién es santo?

0: Este lunes y 11 de mayo.
1: Mi querida Joaquín Antascanada, te deseo una estupenda semana. Hoy estamos festejando a Máximo, Estela y perdón, Joaquín, y Mamerto.
0: ¿Cómo que estamos celebrando a los Mamertos?
1: No creo que les importe, Joaquín. No, pero pues hoy no, es el día de los Mamertos.
0: No estamos celebrándolos, hoy es su santo. Son hoy cosas diferentes, santo. Sí. Puta, pero sí hay filas, ¿eh? Bueno, a todos ellos. No los menciono uno por uno porque nos quedamos toda la semana aquí. Bueno, hoy es santo de Estela Núñez, de Máximo Carvajal. Querida María Sorté, te mando un beso y un abrazo. Hoy es tu cumple con todo el cariño de tantos años, la gran María Sorté. Y si todo esto es hoy, Lau nos quiere decir a quién va a ser santo. Mañana, martes y 12 de mayo.
1: Mañana, Joaquín, vamos a festejar a Nereo, Aquileo, Pancracio y a Flavia. Felicidades adelantadas.
0: Venga, pues esto es algo de lo más importante que ha ocurrido y que está ocurriendo hoy en México y en el resto del mundo, con mucho, que es muchísimo de todo lo que usted leerá y escuchará mañana por la mañana, y muchísimo de todo lo que usted leerá, escuchará y verá esta tarde, esta noche. Vamos ahora en el correr de las próximas horas. Israel Aldave, la presidenta, pues sí, le van a dar para atrás al acuerdo que publicó el viernes el gobierno federal a través de la Secretaría de Educación Pública. Acuerdo tomado por unanimidad, y ahí dice Gobierno de México, y ahí dice Secretaría de Educación Pública. Te escucho.
2: Sí, así es, Joaquín. ¿Qué tal? Gracias. Muy buenas tardes. Respecto a esta polémica anunciada por el secretario de Educación, Mario Delgado, para cortar el calendario escolar en unos estados, se dijo por las altas temperaturas, pero en todo el país por el tema del mundial. Dijo la presidenta de la República que esta decisión será tomada con el consenso de todas las autoridades educativas de nuestro país. Que el planteamiento por parte del gobierno federal es que haya 6 semanas de vacaciones para todos los niños en el territorio nacional. Afirmó Joaquín que lo de Mario Delgado no fue una ocurrencia, pero que va a ser sometido de nueva cuenta al consenso de todos los gobiernos estatales. El adelante, Joaquín, y por supuesto el detalle más adelante.
0: Bien, voy contigo, Lisbeth Hernández. Están reunidos porque la presidenta les dijo el viernes, se reúnen otra vez, y la presidenta, insisto, que dijo que esto era una propuesta. No es una propuesta. ¿Lo quieren poner otra vez, por favor? Es un acuerdo tomado por unanimidad en la 66 reunión plenaria ordinaria del Consejo Nacional de Autoridades Educativas, y el sello dice Gobierno de México, Secretaría de Educación Pública, modificación al calendario escolar 2025-2026 y consideraciones para el inicio del ciclo escolar 2026-2027. Pero es un acuerdo, no un proyecto. Ah, pero mire qué demócrata salió Mario Delgado. A ver.
3: Bueno, a ver, los que estén a favor de la iniciativa, sí, vanse a manifestarlo. En contra. Abstenciones. Bueno, pues por unanimidad. Muchísimas gracias.
0: Así es como sacó. Como dice aquí, por unanimidad. ¿No tiene la otra encuesta que hizo Mario Delgado, la de los niños? Ah, esa me la buscan, por favor. Porque les preguntó a los niños, ¿están de acuerdo con que se recorte el calendario escolar? Claro que sí, ganó Delgado, ahí sí. Yo propongo que hagan otras 2 encuestas. Uno, si quieren que no paguemos impuestos. Digo, si ya vamos a encuestar, ¿no? Y otra, si quieren la gasolina, 10 pesos. Digo, si vamos a encuestar, el pueblo manda, ¿no? El pueblo manda. Israel Aldave, perdón, Lisbeth Hernández.
4: Muy buenas tardes, Joaquín. Efectivamente, el día de hoy, como se anunció, se llevó a cabo esta reunión aquí en la Ciudad de México, en la Secretaría de Educación Pública, la calle de Brasil, en el Centro Histórico, con los secretarios de Educación de los estados y con el titular, por supuesto, de la Secretaría de Educación Federal, Mario Delgado. Esta sesión, esta reunión, se realizó a puerta cerrada, aunque la transmisión fue transmitida, valga la redundancia, en un inicio por redes sociales. sociales. Sin embargo, después de 30 minutos fue interrumpida esta transmisión. Sin embargo, pudimos rescatar las primeras palabras del secretario Mario Delgado, Joaquín, que señaló que después del 15 de junio, las escuelas pues ya no tenían propósito pedagógico, palabras textuales. También palabras textuales, dijo que se convertían entonces en una estancia forzada. Y aunque en estos primeros minutos también destacó y reconoció que el cuidado de los menores recaía principalmente en las mujeres y que esto era un problema social principalmente, pues también dijo que los docentes necesitaban descanso. Este es el avance, en unos minutos todos los detalles.
0: No saben cómo salir, no sabe cómo salir, que cómo van a usar las escuelas, que dijo, como guarderías. Pues si las escuelas también hacen una función de guardería, guardan a los niños. De veras, no saben cómo salirse de esta. No saben. Voy a ir ahora contigo. Voy a ir contigo, David Galván. ¿A quién capturaron? Que están muy cerca de agarrar al jefe de jefes, de uno de los jefes de jefes del cártel del contrabando de combustible, que se acerca peligrosamente al sureste del país. Venga, David.
5: Joaquín, te comento que el secretario de Seguridad y Protección Ciudadana, Omar García Harfuch, señaló la detención del supuesto líder de una célula afín al cártel del noroeste, José Antonio Cortés Huerta, quien fue detenido en Nuevo León por elementos del Gabinete de Seguridad al ejecutar diversas órdenes de cateo en las propiedades vinculadas a la red de tráfico y venta ilegal de hidrocarburos del llamado señor de los buques, Roberto Blanco Cantú. En breve, te platico la información.
0: ¿Y a quién agarraron allá, Gilberto Quesada, en Tabasco?
6: Joaquín, autoridades de Quintana Roo llegaron a Tabasco y se llevaron detenido a Luis Daniel N. Hasta este momento se sabe que es el zar contra el narcomenudeo y también fue asesor del fiscal general Oscar Tonatiuh. Más adelante te tendré más detalles, pues a este personaje detenido se lo llevaron hasta Quintana Roo.
0: Jenny Valencia, la carestía, aunque digan que no hay carestía, señora, ¿qué le van a decir a usted que va al mercado o al supermercado? Señor, ¿usted qué va? ¿Que no han subido? ¿Que los productos han subido 4.3% en lo que va de este año? Por favor, Jenny.
7: Hola, ¿qué tal, Joaquín? Te comento que aumentó el costo mensual de los productos de la canasta alimentaria en abril 1.3% en el ámbito rural y 1.1% en el urbano, mientras que de manera anual el valor de los productos de la canasta alimentaria se elevaron hasta 8.3%, principalmente el jitomate, alimentos y bebidas consumidas fuera del hogar, al igual que transporte público y cuidados personales. El reporte.
0: Gracias, bueno, que todo está resuelto, Ulises, venga.
8: Joaquín, pobladores de Tonanitla han bloqueado los accesos al Aeropuerto Internacional Felipe Ángeles luego de que ellos acusaran a autoridades de Tecámac intentar apropiarse de terrenos ejidales, además de que exigen una intervención inmediata del Congreso del Estado de México para que sean aprobados los dictámenes donde se reconocen la propiedad de estas 800 hectáreas de territorios antes del periodo de vacaciones que empieza en unos días. Y más adelante, Joaquín, todos los detalles.
0: Bueno, vamos a ver en cuántos días lo está, a ver qué dice hoy Mario Delgado. Laura Cardoso, esto tiene que ver con el mal tiempo ayer, qué tal la granizada de ayer, pero está al mediodía, hacía calor, te escucho, por la noche llovía en Ciudad Universitaria, y vaya que llovió. Laura Cardoso.
9: Joaquín, y hoy continuará el clima extremo en el país con temperaturas mayores a 45 grados en estados del norte, mientras que el frente frío número 50 generará lluvias intensas y torrenciales en entidades del centro y oriente. También se prevén tormentas fuertes en la Ciudad de México y otras zonas del país acompañadas de viento y posible caída de granizo. La ampliación de esta información más adelante.
0: Gracias, y al resto del mundo, Laura.
1: Gracias, Joaquín. Cole Allen se declara no culpable de intentar asesinar a Donald Trump en Washington el 25 de abril. Trump califica como estúpida la propuesta de un acuerdo de paz de Irán y dice que la venta de armas de Estados Unidos a Taiwán, que no desiste China en recuperar, será una discusión con Xi Jinping. El izquierdista Roberto Sánchez disputará la segunda vuelta por la presidencia de Perú contra Keiko Fujimori. En Bolivia, un juez declara en rebeldía al expresidente Evo Morales y suspende juicio por trata de menores. Tras descartar pandemia, la Organización Mundial de

0: La salud no excluye nuevos casos de antivirus. Y abrirán en Londres el primer museo de los Beatles en el edificio de Savile Row, donde grabó su último álbum, Let It Be. Joaquín.
1: Gracias, y en las finanzas en este momento el dólar interbancario se está cotizando en 17.21, en los bancos se vende en ventanilla, se vende en 17.74, en los bancos hasta en 18.01, en el mundo un euro se vende en 1.18, aquí un euro se vende en 21 pesos con 72 centavos, y les recuerdo que está al aire el capítulo de esta semana de María José más López Dóriga, Mi Vida, en todas mis redes y en todas mis plataformas, y que en esta tarde... Que en esta tarde de lunes 11 de mayo de este año de 2026 le voy a tener a usted todo esto.
0: Este más, mucho más. Hoy aquí con López Dóriga. Le recuerdo, siga a Joaquín en todas sus redes. Aquí en Grupo Fórmula ya estamos más que listos porque damos poder a tu voz.
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1: Y voy contigo, Lisbeth Hernández. Está la reunión esta que fue a puerta entrecerrada, ¿no? Primero la abrieron con una transmisión y luego la cerraron. ¿Por qué? Porque después de la burrada que anunció el secretario Mario Delgado, y lo digo así porque le podría yo llamar de otro modo, más exacto, un poco más sonoro, pero más exacto, ¿sí?, de anunciar el cambio del calendario escolar a unos días, o sea, recortar. Estamos hablando del 15% de las clases, que por el calor y por el mundial. Lisbeth Lanza, esto siguió la de la presidenta, que mostró que no estaba de acuerdo, calificó lo que era un acuerdo, como le he mostrado a usted reiteradamente, ahí está, con base en el acuerdo tomado por unanimidad, Gobierno de México, Secretaría de Educación Pública, dijo que era una propuesta, no es una propuesta, perdón, fue un acuerdo tomado por todos los secretarios de Educación, dijo Delgado, y por el gobierno federal. Después de esto, pues, a ver, se hicieron para atrás, ¿sí? Pues, ¿cómo? La presidenta, que además mostró que no estaba de acuerdo con esto. Y por eso se reunieron hoy. Lisbeth Hernández.
4: Así es, Joaquín. Pues después de soltar esta bomba, el secretario de Educación Pública efectivamente se reunió hoy con los secretarios de los diferentes estados del país. Efectivamente fue una reunión a puerta cerrada porque únicamente no se permitió, por supuesto, el acceso a los medios de comunicación. Se puso una liga para que siguiéramos la transmisión en redes sociales, misma que fue interrumpida a los 30 minutos. Sin embargo, en estos minutos, al inicio de esta reunión, el secretario Mario Delgado, Joaquín, pues no conformó con todo lo que ya mencionabas, destacó que para ser honestos, el 15 de junio en adelante, las escuelas únicamente se convertían en una estancia forzada, porque palabras sexuales, ya no había un propósito pedagógico. Textualmente, esto fue lo que señaló el secretario, es decir, reconociendo que pues después del 15 de junio prácticamente no enseñan nada en las escuelas. También en estos primeros minutos, apenas de transmisión, el secretario reconoció que aunque el cuidado de los menores recaía principalmente en las mujeres y que esto representaba un problema social, lo reconocían, pues también señaló que los docentes requieren un periodo de descanso necesario, esto en favor de la calidad educativa. Pero vamos a escuchar qué fue lo que dijo el secretario, Joaquín.
14: Y debemos ser honestos, tras la entrega de calificaciones hay una inercia en las escuelas, en todo el sistema educativo. Después del 15 de junio, se cae en un periodo que en realidad se aprovecha para la descarga administrativa hasta mediados de julio. Se mantienen las aulas abiertas realmente sin un propósito pedagógico, solo por cumplir un conteo. Se desvirtúa la dignidad docente y se convierte a la escuela en una estancia forzada. Ese tiempo muerto a veces es burocracia que roba espacio a la convivencia familiar y a la salud mental de nuestra niñez. La realidad es que México no cabe en un solo calendario. Un Sonora 45 grados, la Huasteca Potosina con calor y humedad, la Sierra de Oaxaca, la Chontalpa de Tabasco exige miradas distintas. La soberanía de los territorios es el corazón de nuestro modelo y el calendario debe honrar esa diversidad. Además, hay una realidad insoslayable. Al cerrar la escuela, la carga del cuidado recae mayoritariamente en las mujeres. El sistema económico actual es insensible, obliga a las familias a buscar dónde dejar a sus hijos para poder trabajar. Es injusto que las empresas pretendan que el aula resuelva su falta de flexibilidad laboral. La escuela es un territorio de aprendizaje, no un lugar de resguardo de niñas y niñas por conveniencia del mercado. Reconocemos esta deuda con las cuidadoras y cuidadores. Y sin duda, para el magisterio, el descanso es un derecho laboral y una necesidad pedagógica. La estabilidad emocional del docente es la base de la calidad educativa. Por ello, propongo que en este consejo abramos la discusión y discutamos de raíz el calendario escolar y que incorporen las visiones que en estos días ustedes han tenido con padres, madres de familia y distintos actores del sistema educativo.

0: Júntame lo que ha venido a descubrir ahora Mario Delgado del sistema educativo, de la nueva escuela mexicana, que desde el 15 de julio ya se convierte en una guardería, las escuelas. ¿Y cuándo descubrió esto? ¿Cuándo lo descubriste, Mario? Ojalá me hubieras dado la entrevista, pero yo sé que la distancia y las órdenes, para que pues yo te pudiera preguntar, ¿cuándo descubriste esto de que es guardería y que y todo lo que acabas de decir? ¿Y en qué momento te diste cuenta que lo que ya había sido aprobado con base en el acuerdo tomado por unanimidad del 7 de mayo, hoy se vaya a replantear? ¿En qué momento? ¿En qué momento ocurrió esto, Mario Delgado? En el momento en que hiciste esto y no le gustó a la presidenta. Ahora vino a descubrir todo esto. Los cubrió el fin de semana, que además fue la gira de Sonora. En fin, continúa. Lisbeth, adelante, ¿qué más pasó?
1: Bueno, Joaquín, pues nosotros en estos momentos estamos reportando al exterior de la Secretaría de Educación Pública en la calle de Brasil, en el Centro Histórico. Es donde se llevó a cabo la reunión. Sin embargo, pues como fue a puerta cerrada, no tenemos certeza de si efectivamente esta reunión ya concluyó. Nos avisaron que pues cualquier determinación o conclusión de esta reunión se iba ya a dar a conocer mediante pues los medios oficiales y un comunicado. Sin embargo, pues intuimos los medios de comunicación que nos encontramos aquí al exterior que esta reunión ya concluyó debido a que las camionetas, justamente estamos viendo una, ya se habían retirado desde hace varias horas de este punto. Son las camionetas en las que vimos que bajaron un par de secretarios para ingresar a esta reunión con el titular de la Secretaría de Educación Federal, Mario Delgado. Sin embargo, ya se habían retirado, ya tienen bastante tiempo que se retiraron. Es por eso que intuimos que esta reunión ya terminó y que los funcionarios habrían salido por la puerta trasera. Sin embargo, hasta el momento no ha habido ningún comunicado oficial, información oficial, ni por parte de Mario Delgado ni de la Secretaría de Educación Pública sobre las determinaciones que se habrían tenido en esta reunión, así que por lo pronto seguimos pendientes tanto en el lugar como por los medios oficiales para ver qué es lo que se informa al respecto de este tema. Joaquín.
0: Venga, muy bien tu crónica, Lisbeth Hernández, y pues no saben cómo salir de esta, esa es la verdad, que no saben cómo salir de esta. Después de los anuncios, el gobernador de Jalisco dice rechaza la propuesta federal para adelantar el fin de cursos. Pues si su secretario de Educación lo aprobó, según dice el documento oficial, con base en el acuerdo tomado por unanimidad en la 66 reunión plenaria ordinaria del Consejo Nacional de Autoridades Educativas del 7 de mayo, que tampoco sabe el gobernador de Jalisco lo que hace su secretario de Educación Pública. Y quiero decir que la presidenta acaba de hacer un reconocimiento al personal, al de Batallón de Atención de Emergencias de la Defensa, que participó en este rescate de los mineros de Sinaloa. En un momento van a estar aquí cuatro elementos de este batallón heroico para que nos cuenten cómo fue la búsqueda, cómo fue el encuentro, cómo pasaron esos días. Continuamos.
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9: Yo me estoy muy honrado de que hayan aceptado venir aquí estos jóvenes héroes del ejército mexicano. Mayor, ¿cómo está? Buenas tardes.
10: Mucho gusto, señor Joaquín. Encantado de estar aquí con usted.
9: Su nombre es Mayor.
10: Mayor Aldo Córdoba Galicia, perteneciente al Batallón de Atención a Emergencias del Ejército Mexicano.
9: Sargento,
11: ¿qué tal? ¿Está? Muy buenas tardes. Muy bien. Soy el sargento segundo de infantería, José Cruz Hernández.
9: Muy bien. Y sargenta, ¿verdad? Sí, ya se dice sargenta.
12: Sí.
9: ¿Cómo está?
12: Muy buenas tardes, bien, bastante bien.
9: Qué gusto. Muchísimas mucho gusto saludarla. Igualmente. ¿Cómo se llama usted, sargenta?
12: Sargento Segundo Zapadores, Marlene Josafat, Gaitán Lugo.
9: Sargento, ¿cómo está?
13: Señor Joaquín, mucho gusto.
9: Me da mucho gusto.
13: Muy bien.
9: ¿Cómo se llama usted?
13: Sargento Segundo de Infantería, Oscar Amaral Rodríguez.
9: Venga, pues estos son los héroes. Unos héroes reconocidos por la presidenta, pero no solo por la presidenta. Reconocidos por todos los mexicanos por lo que fueron a hacer allá en esta mina de Sinaloa, precisamente de Sinaloa, en donde tras un accidente pudieron escapar 21 mineros y 4 quedaron atrapados. ¿Estoy en lo correcto, coronel?
10: Así es, sí.
9: ¿Y cuánto tiempo se echaron ahí, coronel?
10: 32 días estuvimos en la mina trabajando y fueron periodos de 24 horas continuas.
9: 24 horas continuas.
10: Sí, no descansamos ninguna sola hora, fueron trabajo continuo.
9: Pero además en unas condiciones terribles porque tenían que recorrer en ese zigzag que es una mina, distancias hasta de 3.000 y más metros, ¿no?
10: Sí, eran 3.2 kilómetros de distancia que teníamos que recorrer a pie. Y de ahí la profundidad aproximadamente eran como unos 300, más o menos 300 metros de profundidad.
9: Pero también había lugares donde había, no charcos, sino depósitos de agua.
10: Sí, la mina presentaba filtraciones de agua y también presentaba algunas fallas geológicas que también podían provocar el derrumbe o el colapso la parte del cielo de la
9: mina. Que siempre es un peligro en esos casos, ¿no?
10: Sí, así es, sí es un peligro el derrumbe.

0: También había concentraciones de monóxido de carbono. Entonces el rescate fue complejo, pero se logró el objetivo de rescate.
1: Ahí yo estoy viendo, en ese lodazal, ahí estaban todavía en la parte exterior, pero por ahí se metieron, sargento.
2: Sí, de hecho tenían que hacer ingresos, se buscó la manera de cómo poder hacer un acceso, en este caso, como pues se pueden ver, se colocaban camas de triple A para poder evitar algún tipo de hundimiento en el mismo material que había dentro de la mina.
1: ¿Y ahí qué estaban midiendo? ¿La profundidad del lodo?
3: Ese es un ejemplo de, estábamos buscando rastros de una persona.
1: Ah.
3: Entonces es un ejemplo de la profundidad que tenía lo que es el jal.
1: Pero ahí imagínese que esa estrechez, que va, no cabían por ahí.
3: Realmente no, realmente si uno pisaba lo que era el jal, nos hundíamos completamente, se hundía.
1: Y obviamente, sargento, nadie de aquí es claustrofóbico, ¿verdad?
4: No.
1: No, digo porque yo soy un poco.
4: No, de hecho, si una persona fuera claustrofóbica, no podía cumplir con ese tipo de misiones. Porque, pues, la oscuridad ahí era latente, era permanente.
1: Además, claro, el factor oscuridad es algo que aquí desde la distancia. Es que si no se ve y ustedes no nos lo cuentan, no puede uno dimensionar. Sí, lo digo, la heroicidad del trabajo que llevaron a cabo. A ver, primero encontraron, mayor.
0: Encontramos a un primer minero, lo encontramos a aproximadamente a 2 kilómetros de recorrido en la mina. Se colocaron tablas de triple A y fueron más o menos 2 días que estuvimos colocando de manera continua. Fue día y noche. Y lo encontramos en un contrapozo, lo encontramos encima de un como talud de material, y estaba precisamente ahí parado cásulo, estaba parado ahí, y se lo logró extraer de manera oportuna y de manera segura.
1: ¿Qué les dijo él? ¿Quién lo vio de ustedes?
0: Estábamos más o menos aproximadamente a 100 metros, cuando realizamos lo que llamamos nosotros el llamado y escucha, que es un procedimiento que utilizamos precisamente
1: para...
0: Se llama llamado y escucha, que precisamente nos identificamos como ejército mexicano y pedimos que alguien diga algún tipo de sonido o ruido, precisamente para identificar signos de vida. Cuando escuchó precisamente la voz, Cástulo empezó a gritar auxilio. Posteriormente le indicamos que con una lámpara alusara a la parte del cielo, ya pudimos identificar que se encontraba aproximadamente como a 100 metros, y de ahí colocamos el restante de las tablas y lo pudimos extraer a este cástulo.
1: ¿Qué les dijo?
0: Que estaba agradecido, que ya llevaba varios días ahí y que ya estaba ansioso por ver a su familia. Fue lo que nos dijo.
1: Yo creo que además esa emoción se las tienen que compartir ustedes, la contagiar a ustedes, ¿no?
2: Sí, realmente sí es una parte. Dentro del mismo adiestramiento manejamos lo que es la psicología del desastre, de la cual nos permite precisamente tener ese primer contacto con la persona. Entonces, los compañeros que estuvieron ahí, fue realmente, sí se sintió esa emoción de decir, aquí está bien, todo. Por mi parte, al menos, cuando estuve en la parte de afuera, estuve acompañando a las familias, a la esposa precisamente del señor Cástulo, ya estaba bastante emocionada, la
1: pues
2: verdad estaba muy agradecida.
1: Pues le resucitaron al marido. ¿Sí?
2: Sí.
1: Sargento, cuando se meten ahí, dejan todo lo demás afuera, supongo, no sé, el entrenamiento, preparación mental que tengan.
3: Realmente sí, uno crea una parte de enfoque a la misión, enfoque a la ayuda que estamos prestando. No se olvida de uno mismo para poder ayudar a otras personas, inclusive fue el caso de Zapata, del señor Zapata Nájera, fue el caso que nos permitió y que uno creó el compromiso o se crea el compromiso de poder ayudarlos, poder no solamente ayudar a la víctima, sino ayudar a la familia también.
1: Es parte fundamental y que luego sabe que nadie se acuerda de ella por estarse preocupando de las víctimas.
3: Exactamente, sí. Tenemos, a nosotros nos ayuda mucho el apoyo de nuestras familias también.
1: Sí, sargento Almaraz. A ver, sargento,

0: ¿Alguno de ustedes les tocó el rescatar al minero que dijo, nunca perdí la fe?
1: Sí, ¿así? Fui yo.
0: ¿Sí? ¿Usted también? No. ¿Usted es sargento Armadas?
1: Yo tuve el primer contacto con él.
0: Sí.
1: La verdad fue una parte muy difícil porque las condiciones no eran.
0: Cuéntanos, ¿qué condiciones había ahí?
1: En el agua había cero visibilidad, a tal grado de que yo tenía una computadora y la podía mirar a 10 o 5 centímetros con la lámpara. En fuera los diferentes materiales que existían, los contrapozos, la estructura de la mina en sí. ¿Por qué? Porque si uno rozaba con la mina o con la pared, se cortaba, salimos con varias cortaditas. Al momento de tener el primer contacto con el señor Zapata, lo que a nosotros nos ayudó fue que íbamos reconociendo con poca visibilidad y él escuchó y fue en ese momento que encendió su lámpara. Ahí nosotros pudimos darnos cuenta de que había una luz debajo del agua y pudimos acercarnos y ya fue cuando tuvimos el primer contacto con el señor Zapata.
0: Porque además la lámpara la apagaba pues porque para ahorrar, ¿no? La batería o la carga. No
1: él así es, a sus conocimientos de él, él racionaba la energía de su lámpara. La pudo utilizar solamente en momentos muy críticos. Entonces esa fue parte fundamental para nosotros poder llegar hasta él. Cuando nosotros lo encontramos, él estaba muy tranquilo, pero...
0: ¿Pero ya habían hablado a distancia o no, todavía no?
1: No, todavía no. Él estaba muy tranquilo. Obviamente él entra, la víctima entra en un estado crítico de no saber qué hacer. Ahí es cuando nosotros, y el adiestramiento nos los permite, tener el primer contacto, saber cómo atenderlo psicológicamente y médicamente.
0: ¿Todo eso les enseñan?
1: Claro que sí. Dar atenciones médicas también.
0: ¿A quién le dijo a usted? ¿Usted, sargento, eso de que nunca perdí la fe?
1: A mí me dijo, yo le dije a él, porque él nos había comentado que él nunca había perdido la fe, que sabía que íbamos a ayudarlo. Él seguía teniendo fe por su familia.
0: ¿Y usted fue el que le contestó? Nosotros tampoco perdimos nunca la fe.
1: Exactamente.
0: Qué momento, ¿no? ¿Cómo le dijo, sargento?
1: Yo le dije, ¿tienes fe? Y él me contestó que sí, que nunca había perdido la fe por su familia.
0: ¿Y usted qué le dijo?
1: Que lo íbamos a sacar, lo íbamos a llevar con su familia.
0: ¿Y que ustedes tampoco nunca habían perdido la fe?
1: Tampoco, en ningún momento.
0: ¿Un momento, no, coronel?
2: Sí.
0: Perdón, mayor.
2: Sí, así es. Sí, es un momento único y que es fruto del adiestramiento que tiene el personal del batallón de atención de emergencias. Y como bien comenta, a la gente se le capacita psicológicamente para atender este tipo de escenarios críticos y saber cómo atender a las personas.
0: Y el sargento Cruz Hernández, ¿cómo vivió usted toda esta parte?
3: Bueno, yo participé en un primer reconocimiento, también en actividades de buceo, que con ese reconocimiento obtuvimos resultados negativos. Aún teníamos un nivel de agua más elevado, un poco más atrás, y pues sí, la sensación de ingresar en un ambiente que de entrada no es el nuestro, un ambiente acuático, pues es ajeno a nosotros.
0: ¿Y en la oscuridad total?
3: En la oscuridad total, con la gran cantidad de riesgos con la que te encuentras ahí. Entonces, pues entramos, pero fue un primer reconocimiento con resultados negativos. Ya salimos, esperamos a que se redujera un poco el nivel del agua y planear la siguiente inmersión.
0: Pero iban, perdón, a ciegas, mayor.
2: Sí, así es. Sí, utilizamos lámparas especiales precisamente para, incluso lámparas para poder sumergirnos en el agua, pero por las condiciones del agua, a pesar de que ingresaba la lámpara, aún así no permitía que hubiera transferencia de la luz.
0: Por lo turbio, ¿no?
2: Así es, sí. Sí, así es. Entonces las condiciones sí fueron muy complicadas, muy complejas, pero sin embargo íbamos preparados precisamente para cualquier escenario.

0: Rescataron a dos personas con vida.
1: Sí, así es.
0: Sargento, ¿y cómo a usted se le ocurrió entrar a este equipo que es, no sé, es, digo, de heroico, digo, porque sí es muy difícil todo, pero entrar en ese momento, en esa mina que nadie sabe bien cuáles son las rutas, repito, es un laberinto, sin ver nada, sin saber nada?
2: Bueno, realmente parte de nuestro mismo adiestramiento nos prepara para eso. O sea, es importante que mencionar que dentro del mismo adiestramiento para nosotros es crear ese vínculo de decir, estamos en esta emergencia, tenemos esta situación, venimos a hacer nuestro trabajo, venimos a hacer lo que venimos a hacer. Entonces, realmente siempre es con mucha valentía, siempre es cuestión de muchísimo valor, pero realmente es parte fundamental de nuestro trabajo y al final de cuentas es la finalidad que tiene nuestro adiestramiento, el poder ingresar aún sin saber las condiciones que hay dentro de y poder realizar nuestro trabajo de manera adecuada.
0: Pero yo insisto en esto de que se van a meter a un lugar desconocido a ciegas, porque sí, como decía usted, había 200 metros de profundidad, pero el recorrido fueron más de 3 kilómetros.
1: Sí, así
0: es. No era, esos, lo que estamos viendo ahí, esos, pues esos túneles que no saben ni para dónde van, ni qué profundidad tienen por el agua y el lodo que también, yo creo que a veces el lodo es peor, ¿no, sargento?
3: Realmente sí, en las condiciones de la mina, el HAL era muy difícil, como lo mencionó mi compañera, se tuvo que poner unas tarimas para poder nosotros ingresar por encima de esas tarimas, porque si uno pisaba tantito fuera de eso, de ese camino, se hundía completamente. No era...
0: Déjame poner un anuncio y regreso enseguida con ustedes. Estoy muy a gusto escuchándolos y estoy muy orgulloso de escucharlos. Continuamos.
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13: La miel es el único alimento que no se echa a perder. Se han encontrado frascos antiguos todavía comestibles hoy.
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1: América no pudo ante Pumas y quedó eliminado tras empatar a 3 la noche de ayer en CU. Por tanto, las semifinales se jugarán de la siguiente manera. Cruz Azul enfrentará a Guadalajara este miércoles en el Estadio Banorte a las 20 horas. Pachuca se medirá a Pumas este jueves en el Estadio Hidalgo a las 19 horas. Las vueltas serán en sábado para el Cruz Azul visitando a Chivas en el Estadio Jalisco a las 19 horas con 7 minutos. Mientras que el domingo Pumas recibe a Pachuca a las 19 horas en Ciudad Universitaria. En el salto ecuestre en San Miguel de Allende, Guanajuato, Nicolás Pizarro se quedó con el gran premio, seguido de Arturo Parada y Manuel González Dufrán. La actividad en el hípico otomí continuará a partir de este miércoles. Soy José Luis Cuevas y estamos a 31 días del Mundial.
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0: A ver, estos cascos pueden parecer unos cascos comunes, sargento, pero no lo son.
1: No, son cascos que están hechos precisamente para el rescate, tienen diversas certificaciones. Estos precisamente son los que utilizamos en el rescate de la mina. Nos ayudaron demasiado. Esto, el color de la pintura en sí y la misma pintura es fotoluminiscente.
0: ¿Es qué?
1: Fotoluminiscente. Entonces, esta se carga con el sol o con la luz y en momentos de oscuridad brilla. Entonces sí era un factor importante dentro de la mina, ya que nos permitía. Sí,
0: cuando pasaba alguna luz brillaba, ¿no?
1: No, así sin luz, ¿sí? Brillan. Ajá. Como en completa oscuridad el casco empieza a brillar hasta cierto punto. Entonces realmente parte del equipo de rescate y equipo que nosotros empleamos, inclusive el mismo uniforme, las franjas son reflejantes para poder en caso de alguna situación... Claro. Poder saber que tenemos un compañero cerca, entonces, o podernos identificar dentro de la misma situación.
0: Sargento, esta como el Dava, ¿para qué es? No es el Dava, es esta.
2: Ah, es parte del arnés.
0: El arnés.
2: Sí, este es un arnés que lo utilizamos en rescate con cuerdas. Es un rescate vertical, entonces son puntos de anclaje que podemos utilizar a nuestro favor para realizar ya sea la extracción de una persona, a adherirla a nosotros en caso de que no tuviese otro arnés, o bien para adherirnos nosotros a una cuerda y poder hacer un ascenso controlado.
0: ¿Usted también lo trae? ¿Usted
1: sí.
0: también hace eso?
1: Sí.
0: ¿Sargenta?
1: Sí, claro que sí. Dentro del mismo adiestramiento que nosotros manejamos realmente no hay una distinción. O sea, somos militares, somos rescatistas y todos tenemos que tener el mismo adiestramiento. Entonces, en estos casos no importa mucho si dirían por ahí no existe esa división de eres mujer, eres hombre, tú haces esto, tú haces lo otro. No. Es parejo. O sea, el adiestramiento es igual.
0: Todos son militares.
1: Exacto.
0: Así es. ¿Usted también lo trae?
3: Sí. También es parte del equipo de protección personal, lo que es el casco, el arnés y otros equipos que también tenemos. Como mencionaba mi compañero, es el crawl. Esto nos ayuda para tener un mejor ascenso, para que sea más fácil el ascender.
0: O sea, para trepar, perdón mi verbo.
3: Sí, así es. Esto nos facilita el ascender por la cuerda.
0: Y también luego bajar.
3: Para bajar también.
0: A ver, pues aquí, ¿me permite?
2: Sí.
0: ¿Mayor?
2: Sí.
0: ¿Lo quiere leer usted o se lo leo yo?
2: ¿Cómo usted?
0: A ver, sí. La Secretaría de la Defensa Nacional, ¿cuándo les entregaron este reconocimiento?
2: El día de hoy.
0: ¿Hoy?
1: Sí.
0: A ver, enséñemelas. Ahí está. Ah, pues ahí está la presidenta también. Este fue el colegio militar, ¿no?
2: Sí, así es.
0: Ah, claro.
2: Sí, fue la ceremonia.
0: Está el general Trevilla, secretario de Defensa, que firma. No está todo el gabinete, mire. Está la presidenta de la Cámara de Diputados, la presidenta del Senado, el secretario de Marina, el presidente de la Corte, la secretaria de Gobernación, está Omar García Harfuch, y sobre todo está la presidenta. Así, en fin, y está aquí el medio, bueno, está la presidenta, mire, ahí van, todo este mismo uniforme que me narran, es este mismo que traen.
1: Sí.
0: Ahí está el saludo, y ahí les entregan este diploma.
4: Reciben distinción de desempeño por plan DN-3E. Capitán Miguel Ángel Francisco Nieto. Teniente Miguel Ángel García Herrera. Sargentos Julio César Castro Díaz, Jorge Hernández Hernández, Juan Javier García Victoria, Yosafat Francisco Ramírez y Ursu Eric Rojano Cedillo.
0: No,
5: sargentos.
6: Marlene Yosafat Caetán Lugo, Luis Ángel Villegas.
0: A ver, déjelo correr, por favor.
6: Jesús Israel Palacios Castro, Ricardo Díaz Sánchez, Avelino Flores Hernández, Carlos Alexis Cruz López, Israel Palacios Martínez, Heriberto Córdoba Morales, Víctor López López, Juan Manuel González Zamora, Alfonso Zúñiga Guevara, Giovanni Carvajal González y Mario Gómez López.
0: Tanto izquierdo.
4: Cabos, Saúl Velasco López, Manuel Maldonado Sánchez, Ariel Anastasio Hernández.
0: No, déjeme ver quién es más.
4: Martínez Hernández, soldados, Jorge Oristán Millán, Marcelo Martínez.
0: Este es el de los partidos Camacho, políticos, ¿verdad?
4: Brian
0: este corte.
4: Teresa Maya, Marcos Jesús Huerta Urbina, José de Jesús Ramírez Ríos y José Luis Cisneros Longuinos.
0: Venga, vamos a ir al corte y regresamos para que les lea yo este diploma que firmó el secretario de la Defensa, el general Ricardo Trevilla Trejo. Continuamos.
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7: 1:55. 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
7: Valor heroico al C mayor de Zapadores, Aldo Córdoba Galicia, por demostrar su heroísmo excepcional, valor y alto sentido del deber al participar con riesgo de su vida en la búsqueda, localización y rescate de personas atrapadas por el derrumbe de la mina Santa Fe en el municipio del Rosario, Sinaloa, el 25 de marzo de 2026, lo que contribuye a fortalecer la relación de confianza y apoyo mutuo entre la sociedad y defensa, en la que se refrenda el compromiso del Ejército, Fuerza Aérea y Guardia Nacional con el pueblo de México. Ciudad de México, 11 de mayo, hoy, de 2026, el General Secretario de la Defensa Nacional, Ricardo Trevilla Trejo. Felicidades.
8: Muchas gracias.
7: Este es quizá la condecoración más importante que puede haber en el Ejército.
8: Sí, así es, una condecoración.
7: ¿Las Fuerzas Armadas?
8: Sí, así es la máxima condecoración que se le puede dar a un militar. Y tienen que ver precisamente por realizar un acto de heroísmo excepcional con riesgo de su vida.
7: Muy bien.
8: Sí, así es.
7: Felicidades. Aunque el suyo dice sargento, perdóneme, sí, sargento Gaitán Lugo, también por su destacada, la Secretaría de Defensa Nacional, de conformidad con los artículos, se otorga la presente distinción de desempeño a la C sargento segundo de Zapadores, Marlene Yosafat Gaitán Lugo, por su destacada actuación en la aplicación del plan DN3E en el derrumbe de la mina Santa Fe, el mismo en el municipio de Rosario, Sinaloa, el 25 de marzo, al demostrar lealtad institucional, valor y espíritu de sacrificio en el cumplimiento de una de las más nobles tareas de las Fuerzas Armadas Mexicanas, que es el auxilio a la población civil en casos de desastre. Y firma también el secretario de la Defensa Nacional, el general Ricardo Trevilla Trejo. Aquí lo tiene usted. Sí. Felicidades, sargento.
9: Gracias.
7: Felicidades, sargento. Felicidades.
8: Gracias. Muchas gracias.
7: Vamos, voy contigo, David Galván. ¿Qué pasó en el Colegio Militar dentro de la ceremonia en donde se entregaron estos reconocimientos y estas condecoraciones?
10: Así es, Joaquín, pues muy conmemorativa esta ceremonia por el 106 aniversario de la columna de la legalidad, la cual pues tuvo la presencia de la presidenta Claudia Sheinbaum Pardo, que en su discurso reconoció que a pesar de sus claroscuros, el presidente Venustiano Carranza estableció una política exterior que dijo sirvió de precedente de la doctrina Estrada, destacando los principios de defensa de la soberanía nacional y la no intervención. Escuchemos a la presidenta.
11: Carranza sostuvo un principio que sigue teniendo vigencia hasta nuestros días. Ningún

0: país tiene derecho a decidir sobre el destino de otro. Defendió que todas las naciones, grandes o pequeñas, son iguales en dignidad y soberanía, que ninguna potencia debe intervenir bajo ningún motivo en los asuntos internos de otros pueblos, que ningún extranjero puede aspirar a privilegios por encima de las leyes de la nación que lo recibe, y que nacionales y extranjeros deben ser iguales ante la ley en nuestro país.
1: Y bueno, así lo pronunció desde el heroico colegio militar la presidenta Sheinbaum Pardo, quien indicó que esta doctrina no era solamente una postura, sino la base histórica de que dio sustento a la Constitución de 1917 ante el recuerdo de una nación que había sufrido invasiones, ocupaciones y presiones extranjeras. Escuchemos de nuevo a la presidenta Claudia Sheinbaum.
0: Era la afirmación de que México jamás aceptaría ser tratado como una nación subordinada. Es decir, la doctrina de nuestra Constitución viene justamente de Benito Juárez y de Venustiano Carranza. México, lo dijo claro entonces y lo decimos hoy, es un país libre, independiente y soberano.
1: Y bueno, acompañada de los titulares de la Defensa Nacional y Marina, así como en la mayor parte de su gabinete, con la ausencia del secretario de Mario Delgado, la jefa del Ejecutivo realizó también la entrega de reconocimientos a integrantes del Batallón de Atención de Emergencias del Ejército Mexicano, quienes están como tus invitados, Joaquín, y que participaron en los trabajos de rescate de 4 mineros atrapados en la mina de Santa Fe el pasado 25 de marzo, en particular uno de ellos que estuvo 13 días atrapados en la mina. En su discurso, el general secretario de la Defensa, Ricardo Trevilla, recordó que la indiscutible lealtad que mostraron los cadetes del Colegio Militar al defender ese convoy presidencial de Venustiano Carranza en mayo de 1920 es parte del legado y el compromiso que mantienen hoy día las Fuerzas Armadas de México. Así lo dice Ricardo Trevilla Trejo.
2: Con ese legado como guía, el Ejército, la Fuerza Aérea y la Guardia Nacional refrendamos nuestra absoluta lealtad a usted como Presidenta de la República y Comandanta Suprema de las Fuerzas Armadas, y le reiteramos nuestro firme compromiso de seguir acompañándola en su elevada encomienda de garantizar la seguridad de los mexicanos y el desarrollo nacional.
1: Y bueno, esa mística y ese compromiso social, reiteró el general Trevilla Trejo, se mantiene en el heroico colegio militar, donde bajo las nuevas encomiendas de seguridad pública se preparan más de 3.500 cadetes y guardias nacionales que serán los futuros mandos de sus respectivas áreas. Escuchemos al secretario de la Defensa.
2: Esa esencia es la que se mantiene viva en este heroico colegio militar, en el que por muchos años se graduaban solo oficiales de las armas y servicios del ejército, y a partir del año 2020 han egresado más de 1.000 oficiales de la Guardia Nacional con licenciatura en seguridad pública.
1: Y bueno, así la ceremonia, Joaquín, y ese importante reconocimiento a los integrantes del Batallón de Atención a Emergencias del Ejército Mexicano. Es la información, Joaquín.
3: Gracias, ahí está lo que le contaba. Gran día, muchas felicidades a ustedes, el reconocimiento gracias. De todos, ¿sí? Y pues qué grandes historias, y cuando oigo estas historias, digo, puta, yo sí doy las gracias por vivir en México, cuando oigo estas historias. Gracias.
4: Muchas
3: gracias. Tengo los anuncios y regresamos.
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0: Bueno, pues saludo al equipazo, Ana Berta Coronado, buenas tardes, Oscar Satarain, el ingeniero Víctor Malpica, José Juan Padrón, Diana Trejo Briseño, Sandra Jiménez, José Manuel García, en Telefórmula los saludo, Alonso Mancera, Diana Chávez Piña, Javier Mejía, Miguel Ángel Sánchez Telles, Diana Morales, Laura Flores, Regina Rosilio, y ahora le tengo más información con Laura Pérez Cisneros.
1: Muchas gracias, Joaquín. El secretario de Educación Pública, Mario Delgado, revisa con secretarios de los estados el calendario escolar. Dice que ya no ve propósito educativo el último mes. Antes, la presidenta Sheinbaum había dicho que se buscará mantener 6 semanas de vacaciones. Rechaza que el gobernador con licencia de Sinaloa, Rubén Rocha, se haya escapado. Detienen en Nuevo León al jefe del cártel del noreste ligado a red del contrabando de combustible. México y la Unión Europea logran acuerdo para modernizar el tratado comercial. Se declara no culpable el sujeto que intentó disparar en la cena con los corresponsales al presidente de Estados Unidos. Joaquín.
0: Gracias Laura Pérez Cisneros. Voy a unos anuncios y después de los anuncios, el ejército asegura una avioneta en Tabasco que llevaba más de media tonelada de cocaína. La presidenta Sheinbaum pide que se mantenga el periodo de 6 semanas de vacaciones.

0: Y le voy a hacer un recorridito de lo que pasó desde que a Mario Delgado se le ocurrió presentar como un acuerdo consumado el cambio de calendario por el fútbol y por el calor. Trasladan un penal federal en Argentina al contraalmirante Fernando Farías, acusado aquí por contrabando de combustible, y su hermano envió una quinta carta contra el vicealmirante Farías, que está en la cárcel hace 8 meses, mandó una quinta carta a la presidenta Sheinbaum, que no le dan la información, ni en la fiscalía, ni en la secretaría de Marina. Continuamos.
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5: Que firmaba el gobierno de México, en donde modificaba el calendario escolar, pasando el inicio, perdón, pasando el fin de cursos para el viernes 5 de junio. O sea, quitando casi 6 semanas de clases. Y dio como argumento el calor y el mundial. Así lo decía el jueves Mario Delgado.
6: Estamos reunidos todas y todos los secretarios de Educación Pública de las entidades federativas y hemos tomado el siguiente acuerdo respecto del calendario escolar. Por distintas circunstancias y distintas peticiones que hemos tenido, adelantaremos el cierre del ciclo para el siguiente 5 de junio. Las labores administrativas que hacen las y los maestros en cada cierre de ciclo terminarán el 12 de junio. Tendremos este receso hasta el próximo 10 de agosto, donde las y los maestros regresarán a su consejo técnico para preparar el siguiente ciclo escolar. Del 17 al 28 de agosto tendremos 2 semanas de fortalecimiento de aprendizajes, trabajo con nuestros niños y con nuestras niñas para reforzar todo aquello que sea necesario. Y arrancamos oficialmente el ciclo escolar el 31 de agosto. De esta manera vamos a garantizar que se cumpla el plan de estudios y atender las distintas peticiones que hemos tenido de las entidades federativas. Queremos agradecer a todas las maestras, maestros, directores, directoras, supervisores, supervisoras, jefas de sector, y toda la estructura administrativa del magisterio por ayudarnos a hacer este ajuste al calendario escolar y garantizar el máximo aprovechamiento de nuestras niñas y nuestros niños. Y por supuesto, a las familias, a las mamás y a los papás por apoyarnos con esta iniciativa. Muchas gracias.
5: Gracias a los papás, gracias, la primera mentira, gracias a las papás y a las mamás y a los papás por apoyarnos con esta medida. Mentira. ¿Cómo los van a apoyar si tomaron la reunión ahí adentro, encerrados, el secretario de Educación Pública Federal y los secretarios de Educación de los estados? Nada más que alguien, ahora sí, como dijo aquel, que alguien me explique. Y tan es falso que estuvo todo el reclamo de todos los padres, organizados y no organizados. Por ejemplo, ¿qué pasa con el chavo que terminó, la niña, sexto de primaria? Le van a dar un curso de actualización en primero de secundaria sobre sexto de primaria. Pregunto. ¿Y los que se cambian de escuela? ¿Qué les van a dar? Otro caso que quiero señalar, un punto que es muy importante. Antes de que diera a conocer Mario Delgado este anuncio, las escuelas ya habían sido informadas vía un oficio del recorte de vacaciones. Para que me digan que fue una decisión consensuada, consultada, por unanimidad. Aquí dice, con base en el acuerdo tomado por unanimidad. Entonces, no, que no quieran ahora cambiarle. Y no es campaña, es solo señalar lo que hicieron, el desastre que hicieron. Y por si quedara duda de la unanimidad, mire, aquí está la votación del mismo jueves.
7: Bueno, a ver, los que estén a favor de la iniciativa, si van a manifestarlo. En contra. Abstenciones. Bueno, pues por unanimidad, muchísimas gracias.
5: Por unanimidad, muchísimas gracias. Queda aprobado el acuerdo en esta

0: sexagésima sexta reunión plenaria ordinaria del Consejo Nacional de Autoridades Educativas, CONADEU, del 7 de mayo de 2026. Y luego se fue, acompañó o formó parte de la comitiva presidencial a la visita a Sonora. Y ahí habló con los reporteros. Antes en la mañanera, claro, esto fue el viernes. Antes en la mañanera del viernes, o sea, el día siguiente de que anunciara este acuerdo del gobierno federal por unanimidad con todos los secretarios de educación del país. Antes de eso, el viernes por la mañana, obviamente todo va a recalar a la mañanera. Esto dijo la presidenta.
1: Entonces hizo esta propuesta de que se adelantaran las vacaciones. Pero, pues también tiene que considerarse los días de clase de las niñas y los niños. Entonces una propuesta, todavía no está el calendario completo. Y pues vamos a esperar a que se defina ya de manera definitiva, ¿no? Pero adelantar viene una propuesta de los propios maestros y de los secretarios de Estado... de educación, perdón, de varios de los estados.
0: No era una propuesta, era un hecho consumado. Aquí está el nuevo calendario. No sé qué le habrán dicho a la presidenta, pero era un acuerdo tomado, ya el nuevo calendario, ¿sí? Que terminaba clases el 5 de junio, ¿sí? Y regresaba a la escuela el 31 de agosto, todo junio, julio y agosto. El sábado, el mismo viernes, claro, sí, estoy en el jueves. El viernes la presidenta se fue de gira, le contaba a usted, a Sonora, y formó parte de la comitiva Mario Delgado. Obviamente lo agarraron los reporteros allá en Sonora. Y a ver qué dijo.
2: Hizo una propuesta y vamos a revisar ya la fecha final, sobre todo de regreso de clases. Sí, vamos a salir el 5 porque hay muchos estados ya que tienen altas temperaturas y también está el tema del mundial. Entonces, salimos el 5, los maestros salen el 12 por las labores administrativas, pero vamos a revisar la fecha.
3: Hay una duda con respecto al tema de educativo, si esto podría afectar a la...
2: Claro, lo que no queremos es que haya afectación.
3: ¿Y el rezago educativo?
4: La presidenta tiene una propuesta.
2: Vamos a revisar la fecha de regreso.
3: ¿Cómo sería para el regreso? ¿Sería un consenso? ¿Cómo sería?
2: Bueno, ahora están y hay una confusión ahí. El regreso está en la propuesta que se hizo para el 17 de agosto. Pero vamos a revisar eso para que no haya, para que haya el máximo aprovechamiento.
3: Sí, que es definitivo que el 5 de junio salen de vacaciones.
2: Sí,
3: eso es definitivo.
2: No, hay muchos maestros que están a favor.
3: Secretario, una propuesta. Párese tantito.
2: La gran mayoría.
3: Pero los padres de familia, también. Sí, cuidar a los niños.
0: Decía el viernes Mario Delgado. No, es una propuesta que vamos a revisar. Mentira. Es un acuerdo tomado por unanimidad el día anterior en la 66ª reunión plenaria ordinaria del Consejo Nacional de Autoridades Educativas, 7 de mayo de 2026, y este comunicado con el nuevo calendario, respaldado por el Gobierno de México y la Secretaría de Educación. No es, como dijo al día siguiente, una propuesta. Lo que pasa es que por la mañana la presidenta había hablado de una propuesta y sintió el calambre. Claro que sintió el calambre. Vamos a revisarla. ¿Y por qué iban a revisar un acuerdo ya tomado por unanimidad? Porque la presidenta no le gustó. Estando ya ahí, ya ve que luego dicen, cuando dicen vamos a ser ocurrentes y demócratas, puta, se da el ya con todo, ¿no? Y en un aula con unos chavos, ¿sabe qué hizo Mario Delgado? Hizo una encuesta. Porque pues, el pueblo manda, ¿no? El pueblo pone y el pueblo quita. Y a los chavos, ¿qué creen que dijeron? A ver, vamos a ver la encuesta que hace el secretario de Educación Pública Federal en un salón de clases en Sonora, el viernes. A ver. Sí, ella preguntó, ¿quieren que recortar las vacaciones? Todos que dijeron, claro, sí, levantaron la mano, yo también la hubiera levantado.
5: En todas las
0: Y si me preguntan, le voy a proponer esto a Mario Delgado. Oye, Mario Delgado, haz una encuesta. A ver si queremos que nos bajen los impuestos a la mitad o que no se paguen impuestos. Sí. Y otra, si queremos la gasolina, 10 pesos. Porque este fin de semana la Premium estaba 30, ¿eh? Y ya. Entonces esto fue así seguido. Voy a ir contigo, Israel Aldave. Después de esto, ¿qué dijo esta la presidenta esta mañana sobre el tema educación?
4: Hola, Joaquín, ¿qué tal? Gracias, muy buenas tardes. Justamente respecto a este tema, la presidenta de México, Claudia Sheinbaum, dijo que giró instrucciones al secretario de Educación, Mario Delgado, para que volviera a convocar esta mañana a los encargados de los sectores educativos del país.
0: Yo también la hubiera levantado. Y si me preguntan, le voy a proponer esto a Mario Delgado. Oye, Mario Delgado, haz una encuesta. A ver si queremos que nos bajen los impuestos a la mitad o que no se paguen impuestos. Sí. Y otra, si queremos la gasolina, 10 pesos. Porque este fin de semana la Premium estaba 30, ¿eh? Y ya. Entonces esto fue así seguido. Voy a ir contigo, Israel Aldave. Después de esto, ¿qué dijo esta la presidenta esta mañana sobre el tema educación?
4: Hola, Joaquín, ¿qué tal? Gracias, muy buenas tardes. Justamente respecto a este tema, la presidenta de México, Claudia Sheinbaum, dijo que giró instrucciones al secretario de Educación, Mario Delgado, para que volviera a convocar esta mañana a los encargados de los sectores educativos del país para que se tomara en consenso esta determinación, en la cual, dice Joaquín, por supuesto deben de estar incluidos los gobiernos.

0: Después de esto, ¿qué dijo esta la presidenta esta mañana sobre el tema educación?
1: Hola, Joaquín, ¿qué tal? Gracias. Muy buenas tardes. Justamente respecto a este tema, la presidenta de México, Claudia Sheinbaum, dijo que giró instrucciones al secretario de Educación, Mario Delgado, para que volviera a convocar esta mañana a los encargados de los sectores educativos del país para que se tomara en consenso esta determinación, en la cual, dice Joaquín, por supuesto deben de estar incluidos los gobiernos estatales, pero también los padres de familia y también los maestros. Dice que toda determinación, toda decisión que se tome en lo que toca al sector educativo, por supuesto incluido el calendario escolar, debe de salir por el consenso de todos los involucrados en el tema. Esto dijo.
2: Y el objetivo es que sea una decisión de consenso, como fue la decisión del viernes. Ahora hay que escuchar y pues esencialmente es que se mantengan las 6 semanas de vacaciones.
1: Las palabras, Joaquín, de la presidenta, quien escuchamos, dice que el planteamiento por parte del gobierno federal es que sean 6 semanas las de vacaciones para los niños y niñas de todo el país. El reporte, Joaquín.
0: Gracias, luego.
1: El resto de la información de la mañana.
0: Regreso contigo en un momento. Entonces, la presidenta está en desacuerdo con este calendario. Ella está a favor de las 6 semanas de vacaciones. Y ante esto, ¿qué dijo esta mañana Mario Delgado? Que el... que le decía a usted, el viernes ya hecho, el jueves, ya un hecho consumado el jueves por la tarde, el acuerdo tomado por unanimidad. Se recortaban casi 6 semanas las clases, se aumentaban las vacaciones. De eso que dijo y firmó el jueves por la tarde, como un acuerdo tomado por unanimidad y publicado ya en el documento oficial de la Secretaría de Educación Pública, este nuevo calendario, e informados todos los planteles privados y por supuesto públicos, después de todo esto, ¿qué dijo esta mañana Mario Delgado?
3: Y debemos ser honestos, tras la entrega de calificaciones hay una inercia en las escuelas, en todo el sistema educativo. Después del 15 de junio, se cae en un periodo que en realidad se aprovecha para la descarga administrativa hasta mediados de julio. Se mantienen las aulas abiertas realmente sin un propósito pedagógico, solo por cumplir un conteo. Se desvirtúa la dignidad docente y se convierte a la escuela en una estancia forzada. Ese tiempo muerto a veces es burocracia que roba espacio a la convivencia familiar y a la salud mental de nuestra niñez. La realidad es que México no cabe en un solo calendario. Un Sonora 45 grados, la Huasteca Potosina con calor y humedad, la Sierra de Oaxaca, la Chontalpa de Tabasco exige miradas distintas. La soberanía de los territorios es el corazón de nuestro modelo y el calendario debe honrar esa diversidad. Además, hay una realidad insoslayable. Al cerrar la escuela, la carga del cuidado recae mayoritariamente en las mujeres. El sistema económico actual es insensible, obliga a las familias a buscar dónde dejar a sus hijos para poder trabajar. Es injusto que las empresas pretendan que el aula resuelva su falta de flexibilidad laboral. La escuela es un territorio de aprendizaje, no un lugar de resguardo de niñas y niñas por conveniencia del mercado. Reconocemos esta deuda con las cuidadoras y cuidadores. Y sin duda, para el magisterio, el descanso es un derecho laboral y una necesidad pedagógica. La estabilidad emocional del docente es la base de la calidad educativa. Por ello, propongo que en este consejo abramos la discusión y discutamos de raíz el calendario escolar y que incorporen las visiones que en estos días ustedes han tenido con padres, madres de familia y distintos actores del sistema educativo.
0: ¿Por qué no hizo todo esto antes del anuncio? Te habla de culpa al mercado, la falta de sensibilidad empresarial, ¿sí? La necesidad.

0: esto a través del mercado. Abramos la discusión ahora. No, las discusiones se abren antes de las conclusiones y de los acuerdos, no después. Por cierto, lo sentí como nerviosón al leer, ¿no? No, como que no era Mario Delgado. No, me imagino que se metió en una de esas. Y todo esto es nada más una expresión, otra expresión de la impericia, sí, de la impericia en algunos sectores oficiales y de la falta de coordinación. ¿Sí? A momentos de la improvisación. Porque mire, esto ya era modificación al calendario escolar 2025-26, o sea, el actual, para terminar clases el 5 de junio. Y planteaba el nuevo calendario escolar que se volvía a clases el 31 de agosto. Esto estaba publicado, ¿sí? Ya, desde el jueves por la tarde. Pero mire esta mañana cómo amaneció. Después de la conferencia de prensa, ¡ah, caray! Esto es un acto de magia. Jaudini Delgado convirtió el nuevo calendario en el anterior. ¿Sí? En el anterior, con 185 días de clases. ¡Qué mago magazo! ¿Sí? Aquí están los dos. Y aquí ya, claro, pues. Mayo. En fin. Esto fue lo que produjo este. Pues esta mala decisión, este arrebato ejecutivo del secretario de Educación Pública, Mario Delgado. Yo sigo abierto a que hablemos cuando quieras, Mario, nos conocemos hace mucho, pero aquí fue, y los argumentos que presenta, bueno, las razones, bueno, ni siquiera argumentos ni razones, lo que apuntaba hoy, México no cabe en un solo calendario, puta, ¿y ahora cómo le vamos a hacer si no cabemos en un solo calendario, secretario? ¿Y cuándo descubrió todo esto que pasaba, que reveló hoy? Porque le llevó un cuarto de sexenio entenderlo o enterarse. Bien, voy a ir contigo, Israel. ¿No? Bueno, entonces voy a ir a anuncios, ya sabe usted bien. Después de los anuncios, a ver, ¿qué pasó esta mañana? ¿Qué pasó esta mañana con el resto de la mañanera? Y también este golpe. Una avioneta de la Fuerza Aérea le da un golpe y traía media tonelada de cocaína. ¿Ahí por dónde? No me lo va a creer, por Tabasco. Continuamos.
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5: El Departamento de Salud y Servicios Humanos de Estados Unidos reportó que uno de los 17 tripulantes estadounidenses del MV Hondius contrajo antivirus. La autoridad precisó que viajaron en unidades de biocontención instaladas en la unidad aérea. El secretario de Educación de Guanajuato, Luis Ignacio Sánchez, informó que buscará mantener el calendario escolar actual, lo anterior al considerar que es más equitativo para los alumnos, ya que al concluir el ciclo escolar de forma anticipada, se afectaría a las escuelas y a los estudiantes. El INEGI reportó que el costo de los productos de la canasta básica aumentaron 1.3% en el ámbito rural y 1.1% en el ámbito urbano en abril, en comparación con el mes anterior. Indicó que los productos que más aumentaron fueron el jitomate y alimentos consumidos fuera del hogar. Informó Daniel Wellbanks. 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
6: Estamos de vuelta con la información.

0: Bien, ahora regreso contigo, Israel Aldave. ¿Qué más hubo en la mañanera?
1: Varios temas, Joaquín, fueron los que abordó esta mañana la presidenta de México, Claudia Sheinbaum, en la conferencia de Palacio Nacional. Desde entrada, Joaquín dijo, se refirió respecto al gobernador con licencia del estado de Sinaloa, Rubén Rocha. Dice Joaquín que de acuerdo a los informes por parte del Gabinete de Seguridad, el morenista se encuentra en el estado de Sinaloa, que no ha huido de nuestro país y que está localizable, así como el resto de las 9 personas que son acusadas por el gobierno de los Estados Unidos de nexos con el crimen organizado. Esto fue lo que dijo.
2: Él está en Sinaloa. Sí.
3: Gracias. Y por último, de mi parte, hoy exactamente
2: hay mucha, de... como lo hemos dicho, hay mucha propaganda, porque es propaganda, no es información. Hay que diferenciar entre información y propaganda. Hay periódicos en México que se dedican a la propaganda política. Hay algunos que pueden o no estar de acuerdo con nosotros, pero dan información. Hay mucha, en las redes hay muchísima propaganda y mucha mentira, muchísima mentira.
1: Y respecto a Rubén Rocha, Joaquín, dijo la presidenta que mañana estará aquí el Gabinete de Seguridad y que se podrá o de dar mayor información respecto a este caso. Y hablando de los Estados Unidos, Joaquín se refirió de nueva cuenta a estos embates que vienen por parte de distintos sectores políticos de la Unión Americana hacia nuestro país. Dice la presidenta Sheinbaum Pardo que de entrada el presidente de los Estados Unidos, Donald Trump, conoce, sabe de los resultados que está ofreciendo su gobierno en materia de seguridad, como decomisos o la detención de importantes líderes del crimen organizado, y atribuyó particularmente, Joaquín, estas críticas a su administración, porque en la Unión Americana ya está iniciado el proceso electoral.
2: Ahora, Estados Unidos tiene elecciones en noviembre de este año. Entonces ellos, pues, mucho de lo que hacen, pues, tiene que ver con su elección de noviembre. Lo que nosotros queremos es que, pues, México no sea parte de esa decisión, ¿verdad? O sea, México se mantiene al margen de la decisión de las y los estadounidenses. Lo que decide el pueblo de Estados Unidos nos parece bien, porque nosotros creemos en la autodeterminación de los pueblos y buscamos siempre la mejor relación. Pero hay mucha gente que quiere utilizar a México como parte de la campaña.
1: Ahí está, Joaquín, lo que dice la presidenta Sheinbaum Pardo, quien por otra parte informó que hoy zarpó un nuevo buque con ayuda humanitaria a la isla de Cuba. Afirma que mientras se define cuál es el apoyo que puede otorgar nuestro país, lo que tiene que ver con el envío de petróleo a la isla caribeña, continúa justamente el apoyo a al pueblo cubano a través de ayuda humanitaria.
2: Vamos a seguir enviando ayuda humanitaria. De hecho, el día de hoy sale un barco de ayuda humanitaria a Cuba. México siempre va a ser fraterno y solidario con todas las naciones del mundo y particularmente con Cuba. Nosotros creemos en la autodeterminación de los pueblos y además está en la Constitución de México, la autodeterminación de los pueblos, y no estamos de acuerdo, nunca hemos estado de acuerdo desde el primer momento en 1962 cuando se planteó el bloqueo, con el bloqueo a Cuba. Entonces nosotros vamos a seguir enviando ayuda humanitaria a un pueblo que lo necesita.
1: Por otra parte, Joaquín negó que haya censurado algún acto en el que se tenía contemplado se presentara la presidenta de la Comunidad de Madrid, Isabel Díaz Ayuso, quien recientemente concluyó de manera abrupta su visita a nuestro país. La presidenta calificó justamente de fallida esta visita de Isabel Díaz Ayuso a México.
2: Estuvo un poco fallida la visita de la presidenta de la Comunidad de Madrid. Pero fíjense, lo que más llama la atención, porque fue noticia allá en España, incluso la mencionó el presidente de España ayer en un evento, fue noticia allá de pues ¿cómo se puede decir? Lo mal que le fue, vamos a decirlo así, en la visita que tuvo a México.
1: Las palabras, Joaquín, de la presidenta, quien esta tarde se va a reunir aquí en Palacio Nacional a puerta cerrada con los maestros disidentes de la CENTE del estado de Chiapas. Este acuerdo fue el que tomó la semana pasada, Joaquín, en su reciente visita a Palenque, allí en esa entidad, y hoy quedó recibirlos a las 4 de la tarde aquí en Palacio Nacional. Por el momento, Joaquín, el reporte con las imágenes de Jorge Aguilar.
0: Gracias, gracias Israel Aldave. Vamos a ver qué sale de ese encuentro de la coordinadora con la presidenta Sheinbaum. Y voy a ir contigo, David Galván, porque por un momento se creyó que había caído en este operativo allá en San Pedro Garza, Nuevo León, el llamado rey de los buques. Un elemento esencial en toda la trama del contrabando de combustible en México. Le llaman el rey de los buques. Pero no fue él, fue uno de los suyos. David Galván.
4: Así es, Joaquín, y precisamente pues el supuesto líder de una célula afín al cártel del noroeste y también pues era operador de este llamado señor de los buques, Roberto Blanco Cantú, pues fue quien resultó detenido en esta serie de cateos realizados por elementos del Gabinete de Seguridad en el estado de Nuevo León. Se trata de José Antonio Cortés Huerta, quien precisamente se presume como afín a este cártel, y además pues se ejecutaron diversas órdenes de cateo en estas propiedades vinculadas a la red de tráfico y venta ilegal de hidrocarburos que desató pues el aseguramiento que se dio el año pasado en 2025 de un buque en Altamira, Tamaulipas. Derivado de estas investigaciones, se informó por parte del secretario Omar García Harfuch que los agentes de la Marina, la Secretaría de Seguridad y Protección Ciudadana y de la Fiscalía General de la República intervinieron 4 domicilios vinculados a Roberto Brown Cantú, este empresario que, como bien mencionabas, pues sigue prófugo, tiene la nacionalidad México-americana y bueno, pues es ubicado precisamente como el principal operador de esta red, por lo cual se realizaron estos cateos en los municipios de San Pedro Garza, García, Monterrey y Allende. Fue así que se detuvo a estas dos personas, a Cortés Huerta, señalado como uno de los principales operadores de Roberto Blanco, y a una mujer identificada como Rosario Flores Alemán, de 41 años. Los inmuebles supuestamente eran propiedades del socio mayoritario de la empresa Metrafletes S.A.D.C.B. de Blanco Cantú, quien realizaba sus actividades mediante empresas de transporte y buque estanque que, según las indagatorias, introducían combustible procedente de Texas sin pagar impuestos correspondientes al ingresar como aditivos para aceites. En los domicilios se aseguraron diversas dosis de droga, dinero en efectivo, 7 tigres, 11 vehículos, 6 motocicletas, 9 armas de fuego, un arma de fuego corta, cartuchos, equipos de cómputo y documentación variada. El gobierno detalló que a los detenidos se les informaron sus derechos de ley y junto con lo asegurado fueron puestos a disposición de la Fiscalía General de la República para determinar su situación legal. Así que bueno, pues esta importante movilización, estos cateos realizados el día domingo, pero no se dio con el blanco principal, que es el llamado rey de los buques, Joaquín.
0: Bueno, pues el rey de los buques. 7 tigres, ¿por qué les encantará tanto? ¿Cuál será la atracción?

0: de estos jefes del crimen organizado, del sobre todo tigres, de tener animales salvajes. No lo sé. No lo sé, debe tener una explicación que yo desconozco. Bueno, van cerca del rey de los buques. Y tengo aquí la Gaceta de la UNAM que dirige el periodista Juan Pablo Becerra Costa en una... permítame, ¿sí? En una gran portada dice: padeces dolores musculares, esqueléticos, tienes fatigas y no sabes qué es, quizás sea fibromialgia. Es una enfermedad con estigmas médicos y sociales. Un especialista de medicina nos orienta sobre este padecimiento, la fibromialgia, ¿sí? Que puede ser incapacitante. También trae en interiores la advertencia que hace: prevén temporada intensa de huracanes en el Pacífico mexicano. Informe de investigaciones jurídicas sobre la reforma judicial de México. Este está muy, muy interesante. Remy Fernández Ávila Foucault, el nuevo director del Centro de Física Aplicada y Tecnología Avanzada. También habla aquí de la escuela de... Bueno, pues es la Facultad de Filosofía y Letras, acredita historia, filosofía y geografía por primera vez desde su fundación. Vamos, es de las más emblemáticas de la UNAM, la Facultad de Filosofía y Letras. Apuesta académica con impacto social, instalan seminario universitario que lleva la investigación al territorio. Me parece muy bien. En fin, esta es la Gaceta de la UNAM y voy a ir contigo, Jenny Valencia, porque pues dirán misa los cifras oficiales, pero cuando usted va al mercado, la realidad dice otra cosa. Ya sabe cómo es de necia la realidad. Señora, señor, ¿qué les cuento a ustedes que van al mercado? O al supermercado, es igual. Jenny Valencia.
1: Así es, Joaquín, aumentó el costo mensual de los productos de la canasta alimentaria en abril 1.3% en el ámbito rural y 1.1% en el urbano, mientras que de manera anual el valor de los productos de la canasta alimentaria en el cuarto mes del año fue de 8.3%, tanto en el ámbito rural como en el urbano. El INEGI detalló, Joaquín, que el precio de la canasta alimentaria en el rubro rural fue de prácticamente 1.966 pesos, en tanto que en el urbano fue de 2.598 pesos. El costo de la canasta alimentaria, los productos y servicios que más elevaron sus precios fueron jitomate, alimentos y bebidas consumidas fuera del hogar, al igual que transporte público y cuidados personales. El de información, Joaquín, excelente tarde.
0: Gracias, gracias por tu reporte. Y ahora voy a ir contigo, Laura Cardoso, porque vamos a tener el cambio climático, que le digo que hay todavía lunáticos que dicen que no existe. Al mismo tiempo, lluvias, calor, granizadas y frío. Así se van a ir corriendo los días. Y eso que nos dijeron no sé cuándo, que el equinoccio y que el día de la primavera. No, eso ya no existe en esas fronteras de calendario. Jenny, te escucho.
2: Las lluvias torrenciales y el calor extremo golpearán este lunes a gran parte del país. El Servicio Meteorológico Nacional alerta que el frente frío número 50 provocará fuertes lluvias en San Luis Potosí, Hidalgo, Puebla y Veracruz, mientras que Tamaulipas y Querétaro registrarán lluvias intensas. En el Valle de México se prevé cielo nublado durante gran parte del día y lluvias fuertes por la tarde y noche, con descargas eléctricas y posible caída de granizo, con temperaturas de entre 14 y 26 grados. Para el Estado de México se esperan lluvias muy fuertes en el norte y oriente y posibles inundaciones de deslaves y encharcamientos, además de rachas de viento de hasta 60 kilómetros por hora con riesgo de caída de árboles, anuncios espectaculares y reducción de visibilidad por bancos de niebla en carreteras y zonas urbanas. La onda de calor continúa en el norte y occidente del país con temperaturas superiores a los 45 grados en Sonora, Chihuahua, Durango y Sinaloa. En ciudades como Mérida y Campeche, el termómetro ya superó los 40 grados. El llamado a la población es estar atenta a los avisos oficiales y evitar cruzar zonas inundadas o permanecer cerca de árboles y estructuras inestables durante las tormentas. Laura Cardoso Tierra, Fórmula Noticias.
0: Y después de don Pepe, a ver contigo. contigo, Lisbeth. Aguántame tantito, este es hoy el comentario de mi querido compañero y amigo José Fonseca. Le recuerdo, su columna con el café la encuentra en cafepolitico.com y en el periódico El Economista. Pepe, muy buenas tardes.
3: Buenas tardes, Joaquín. Buenas tardes al auditorio de Radio Fórmula. Cuando el gobierno socialista de Felipe González tenía 11 años en el poder, entrevisté a los actores principales de la transición democrática española, desde la extrema derecha hasta la extrema izquierda. Respeto a aquella generación de políticos que sacrificó sus intereses ideológicos. Ejemplo, Antonio Gutiérrez, sindicalista marxista, me dijo: votamos porque la sociedad española, al pertenecer a la Comunidad Europea, tenga la prosperidad generalizada que no tuvo ni cuando éramos el imperio donde no se ponía el sol. Por eso a este viejo reaccionario y conservador le valen las actividades de Isabel Díaz Ayuso, la presidenta de la Comunidad Madrileña. Los políticos españoles de hoy no tienen el deber de aquella generación de la transición. La presidenta, sin embargo, me ha forzado a saber de las andanzas de la madrileña, mi penitencia seguramente por ser empedernido oyente de las mañaneras. Gracias, Joaquín. Buenas tardes.
0: Gracias, don Pepe. Lisbeth.
1: Joaquín, pues de acuerdo con especialistas del Instituto de Ciencias Atmosféricas y Cambio Climático de la UNAM, pues este año se prevé que el fenómeno del Niño afecte de manera distinta al Atlántico, al Pacífico. Por parte del Atlántico se prevé la formación de entre 11 y 15 ciclones tropicales, pero sin embargo en el Pacífico se podrían registrar entre 18 y 21 ciclones. Esto porque el fenómeno del Niño afecta tanto la dirección como la velocidad del viento. Esta es la información que tenemos y recordemos, Joaquín, que el próximo viernes inicia la temporada de huracanes para nuestro país. El reporte, Joaquín.
0: Bien, gracias. Y eso es todo. Por cierto, inauguraron la modernización del tren ligero El Ajolote, ya lo contaré mañana. Yo soy Joaquín López Dóriga y como siempre le agradezco a usted que me escriba, que me llame, pero sobre todo y en especial le agradezco, usted lo sabe, y además lo sabe muy bien, que me escuche y ahora que me vea y que me sigan las redes. Gracias, pues, por eso. Buenas tardes. Los dejo en esta esquina con Mario en su cancha completa y en esta otra con el gran Javier Risco y los Pumas. Mire, de infarto. Pero el otro día, el otro, domingo este, no el anterior, del 3-1 al 3-3. Chingale. Y ayer, del 3-0 en el minuto 27 al 3-3. Y el penal, no, vamos, algo tienen, algunas decisiones, sí, se clasificó, sí, todo, pero no puede ser que en dos partidos políticos le empaten a tres cuando se va ganando 3-1, y el otro estuvo a punto de perderlo, a pesar de irlo ganando 3-0 en el minuto 27. Pero pasamos los Pumas, y ahora vamos con...
4: ¡Vistosos!
0: Con el Pachuca, que tiene la...
5: 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En este instante, temperatura en Aguascalientes.
6: 26 grados.
7: El hidrocálido.
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0: Y ya estamos así con toda la música a través de Radio Fórmula, así que déjame estar contigo. 3:02 en este momento. Y vámonos con Alex Sintek. Y la música la tengo yo a partir de este momento hasta las 5 de la tarde. La vamos a pasar sensacional. Y mucho para platicar el día de hoy. Muchos accesos. Y sobre todo, la música la tengo yo.

minutos. Así seguimos contigo a través de Radio Fórmula 106.9. Vamos a decretar más lluvia a través de Aguascalientes. Así que para todos los que nos acompañan en este día, bueno, nublado, 26 grados. Y yo tengo excelente programación, así que quédate conmigo porque hay mucho para platicar esta tarde que estás en tu casa o vas en traslado, o ya saliste de trabajar. Bueno, pues aquí estamos contigo. 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Muy buena tarde a todos ustedes, nos pone felices. Ay, no, yo soy la más feliz cuando me da reuma en la rodilla, porque sé que va a llover. Así que a través de Radio Fórmula 106.9 me preguntan, ¿te duele la rodilla? Y yo sí, sí me duele la rodilla. Cuando llueve, me duele la rodilla. Así que ya nos están mandando mensajes de que hay lluvia en puntos de la ciudad. Manden sus videos. Me da muchísimo gusto. Gracias, Verónica Araceli, que está mandando su video. Y acá también, ¿quién más es? Malena Padilla también ya está mandando los videos que están lloviendo. Así que 449-122-0948, así te acompañamos una tarde sensacional de excelente programación. Y vámonos con Shakira, porque aquí llega. Ya son las 3:11, 11 de mayo, 26 grados en Aguascalientes. Una lluvia deliciosa.

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0: 23 minutos, así seguimos con más música a través de Radio Fórmula 106.9. Y como todavía tienes la resaca de la feria, y eso que pues conectó con muchas personas el día de hoy, y muchas veces cuando te decían, ¿cómo que no vas a ir a la feria? Y si fuera en casa, bueno, si te quedaras en casa, lo sentías como un fracaso. Y hoy estamos platicando contigo de que se acabó la feria, pero quiero que nos digas, ¿fuiste? ¿No fuiste? ¿Te quedaste? ¿Lo viste por redes sociales? Cuéntamelo, hoy a través de Radio Fórmula.
1: Pues yo sí disfruté la feria con mi familia las veces que pude. Ajá. Aunque en realidad está desgastada, es aburrida, tiene los mismos puestos, no hay nada de atractivo. Incluso en los juegos antes esperabas un juego nuevo y ahora ya no hay. En los antros esperabas uno nuevo y ahora tampoco. La verdad está estancada. Y en el Foro de las Estrellas no entienden que si no suben de nivel, ya esta feria, hay otros que la van a sobrepasar. Pero bueno, en fin.
0: Un abrazo.
1: Saludos,
0: para ti.
1: Buen día.
0: Gracias. Hola.
2: Hola, Sandra. Pues yo no fui a la feria por falta de feria.
0: De plano.
2: Me habría gustado ver a Yuridia en el palenque y no se pudo. Así que nada más vi las historias por las redes.
0: Muy Saludos. Bien. Un abrazo para ti. Así que vamos a continuar porque hay lluvia en Aguascalientes, algunas partes de la

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0: lucero del terror. La Organización Mundial de la Salud prende las alarmas por un posible brote de hantavirus en un crucero del Atlántico.
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2: 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En este instante, temperatura en Aguascalientes.
1: 26 grados.
3: Y así vamos a continuar con música, ya son las 3:33, 26 grados en Aguascalientes. Estamos platicando contigo que se acabó la feria, tú la viste, no la viste, te gustó, no te gustó, platícame. Y mientras, la posible Manela, un pato en Radio Fórmula.

0: transporte vial y demás. Hola.
1: Hola, Sandra, muy buenas tardes.
0: Buenas tardes.
1: Reporte vial desde el sur de la ciudad.
0: Okay. Ando
1: conduciendo acá por Tercer Anillo a la altura de Santa Mónica, rumbo a Potreros del Oeste, y ya se soltó el agüita por acá, así es que hay que tomar precauciones a conducir.
0: Muy bien, muchas excelente gracias, tarde. David Ocaña, que nos está dando el reporte vial a través de Radio Fórmula. No me expliques

0: 10:45. Seguimos contigo. 449-122-0948. Y muchos mensajes el día de hoy. Gracias por dejarnos estar con ustedes. Hola.
1: En lo personal, creo que me fue bastante bien en la feria. Hubo mucho baile, ruido, juegos y todo. Uh-huh. Y creo que fue bastante bueno, aunque molesto.
0: Ok, hola.
2: Hola Sandra, bonita tarde.
0: ¿Cómo estás?
2: Mira, sí veía historias, solamente fui dos veces. Con estas fue suficiente. Gasté lo necesario, la verdad no me excedí. Y sí era de tener mucha paciencia porque había muchísima gente.
0: Ok.
2: Del lado de la isla, para poder estacionarte se batallaba mucho.
0: Muy bien, un abrazo.
2: Que tengas bonito.

0: Y así seguimos esa canción que presentamos, linda. Miguel Bosé, hola.
1: Hola, Sandra, buenas tardes.
0: Buenas tardes.
1: Nosotros fuimos, creo que nomás faltamos 2 días a la
0: ¿qué
1: feria.
0: ¿Qué tal? ¡Qué bárbaro!
1: Y eso porque se nos descompuso el carro. Ay, si no, ahí hubiéramos estado todos los días. Nos íbamos a ver algún show, otra vez íbamos a la isla, otra vez a caminar, otra a algún bar, pero así, sí, okay. Nos la pasamos muy bien.
0: Muy bien, pues un abrazo para ustedes. Aquí está Luis Miguel, ¿cómo es posible? ¡Qué amidad!

0: contigo disfrutando de toda la programación y también de tus comentarios. Hola.
1: Hola, Rita, buenas tardes.
0: ¿Cómo estás?
1: Esta feria nada más fui 3 veces y fue nada más a llevar a los niños y pues... ¿Estás de acuerdo que así no se disfruta una feria?
0: Claro.
1: Ya veremos ahora para el año que entra, a ver si se puede disfrutar más.
0: Muy bien, un abrazo para ti, gracias.
1: Bonita, bonita tarde.
2: Tal vez ese fue mi error.

Ya son las 4:02. 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Y aquí continuamos con más música, 449-122-0948. Así estamos iniciando la semana. Ay, bueno, ya cansados de tanta desvelada, de tanto ruido, ajetreo, tanta fiesta. Así que tú fuiste o nada más viste la feria pasar por las historias en las redes. Cuéntamelo, 449-122-0948. Y mientras, mírame a los ojos.

0: Y ya son las 4:07. Y ya tenemos por acá, Víctor, ¿cómo estás?
1: Sandrita, hola. ¿Cómo estás? Buenos días.
0: Muy bien.
1: Buenas tardes.
0: Buenas
1: la
0: tardes.
1: Reina de la radio.
0: Ándale, pues.
1: Aquí no has, tal vez mi comentario es fuera de lugar de tu tema de hoy. Uh-huh. No has para externar mi gusto. Ajá. Y alegría porque el América quedó eliminado.
0: Ándale.
1: Y espero ganarme un par de boletos para Cinépolis. Okay. Hashtag Cinépolis. Sandrita, muy buenos días.
0: Muchas gracias. Ahí pónganle escrito, por favor. Hola.
2: Hola, Sandrita, muy buenas tardes. Saludos y bendiciones para todos los de Radio Fórmula. Te habla Juan Pablo. No, Sandrita, pues ahora sí que nomás pude ir una sola vez. Ajá. Y eso porque tenemos mucho trabajo y ese día no hubo mucho trabajo y pues decidimos ir para desestresarnos un ratito. ¿Cómo ves, Sandrita?
0: Muy bien.
2: Ese día no hubo tanto trabajo y pues ahora sí que fue un desestrés.
0: Muy bien, te mando un abrazo fuerte, muchas gracias. Y bueno, ya que estaban hablando de fútbol, la selección mexicana presentó su tercer uniforme inspirado en la herencia cultural del país. Una playera que representa el orgullo nacional y con la que el Tri busca hacer historia en la Copa Mundial FIFA 2026. Sin embargo, pues tendrás que ahorrar tu dinerito. La versión está en $2,999, mientras que la del aficionado tiene un valor de $1,999. Así que tú vas a pagar ese precio por la nueva camiseta o prefieres verla desde lejos. ¿Qué tal? Mientras tanto, más música a través de Radio Fórmula. Llega Enrique Iglesias y se llama Dime.

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0: Y así continuamos contigo, ya son las 4:18, nos vamos hasta el oriente de la ciudad porque tienen allá el reporte vial. Adelante, Malena, ¿cómo estás? Bueno, no reporte vial, nos está reportando que allá, dice, ya está lloviendo en el oriente, meta la ropa, así dice. Bueno, muy bien, un abrazo para ti, muchas gracias, Fátima, ¿cómo estás?
6: Muy pocas veces, estoy muy agradecida con la emisión de este año, porque traje muy buenos intérpretes al Foro de las Estrellas. Tuve la grandiosa oportunidad, invaluable y muy valorada, de asistir con mi señora mamá. Ella, verla feliz, contenta, disfrutar la música de sus dos tenores favoritos, fue la onda. Eso es algo que no cambió por nada. Al final, solamente comprar una nieve o un churro relleno, eso no cambió por nada. Gracias.
0: Muy bien, un abrazo para ti.
7: Hola, Sandita. Sí, pues sí, qué rico la lluvia. Ojalá y nos calme el calor en un buen rato.
0: Sí, yeah.
7: Y volviendo al tema de la feria. Mira, ni me hizo falta ir tantas veces, porque yo tenía ahí feria todos los días con mis vecinitos que llegaban, me despertaban 3, 4 de la mañana, no paraban hasta las
0: enferiados.
7: Ya no es cuando, pero pues con esa feria, pues sí. ¿Para qué querer a la otra, verdad? Ni tarde.
0: Muy bien, vamos a seguir invocando lluvia. Díganos si está lloviendo en la ciudad. Aquí en cabina pues no veo, pero yo sé que ustedes me informan. Vámonos con Menudo y aquí está lluvia. Súbele, por favor.

0: con 26 minutos. Qué rápido se va el tiempo, Angélica. ¿Cómo estás?
1: Buenas tardes, Sandra.
0: Buenas tardes.
1: Pues por tercer año consecutivo solo fue al ferial. Ajá. Hace 3 años porque mi mamá estaba enferma. Hubo necesidad de estarla asistiendo, cuidando. Ella murió y pues solamente al ferial.
0: Okay.
1: Ya todo lo demás habrá tiempo.
0: Muy bien.
1: Saludos.
0: Eso sí, más tiempo que vida, dice, ¿no?
2: Buenas
0: Hola.
2: Tardes, yo escucho Radio Fórmula y el motivo de que casi no asistí a la feria fue más que nada por el tiempo, porque pues entre semana trabajo y por otro lado pues los visitantes que vienen de otros estados vienen de vacaciones. Ajá. Quiere decir que tienen más chance de estar ahí.
0: Claro.
2: En la fiesta. Pero los fines de semana bien, salí con la familia a la isla San Marcos.
0: Muy bien, te mando un abrazo fuerte, muchas gracias por estar con nosotros a través de Radio Fórmula 106.9. Bueno, están dando el aviso de José Antonio Ricarday Olavarrieta, un gran compañero de los medios, que, bueno, pues ya una trayectoria impresionante en Aguascalientes y participaciones muy importantes dentro de los medios, dentro de la música, como conductor, como locutor, como presentador y como gran compañero de la Universidad Autónoma de Aguascalientes. Un abrazo para toda su familia. Desde aquí les mandamos pues pronta resignación. Y a los que quieren acompañarlo, hoy 11 de mayo en la Sala Olivo, planta alta, a partir de las 6 en Funeraria La Gloria. Desde aquí descansa en paz José Antonio Ricarday Olavarrieta. Toño, un abrazo fuerte y saludos para toda su familia desde Radio Fórmula 106.9. Hasta el cielo. Esta canción.

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2: Y son las 4:36. Ya, mira, se acaba la feria, ya todo mundo en su casa, ya no va a haber tráfico ni conglomeraciones y no vas a gastar tanto. Pero tú fuiste, ¿y qué tal te la pasaste? Cuéntamela. Hola.
3: Hola, Santita, buena tarde. Fíjate que a mí sí me gusta disfrutar la feria. Disfrutarla en un sentido tranquilo, pero disfrutarla, y si se puede en familia, mejor.
2: Muy bien.
3: Entonces, pues una visitadita a todos lados.
2: Ok, muy bien, pues un abrazo para ti, muchas gracias.
4: Hola, hola. Sandra, buenas tardes.
2: ¿Cómo estás?
4: No, este año tampoco yo me paré a la feria porque no había dinero.
2: Ok. Muy bien, bueno, pues un abrazo para todos los que están a través de Radio Fórmula 106.9. Ya sabes, la música la tengo yo y vámonos con Mijares. Aquí llega y esto es El Breve Espacio. Es 11 de mayo, 4:37 y 26 grados en Aguascalientes. ¿Qué tal sigue la ciudad? ¿Nublado? ¿Lloviendo? Cuéntamelo.

0: Y recuerda que la música la tengo yo aquí en Radio Fórmula 106.9 y estamos en contacto contigo, Diana.
1: Hola, señorita, no, pues este año nosotros nos fuimos a la feria. Porque tranquilo, no hay dinero y todo eso se complicó.
0: Ok.
1: Pero no se pierde de nada, cada vez está ya más horrorosa la feria, literalmente. Es puro desorden y bueno, lo que publican, etcétera. Y digo, pues no, desgraciadamente me estoy siendo amargado y demás, pero pues no había dinero también.
0: Ok. Salud. Un abrazo para ti, gracias por estar con nosotros. Y ya tenemos por acá Alejandro, ¿cómo estás?
2: Buenas tardes, Sandra. Buenas tardes, Radio Fórmula. Pues yo fui varias veces a la isla, Jardín de San Marcos. Y por ahí cerca de la Plaza de Toros. Fui a llevar pasajes.
0: Muy bien, muy bien.
2: La verdad, la feria no fui a disfrutar este año, la verdad. Hacía falta feria, entonces.
0: A trabajar. Ok, bueno, pues un abrazo para ti, muchas gracias.
3: Hola, Sandy, buenas tardes y buen inicio de semana. Mira, yo sí fui a la feria, al foro. Ajá. Fui varias ocasiones a ver pues los artistas que me gustaban. Ajá. Fui también a pasear en dos ocasiones, porque normalmente cuando vas al foro pues es ir a estar ahí desde temprano, hacer fila y etcétera.
0: Okay.
3: Y a veces ya no te da tiempo bien para salir a pasear.
0: Muy bien, pues un abrazo para ti, muchas gracias. Y vámonos con la música.

0: Cuéntame.
1: Hola, Sandrita, buenas tardes.
0: Hola.
1: Mira, yo sí fui a la feria como 4 veces y disfruté mucho de los conciertos del Foro del Lago y del el Foro de las Estrellas. Muy bonita feria.
0: Qué padre.
1: Gracias,
0: muy bien.
1: Saludos.
0: Un abrazo.
2: ¿Qué
0: gracias.
2: Tal, mi querida Sandrita?
0: Ay,
2: ¿cómo
0: Dios,
2: estás? Como
0: muy
2: siempre,
0: bien.
2: Un placer saludarte.
0: Muchas gracias.
2: Saludar a la mejor conductora
0: ¿qué
2: de
0: tal?
2: Todo Aguascalientes, de
0: ay,
2: todo México, en el mejor programa también de todo Aguascalientes y de todo México.
0: Un honor, muchas
2: saludos
0: gracias.
2: Saludos a todos los radioescucha. Fíjate que yo sí fui en 3 ocasiones a la feria de San Marcos a ver a Yuridia, también a ver a Grupo Firme.
0: Ajá.
2: Y a la banda MS.
0: Ok.
2: Me invitaron.
0: ¿Qué tal?
2: Entonces, pues sí estuve en la feria y pues nadie me lo platica, sino que yo lo viví. Y la feria, pues es la feria de ferias, la feria de San Marcos.
0: Así es, un abrazo. Hola.
3: ¿Cómo estás? Bueno, aquí andamos con el clima nublado, pero
0: ¿qué tal?
3: Aquí va mi respuesta.
0: Uh-huh.
3: Pues disfruté al máximo la mayoría de la feria, ir al show a la pista de hielo en la isla San Marcos, y después sí logré ir al Foro de las Estrellas,
0: uh-huh,
3: a los conciertos de mis artistas que me gustan, aunque fuera sin boleto QR, la verdad. Logramos entrar.
0: Muy
3: Y pues el viernes 8 de mayo fuimos a pasear a la feria, aunque fuera a caminar ahí por el Foro de las Estrellas, a la Mega del Área.
0: Ay, bueno, pues eso, que sí fuiste y la pasaste sensacional, Monse. Te mando un abrazo y vámonos con Jessie Joy. Espacio Sideral en Radio Fórmula 106.9.

0: Y mira, así elevada me voy. Esto es el espacio sideral de Jessy Joy. Laura, ¿cómo estás?
1: Amiguita, eres una súper profesional.
0: Muy.
1: Dirigir la música.
0: Muchas gracias.
1: Qué bárbara.
0: Qué amable.
1: Te ganaste ahorita el 20 con la canción de Se Me Fue. Después de este aviso que diste.
0: Ay, verdad.
1: Todos lo sentimos.
0: Muchas gracias. Te mando un abrazo fuerte.
1: Pues te acompaño en tu dolor.
0: Ay, a todos.
1: Mi querida Sandy.
0: Todos los medios, ¿verdad?
1: Yo vivo dentro de la feria.
0: Sí, ya sé.
1: Nomás la sufrí por el ruido.
0: Sí, ya sé, ¿verdad?
1: Bueno, también el calor.
0: Ya me imagino.
2: Hola, Sandra.
0: Hola.
2: Muy buenas tardes. Espero hayas pasado un muy feliz día de las madres.
0: Muchas gracias.
2: Fíjate,
0: un abrazo.
2: Que... yo no fui a la feria. Tuve que regalar unos accesos para ir a ver entre amigos porque me intoxiqué.
0: Uy.
2: Y pues no me podía solear, no podía yo andar ahí. Pero sí me fui a ver a Andrea Bocelli, fue lo único que hice.
0: Muy bien.
2: Pero de ahí en fuera, nada de la feria.
0: Ok, bueno, pues un saludo bien especial para ti, hola.
3: Buenas tardes, señorita.
0: Buenas tardes.
3: Yo sí fui a la feria, al concierto de David Guetta.
0: Okay.
3: De los mejores conciertos que ha habido en Aguascalientes.
0: Sí, imagínate nada más. Muchas gracias por estar con nosotros. Pues yo ya me voy, pásala muy bien. Feliz inicio de semana. Que tengas mucha salud, mucho de todo esta semana. Pásala muy bien. Mañana nos escuchamos.

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0: 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En este instante, temperatura en Aguascalientes.
2: 26 grados.

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1: 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Son las 6.

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